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7: Amigos y amigas, sean bienvenidos a esta nueva producción de Alert Contacto Sur Matutino. Llegamos a mitad de semana, a miércoles 22 de julio de 2026. Agradecemos a las y los corresponsales de Alert por sus reportes para esta producción. Te saluda en Managua, Nicaragua, Nelson Rodríguez. En Bolivia incautan armas en uno de los principales aeropuertos. En Venezuela, las familias afectadas por los terremotos exigen distribución igualitaria de la ayuda. En Guatemala, la población rechaza el incremento en los precios de los combustibles. Y en México, la colectiva Surciendo el Planeta promueve a través de bordados el cuidado del medio ambiente. En breve les ampliamos estas informaciones.
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7: Iniciamos el informativo en Bolivia. Las señales del crimen organizado llegan a este país. Incautaron armas en uno de los principales aeropuertos. Mercedes Fernández, periodista de la red Herbol en la ciudad Santa Cruz, nos informa.
8: Como Pedro por su casa.
9: Los grupos organizados que se dedican al narcotráfico, a la muerte, al sicariato en el país.
8: El crimen organizado se pasea y entra por la puerta grande a este país.
9: Organizaciones dedicadas al crimen organizado ocupan la puerta grande de nuestra ciudad, de nuestro país, el aeropuerto de Birubiru.
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8: A Bolivia, el pasado 9 de julio, llegaron armas al aeropuerto de Birubiru. Venían como repuestos, pero eran fusiles AK-47. Venían de Estados Unidos, en maletas, como aquellas otras tantas remesas que pasan el control y no pasa nada. Narcotráfico, sicariato, crimen organizado, resguardo de grandes capos del narcotráfico y de estas organizaciones criminales son los que utilizan estas armas que fueron encontradas en el aeropuerto de Birubiru. No cualquiera maneja estas armas. Y según el experto criminológico Cristian Sánchez, que fue consultado por un medio de comunicación en Santa Cruz, esto demuestra que el crimen organizado entra como Pedro por su casa.
9: Lamentablemente estas armas, por su gran capacidad, son ocupadas por las organizaciones criminales, por el narcotráfico, por las personas, los grupos que se dedican a la comisión de delitos graves, precisamente para ejercer muerte, violencia, sicariato. Ese es el fenómeno técnico de estas armas de fuego. En el caso concreto de Birubiru, por supuesto, no hay que analizar el caso de forma acotada. Es parte de un fenómeno criminal, finalmente es una muestra de que organizaciones dedicadas al crimen organizado ocupan la puerta grande de nuestra ciudad, de nuestro país, el aeropuerto de Birubiru, para contrabandear dinero, armas de fuego y finalmente contrabandear circunstancias que por supuesto afectan a la ciudad. Los destinatarios tienen que ver con los grupos organizados que se dedican al narcotráfico, a la muerte, al sicariato en el país.
8: La capa que protege al crimen organizado.
9: Estas armas son ocupadas.

0: armadas para brindar seguridad del mismo modo a grandes capos de narcotráfico.
1: Estos casos se repiten en el país de manera preocupante. El comandante de la Fuerza Especial de Lucha contra el Crimen, David Gómez, en su momento informaba también de otras armas encontradas en el país.
2: Encontrar una pistola tipo Glock con dos cargadores, un revólver Smith Wesson Wesson, un rifle tipo Salón calibre Winchester calibre 22, otro rifle Salón de aire comprimido de marca Mendoza.
1: Para Contacto Sur desde Bolivia, Mercedes Fernández Herbón.
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5: Avanzamos con otras informaciones. En Venezuela, familias que quedaron damnificadas por el doble terremoto en La Guaira exigen a las autoridades venezolanas que se distribuya de forma igualitaria la ayuda humanitaria que va llegando. Reporta José Blanco de Radio Fe y Alegría, Venezuela. Te escuchamos, José.
6: Familias de la parroquia del Guatá del estado La Guaira que pernotan en las calles piden mejor organización al momento de la entrega de las ayudas para evitar desigualdad. Así lo pidió la señora Glena Piñerúa, que además solicita agilizar el censo de sus viviendas. Piñerúa indicó que la población se mantiene en ansiedad por las constantes réplicas.
7: Que en todas las calles de la parroquia Neguatá lleguen los suministros por iguales. ¿Para qué? Todos estamos afectados, tanto como el terremoto, con casas caídas. Hay angustia, ¿me entiendes? Hay angustia. Lo que pedimos en realidad es sectoricen para que otras personas, ¿verdad?, no dañen las situaciones de los demás. Y los que estamos afectados le lleguen en realidad las ayudas correspondientes. Que estamos censados, algunos no han censado. Algunos estamos durmiendo en la calle. ¿Por qué? Porque no sabemos qué ha pasado en las casas. Una de las casas pueden estar paradas por fuera, pero por dentro no sabemos qué puede pasar. Todos los días tiembla. Vamos a hablar claro, todos los días tiembla. Entonces, ¿cómo una persona se va a poder acostar a dormir dentro de su casa si ya hay paredes agrietadas donde todavía tiembla? No se puede.
6: De la misma manera, abogó por las familias que no sufrieron daños en sus viviendas, pero carecen de alimentos. La señora Piñerúa afloró que otra dificultad que se presenta luego de los terremotos es que quedaron sin sustento económico.
7: Pero yo pido también que se ocupen de las calles que están más arriba. Sí, hay calles que no le pasaron nada, pero también necesitan la alimentación, también necesitan el suministro de agua. Todo en general necesitamos, porque la mayoría de todos quedamos sin empleo. La mayoría de todos no tienen ni un bolívar, ni siquiera en su cartera.
6: Desde Caracas, José Blanco.
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5: Continuamos con Aler Contacto Sur Matutino. En Guatemala, con cierre de ruta, manifestaciones en redes sociales y con señalamientos al organismo legislativo, el gobierno del presidente Fernando Arévalo enfrenta un nuevo desafío en materia económica. La población guatemalteca pide acciones para no afectar los precios de los productos de la canasta básica. Así lo informa desde Fejer Juan Pablo Montenegro.
8: El alza en el precio de los combustibles generó inconformidad en la población guatemalteca este 21 de julio. Desde las primeras horas se observó el incremento en las gasolinas y el diésel. El galón de 95 octanos con un valor de 41 quetzales con 9 centavos equivalente a $5.39. 91 octanos con un valor de 40 quetzales con 9 centavos equivalente a $5.26. Mientras el diésel con un valor de 42 quetzales con 29 centavos equivalente a $5.55. El gremio de taxis de la ciudad mostró su rechazo con el cierre de la ruta interamericana y otros espacios de circulación vehicular, acción que se extendió hasta horas de la tarde y generó diversas opiniones en la población. El impacto de la economía de los hogares preocupa al gremio obrero, así lo expresa un guatemalteco originario del departamento de Sololá, ubicado al occidente de la ciudad capital.
9: En realidad es preocupante el alza, pero también hay que ser conscientes que no toda la culpa la tiene el gobierno. También es importante decir que está bien manifestar, pero también es muy puntual.

0: hacerlo en los lugares correctos. Pues en la forma que lo veo, los puntos de presión serían las aduanas, a los lugares en donde llega ya el combustible, porque el combustible no está en las carreteras, está en las principales aduanas del país, también en la Cámara de Comercio, que es donde pues muchas veces se le ponen los precios al consumidor final.
1: Aldo Dávila, exdiputado del Congreso y activista por los derechos de las personas de la comunidad LGBTIQ+, respaldó las expresiones de rechazo al aumento de los precios.
2: Guatemalteco, realmente ya no se puede. Hoy ya empiezan a haber manifestaciones válidas. Quien esté en contra de la manifestación, o anda volando, o no siente el vergazo del costo del combustible y por ende de la canasta básica, del gas propano, del traslado de alimentos, del traslado de guiros de los colegios.
1: Elmer Morales, diputado de la actual legislatura del Congreso de la República, expresó ante los medios de comunicación que la población le pida acciones al presidente Bernardo Arévalo.
3: Yo creo que el tema del alza de los combustibles, en principio yo le pediría a la población de acercarse al Palacio Nacional y pedirle al señor presidente que tome las acciones correspondientes. Nosotros como Congreso tomamos las acciones, yo creo que ya se le dio el tiempo suficiente al Ejecutivo para que tome las acciones pertinentes.
1: Por su parte, el Ejecutivo expresó que las tensiones geopolíticas entre Irán y Estados Unidos generan incertidumbre en los mercados internacionales de hidrocarburos. Siendo Guatemala un país 100% importador, las variantes en los precios internacionales impactan directamente en el bolsillo de las guatemaltecas y los guatemaltecos, según un comunicado del Ministerio de Energía y Minas. Se espera que las manifestaciones continúen en los próximos días. En redes sociales circula una convocatoria para el 24 de julio. Sin embargo, ningún gremio la ha confirmado. Desde la Federación Guatemalteca de Escuelas Radiofónicas FEJER, para Aler Contacto Sur, Juan Pablo Montenegro Rojas.
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6: Finalizamos el informativo el día de hoy en México. La colectiva Surciendo el Planeta promueve a través de bordados el cuidado del medio ambiente. Así lo informan las colegas desde Radio Sinaca que nos comparten esta historia.
7: Les saludamos, amigos y amigas de América Latina y el Caribe, y compartimos el trabajo de la colectiva Surciendo el Planeta, que nació en noviembre del 2020 en el imaginario y el activismo de un futuro mejor para el planeta. Dora, Gabriela, Wendy y Claudia, integrantes de la misma, visitaron Radio Tzinaca para compartir su labor.
8: Mi nombre es Claudia Cruz y pertenezco a la colectiva Surciendo el Planeta. Es un proyecto que iniciamos en el 2020 en pandemia. Posteriormente hicimos un grupo de WhatsApp en donde nuestra intención era seguir imaginando un mejor futuro para el planeta, cuidando el planeta, el medio ambiente. Y lo que hacemos nosotros es bordados, hacemos artivismo, bordados con tela reciclada. Se nos ocurrió hacer un bosque de esperanza. Son unos bordados que tienen ciertas características para que se puedan ensamblar y formar un gran bosque con una diversidad de así mismo como el ecosistema. Éramos 14 mujeres en ese momento, la mitad casi argentinas y mexicanas. Lanzamos una convocatoria a redes sociales. Ese año se llevaba a cabo una conferencia sobre el cambio climático que organiza o que hace la ONU. Y después de esa convocatoria llegaron a Glasgow 157 bordados de 10 países. Fue un éxito la convocatoria y pensamos que se pueden hacer cosas desde el individual, después en comunidad y ahora global, así lo imagino yo, porque esto ha trascendido a diferentes países.
7: Ellas comparten que a través del arte también se puede cuidar el territorio.
9: Pues el arte nos toca de manera muy distinta. Aquí no nomás estamos proponiendo hacer arte como lo que vemos en los museos, de que es distante y no hay que tocarlo, siempre está la línea amarilla y es algo de allá que solo podemos mirar, sino que realmente estamos proponiendo que todo el mundo participe en esta forma de arte. El bordado es algo que muchísimas comunidades desde hace tiempo, la creación textil es más antiguo que el bordado mismo. Y entonces de alguna manera nos convoca a participar en esta actividad que hacemos.

0: ha sido el impacto que ha tenido su trabajo?
1: Hemos recibido comentarios de que realmente sienten que la gente percibe en nuestras instalaciones otra mirada, otra forma de relacionarse con la vida, con la naturaleza. No me gusta tanto la palabra naturaleza porque pareciera que nosotros no somos, parece que la naturaleza es allá afuera donde crece el verde, pero en realidad nosotros también somos naturaleza. Mucha gente nos ha dicho que al ver todo el bosque instalado junto es abrasador, conecta otra vez con la ternura, con el cariño, con el cuidado de la tierra, un abordaje diferente, digamos.
0: Con información de Azalia Alondra Zainos, se despide Maribel Vázquez desde Radio Comunitaria Tzinaca en la Sierra Nororiental de Puebla, en México.
2: 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Les invitamos a estar pendiente de la programación informativa de Aler. 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
8: Amigos oyentes, reciban un saludo de la redacción en español de Radio Vaticano, Vatican News, y quien les habla, Patricia Inestrosa. A continuación, en titulares, el contenido de la emisión de hoy, miércoles 22 de julio. En una carta con motivo del 70 aniversario de la Conference of Mayors Superiors of Men en Estados Unidos, León XIV exhorta a los institutos religiosos a ofrecer un testimonio unitario, gozoso y auténtico, considerando la vida comunitaria como un lugar de santificación y fuente de inspiración. El Papa responde a un lector de la revista Piazza San Pietro que le pregunta cómo vivir las vacaciones no solo como una paréntesis de la rutina cotidiana, sino como un camino espiritual de la propia vida de fe, y exhorta a hacer experiencia de fraternidad y comunión. Dirige además su pensamiento a quienes no pueden disfrutar ni siquiera de un breve periodo de descanso, y recomienda durante las vacaciones evitar los excesos y los despilfarros, el materialismo y el consumismo, y educarse en la sobriedad. Compartir todas las cosas, desde los bienes materiales hasta los valores y los ideales espirituales, que a su vez se traducen en acciones concretas de caridad, una apertura que da testimonio de una unidad auténtica y alegre, devolviendo a la vida comunitaria su naturaleza de lugar de santificación. Este es el aliento que el Papa León XIV ofrece en una carta con motivo del 70 aniversario de la Conferencia of Mayors Superiors of Men en Estados Unidos, publicada justamente hoy, miércoles 22 de julio. El texto enviado al padre palotino Frank Donio, director ejecutivo de la organización que representa a los superiores de los institutos religiosos masculinos en el país, se centra en la Asamblea Nacional inaugurada el 20 de julio y que continúa hasta el 23 de julio en Phoenix, Arizona, bajo el tema Uno en Cristo, la vida comunitaria hoy. En su compromiso por ofrecer un espacio de diálogo y sostener el servicio de gobierno de las comunidades afiliadas, ustedes han contribuido a fortalecer el testimonio público de los consagrados que dedican su vida al servicio del Evangelio. Retomando sus palabras dirigidas a los participantes en los capítulos generales y asambleas de diversas congregaciones e institutos, el pasado 18 de septiembre, el pontífice anima a los religiosos a considerar la vida comunitaria como un lugar de santificación y fuente de inspiración, testimonio y fuerza en su apostolado. También advierte sobre el riesgo de egoísmos inútiles, siguiendo la línea de lo afirmado por San Juan Pablo II en su exhortación apostólica Vita Consagrata. En efecto, es precisamente mediante el compartir todas las cosas en común, incluidos los bienes materiales, las experiencias espirituales, los ideales apostólicos y el servicio de la caridad, como la presencia oculta del Señor resucitado se hace manifiesta en medio de ustedes. El deseo final del Papa es que la reflexión, el diálogo y la oración común abran caminos para profundizar en la comunión deseada, tanto entre los diversos institutos como entre las personas mismas, ofreciendo así un

0: testimonio unitario, gozoso y auténtico. Que las vacaciones sean un espacio de pausa respecto a las ocupaciones y las preocupaciones en el que se puedan vivir experiencias auténticas de amistad y compartir para experimentar un anticipo de aquella fraternidad y comunión que podemos vivir y viviremos en el reino de Dios. Este es el deseo que expresa León XIV al responder a la carta que le dirigió Mauricio de Roma, publicada el número de julio y agosto de la revista Piazza San Pietro. El lector, agradecido al Papa por su constante e incansable compromiso de guiarnos a nosotros los fieles, dijo, con palabras de paz, esperanza y luz en este tiempo de notable inestabilidad entre los pueblos, en medio del agravamiento de los conflictos, se pregunta sobre el significado de la fe en la vida cotidiana y sobre cómo alimentar una espiritualidad más consciente y más verdadera que sepa traducirse en gestos concretos hacia los demás. Y pide al pontífice un consejo sobre cómo vivir este tiempo de verano de manera que se convierta también en un camino espiritual y no solamente en una paréntesis de la rutina cotidiana. Para acrecentar nuestra fe, responde León, es necesario aprovechar también el tiempo del verano para vivir el evangelio de la paz y de la misericordia. Al reflexionar sobre este tiempo de vacaciones, el Papa dirige ante todo su pensamiento a los pobres y a todos aquellos que no pueden siquiera disfrutar de un breve periodo de descanso porque están aplastados por el peso de dificultades de toda clase. A los enfermos, a las personas que han perdido la confianza en la vida, a quienes están abrumados por el dolor de la pérdida de sus seres queridos, a las víctimas de las guerras del odio, del terrorismo y de la violencia, y también a los perseguidos por causa de la fe y de la justicia, a los detenidos, a quienes se han quedado sin trabajo, sin hogar, a los migrantes que nos han acogido humanamente. Después el Papa desea a los cristianos que el periodo estival pueda ser una ocasión para experiencias sociales y religiosas fructíferas, para profundizar la misión en la Iglesia y en la sociedad. Que a los enfermos no les falte durante estos meses de verano la cercanía de sus familiares y de los voluntarios, continúa el Papa, expresando el deseo de que haya quienes decidan dedicar una parte de las vacaciones a un compromiso fraterno de solidaridad. En la respuesta del pontífice también aparece la invitación a las familias a no dejar solos a los ancianos y a los voluntarios, a comprometerse para llevar humanidad y esperanza a los que sufren. Verán frutos de gracia y comprobarán cuánto amor, alegría y felicidad llenarán sus vidas, añade, explicando además que es un privilegio sostener a los pobres y dar testimonio de la pobreza evangélica. Este, dijo el Papa, es un servicio que hacemos al mismo Cristo. León XIV recomienda además durante las vacaciones evitar los excesos y los despilfarros, el materialismo y el consumismo y educarse en la sobriedad. Recuerda que la acumulación de bienes obstaculiza la evangelización y exhorta a la coherencia como un estilo cristiano de vida. El amor y la gracia de Dios nos alcanzan cada día siempre, asegura, alentando la ayuda mutua en cada comunidad para que no se pierda este patrimonio objetivo de humanidad y de paz, la única esperanza para dar un futuro al mundo amenazado por la guerra, que podrá ser salvado no por el poder terrenal, sino únicamente por el poder divino del amor, que es Jesús. Los obispos de Estados Unidos hacen un llamado a las autoridades a actuar con responsabilidad, transparencia y justicia en los procesos migratorios. Ante recientes operativos que advierten han menoscabado o ignorado la dignidad de personas y comunidades.
1: En medio de un clima de temor y preocupación entre las comunidades migrantes de Estados Unidos, los obispos católicos han alzado la voz para recordar una verdad fundamental. Ninguna persona pierde su dignidad por su condición migratoria. Y es que en los últimos días ha causado conmoción la muerte de dos ciudadanos latinoamericanos durante operativos de agentes de Servicio de Inmigración y Control de Aduanas, ICE. Se trata del colombiano Joan Sebastián Durán Guerrero, fallecido en Maine, y del mexicano Lorenzo Salgado Araujo, quien murió durante otro operativo en Texas. Ante esta realidad, los obispos Daniel García, presidente del Subcomité para la Protección de la Justicia Racial y la Reconciliación, y Brendan Cahill, presidente del Comité de Migración, publicaron una reflexión pastoral en la que recuerdan que toda persona ha sido creada a imagen y semejanza de Dios y posee una dignidad inviolable. La Conferencia de los Obispos Católicos en Estados Unidos pidió a las autoridades a actuar con responsabilidad, transparencia y justicia y expresan su preocupación por el ambiente que viven muchas comunidades migrantes. Nos preocupa ver entre nuestro pueblo un clima de miedo y ansiedad en torno a cuestiones como la discriminación racial.

0: social y la aplicación de las leyes de inmigración. Los obispos advierten que la discriminación racial y la deshumanización de los migrantes hieren a las familias y comunidades enteras. Al mismo tiempo, reconocen el derecho de las autoridades a hacer cumplir la ley, pero recuerdan que este deber debe ejercerse siempre dentro de los límites de la justicia, la moral y el respeto a los derechos fundamentales. Por eso, hacen un llamado a impulsar reformas migratorias que respondan con humanidad a la realidad de quienes buscan una vida mejor y exigen acciones basadas en la responsabilidad, la transparencia y la justicia. Finalmente, los obispos expresaron su cercanía a las familias de las víctimas y elevaron una oración para que cesen los discursos que deshumanizan, desaparezcan los perjuicios raciales y crezca en la sociedad el compromiso de reconocer la dignidad de cada persona como hijos de Dios. Desde Estados Unidos, la Iglesia recuerda que detrás de cada historia migratoria hay un rostro, una familia y una vida que merece ser protegida.
1: La inteligencia artificial comienza a transformar también la reproducción asistida. En Estados Unidos abrirá sus puertas Aura, el primer laboratorio de fertilización in vitro totalmente automatizado, donde robots y algoritmos realizarán gran parte del proceso sin intervención directa de un médico. Esta innovación ha generado un intenso debate bioético. La profesora Laura Palazzani, miembro de la Academia Pontificia para la Vida, advierte que el mayor riesgo es que la procreación humana se reduzca a un proceso técnico y que un algoritmo llegue a decidir qué embriones son seleccionados para su implantación. La experta sostiene que la tecnología puede ayudar a mejorar la precisión y la eficiencia, pero nunca debe sustituir el criterio, la responsabilidad y el acompañamiento del personal médico. También reclama la transparencia en el funcionamiento de los algoritmos, supervisión humana permanente y un consentimiento informado claro para las parejas. El presidente Daniel Ortega, con motivo del 47 aniversario de la Revolución Sandinista de 1979, anunció que no habrá más elecciones que permitan a sus opositores intentar tomar el control de gobierno. Los primeros indicios surgieron el año pasado cuando Ortega decidió introducir una serie de reformas constitucionales que, entre otras cosas, habrían nombrado a su esposa Rosario Murillo como copresidenta y extendido su mandato a 6 años. Ahora su intención de afianzar su poder se ha confirmado con el anuncio que hizo el domingo pasado con motivo del 47 aniversario de la Revolución Sandinista, de que no habrá más elecciones que permitan a sus opositores intentar tomar el poder. La medida del presidente, que ha ostentado el poder de forma ininterrumpida desde el 2007, tras un mandato presidencial anterior en la década de 1980, cerraría definitivamente cualquier espacio para la oposición, aunque no ofreció detalles sobre cómo se abolirá formalmente la votación. La declaración se produce antes de la próxima vuelta de las elecciones, originalmente previstas para noviembre del 2027. Las últimas elecciones celebradas en el 2021 fueron ampliamente impugnadas después de que Ortega arrestara a opositores y empresarios y reprimiera la disidencia. Las organizaciones de derechos humanos reaccionaron con dureza. Según Juan Sebastián Chamorro, candidato a las elecciones del 2021, que permaneció en prisión hasta el 2023 junto con más de 200 presos políticos, la medida confirma un plan de larga data para concentrar el poder en manos del Partido Sandinista.
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3: ¿Qué lugar ocupa la Biblia en la vida de la Iglesia? En una de sus catequesis sobre la Constitución Dei Verbum, el Papa León XIV nos ha recordado que la Biblia no es solo un texto para leer, sino una fuente viva que alimenta nuestra fe. Escuchamos.
4: La Biblia tiene su origen en el pueblo de Dios y a él va dirigida. Esto significa que su fuerza y su significado se manifiestan plenamente en la vida y en la fe de la comunidad cristiana. La Iglesia anhela que todos sus miembros conozcan la palabra de Dios.

0: y se alimenten de ella, para que se encuentren con Cristo y puedan dialogar con Él. Pero además la palabra de Dios impulsa a la comunidad eclesial a salir más allá de sí misma y a ser misioneros en la buena noticia hasta los confines de la tierra. Todos los fieles están llamados a acercarse con amor y familiaridad a las Sagradas Escrituras, especialmente en la celebración de la Eucaristía y de los otros sacramentos.
1: Hasta aquí, amigos oyentes, con nuestra información. Gracias por estar en sintonía de Vatican News, Radio Vaticano. Hasta la próxima.

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0: Hola amigos de Radio Fe y Alegría. Les saluda Payo Oliva en este programa de 11:30 a 12:30 de la mañana, de lunes a viernes. Como creyente, todos los días rezamos para que el Paraguay tenga lo que necesita. Sin embargo, como creyente también, estamos convencidos de que no basta con rezar. Además de rezar, tenemos que comprometernos, unirnos, organizarnos, luchar para que el Paraguay tenga salud, justicia, educación, seguridad, reforma agraria integral y un trabajo digno para todos. Y este programa quiere dar testimonio de nuestro compromiso.
1: Un saludo cordial a los oyentes de Radio Fe y Alegría que están escuchando ahora, Río de Palabras, el programa del Payo Oliva. Un saludo también para quienes estarán escuchando la grabación del mismo esta noche. Un saludo especial para los oyentes de las radios comunitarias que integran la Red de Radios Educativas del Paraguay, oyentes de Radio Tapepuajú, de Colonia Alfonso Cue, Orqueta, de Radio Corazón del Norte, de Lima, Red de Radio Admiración, de Fasardi, de Radio Paz y Bien, de Villarrica, de Radio Popular Canindeyú, de Curubatú, de Radio Corpus Christi, de Radio Monseñor Pastor Bogarín, de San Ignacio, de Radio Arandú, de Natalio, de Radio Integral, de Carlos Antonio López, de Radio Quebrachupotú, de Puerto Casado, de Radio Joven, de Carmelo Peralta, de Radio Tecopuná, de Presidente Franco, de Radio Universidad, de Pilar, de Radio Voces Nativas, de Noilán Boquerón, de Radio Tapepuajú, del Bañado Tacumbú, de Radio Santo Domingo Potú, de Iguazú, de Radio Xogocué, de Miandú, de San Vicente Pancholo, de Radio Manduaná, de Colonia Independencia, de Radio Cuepotú, de Juan Manuel Frutos, y de Radio Eco, la radio comunitaria digital de Luque. Un saludo muy especial para los oyentes que están escuchando ahora a través de las radios comunitarias Luz Bella Comunicaciones de Guayabí, Radio Putin de Capibarú, Radio Aguaitú de Uceo Yala, Radio Ñeroku de Delira, kilómetro 47, Itapúa, de Radio Marangatú del Bañado Norte, de FM Tres Fronteras, de Colonia Araverá de Pejú, de Radio Solidaridad del Bañado Sur, de Radio Paipucú de Teniente Primero Irala Fernández en el corazón del Chaco paraguayo, y para los oyentes de Radio Virgen de la Candelaria de Capiatá, que estarán escuchando la grabación esta tarde. Hoy vamos a cumplir con una promesa que habíamos hecho tres programas atrás, cuando tuvimos una entrevista con respecto a lo que desde la Fundación en Alianza se estuvo haciendo con respecto a la formación de docentes, muchas actividades. Pero entonces los entrevistados aludieron a el Instituto Buscando la Vida. En ese momento no podíamos hablar y dijimos, vamos a hacer un programa para hablar acerca de el Instituto Buscando la Vida. Se inicia vinculado a la Fundación Alianza y apuntaba más que a la formación docente, a brindar herramientas para la vida con programas que incluían cursos de autoconocimiento, talleres de desarrollo humano, formación pedagógica integral con programas de capacitación y asistencia técnica para la educación inicial y comunitaria, asimismo apoyo a instituciones educativas en la planificación. Esto tiene mucho sentido en este momento en que se plantea la necesidad de los docentes de capacitación didáctica, pero además de esa capacitación didáctica, formación personal, apoyo y cuidado de la salud mental. Y vamos a hablar con dos de las personas que coordinaron esta experiencia del Instituto Buscando la Vida. Miguel López.

0: Perito y Jorge Luis Talavera. ¿Cómo estás, Miguel?
1: Buen día, Melquiades. Buen día, Jorge. Un gusto compartir otra vez con ustedes este espacio, con la audiencia de Fe y Alegría y con todas las radios asociadas. Y espero que sea una oportunidad también de recuperar una experiencia que fue sumamente interesante, no solo como parte de un esfuerzo educativo, sino también como un esfuerzo de incidencia en la situación democrática, en el proceso democrático de nuestro país. Así es que con mucho gusto estaremos aportando lo que se pueda, digamos, para el programa.
0: Saludamos también a Jorge Luis Talavera. ¿Cómo estás, Jorge?
2: Querido Melquiades, muy buenos días para vos. Buenos días también, Miguel Ángel. Como bien lo dijiste, un placer no solamente este espacio, encontrarnos, hablar, sino también el tema que nos reúne, que implicó tiempo, esfuerzo, trabajo, pero sobre todo mucho cariño y mucha pasión de algo que tiene entre 25 y 30 años ya, ¿verdad? Leía a Miguel Ángel, hablaba, tenemos que el Instituto Buscando la Vida fue formal y oficialmente empezando sus actividades en mayo del 2000 como una suerte de evolución del programa de formación docente de la Fundación en Alianza. Pero bueno, vamos a hablar de todas esas cosas y agradecerte, Melquiades.
0: No, al contrario, Jorge, es muy importante recuperar la experiencia de ustedes porque hoy hay necesidad a lo mejor mucho mayor que la que en el año 2000, en la década del 2000, existía. Hoy el docente tiene necesidades no solamente de formación didáctica, formación personal. Pero bueno, hablemos acerca de cómo surge el Instituto Buscando la Vida.
1: Ok. A mí me gustaría arrancar poniendo en contexto lo que fue el trabajo, no solamente de la Fundación en Alianza, sino que yo diría, ampliando un poco más, de varios grupos, entre los cuales habían empresarios, empresarios jóvenes, empresarios progresistas, profesionales preocupados por la situación del país, que se empeñaron en buscar formas de incidencia en el contexto que estaba viviendo el país, ¿verdad? Y yo veo esfuerzos de muchas fundaciones, ONG, organizaciones gremiales que se preocuparon por tratar de generar mayor conciencia democrática en el país. Yo caracterizaría en primer lugar el trabajo de la Fundación en Alianza en general como parte de una coyuntura política favorable que incentivó mucho el trabajo de las organizaciones de la sociedad civil, inclusive con las organizaciones de gobierno. Así es que eso favoreció no solamente que se trabajara con el sector docente, por ejemplo, sino que se trabajara a varios niveles, inclusive con organizaciones de gobierno. Revisando muchas de las cosas que hicimos en ese tiempo, era común trabajar, por ejemplo, con el Ministerio de Educación y Cultura. Trabajamos con la Secretaría de la Mujer, con programas de integridad, mucho más allá del ámbito educativo, hubo un trabajo de incidencia política muy importante. Y yo creo que eso es muy importante rescatar como parte del contexto que vivimos entre la caída de la dictadura y aproximadamente el año 2007 en que llega la campaña política, el gobierno de Lugo después en el 2008, ¿verdad? Y siento como

0: como que eso después se fue como diluyendo más. No sé si es así o no es así, pero es un tema para la polémica. Así es que esa es la primera observación que me gustaría hacer. La segunda, y después en todo caso vemos otras cuestiones, es que fue como muy importante la conciencia de que si no había un cambio en las personas, si no había un desarrollo de la capacidad de pensar, no solamente de los docentes, sino de los docentes como parte o como sector de la ciudadanía, ningún cambio democrático, ningún proceso democrático, ninguna medida de cambio social podría sostenerse. O sea, la convicción de que, como dice la famosa frase, creo que de la Biblia, ¿verdad?, de que no se puede poner el vino nuevo en odres viejos, porque se pudre, porque no aguanta, ¿verdad? Era la necesidad de desarrollar la capacidad de reflexión, la capacidad de autoconocimiento de la gente, la salud mental de nuestro pueblo y, por supuesto, de nuestro sector educativo. Y yo creo que ahí tiene mucha incidencia lo que en ese momento nos trajo, no diría como novedad, pero sí como estrategia de trabajo, una persona como Merardo Arriola, que nos ayudó a ver cómo trabajar esa dimensión más personal de las personas, que está declarado en nuestro sistema educativo, está declarado como un ámbito de trabajo, el trabajo con las actitudes, el trabajo con las emociones, con los sentimientos, con el cuerpo, etcétera, etcétera, pero que no hay en realidad ninguna estrategia real de trabajo más allá del enfoque tradicional de trabajo con el conocimiento solamente. Bueno, eso es lo que me gustaría señalar en principio.
1: Sí, no, está muy bien. Es bueno tener en cuenta el contexto en que se da, un momento en que había esperanza en que las cosas pudieran cambiar, pero ¿quién dice que no pueda darse más adelante un momento como ese, ¿verdad? Cuando haya que poner el hombro. Pero está con nosotros también Merardo Arriola, que está desde Quebec, Canadá. Buenos días, ¿qué tal? ¿Cómo estás? No, tiene
0: No
1: lastimosamente
0: se te escucha, pero
1: cerrado su micrófono. Bueno, ya me
0: Gerardo,
1: dirá.
0: tu micrófono, ¿puedes
1: Sí.
0: abrir?
1: Vamos a esperar que pueda realmente solucionar. Sigamos. Sigamos contigo, Jorge.
0: Sí, yo te diría hacerle llegar un mensaje a Merardo que no le estamos escuchando, ¿verdad? No te estamos escuchando, Merardo. No sé si vos no escuchás. Por eso es que sería bueno que veas que hacerlo. Si tenés problema de micrófono, de conexión ahí. Yo les diría que el Instituto Buscando la Vida, como decía Miguel Ángel, fue una gestación desde la Fundación en Alianza en prosecución de o continuidad y evolución del programa de formación docente, donde Merardo Arriola tuvo mucho que ver. Desde el nombre, es el nombre de la investigación y libro que tiene Merardo, que se llamó Buscando la Vida, hasta todo lo que implicó en la línea de lo que menciona Miguel Ángel. Había algo que fue muy importante en el aporte de Merardo, unas cosas, es el unir a todo el tema del conocimiento pedagógico, por así decirlo, el tema de la espiritualidad. O sea, la dimensión de la espiritualidad, entendida la espiritualidad en el sentido de lo que implica la persona, trabajar su centro, su conciencia, más allá del enfoque tradicional de pretender creer que la espiritualidad era algo que tenía que ver con la religión. Algo que el propio Leonardo Boff tiene un libro donde habla de estas cosas, espiritualidad y religión, ¿verdad? Pero sin entrar en la dimensión religiosa, el entender, el comprender la dimensión espiritual del ser humano y de qué manera lo afectivo, lo emocional, lo espiritual y el desarrollo del conocimiento está profundamente involucrado, por ejemplo, en el proceso pedagógico. Y ese fue un aporte para mí que fue extraordinario, como de ampliar nuestra mirada, nuestra propia.

0: propia conciencia a través del trabajo de Merardo, que comenzó en la fundación en la década del 90 y se prolongó y gestó el Instituto Buscando la Vida. No sé, Merardo, ¿cómo está tu sonido? Si nos escuchás y si podés decirnos algunas palabras ahora.
1: Está cerrado.
2: Lastimosamente, es decir, él puede entrar cuando quiera, cuando abre su micrófono, a lo mejor está intentando hacerlo, y nos interrumpe, no hay ningún problema. Pero mientras tanto, a mí me gustaría preguntarle si era un momento especial en que creíamos que podíamos cambiar muchas cosas, especialmente la década del 90, ¿verdad? Pero esa búsqueda tenía un sentido. ¿Cuál era el sentido que ustedes le daban a las tareas que estaban realizando?
3: Concursos, como una suerte de festejo.
4: Las preguntas difíciles para Jorge, por favor.
0: Realmente, yo quiero decirte aquí algo. Yo fui director del Instituto Busca, de la Fundación en Alianza. Y quizá el trabajo mío fue unir a través de las diferentes presencias y contactos. Pronto la presencia de Merardo Arriola en Paraguay, que venía traído creo que por el CIPSED de la Universidad Católica, con quien hizo su primera investigación, La locura de aprender, que dio origen a ese libro, que también era un libro fundacional, por así decirlo, en toda la mirada y todo lo que implica el trabajo del aprendizaje experiencial que trabajamos desde el inicio. Y fue a Merardo, bueno, Merardo yo lo conocí en nuestra vida desde el Colegio Cristo Rey, ¿verdad? Fue docente mío en algún momento. También estuvo María Teresa Ferreira Escobar con nosotros, que trabajaba con la Universidad Católica, y ella fue la que nos vinculó con las venidas de Merardo. Merardo nos vinculó con Miguel Ángel, y así Miguel Ángel se sumó al proceso. Y entonces a Miguel Ángel le dimos la responsabilidad de ser el coordinador, director, digamos, de lo que fue el proceso de formación docente, y después el Instituto Buscando la Vida. Y realmente, como bien el nombre lo dice, y por eso lo adoptamos, nos parecía muy rico, era un proceso de búsqueda existencial de un grupo de personas profundamente involucrado con la vida del país, con las ganas de tener un país mejor, y creyendo que el espacio educativo era un espacio propicio y adecuado, en donde los saberes que existían no eran suficientes, y entonces se incorporaba a la mirada pedagógica, a la mirada educativa, todo el tema de esta dimensión de la salud mental, si se quiere, dentro de lo que se consideraba, por así decirlo, el paradigma del aprendizaje. Por encima del paradigma de la enseñanza, en el sentido de trabajar con la gente que aprende, y eso fue realmente profundamente sanador, si se quiere, para el proceso que nosotros vivíamos, y nos permitió vivir con una pasión, si se quiere, creadora, el proceso o los desafíos que se presentaban en el país, y que al comienzo tenuemente o tímidamente con la fundación comenzamos, hasta que fue adquiriendo mayor fuerza.
2: Pero ustedes trabajaron con docentes, y fundamentalmente con docentes, pero con otras personas también. Pero ¿cómo encontraron a esos docentes? Porque si uno se fija en lo que sucede hoy, no solamente con la juventud, es decir, un presentismo, lo cual significa no necesariamente tener un proyecto de vida, y en esa época se salía de la dictadura, era una especie de apertura. Ustedes se encontraron no solamente con necesidades de tipo pedagógico, didáctico, necesidades de tipo personal.
4: Sí, Melquiades, yo creo que una de las constataciones más importantes fue esa, digamos. El darnos cuenta de que la educación tradicional y en general la concepción que había en nuestra sociedad sobre la educación era que lo importante era adquirir conocimientos.
3: familias.
4: Sí.

para eso. No existían formas de trabajar eso, ¿verdad? Porque ¿qué es lo que se hacía dentro del sistema educativo? El currículum consistía en, y consiste hasta hoy, ¿verdad? Yo creo que no hay una gran variación en eso. Consiste en enseñar disciplinas, ¿verdad? Matemáticas, ciencias, lengua, etcétera, etcétera. Pero no hay un trabajo con otras dimensiones de la persona. No hay estrategias desarrolladas para eso, ¿verdad? Entonces yo creo que a eso apuntó esencialmente el trabajo de la Fundación, que no hay que olvidar que empezó haciendo libros con una orientación diferente, ya enfocada más al desarrollo de las personas, a la reflexión sobre los propios valores, a la reflexión sobre las condiciones sociales, etcétera, etcétera. Y de ahí sentimos la necesidad de profundizar en cómo trabajar esos aspectos, en primer lugar con los docentes. Pero yo creo que el trabajo no se quedó ahí. Yo creo que la novedad del instituto, sobre todo, porque cuando el programa de formación docente pasa a ser el Instituto Buscando la Vida, se empieza a generar una necesidad diferente, que es no solamente trabajar con los docentes, sino trabajar, como se dice, arriba y abajo. Es decir, abajo es con los docentes. Con los docentes quiere decir que están en la práctica educativa y que sufren todo ese contexto de desigualdades, de falta de una capacitación adecuada, de inequidades, de ausencia de derechos, de ausencia de voz dentro del sistema educativo, porque la experiencia del docente no se tiene en cuenta, ¿verdad? Y, por otro lado, trabajar con las instituciones, no solamente con las instituciones rectora del sistema educativo, como es el Ministerio de Educación, con el cual nosotros llegamos a trabajar bastante en ese momento, y yo creo que eso es parte de las condiciones de la coyuntura política, que hoy, por ejemplo, es casi imposible, digamos. Bueno, hoy solamente trabajan ciertas organizaciones evangélicas que están vinculadas al poder, pero en ese momento hay que reconocer que era posible trabajar con el ministerio, inclusive de una manera bastante interesante. Nosotros llegamos a hacer, por ejemplo, formaciones en perspectiva de género con directores del Ministerio de Educación y de la Secretaría de la Mujer. O sea, hoy es inconcebible eso, digamos, porque está prohibido hablar de género. Pero en ese momento teníamos las condiciones para reflexionar junto con un director de educación media o de una directora de educación media, de formación docente, de desarrollo educativo, etcétera, etcétera, reflexionar sobre el tema género, por ejemplo. ¿Y qué implicaba eso? También se trabajó con muchas instituciones educativas, que eran colegios, una institución como la FROSEP de Pilar, la Fundación Redentorista de Pilar, ¿verdad?, que tenía una serie de colegios. Se trabajó con varias ONGs, con varias instituciones, inclusive con instituciones que no tenían directamente involucramiento en la actividad docente, digamos, ¿verdad? Entonces, se trabajó con las madres educadoras de casas del niño y de la niña del proyecto AMAR en aquel momento. Entonces, era un trabajo que encontró sentido en un ámbito institucional mucho más amplio. Se trabajó con empresas, inclusive, porque el mensaje, el núcleo de ese trabajo apuntaba a un desarrollo de las personas, a un involucramiento mayor de las personas en nuestro proceso democrático, a adquirir una voz, a tomar responsabilidades, a asumir

0: su rol, etcétera, etcétera.
1: ¿Me escucharon?
0: Entonces se fue, el trabajo fue expandiéndose mucho, mucho más allá
1: Y
0: del
1: por
0: sistema
1: supuesto,
0: educativo también.
1: nosotros
0: Aquí
1: cuando
0: se
1: estamos en
0: recuerda,
1: la escuela de Bogotá, cuando somos
0: sí,
1: adultos,
0: aquí se
1: adelante,
0: recuerda la
1: vivimos una
0: experiencia
1: situación muy
0: de
1: especial en nuestro entorno
0: planificación
1: comunitario, o sea,
0: participativa. Desde y
1: vemos
0: alegría.
1: que se trabaja en la
0: Cosa que en
1: carpintería,
0: realidad
1: vemos
0: hoy
1: jugar
0: no
1: en la
0: podemos ni
1: carpintería,
0: siquiera con
1: vemos
0: ese
1: que
0: borrador
1: se trabaja de
0: de
1: albañil y
0: Plan
1: vemos
0: Nacional de
1: trabajar
0: Educación,
1: también de
0: lo más que
1: albañil
0: se hace es
1: también.
0: consultar lo que está
1: Vemos
0: escrito.
1: que
0: En
1: se lee
0: cambio,
1: el diario y también queremos leer el
0: ustedes
1: diario.
0: llegaron a
1: Vemos que
0: trabajar
1: leen los
0: desde
1: libros y jugamos a
0: abajo,
1: leer
0: desde el
1: los libros
0: inicio,
1: también en
0: lo que iba a
1: internet.
0: ser el plan
1: Empezamos
0: para varios años
1: esas
0: de fe y alegría
1: conversaciones
0: con
1: porque, como bien
0: participación. Eso se recuerda todavía
1: mencionaba
0: aquí.
1: en esa conversación con
0: Así es. Y
1: Cintia de
0: quisiera
1: Arequipa,
0: agregar algo para dar datos no más concretos, ¿verdad? Por ejemplo, hicimos
1: especialistas
0: trabajos
1: lectores, se hacen
0: con el
1: lectores
0: enfoque de psicogénesis y planeamiento globalizado para siete escuelas
1: desde ese
0: del programa
1: concepto
0: de Escuela Viva del
1: de
0: MEC.
1: poder
0: Talleres
1: conectar
0: de
1: con
0: planificación e
1: otros. Y
0: integración
1: es
0: con
1: cierto,
0: la Fundación
1: percibo
0: Paraguaya.
1: una imagen lo que estás diciendo, porque también
0: Planeamiento integrado en la
1: necesito de
0: educación bilingüe de
1: una
0: jóvenes y
1: conversación con
0: adultos
1: ese
0: del
1: alumno.
0: Ministerio de
1: Se
0: Educación.
1: lee en soledad y se escribe en soledad,
0: Ya
1: ¿verdad?
0: mencioné el acompañamiento a madres educadoras de casas del niño y de la niña del proyecto AMAR.
1: Contexto con otros, con otros
0: Aprendizaje
1: padres,
0: experiencial
1: también
0: psicogénesis
1: compartimos
0: para docentes
1: esa
0: del Instituto de Formación
1: experiencia
0: Docente Nuestra Señora de la Asunción,
1: a ellos. Yo leo
0: por
1: un
0: ejemplo.
1: libro, leo el Harry Potter, me interesa muchísimo
0: Participamos en
1: leer,
0: programas de
1: pero
0: mejoramiento de la
1: los
0: calidad.
1: niños leen.
0: Formación de
1: Ahora
0: formadores para el
1: tenemos
0: Departamento de
1: que
0: Educación de la
1: preparar
0: FROSEP,
1: un texto
0: unas
1: de
0: 20
1: cumplir
0: personas
1: los años
0: que eran
1: del
0: formadoras de
1: profesorado.
0: la Fundación
1: Este
0: Redentorista
1: libro que
0: en
1: habla de
0: Pilar.
1: tal cosa y cómo es esto. Quieren conversar con
0: Ya
1: alguien
0: mencioné también el
1: sobre
0: trabajo sobre género
1: lo que escucharon
0: y
1: y también
0: los
1: quieren
0: trabajos de
1: conversar con
0: desarrollo
1: otras personas
0: institucional que se
1: también.
0: hicieron con
1: Yo
0: Fe y
1: no sé nada,
0: Alegría,
1: no
0: por
1: leí todavía las
0: ejemplo,
1: cosas, no
0: con
1: sé qué es, pero
0: UNICEF,
1: tengo ese libro. Esa
0: Iniciativa
1: conversación,
0: Motocodie, Universidad
1: por favor,
0: Comunera, el proyecto
1: se
0: educativo del
1: puede
0: Colegio
1: dar
0: San
1: en el entorno
0: Francisco, el Colegio Cooperativo
1: donde
0: Cuarajú,
1: estudian.
0: el
1: También
0: Centro de Atención
1: empezar y
0: Integral
1: cerrar
0: a Víctimas de
1: también el
0: Explotación
1: entorno de
0: Sexual
1: colegio, si hay
0: Comercial
1: gente que
0: de
1: no está en ese
0: CDE.
1: mismo grado en el que se encuentra
0: Participamos
1: uno
0: en un seminario
1: o
0: internacional sobre formación docente con Fe y Alegría y la
1: en
0: Dirección de
1: ese estilo
0: Formación
1: que ocurre
0: Docente
1: en
0: del
1: su
0: MEC.
1: entorno
0: O sea,
1: y es
0: fue mucho más allá que un
1: necesario
0: trabajo
1: dentro de la
0: solamente con
1: modalidad de educación.
0: docentes. O sea,
1: No
0: fue un trabajo
1: pretendemos
0: también con
1: que
0: instituciones que
1: conseguir
0: tenían incidencia en la educación,
1: lo que
0: porque
1: leemos
0: había conciencia de que había que involucrar a las
1: puede pasar que
0: instituciones
1: sea ahí
0: en un nuevo
1: un tipo
0: trabajo,
1: de
0: en la
1: lectora
0: creación de
1: que aprende
0: conciencia
1: toda la
0: sobre esta
1: obra.
0: línea. Eso es lo que
1: Pero
0: quería
1: un
0: fundamentalmente
1: excelente
0: señalarme el día de hoy.
1: diseño
0: Sí.
1: que digan, yo también quiero escribir, quiero jugar a la escritura,
0: Digamos,
1: esto me salió,
0: entre las
1: esto
0: necesidades de los
1: me sirve
0: docentes,
1: y
0: las
1: empezar
0: instituciones
1: a
0: posibilitaban
1: trabajar y ver si
0: realmente,
1: eso no
0: en el
1: tiene
0: caso de Fe y Alegría,
1: impacto
0: los docentes participaban en la planificación,
1: hablando así
0: docentes y funcionarios, ¿verdad? Pero,
1: lo que tiene que
0: digamos,
1: ver con la
0: dentro de
1: educación,
0: ese campo de la formación
1: que
0: de los
1: no tiene por
0: docentes,
1: qué ser educativa,
0: de una formación más
1: todavía no tiene por qué ser
0: didáctica,
1: palabras,
0: una nueva
1: pero un
0: didáctica,
1: tipo de música
0: se pasó a la
1: distinta.
0: formación de la
1: Yo creo
0: persona
1: que
0: del
1: en un
0: docente.
1: momento en
0: Hoy hay
1: cualquier
0: una
1: escuela,
0: cierta preocupación y
1: en algún sitio
0: ese
1: de nuestra
0: planteamiento
1: historia,
0: de
1: tratar de retomar nuestra
0: nuevo
1: función
0: plan
1: a través de
0: de
1: la educación
0: educación para el
1: y tratar de
0: 2050
1: mejorar.
0: habla de la necesidad de
1: Adelante, Jorge.
0: detectar vocaciones. Y es una cosa ingenua porque en realidad lo que se plantea muchas veces es tratar de atraer a alumnos de colegios privados de buen nivel a la carrera docente pagándoles bien, pagándoles más. Y eso no es lo esencial del docente. Es decir, es mucho mejor desde el punto de vista del querer darse y enseñar la catequista que tuvo su experiencia como voluntaria, pero que no tiene buena formación académica. Y es una contradicción que se tiene que salvar, porque atraer a gente de colegios de buen nivel académico no va a hacerse simplemente ofreciéndole salarios más altos. sus opciones.

0: por otro lado. Pero la vocación se construye. Las actitudes profundas se forman. Ustedes trabajaron con las actitudes profundas de gente que ya estaba enseñando. ¿Qué podrían decirnos acerca de esto?
1: Yo creo que todo eso tiene que ver más allá de las orientaciones, como te decía, de toda la amplitud y la mirada que nos dio el trabajar con Merardo Arriola como formador nuestro también. El hecho de que hay que reconocer que se empezó a hablar, por así decirlo, dentro del ámbito incluso empresarial, pero en general, lo que se habla, hay gente que no le gusta mucho el término de formación blanda, formaciones blandas. Por oposición a las formaciones duras. Las formaciones duras es, qué sé yo, manejar un Excel y todas esas cuestiones específicas de una técnica, ¿cómo te podría decir? Cuantitativa, número y saberes. ¿Qué es lo duro? Lo que uno tiene que saber, la contabilidad, la administración y eso. Pero se fueron incorporando y cada vez más, y hoy se pide muchísimo eso, todo lo que tiene que ver con aspectos que hacen a la persona en sí mismo, todo lo que implica la visión integral de la persona, en donde su saber intelectual no implica solamente su conocimiento, sino implica sus valores, su actitud ante la vida, su propia situación personal. Entonces todo eso es algo que se fue incorporando y que nosotros incorporamos como base central, si se quiere, hasta de, no sé si el término feliz, una suerte de especialización de la Fundación en Alianza y el buscando la vida en estos procesos. Y la gente se acercaba a nosotros entendiendo que el planteo era diferente, había un valor agregado, y eso hizo que de una circunstancia también un poco diferente en ese momento, de una institución que se identificaba con el trabajo en el campo de la educación, sin embargo pudiera trabajar con actores sociales, incluso líderes empresarios, porque la visión que se tenía era sobre todo una visión muy importante, que es una organización abierta al aprendizaje, y toda esa dimensión del aprendizaje experiencial y todo ese tema del aprendizaje de la vida, aprender a vivir la vida. Y eso tiene un valor no solamente para el campo de la educación, sino tiene para el campo de la salud, para el campo de la empresa, para el campo de la economía. Y esa dio una dimensión muy importante del trabajo institucional. Para mencionar nomás, hay un actor de más de 30 años que se leía mucho en la empresa, que era Peter Senge, que habló de la quinta disciplina, el pensamiento sistémico, y él hablaba un concepto que fue incorporado, ¿verdad?, entre la situación del cambio, de la organización que aprende. El aprendizaje pasó a ser un elemento demasiado importante. Figúrense que incluso cuando se hablaba de formación docente, se hablaba ya del aprendizaje para toda la vida, el aprendizaje en todos los momentos de la vida. Entonces no es que vos haces un curso y a los 22 años tenés un título todo el día, tenés que aprender toda la vida. Y en todo eso nosotros hemos trabajado, ¿verdad? A mí me preocupa mucho no poder escuchar a Merardo, quizá por problemas técnicos, pero él podría decirnos mucho de todo lo que él trajo a Paraguay desde su experiencia. Y para nosotros el trabajar con él, estar vinculado con él, implicaba, Melquiades y queridos oyentes, estar, digamos, con una mirada, una perspectiva de primer mundo, ¿verdad? Y todo eso se trató de volcar al campo de la vida a Paraguay, de la formación política, de líderes, de la educación, de la empresa, de todo. Y en eso, buscando la vida, creo que ejerció, fue un espacio de creación y de gestión del conocimiento y gestión del aprendizaje. Incluso muchas de las cosas que Miguel Ángel estaba mencionando también se tradujeron en investigaciones escritas. Todo es el tema del trabajo de género que él plantea, con perspectiva de género, que se hizo con el ministerio.

0: que dio la mujer, por ejemplo, generó publicación, ¿verdad? Incluso el tema planeamiento participativo en el Colegio Juan Pablo II en Andaria, hay planificaciones, todo lo que se trabajó en la Escuela Despertar, los dos libros de Merardo la Vida, de Merardo Arriola, ¿verdad? Buscando la vida y dando paso a la vida, que fueron investigaciones y que fueron publicaciones que se hicieron y que fueron puestas al servicio de la gente y que hoy son ediciones agotadas, ¿verdad? Entonces, todo eso también fue importante porque hay que reconocer que Paraguay no había, hasta hoy se plantea eso, pero no existe una costumbre de la cultura. Somos una cultura oral, dice, ¿verdad? De la cultura escrita. ¿Y cómo vamos a generar conocimiento y aprendizaje si no generamos una cultura escrita, no investigamos, no escribimos nuestras reflexiones y todo lo demás? Y en eso también creo que intentamos colaborar nosotros.
1: Pero hay una distinción que ustedes hacen entre enseñar y aprender. No todo lo que se enseña se aprende, ni tampoco lo que se aprende es lo que se nos enseñó. Pero en cualquiera de los
0: No es,
1: casos, pareciera que la
0: pero
1: reflexión acerca de lo que nos enseñan y acerca de lo vivido se vuelve importante para el crecimiento de la persona.
0: lo que pasa Melquiades, y como quisiera escucharlo a Merardo, ¿verdad? Pero aprendimos con él también. Cuando uno habla de la teoría o de la perspectiva, el paradigma de la enseñanza, pareciera plantear de que hay alguien que sabe que enseña a alguien que no sabe. Entonces, en el paradigma del aprendizaje está la persona en el centro, ¿verdad? Entonces todos aprendemos. Cuando Pablo Freire hablaba del educador educando y todas esas cosas, hablaba de todo eso. Es un espacio de aprendizaje para todos, no solamente aprendizaje para los alumnos y los docentes transmiten lo que saben. Todos aprendemos y todo eso fue un cambio de paradigma muy importante y que yo creo que hoy sigue teniendo mucha vigencia. Otro elemento que también quiero rescatar y comentar, Melquiades, y yo por lo menos aprendí con Merardo todo eso, todo el tema de la andragogía, el aprendizaje adulto. Nosotros hacíamos talleres para docentes y los docentes son adultos, pasando de la tradición que era reunir a adultos y darles clase como si fueran niños, ¿verdad? Todo eso nosotros hemos trabajado.
2: Experiencia como psicólogo, el apreciado oyente, y de su experiencia vital
0: Miguel Ángel puede aportar mucho en la línea esa también,
1: Sí,
0: ¿verdad?
1: bueno, no,
2: Escritora
1: pero
2: como
1: seamos
2: escritora arte con el
1: realistas, no está
2: de
1: pudiendo
2: otras
1: él
2: palabras en
1: hablar,
2: antes,
1: pero
2: una escritora reconocida,
0: te digo que
1: recuperemos
0: Miguel
1: esa.
0: Ángel que está
2: El
0: acá,
2: ambiente
0: ¿sí?
2: literario, eso es lo que se da en los
1: No,
2: espacios
1: está
2: de
1: bien. Es decir,
2: lectura y de
1: esto que
2: escritura,
1: ustedes.
2: ¿me permitís?
1: Sí, adelante, adelante.
3: Ya.
2: Si bien se escribe y se lee
3: Eh,
2: en soledad,
3: do, dos,
2: digamos, también se está
3: dos
2: escribiendo en
3: reflexiones me
2: soledad.
3: gustaría aportar ya,
2: Generalmente en la comunidad
3: digamos, sobre esto que
2: se
3: vamos
2: maneja un
3: hablando,
2: lenguaje
3: porque yo creo que es
2: cuyo
3: muy
2: escribir
3: importante
2: y llevarle al grupo que reacciona es a una
3: todo lo que
2: persona,
3: se
2: a un
3: está diciendo,
2: escritor,
3: digamos.
2: a una escritora, es alegría para el escritor. Carlos,
3: Una de las condiciones
2: hay
3: de
2: gente que tiene la
3: nuestro
2: suerte de
3: propio
2: poder
3: proceso de
2: escribir en lenguaje
3: aprendizaje institucional
2: comunidades de
3: fue
2: países
3: establecer
2: inhóspitos,
3: como una
2: sobre
3: disciplina
2: la familia,
3: de reflexión sobre todo
2: sobre
3: lo que
2: el
3: hacíamos.
2: enfoque. No
3: Y
2: es
3: yo creo que eso es muy
2: simplemente
3: importante sobre,
2: estimar
3: o sea, en relación a lo que
2: como algo
3: estabas
2: natural.
3: diciendo de estrategias
2: Puedo contar, por ejemplo,
3: supuestamente innovadoras de
2: que
3: incorporar
2: en Uruguay se ve
3: gente a la docencia con la idea de que porque son buenos alumnos o porque son buenos profesionales pueden enseñar con éxito. Esa es una idea totalmente falsa, digamos,
2: para que
3: desde
2: surja
3: nuestra
2: justamente
3: propia
2: ese proceso
3: experiencia, ¿verdad? El
2: que hace
3: saber
2: posible
3: pedagógico,
2: la lectura,
3: el conocimiento, la comprensión de cómo se
2: en la comunidad
3: produce el desarrollo de
2: una
3: una
2: cultura
3: persona, y a eso le
2: necesita
3: llamaría yo el saber pedagógico,
2: necesitamos en otros ámbitos para
3: es un saber
2: poder
3: reflexivo,
2: articular, ¿verdad?
3: es un saber que viene de la experiencia y de la reflexión sobre la experiencia. Si
2: Totalmente.
3: no hay ese
2: Quizá en la
3: elemento
2: experiencia
3: reflexivo, que es
2: uruguaya
3: la
2: es
3: búsqueda
2: una
3: de
2: experiencia
3: comprender
2: muy
3: cómo
2: hermosa
3: se
2: en el
3: produce el
2: sentido de que
3: desarrollo de las personas,
2: años de
3: ¿verdad?
2: promoción de la
3: No
2: lectura
3: hay posibilidades.

0: habilidad de enseñar, como se dice, de enseñar de manera diferente, y se va a repetir aquella concepción tradicional de confundir la enseñanza con la transmisión de conocimiento. Para que las personas se desarrollen, para que las personas crezcan, hace falta un saber específico. En el caso del instituto, yo podría decir que nosotros hemos integrado como cuatro campos de conocimiento muy importante, digamos. En primer lugar, toda la concepción del aprendizaje experiencial, significativo, que implicó un cambio en la pedagogía, que implicó un cambio en la reflexión educativa, que fue producto de alguna manera de la irrupción de la psicología humanista en las últimas décadas del siglo pasado, ¿verdad? Incorporamos también todo el bagaje de la psicoterapia corporal, que fue un aporte muy específico de Merardo Arriola en nuestra formación, porque además fue una formación práctica, no era una formación en concepto solamente, sino que había una práctica supervisada de lo que hacíamos. O sea, tuvimos una formación privilegiada en ese sentido. Inclusive, nosotros tuvimos formación en psicoterapia corporal, ¿verdad? Y tuvimos una formación privilegiada en psicoterapia porque eran prácticas supervisadas de psicoterapia. Integramos también toda la línea de lo que podríamos llamar la reflexión sobre el sentido de la vida. Jorge hablaba de lo espiritual, no como algo religioso, sino todo lo que tiene que ver con aquello que le da sentido a la vida a la gente, que es un elemento fundamental del desarrollo humano. Y una cuarta línea que hemos integrado, que hemos conseguido integrar, fue la especificidad del trabajo con grupo. No es lo mismo el trabajo con una persona a nivel individual que el trabajo con grupos. Los grupos tienen dinámicas específicas, características específicas, y pueden producir tanto un enriquecimiento del aprendizaje como pueden producir un bloqueo en los procesos de aprendizaje. Entonces, todos esos saberes, de alguna manera, se integraron y tratamos de incidir en las condiciones institucionales para cambiar esas prácticas pedagógicas, porque un docente aislado no puede enseñar de manera diferente, y eso es lo que se pretende hoy. No puede, se le exige al docente algo que no puede. Hay que generar condiciones institucionales diferentes, porque el verdadero aprendizaje se mueve a ritmos, en tiempos diferentes de lo que hoy la educación prescribe. Si la gente no aprende en el tiempo de 40 minutos de aula o algo por el estilo, aprende de maneras diferentes, y eso no está incorporado hoy a nuestro proceso educativo.
1: Quería aportar en relación a lo que dice Miguel Ángel, que creo que es muy, muy específico y gráfico también. Cuando habla de que hemos integrado, efectivamente es una visión integral la que se trabajó en esta mirada. O sea, no son cuatro dimensiones que cada una funciona con su lado. Es una mirada sistémica integral en donde el aprendizaje experiencial, la psicoterapia corporal, la reflexión sobre el sentido de la vida y el trabajar con grupos va vinculado, ¿verdad? Porque así como se hace. Y él habló un término así, los grupos tienen dinámicas. Si ustedes se acordarán, en los años 70, 80, y algunos, bueno, todos somos medio contemporáneos, yo soy el más joven de ustedes, se hablaba de dinámica de grupos. ¿Se acuerdan del CAGE, el Centro de Adiestramiento en Servicio? Lo que existía era dinámica de grupo, y me acuerdo perfectamente las cosas que se enseñaban, que eran así, todo el tema del funcionalismo y todo lo demás. Y la evolución en esta concepción de lo que es el grupo como espacio fue realmente valiosísima para nosotros, que aprendimos con Merardo, y a partir de ahí nosotros hemos trabajado.

0: o en procesos de talleres
1: Trabajo,
0: para intervención en
1: le
0: grupo,
1: gusta la
0: que
1: mecánica,
0: duraban
1: le
0: como
1: gusta el
0: 70,
1: manejo
0: 80
1: de
0: horas, y muchos
1: vehículos,
0: líderes en
1: le
0: Paraguay
1: gusta
0: pasó por
1: aprender
0: esos talleres.
1: de
0: Y esos
1: ingeniería,
0: son
1: le gusta
0: resultados que
1: la
0: hoy nosotros
1: matemática,
0: estamos
1: le
0: viendo,
1: gusta
0: ¿no?
1: la
0: Que
1: creación
0: me
1: de
0: dice que
1: grandes
0: está escuchando un colega y
1: organizaciones,
0: compañero nuestro que
1: de
0: trabajó con nosotros, Ricardo
1: escribir, de
0: Centurión,
1: leer,
0: que hemos
1: escribir,
0: trabajado con él desde
1: escribir,
0: hace
1: le
0: 20
1: gusta.
0: años en el
1: Si
0: proyecto
1: te
0: como
1: gusta la
0: Paraguay ya
1: creación,
0: Ipotava, en donde llegamos a más
1: escribir
0: de
1: lo que
0: 100.000
1: sentís,
0: personas en el país con un trabajo
1: enamorarte
0: desde la Iglesia
1: es
0: Católica,
1: enamorarte,
0: y él fue uno de los facilitadores, y todo lo que hemos trabajado, el trabajo en la Fundación Teletón,
1: discutir tu
0: con más de
1: política
0: 200
1: rural y
0: grupos en todo el
1: actualidad,
0: país, en
1: dedicando
0: todo
1: parte de
0: eso,
1: esa una hora
0: eso fue
1: a practicar de
0: aplicando
1: lo que
0: lo que
1: amamos.
0: nosotros hemos
1: Mi jefe de
0: aprendido
1: semana, yo hasta
0: en
1: ahora lo
0: esta
1: sigo,
0: visión
1: decíamos, pero
0: integral
1: mi
0: que
1: vida se
0: incorporó
1: mudó.
0: todos estos aspectos que mencionaba Miguel Ángel.
1: Escribía una página
0: Andrés
1: y la otra
0: Silva, con Andrés Silva,
1: y
0: que
1: decía,
0: estuvo trabajando
1: el
0: más de
1: domingo a las
0: 15
1: 12
0: años
1: de la
0: casi en la
1: noche no
0: Fundación
1: hacía una
0: Teletón,
1: página.
0: hemos creado
1: Le
0: nosotros un
1: decía
0: proceso de
1: la
0: formación
1: semana
0: en grupo que
1: perdida,
0: se llama
1: pero
0: Equipazgo,
1: sabes,
0: donde más de
1: a las
0: 600
1: 11 de la
0: líderes
1: noche escribía lo que
0: paraguayos
1: tenía que escribir.
0: pasaron por esos
1: Hoy,
0: procesos,
1: saturado por
0: en
1: una
0: donde se
1: semana, no
0: trabajó
1: puedo
0: todo el
1: escribir.
0: tema desde la
1: Tenía
0: perspectiva
1: la
0: del
1: página
0: aprendizaje
1: donde ponía la
0: experiencial, la
1: escribir
0: psicoterapia corporal, la visión
1: toda
0: integral
1: la
0: de Ken
1: semana,
0: Wilber.
1: escribí las
0: Muchas
1: cosas
0: cosas
1: del
0: se
1: tema
0: fueron trabajando
1: y
0: y
1: empezaba
0: que
1: a enviar
0: todo
1: las
0: eso es,
1: consignas
0: no
1: que
0: sé si el
1: podía
0: término es
1: hacer
0: libre, pero es
1: presencial
0: escuela de
1: desde
0: buscando
1: acá.
0: la vida. Y
1: Y
0: yo puedo
1: después
0: decir
1: me preguntaba, ¿cómo
0: de
1: se
0: que es
1: puede
0: mucho lo que se
1: hacer?
0: recibe.
1: ¿Cómo se puede hacer en distintos ámbitos?
2: Llama la atención, bueno, por un lado, el no saber mucho acerca de la experiencia de ustedes. Suerte que estamos hablando hoy, ¿verdad? Pero por otro lado, es decir, cómo en la formación de los docentes esta experiencia no se toma en cuenta. La tendremos que tomar en cuenta para adelante. Inclusive recordarán ustedes que hubo creo que era pastor norteamericano, que en la época de Cartes vino a hacer
1: se comparte
2: cursos de
1: lo
2: liderazgo,
1: que se leyó, que eso es estimulante, porque en realidad
2: pero desprovisto de
1: uno tiene
2: sentido.
1: intereses, hay algo que le
0: John
1: gusta y le
0: Maxwell, ¿te
1: gusta,
0: estás refiriendo a
1: sí,
0: él?
2: me refiero a él, sí.
0: Maxwell.
2: Y con eso ampliamos, no, no, es decir,
1: respetamos también,
2: pareciera
1: respetamos
2: que es
1: que uno
2: la
1: tiene
2: técnica
1: intereses,
2: para hacerse líder
1: muy importante. Incluso te diría, uno
2: sin
1: tiene que
2: tener en
1: ver todo
2: cuenta el sentido
1: en función de
2: y
1: Silabus,
2: además el reconocimiento por la
1: sí.
2: acción de aquel que en algún momento puede.
1: Tiene que ver
2: Es decir,
1: profundamente
2: de repente
1: porque
2: importamos cosas.
1: cuando lo que
2: Ahora
1: estamos
2: se
1: hablando
2: piensa
1: es de
2: que
1: que
2: se
1: va
2: va a
1: más allá
2: importar
1: de como de acto de comunicación,
2: supuestamente lo mejor
1: de
2: de la
1: talleres
2: didáctica a
1: informales y
2: nivel
1: todo,
2: mundial adaptada al país.
1: que fue por eso que cité la
2: Eso no
1: experiencia de
2: resulta.
1: Colombia,
0: No,
1: estaba
0: categóricamente
1: una
0: yo creo que
1: persona
0: no, no.
1: bastante
0: Es decir,
1: entendida en esa en
0: bueno,
1: Colombia
0: ese es el problema
1: lo
0: de la
1: importante
0: gente que
1: de
0: no ha tenido la
1: acá lo que
0: experiencia
1: se está
0: de la
1: sumando acá
0: formación
1: en eso también lo que
0: profesional
1: importante acá
0: de incorporar el concepto del saber
1: aprendo
0: pedagógico. Es decir,
1: entonces
0: yo creo que
1: voy a
0: esa
1: aprender
0: tendencia
1: a escuchar
0: tecnocrática, digamos, de creer que
1: y
0: una
1: a
0: charla motivacional o creer que la incorporación de un
1: desde
0: método
1: otro
0: de
1: sentido
0: desarrollo de
1: y
0: clase
1: desde
0: puede
1: una
0: cambiar la
1: apertura
0: educación,
1: de escuchar a
0: está
1: estos
0: muy
1: no
0: equivocado, está
1: perfectos
0: totalmente fuera de contexto.
1: de
0: Pero
1: cómo
0: esta es una
1: viven
0: discusión
1: ordinariamente
0: más
1: la vida.
0: profunda, más larga, ¿verdad?
1: Yo a ustedes deben de leer
0: Pero
1: esto
0: yo
1: de
0: tenía
1: una manera,
0: simplemente
1: o sea,
0: interés en
1: alcanzar
0: señalar
1: ese esquema
0: cómo
1: de que en ese
0: estas
1: espacio breve
0: experiencias
1: se le
0: que
1: pueda
0: empiezan
1: enseñar a los
0: con
1: niños
0: la
1: y niñas que
0: preocupación de
1: estén haciendo esta
0: elaborar
1: tarea. Ustedes deben
0: materiales didácticos
1: relacionar
0: diferentes, libros,
1: con la
0: con un
1: apertura
0: enfoque
1: que a ustedes
0: diferente,
1: se
0: y
1: las
0: después formación
1: exige
0: de
1: el
0: los
1: entorno
0: docentes con
1: y
0: un
1: puedan
0: enfoque
1: trabajar el
0: diferente,
1: tema de la PISA
0: lleva a
1: desde
0: otras
1: una
0: cosas que van
1: enseñanza
0: mucho más
1: superior.
0: allá y que
1: Cuando
0: tienen una
1: estamos en Córdoba,
0: incidencia social y
1: quise iniciar
0: política
1: esto con el tema
0: muy
1: de la Universidad
0: importante.
1: de
0: Quiero
1: Córdoba.
0: mencionar algunas cosas, si me permitís,
1: Tenemos un
0: Melquiades, yo creo
1: compromiso
0: que para
1: social.
0: la audiencia es
1: Estamos
0: muy importante, que
1: cinco
0: van mucho
1: años
0: más allá
1: viene
0: de lo que
1: una
0: podemos
1: misión
0: llamar el sistema
1: para
0: educativo,
1: combatir
0: ¿verdad? Uno de ellos,
1: dicho
0: por
1: mucho
0: ejemplo,
1: más.
0: en el año, fue
1: Tenemos
0: hacia el
1: la
0: año
1: idea
0: 2000,
1: de invitado
0: 2001,
1: a los comensales.
0: el proyecto
1: Hay
0: Visión
1: una pareja de
0: Paraguay.
1: personas que no tiene
0: El
1: ningún
0: proyecto
1: tipo de
0: Visión Paraguay
1: vergüenza
0: fue
1: para
0: un
1: comentar,
0: diálogo
1: piensa que es
0: político
1: bueno y empieza
0: en el
1: a
0: cual se
1: construir todo
0: involucró la
1: un
0: Fundación En
1: proceso
0: Alianza
1: sabroso
0: y del cual
1: comunitario.
0: Jorge Talavera fue
1: Y
0: uno de
1: hay
0: los
1: otras personas
0: líderes, encabezó
1: entre los
0: ese
1: comensales
0: proyecto. Y fue un
1: que
0: diálogo
1: pueden ser
0: político donde
1: de
0: estuvieron
1: quite,
0: referentes
1: planificación por
0: políticos.
1: escenarios, o puede
0: ¿Eh?
1: ser
0: Era
1: realmente
0: planificación
1: pues
0: por
1: tengan
0: escenarios.
1: hambre,
0: Planificación
1: sean
0: por
1: prácticamente
0: escenarios
1: porque esto
3: este

0: Hay libros sobre eso, hay libros editados sobre eso que son muy interesantes. Están los libros sobre los escenarios que yo creo que son, ¿cómo se dice eso? Proféticos de alguna manera, ¿verdad? Donde estuvo involucrada gente como Nicanor Duarte, Castiglioni, Riera, dirigentes sindicales, campesinos, dirigentes de ONG, etcétera, etcétera. Bueno. El Colegio de Organizaciones para el Desarrollo Social.
1: Miguel Ángel, quiero
0: Sí.
1: interrumpirte nomás ahí. El
0: Sí, seguro que
1: facilitador
0: sí.
1: de ese proceso fue un canadiense que trabajó en estos ejercicios en Sudáfrica y en otros países, Guatemala, Colombia. Se llama Adam Kahane y produjo varios libros y sigue produciendo libros. Pero un comentario que nos hizo Adam Kahane en esa época, te estaba hablando del año 2000, 2001, viendo nuestra manera de trabajar, a mí después me invitó a formar parte de su equipo y trabajé en Centroamérica, en Buenos Aires con él, el que él nunca vio gente como nosotros trabajando como adultos, en su conocimiento de todo el mundo, de facilitadores de procesos grupales. Él le llamó profundamente la atención cómo nosotros trabajábamos con adultos. Y eso todo fue producto del aprendizaje acá que nos está viendo Merardo, de lo que hemos aprendido y lo que nosotros hacíamos y que hoy nosotros seguimos trabajando de esa manera en todos los procesos que encaramos, ¿verdad? Y eso es un cambio de paradigma. Miguel, lo te interrumpí, adelante.
0: Ya. Quería mencionar también la experiencia de Paraguay y Potava. Fue una experiencia de diálogo que en realidad fue patrocinada por la Iglesia Católica, pero fue una experiencia que apuntaba a generar una conciencia ciudadana, un protagonismo ciudadano, mucho más allá de lo de la educación, ¿verdad? La Alianza para la Renovación de la Corte Suprema, donde estaban implicadas organizaciones como Transparencia Paraguay, Ciudadanos por la Reforma, IDEA, INESIP, ADEC, Acuerdo Ciudadano, etc. El Foro de Educación, que fue un foro que se creó con fundaciones, ONG que trabajaban por el tema educativo. Estaba Tierra Nuestra, Casa del Maestro, SEDUPO, Foro de Mujeres del Mercosur, ABINA, Fe y Alegría, Alter Vida y muchas otras organizaciones.
2: Eran
0: Proyectos
2: pasibles,
0: para
2: inclusive
0: el
2: sin
0: Plan
2: estudios,
0: Nacional de Integridad.
2: no es por
0: Imagínense que no es
2: grado,
0: para el sistema educativo, es
2: no es
0: para
2: por
0: el Plan
2: educación,
0: Nacional de Integridad que tenía que ver con el
2: sino
0: sistema de justicia
2: porque tal vez
0: paraguayo.
2: posiblemente
0: Plataforma de Organizaciones de la Sociedad Civil para el Proyecto Educativo Mercosur.
2: en este caso la
0: Hubo
2: Libertad,
0: un trabajo
2: creo
0: integrado con
2: que lo que
0: organizaciones
2: está
0: de la
2: mostrando
0: sociedad civil
2: es
0: del
2: lo
0: Mercosur,
2: posible en que
0: donde
2: hemos
0: trabajamos con
2: caminado
0: organizaciones de la Argentina, del
2: mejorando
0: Brasil, de Chile, del
2: integrando
0: Uruguay.
2: con otros,
0: Se organizó el
2: hemos
0: segundo foro
2: tratado
0: educativo del
2: de
0: Mercosur, que se llamó Por una
2: construir
0: región
2: incluso
0: con equidad e inclusión.
2: desafiando a todos
0: Eso es trabajar
2: a una
0: contextos
2: especie de
0: políticos amplios, por
2: comité
0: ejemplo.
2: sectorial.
0: Y
2: Podríamos
0: se
2: decir que
0: llegó
2: este siglo XXI es
0: inclusive hasta
2: este,
0: el
2: como ya
0: apoyo
2: se escribe
0: a la marcha
2: frecuentemente,
0: ciudadana del 29 de marzo del 2006,
2: siendo la clave
0: en
2: estratégica
0: reclamo
2: de
0: por
2: una
0: las
2: transición
0: violaciones
2: hacia
0: a
2: la
0: la
2: solución
0: Constitución Nacional,
2: siempre
0: el cual
2: mejor
0: tuvo mucho
2: pensada y
0: protagonismo el gobierno de Nicanor
2: cumpliera
0: Duarte
2: no
0: Frutos,
2: con lo
0: ¿verdad?
2: que
0: O sea,
2: aprendan de memoria
0: hubo un
2: los
0: involucramiento
2: maestros
0: inclusive, yo
2: teóricos,
0: diría, político más directamente,
2: sino estimular el
0: porque
2: gozo
0: a
2: de la
0: eso
2: enseñanza
0: llevaba de
2: como
0: alguna
2: una actitud
0: forma
2: personal
0: la reflexión sobre el
2: que sea
0: contexto.
2: capaz de expresar
0: Pensar
2: a partir de lo que uno recibe. Esa es la cosa
0: por sí mismo
2: interesante que me estás diciendo.
0: lleva
2: A partir de tu
0: necesariamente a
2: experiencia
0: un
2: como
0: involucramiento, a
2: maestro,
0: un protagonismo que tiene mucho que ver con las
2: quiero
0: condiciones
2: ser
0: sociales también.
2: andino, pero esto es
0: Así es
2: muy
0: que
2: particular.
0: de alguna manera ese produjo, se proceso,
2: Claro, no,
0: se produjo en ese
2: es
0: momento
2: emocionante
0: y
2: porque
0: lamentablemente
2: hay
0: después, yo
2: autores que
0: creo
2: están
0: que
2: en la
0: con la
2: periferia
0: llegada
2: de la
0: del
2: sociedad
0: gobierno de Lugo,
2: que son fundamentales
0: no sé qué
2: para
0: pasó, pero hay que estudiar
2: hablar
0: ese
2: de Roma,
0: problema, cómo
2: de
0: ocurrió,
2: Correa o
0: pero
2: de
0: todo eso se fue
2: Bolívar,
0: desarticulando de alguna forma.
2: Rivera,
0: Tal vez por una
2: autores
0: excesiva
2: de
0: esperanza
2: experiencia
0: en que el
2: nacional
0: gobierno haría ese trabajo, digamos, lo cual no era posible.

0: porque este es un trabajo que tiene que ver con ciudadanía, con generación de ciudadanía, y creo que esa es una de las respuestas que hoy necesitamos tener en claro si queremos sacar adelante nuestro país.
1: Sí. No, posiblemente eso que dijiste es una cosa importante. Se pensó que el gobierno haría aquello que se estaba esforzando por hacer la gente. Y también el hecho de que la gente que estaba trabajando desde abajo entró a formar parte del gobierno. Y
0: También.
1: entrar a formar parte del gobierno significaba entrar dentro de una estructura que ya estaba hecha. Pero bueno, se nota que acerca de estas cosas tenemos que hablar más. Es decir, hoy conocemos más, y digo esto por el problema de tiempo. Tenemos una cierta limitación. A mí me gustaría que podamos hablar acerca de, a partir de la experiencia, lo que para adelante podríamos sacar como conveniente. Sí, si hoy tenemos, porque yo creo que hay una distancia entre lo que es optimismo y esperanza. No podemos estar optimistas hoy con las condiciones sociales en que estamos, pero no podemos perder la esperanza en que estas cosas tengan que cambiar y lo que podamos hacer para tratar de cambiar rompiendo el fatalismo. Y en ese sentido,
2: Melquiades,
1: sí.
2: me parece valiosísimo lo que estás planteando. Quiero nomás decir, porque me produjo tristeza verlo acá a Merardo y no poder escucharlo. Yo te sugeriría a vos que un programa de una hora de este sea una entrevista con Merardo Arriola. Que él, fíjate que desde el año 90, hace más de 30 años que está viniendo a Paraguay, que trabajó, que formó. Y hizo esto, es uno de los grandes inspiradores y cofundadores de un proceso como este. Creo que él tiene mucho para aportar también en relación a sus aprendizajes, lo que vio de afuera, lo que trajo, lo que sigue viendo. Seguimos vinculados, él creo que sigue viniendo unas 2 veces al año a Paraguay, pero creo que es importante también para rescatar, porque una de las cosas que vos dijiste. Yo puedo decir de que incluso a nivel interno de la propia fundación, nosotros y del propio instituto hemos trabajado tanto que no tuvimos tiempo probablemente de generar una dinámica sistematizadora y de comunicación que pueda poner en relevancia todo lo que se hizo. Y es una cuestión de ser también de perfil medio, el tema de no buscar determinados protagonismos, pero yo quiero decir que mucha gente de la Fundación en Alianza, fundadores y qué sé yo, no tuvieron comprensión suficiente de lo que representó el Instituto Buscando la Vida y lo que representaba, y eso llevó prácticamente a la disolución del Instituto Buscando la Vida. Porque hay un elemento muy importante que siempre hay que tener en consideración, me acuerdo que discutíamos con Miguel Ángel esto. Estos no son procesos que puedan ser autofinanciados. Era importante siempre un aporte económico para sostener este proceso y eso lo daba la Fundación en Alianza con los recursos que tenía, ¿verdad? Y bueno, estamos viendo en Paraguay lo que implica a muchas organizaciones que incluso perdieron financiamiento de USAID y todo eso, todo lo que está representando. Incluso la ley de organizaciones no gubernamentales, etcétera, en una ley como la que hoy existe, no hubiera existido el Instituto Buscando la Vida ni Fundación en Alianza hace 30 años. Y aquí estamos. Gracias, Melquiades, por esta oportunidad. Un saludo cariñoso a Merardo y a Miguelo. Y bueno, seguimos.
1: No, muchas gracias, Jorge. Yo tengo que cerrar. Nos quedamos con hambre de seguir hablando de esto, fundamentalmente mirando hacia el futuro. Es decir, tenemos raíces buenas. Si se pudo hacer, quiere decir que se puede hacer. Tenemos un futuro que construir y esa experiencia puede ser muy útil para ver cómo hacer posible aquello que ustedes buscaron y, por lo que se ve, se pudo conseguir, por lo menos en parte. Es decir, si en este momento tenemos confusión en educación con respecto a la meta de lectura, matemática y ciencia,

0: único, importante. Aunque cambiamos la metodología, aunque traigamos nuevas tecnologías, aunque introduzcamos inteligencia artificial, nos estamos formando integralmente para aquello que es más importante para el futuro de la sociedad. Formarnos como ciudadanos. Bueno, pero ya vamos a hablar de eso. Yo le quiero comprometer para que más adelante podamos hablar acerca de vincular la experiencia de Instituto Buscando la Vida con el futuro que tenemos para adelante. Porque tenemos para adelante incluso el desafío del Plan Nacional de Educación 2050, que no puede ser una planificación que implique imposición, sino inicio de un proceso en el cual, porque las circunstancias cambian y también las cosas que nos planteamos tenemos que cambiar. Ya me dan la indicación de que tenemos que cortar. Tengo que decir a los oyentes que estuvimos con Jorge Luis Talavera y Miguel López Perito hablando acerca de la experiencia del Instituto Buscando la Vida, y también estuvo escuchando, porque no pudo entrar, Mirardo Arriola, que estuvo vinculado también a esto. A Jorge y a Miguel, muchas gracias. Y a los oyentes también, gracias por estar con nosotros. Y nos comprometemos a, en un próximo programa, volver a hablar con ellos acerca de las perspectivas para el futuro. Buenas tardes.
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fallo de la corte, Katia culpa, dice, al cartismo, gran parte se mantuvo servil y confirma la reunión secreta. La oposición rechaza el fallo de la corte en caso Katia y señalan, lógicamente, la justicia arrodillada. Hay que señalar ahí que básicamente cuatro miembros de la corte estuvieron básicamente votando por, lógicamente, esta cuestión fundamentalmente al tema de Katia. Uno va haciendo ahí una simple apreciación. ¿Cómo el poder político realmente está atado? Y recordar este tema de los miembros de la corte, Alberto Martínez Simón, el tema de Luis María Argaña, el tema de la miembro también de la corte, la doctora María Carolina Llanes, y fundamentalmente me falta el de César Manuel Diesel,

0: decir por un lado es la posición que asumen. Es decir, un tal vez estudiante de derecho puede decir lo que está consagrado en la Constitución Nacional y el tema del derecho a la defensa, cosa que, bueno, se atropella, lógicamente, y menos imaginando la justicia, que debe ser la que debe amparar a los ciudadanos y ciudadanas, bueno, acá prácticamente se atropella y no importa nada. A propósito de este tema, me señala el compañero Jorge Freitas que ya tenemos en la línea telefónica a la diputada nacional Rocío Vallejo, a quien saludamos. Diputada, muy buenas tardes para la audiencia de Radio Fe y Alegría. Aquí el programa, mientras tanto, Galo Bogarín te saluda. ¿Cómo está, diputada? Buenas tardes.
1: Buenas tardes, Galo, y buenas tardes a toda tu audiencia.
0: Muchísimas gracias. Un poquitito de este tema de lo que sucede o lo que sucedió ayer con el tema de la corte, el fallo este. ¿Qué análisis podemos hacer, diputada, fundamentalmente con este caso?
1: Y bueno, realmente muy preocupado, ¿verdad? Porque como yo estuve sosteniendo, esto es un ataque directo a al corazón mismo de la democracia, ¿verdad? Ya que la exclusión de Katia del Senado fue un atropello, una cuestión ilegal, inconstitucional. Y finalmente, una mayoría en la Corte, por lo menos nos queda así esa esperanza que no fueron todos, una mayoría en la Corte decide dar el mazazo final y convertir eso en definitivo, esa expulsión ilegal en definitiva, cuando que lo que esperábamos de la Corte era que esta restablezca el equilibrio entre los poderes, porque al existir un abuso de un poder del Estado, llegar a instancias judiciales, es la Corte Suprema de Justicia la que debe restablecer este equilibrio haciendo justicia. Yo te digo, Galo, mira, y soy súper sincera, yo no esperaba esto de la Corte. Yo esperaba que la Corte, tal vez no en unanimidad, pero que sí, que la mayoría haya sido al revés, que la mayoría diga esto fue ilegal. Y entonces yo veía solamente el problema en la vuelta de Katia al Senado. ¿Cómo va a ser? ¿Lo van a dejar ocupar su banca? ¿Va a tener que jurar de nuevo? ¿Van a rechazar lo que diga la Corte? Ese era mi panorama, era ese, realmente. Pero al salir esta resolución de la Corte, sinceramente te digo, estoy profundamente decepcionada de algunos amigos, de algunos conocidos, colegas de la Corte y de que integraron la Corte, porque en realidad no eran todos ministros. Y tenemos este resultado que para mí es también un mensaje, ¿verdad? Puede haber un abuso que la Corte va a confirmar ese abuso, como es el caso de Katia. No comparto para nada la interpretación que hicieron para validar esto. Y bueno, esto es lo que tenemos hoy. Es un poco un mensaje también para los pocos que seguimos luchando ahí contra el sistema que copa todo. Pero esto nos da más fuerza. Yo creo también que estoy segura, Katia es una mujer muy fuerte, que esto la va a fortalecer, la va a impulsar para cosas mucho más grandes. Pero por otro lado, esto va a terminar pagando el Estado paraguayo, o sea, todos los ciudadanos con sus impuestos, porque me imagino que Katia va a recurrir a instancias internacionales y así como en otros casos donde ilegalmente fueron separados ministros de corte, o en el caso de Alejandro Nissen, que fue fiscal en su momento, va a ocurrir lo mismo, Katia. Y eso no me parece correcto en el sentido de que por un capricho político, por pasar una factura a alguien que evidentemente molestaba con sus discursos, tenga que pagar toda la sociedad paraguaya. Realmente esto es muy triste lo que estamos pasando. Y también eligieron, por decirlo como nosotros decimos, ellos aprovechan los momentos, saben cuándo sacar las resoluciones donde esta probablemente se diluya esta decisión muy pronto, porque existen muchas otras cuestiones entre la política, entre esperaron después de las elecciones para que no les golpee eventualmente la elección, esperaron un poco antes de la inauguración del Mundial, todos ya estamos con la albirroja puesta. Entonces, como que pasa a un segundo plano un tema que debe ser, no debemos olvidarnos de esto, ya que se tiran por la borda 100.000 votos que tuvo la senadora Katia González, 100.000 votos, lo que

0: caso de Katia González. Es la puñalada final a lo que comenzó en el Senado con la injusta expulsión y es la puñalada final al caso de Katia González. Y es una puñalada al corazón de la democracia, ya que, como te digo, por todo lo que ella te expuso anteriormente, sinceramente y de corazón esperaba que el Poder Judicial restablezca ese abuso que se cometió en el caso de Katia González. Es un capítulo cerrado para el Paraguay, por eso me imagino que ella va a recurrir a instancias internacionales, pero bueno, es un abuso de una ilegalidad totalmente consumada ya en territorio paraguayo.
1: Y ahí hablando un poquitito también de ese tema del golpe a la democracia y lógicamente arbitrariedades de proceso, ¿qué elementos del procedimiento contra Katia parecen arbitrarios, autoritarios, diputada, y fundamentalmente en el marco un poco de la interpretación de ese caso donde no tuvo defensa, no tuvo posibilidad de defensa? Bueno, decían ahí en algunos los argumentos, tuvo 4 horas para defenderse, pero tampoco no hubo comunicación, es decir, se bastardeó el tema de la cuestión constitucional del derecho a la defensa, y el derecho a la defensa también tiene sus elementos o sus procedimientos, diputada.
0: Sí, totalmente. El tema del derecho a la defensa fue totalmente vulnerado. Ella no fue notificada del libelo acusatorio. Estuvo en la sesión, o sea, sostener que ella no se refirió al fondo de la cuestión. ¿Cómo te vas a referir a algo que no conoces? O sea, ella se puede hacer una defensa política de la situación, pero ¿cómo te vas a referir a algo que no conoces que dice? Y luego la interpretación de que si la resolución, el reglamento estaba en vigencia o estaba en vigencia, lamentable realmente todo lo que ha ocurrido y nos toca un poco estar expectante de que, bueno, con este fallo ellos tienen asegurada también la corte, un fallo en mayoría, una corte que confirma para nosotros, para los que estamos del lado de los ministros que creemos actuaron correctamente, que es la minoría.
1: ¿Diputada?
0: Sí, yo te escucho.
1: Sí, parecía que se cortó un ratito la comunicación, pero ahí estamos de vuelta. En este sentido, un poco esto que está señalando la responsabilidad de la Corte, bueno, la composición con algunos ministros de la Corte y algunos otros jueces que estaban ahí en la composición, ¿qué cree fundamentalmente qué papel jugaron ahí los ministros de la Corte en consolidar este desenlace? ¿Hay un fallo político más que jurídico?
0: Y bueno, ellos dedican varias páginas cada una a su argumentación jurídica, para mí algunas totalmente estiradas en cuanto a interpretación, ¿verdad? Pero bueno, así somos los abogados, la mitad de la biblioteca está a favor de una postura y la mitad a favor de otra postura. Acá lastimosamente tuvimos 6 a favor de una postura y 3 a favor de otra postura. Y realmente... Si estamos ante un fallo netamente político, estamos mal como República del Paraguay. Ellos fundamentan, y lo ideal hubiese sido que cada uno de ellos en una sesión plenaria, como correspondía para el caso, hablen y explayen y fundamenten adecuadamente. ¿Cómo ocurriría en caso de hacerle un juicio político a alguno de los ministros de corte, que ya ocurrió en épocas pasadas, pedido de juicio político a los ministros, donde la Cámara de Diputados se ponen los fundamentos, se ponen las pruebas, y luego eventualmente el Senado decide, ¿verdad? Pero en este caso, en silencio, sin darle la importancia que merecía este caso, ya seguido desde hace más de 2 años por gran parte de la ciudadanía que aún cree en la democracia en el Paraguay.
1: Diputada, justo la coincidencia, no más que 4 de los integrantes que votaron, digamos, por esta posición de, lógicamente, no hacer justicia a lo de Katia González, estuvieron también en el famoso encuentro del Poder Ejecutivo en Murrubisharoga, y bueno, no sabemos la agenda, pero bueno, uno podría estar coligiendo que, bueno, varios puntos ahí se podían haber estado ya cocinando en aquel momento.
0: Claro, una reunión secreta que finalmente tuvieron que admitir que sí hubo esa reunión.

0: luego de días de silencio, ¿verdad? Llamativo, por lo menos llamativo. Y bueno, nos toca seguir peleando con la misma fuerza sin que nos afecte este tipo de decisiones, porque realmente uno está totalmente desprotegido en este gobierno, sin ningún tipo de seguridad de que las cosas puedan hacerse conforme a lo que corresponde.
1: ¿Tendría esto alguna consecuencia política y qué efectos puede tener esta decisión en la oposición y también en la confianza de la ciudadanía en las instituciones, diputadas?
0: Y lógicamente que tiene su efecto político, ellos seguramente que estarán felices, del lado de la oposición estamos un poco preocupados, ¿verdad? Sobre todo lo que de alguna manera siempre estamos señalando las debilidades del gobierno. Pero bueno, yo creo que por otro lado tendríamos que seguir con la frente en alto y no dejarnos avasallar por este tipo de injusticias. Vamos a seguir peleando por el Paraguay que queremos y por el Paraguay que creemos que todos los paraguayos nos merecemos.
1: ¿Qué medidas ahí se pueden impulsar, tal vez, diputadas desde la oposición para denunciar o revertir un poco este tipo de atropellos también?
0: Ninguna. O sea, nosotros en realidad vivimos denunciando. Ahora, no tenemos tampoco un acompañamiento muy ferviente de muchos sectores, ¿verdad? Entonces nuestras voces a veces suenan solitarias. Yo hoy, por ejemplo, te doy un ejemplo nomás, te digo, vengo denunciando hace más de una semana la situación de ilegalidad en la que se encuentra el Procurador General de la República. No existe eco, ¿verdad? Nadie se hace eco de esa situación tan grave, ¿verdad? A veces el diario estuvo publicando algunos medios periodísticos, pero eso es una situación que lastimosamente hoy tampoco se aprobó. Es una situación gravísima en la que se encuentra una de las instituciones más importantes del Paraguay, ¿verdad? Entonces, es complicado, es complicado. Yo te tengo que dejar porque estoy llegando a una reunión ahora. Te
1: Dale.
0: agradezco muchísimo el contacto.
1: Gracias, diputada. Muchísimas gracias
0: Vale.
1: por la
0: Bueno,
1: posibilidad
0: hasta luego.
1: de la comunicación. Entonces, la diputada Rocío Vallejo. Y bueno, este tema que lógicamente da para hablar. La justicia en manos de quién, el tema de la defensa de la representación popular. O sea, 23 o 30 diputados, senadores pueden estar haciendo este tipo de situación cuando. Se decía un poco esto, más de 100.000 votos de la senadora Katia González. Uno puede estar de acuerdo o no de acuerdo con ella, pero bueno, todos los argumentos que supuestamente se hicieron y acá hay que ser claros también. O sea, la democracia no existe en el país, la democracia es ficticia, es una democracia formal de aparentemente instituciones. Recuerdo mucho lo que decía un poco tal vez y que merece reflexionar esta frase de Tomás Palau, el sociólogo que acompañó muchos procesos también en Paraguay, que decía un poco, toda sociedad agredida tiene el derecho a defenderse. Es decir, ¿cómo defenderse? No digo agarrar armas, no digo agarrar fusiles, lógicamente esto que señala la diputada también, hay como una baja posibilidad de defensa o de poder decir, bueno, ¿cómo hacer que las instituciones se respeten y que acá no sé por qué el presidente del Senado dice esto tal cosa o porque desde el famoso quincho de la Avenida España se decía tal cosa, se va a tener que acatando como si esto fuera un reinado de un rey? Lógicamente acá hay mucho que seguir peleando. Desde este micrófono por lo menos no nos vamos a callar, no nos callamos en otras épocas y tampoco en esta, porque la construcción de la democracia es lógicamente responsabilidad ciudadana, es responsabilidad también de los medios de comunicación, que ahí también hay que señalar. Hay periodistas y periodistas que, bueno, apoyan este tipo de decisiones, no ven lo perverso de derribar elementos que hacen al sistema democrático cuando lógicamente se atropellan las instituciones, se atropellan lógicamente un Estado social de derecho. Y bueno, este mensaje de poder acallar a una, en este caso, senadora, poder quitarle, a decir, acá nosotros mandamos y bueno, vamos a hacer lo que queremos porque tenemos mayoría circunstancial. Así no se construye la democracia y esto hay que ser serios y también en el sentido de decir, cómo se va dando, lógicamente, toda esta serie de situaciones. No hablamos cuando sean hechos de corrupción, hechos de impunidad, y bueno, acá se está hablando de

0: otras cuestiones. El caso del juzgamiento a tambor batiente de la senadora Katia González se escudaron en tres cuestiones que posteriormente hasta el propio Ministerio Público estuvo descartando cada una de las tres cuestiones y al final no hubo ninguno de los argumentos. Y cuando atacamos las causas, es decir, si yo digo tengo dolor de cabeza y le tomo simplemente un geniol para que me pase el dolor de cabeza, pero no me voy a las causas que originaron, y en este caso la destitución de la senadora Katia González tuvo tres argumentos. Los tres argumentos fueron echados por el Ministerio Público, es decir, no hubo causa en el origen, y sin embargo la senadora no tiene su derecho político a la representación que fue electa por, lógicamente, más de 100.000 paraguayos y paraguayas. Pero bueno, así está nuestra democracia. Un poco esto en el sentido de decir la puñalada final que señala la diputada Rocío Vallejos de la Corte Suprema de Justicia. Y otro dato más que tendríamos que pensar como sociedad, al igual que el Tribunal Superior de Justicia Electoral, todos los ministros de la Corte están hoy atornillados en su sillón hasta los 75 años. La misma cosa sucede con el Tribunal Superior de Justicia Electoral. Acá el único camino no se ve así como una salida en el marco institucional, sino es básicamente, uno dice, en otros países establece mecanismos de desobediencia civil, de movilizaciones ciudadanas, de violencia no activa, es decir, otras herramientas que como sociedad también tendríamos que ir pensando, porque si no, este tema de la corrupción, la impunidad, la ley del mareté, la ley de la prepotencia, la ley de autoritaria, la ley de que le dicen tenés que irte para acá o tenés que firmar por acá, bueno, así se va decidiendo sobre la vida de la gente, pero también sobre los derechos de la gente. Así que bueno, en algún momento esto tiene que ser parte de esa búsqueda del bien común. Pero queríamos mirar un poco también desde el lado de la justicia de este tema, entender bien lo que sucedió y fundamentalmente tener como los argumentos jurídicos y quién más que recurrir en este caso al doctor Luis Lescano Claude, exministro también de la Corte Suprema de Justicia y que gentilmente nos está atendiendo en este horario de la siesta paraguaya, y lo cual agradecemos demasiado. Doctor Luis Lescano Claude, muy buenas tardes para la audiencia de Radio Fe y Alegría. Aquí el programa, mientras tanto, Galo Bogarín te saluda. ¿Cómo estás, doctor? Buenas tardes.
1: Buenas tardes a vos y a la audiencia de Fe y Alegría. A tus órdenes.
0: Gracias, doctor, por esta posibilidad un poquitito de ayudarnos a entender este caso del fallo del día de ayer, también de la Corte Suprema de Justicia, con relación al caso de la inconstitucionalidad solicitada por la senadora nacional, hoy la podemos decir ex senadora nacional, con este fallo. ¿Cuáles son un poco los elementos del análisis que se puede compartir con la audiencia de su punto de vista, doctor Lescano Claude?
1: Bueno, yo creo que la sentencia de la Corte, esta que se dictó ayer, es una sentencia, mi criterio, que tiene muchos puntos objetables. Es en definitiva una sentencia, así, digamos, yo diría para el olvido. No hay mucho que rescatar. Son seis de los integrantes que estuvieron a favor, por rechazar la acción de inconstitucionalidad, y tres que estuvieron por hacer lugar, es decir, por reincorporar a la senadora Katia, reincorporarla en su banca. Pero yo estoy leyendo, la verdad que no terminé todavía de leer, pero son 94 páginas tiene esta sentencia. Leí unos cuantos votos y hasta ahora no encuentro fundamentos así de peso, fundamentos válidos respecto a rechazar la acción. Bueno, así es lo que podría decirte así en general sobre esta sentencia. O lo que es evidente en este caso, en el caso de Katia González, es

0: controlló el debido proceso, es decir, en el procedimiento que siguió la Cámara de Senadores, se violó lo que debía ser el debido proceso, el derecho a la defensa, eso claramente, ¿verdad?, por el escaso tiempo que se le dio a la afectada para preparar su defensa. Se decidió de un día para otro, así literalmente, ¿verdad? Se decidió entre el 13 y el 14 de febrero de 2024. Se pidió el 13 y se realizó la sesión extraordinaria el 14 de febrero de 2024. Al día siguiente, ¿verdad? Prácticamente no le dio oportunidad para preparar su defensa, para reunir pruebas, para tener conocimiento de qué se le acusaba. Y de esa manera se llevó adelante el procedimiento que ese mismo día, unas pocas horas después, culminó con su, digamos, con la privación de su banca, la destitución de ella. Eso fue lo que en general le sucedió.
1: Se puede decir, doctor, ahí que básicamente el hecho más grave tiene que ver con esa falta del respeto al marco constitucional del derecho a la defensa como un elemento central de este, digamos, planteamiento de miembros de la Corte Suprema de Justicia, fundamentalmente, y muchos también amparados en el tema de una famosa, el reglamento interno de la Cámara de Senadores, promulgada en diciembre del 2023, sin embargo, a la senadora Katia González ya le quitaron en febrero de 2024, doctor.
0: Sí, así fue. Sí. La Cámara de Senadores, como te digo, aquí decidió, se pidió hacer una sesión extraordinaria para tratar la pérdida de investidura de la senadora Katia González el 13 de febrero, y al día siguiente, a las 14, cerca de las 11, empezó esa sesión extraordinaria que duró hasta las 4 de la tarde. Así, en unas cuantas horas se decidió. Y también, ¿verdad? Pero unas pocas horas antes, digamos, se le comunicó a ella que iba a ser sometida a este procedimiento. La Constitución exige, cuando se trata de un procedimiento que puede culminar en una sanción, como en este caso la pérdida de investidura, exige que se observen ciertas garantías procesales, y eso es lo que no se observó en el procedimiento que llevó a cabo la Cámara de Senadores. Y ahora lo grave es que la Corte dice que no hubo nada de eso, que el procedimiento se siguió como corresponde, que no hubo violaciones al derecho a la defensa, el debido proceso, todo eso, no reconoce eso, no dice que se incurrió en esas violaciones constitucionales, y consiguientemente rechazó la acción de inconstitucionalidad. Eso es lo grave de parte de la Corte Suprema. Y yo no estoy viendo, son 6 votos por rechazar la acción. Yo leí hasta ahora, leí 4 esos votos que rechazan la acción. Y hasta ahora no encontré ningún fundamento, por el contrario, hay afirmaciones, digamos, que no tienen ningún sustento, principalmente en el sentido de que se cumplieron las disposiciones constitucionales, de que no hubo violaciones que justifiquen que se haga

0: recurren a la acción de inconstitucionalidad y se anule la resolución de la Cámara de Senadores, como a mi criterio creo que debió anular solamente tres de los miembros de la Corte estuvieron con esta postura, con la postura de hacer lugar a la acción. Esa es la situación actual, es el plan interno, ya está todo resuelto, lo único que cabe es recurrir a la Corte Interamericana de Derechos Humanos, es lo único ya que resta.
1: Doctor, y en este sentido, ¿cómo entender este caso fundamentalmente mirando un poco el tema de la justicia? Recuerdo que, y decía un poco el sentido común, no soy jurista para comenzar, pero trato de utilizar el sentido común, el sentido práctico de la vida y también el marco jurídico nacional, es decir, la Constitución Nacional Ñandelei Guazú. Y cuando uno va mirando un poco este tema, este caso tuvo una también recomendación de del propio Ministerio Público en, lógicamente, declarar, decir que es inconstitucional el tema, e inclusive decía un poco la fiscal en aquel momento en su dictamen que, bueno, hacía lugar a esta inconstitucionalidad presentada por el tema y señaló que el Senado violó el principio de legalidad, por un lado, y bueno, también el tema de la inderogabilidad del reglamento y el derecho a la defensa. Es decir, el Ministerio Público tiene una posición, la Corte Suprema hoy está haciendo un fallo y uno dice, ¿cómo irnos al fondo de la cuestión? Es decir, si yo estoy con tres causales que supuestamente fueron los argumentos echarle o hacer la pérdida de investidura a la senadora Katia González, esos tres argumentos se demostró en el propio Ministerio Público que no tenían lugar, que no fueron motivos reales, es decir, se inventaron causas. Sin embargo, hay una pérdida de investidura de la senadora Katia González, doctor Lecauno Claudio. ¿Cómo entender un poco esa situación jurídica?
0: Sí, el dictamen del Ministerio Público fue favorable. O sea, recomendaba hacer lugar a la acción. Lo que significaba era la nulidad, declarar la inconstitucionalidad y la nulidad de la resolución de la Cámara de Senadores. Era favorable a eso. Bueno, pero el Ministerio Público lo que da es un dictamen, es una opinión jurídica respecto de un caso concreto como este. Pero ese dictamen no es vinculante, es decir, la Corte no está obligada a ceñirse a ese dictamen, como ocurrió en este caso. En este, la Corte no tiene, en principio, como funciona esto, es que la Corte no está obligada a pronunciarse en el sentido que recomienda el Ministerio Público. Eso es así, pero yo considero que en este caso la Corte no tuvo en cuenta el dictamen fiscal equivocadamente, ¿verdad? Porque yo creo que estaba en lo cierto lo que se manifestó en el dictamen del Ministerio Público, era lo correcto, pero la Corte en mayoría dejó de lado, no tuvo en cuenta esa recomendación del Ministerio Público. Por eso se hace mención en algunos votos, incluso se menciona así que no se considera acertado el dictamen, que se apartan del dictamen y votan en sentido contrario. Yo creo que en este caso se debía haber tenido en cuenta y el voto, la sentencia de la Corte debía haber sido en el mismo sentido que el dictamen del Ministerio Público. Pero es, como digo, no vinculante el dictamen del Ministerio Público. Porque

0: Y para ver un poco el fondo y la forma, doctor, un poco este tema de la Corte Suprema que rechaza esta acción y fundamentalmente dice en parte la resolución de Gran de todo esto que estamos hablando, que la resolución 429 del 2023 no estaba vigente el día de la sesión ese 14 de febrero que está señalando el 2024, por lo que no correspondía aplicar la mayoría simple. Estamos yendo al reglamento y ahí uno dice un poco cómo entonces se explica que el propio Senado haya ignorado un reglamento vigente. Pregunta estúpida, pero bueno, hoy uno diría o no entiendo o realmente qué realmente pasa ahí, doctor.
1: Bueno, respecto a ese reglamento, digamos, un nuevo reglamento respecto de la pérdida de investidura se había aprobado en diciembre del año anterior, 2023, se había aprobado, y se tenía que aplicar en ese procedimiento que se hizo en febrero de 2024, se tenía que aplicar el reglamento. Los senadores dijeron que la mayoría que existía ese nuevo reglamento, la mayoría absoluta de 2/3, es decir, 30 votos, era inconstitucional, tenía que ser mayoría simple. Ese fue por ese motivo dijeron que no se tenía que aplicar el nuevo reglamento que exigía mayoría absoluta de 2/3, 30 votos, y no tenían los 30 votos. Y eso se vio claramente, que no tenían los 30 votos, porque la resolución se adopta por 23 votos. Entonces, lo que hicieron es decir que el reglamento era contrario a la Constitución, no había que aplicar el reglamento, sino que se tenía que decidir por simple mayoría, es decir, la mitad más uno de los presentes, que eran 30, y se resolvió con 23 votos, que es lo que tenía el sector oficialista, lo que hace 23 es lo que alcanzaron, y se hizo esa maniobra porque sabían que no llegaban a los 30 votos que exigía el reglamento.
0: Ahí
1: Esa
0: se
1: fue por esa razón no se aplicó.
0: puede decir que se rompió el principio de legalidad, doctor.
1: Sí, porque era un reglamento que estaba vigente, que no podían simplemente los senadores decir que ese reglamento era inconstitucional y que por eso en vez de 30 se podía aprobar con mayoría simple y ellos alcanzaron 23 votos, ¿verdad? Pero el problema, la cuestión real era que no tenían los 30 votos que exigía el reglamento, tenían menos, entonces dijeron que no tenía, no podía ser aplicado ese reglamento. Pero de cualquier manera hubo también otras irregularidades, esas que estaba señalando, de que el procedimiento se hace literalmente de un día para otro. Se pide un día y se hace el procedimiento en una sesión extraordinaria. Se hace al día siguiente, pero así literalmente, que se pide el 13 y se hace la sesión extraordinaria el 14 de febrero de 2024. Y por eso digo, hay una serie de violaciones más respecto, especialmente en cuanto al derecho a la defensa, que la Constitución exige que tiene que ser garantizado en cualquier procedimiento que eventualmente puede terminar con

0: una sanción, como en este caso, con la pérdida de investidura. Y ese procedimiento necesariamente se tiene que dar oportunidad de ejercer la defensa en debida forma. Y aquí, por el escaso tiempo, no se dio eso absolutamente, ¿verdad? No se dejó de lado eso, esa garantía.
1: Doctor,
0: eso fue lo que ocurrió.
1: Para mirar un poquitito, y como te decía, yo desde mi desconocimiento jurídico, no soy jurista, pero del sentido común que trato un poco de realizar las preguntas, cuando lógicamente hay unas causales de la expulsión, supuestamente el uso indebido de influencias, y que posteriormente el propio Ministerio Público descartó las tres causales de la expulsión, uno dice, si yo fuera miembro de la Corte Suprema, me pongo un poco en el papel de un ministro de la Corte y diría, ¿cuál es el fondo y cuál es la forma? La forma en cuanto al procedimiento de la pérdida de investidura, pero el fondo de la cuestión tiene que ser con estas tres causales que fueron demostradas que no cumplían los requisitos y que lógicamente se levantaron las tres causales. Un poco, ¿cuál es la interpretación ahí que hay que hacer entre el fondo y la forma, doctor?
0: Sí, ese es otro punto también importante. En un procedimiento como este, también tiene que estar demostrada la causal que motiva la pérdida de investidura. No es, se habla de que se trata de un procedimiento político, entonces con eso algunos piensan que es una cuestión de votos, de tener la suficiente cantidad de votos y con eso se decide. Pero no es así, aunque tenga muchos ingredientes políticos. Por ejemplo, en este caso de pérdida de investidura, tiene que estar probada la causal, tiene que existir, se tiene que acreditar que efectivamente se incurrió en violación de una de las causales, en este caso de la pérdida de investidura. Y eso tampoco se probó en el procedimiento que se hizo ante el Senado. Supuestamente era el uso indebido de influencia fehacientemente comprobado. La Cámara de Senadores, en forma absolutamente arbitraria, dio por probado el uso indebido de influencia. Porque sí, ¿verdad? Por una decisión absolutamente arbitraria, el Senado consideró que estaba aprobada, probado el uso indebido de influencia, pero eso tampoco hizo. Ese es otro punto más de todas las irregularidades que se cometieron en este caso.
1: Doctor,
0: y eso, lo grave es que todo esto dejó pasar la Corte Suprema de Justicia. Eso es también grave. No solo la actuación en febrero de 2024 de la Cámara de Senadores, sino también que hoy la Corte Suprema de Justicia convalide esa actuación irregular, arbitraria, inconstitucional de la Cámara de Senadores.
1: Y en este tema de la contradicción, un poco de las instituciones de la República, doctor Lejano Claude, ¿qué revela un poco la diferencia entre la postura del Ministerio Público y la Corte sobre la independencia judicial?
0: Sí, bueno, el Ministerio Público lo que hace es emitir un dictamen, es decir, un criterio de acuerdo con los elementos jurídicos que tengan, los elementos fácticos, los criterios jurídicos, emite un dictamen, una opinión, una recomendación, podríamos decir. Pero hasta allí llega, en este caso, tratándose de una cuestión de inconstitucionalidad, el papel del Ministerio Público llega hasta allí. Y ese dictamen que emite

0: Ministerio Público no es vinculante para la Corte. La Corte no está obligada a dictar su acuerdo y sentencia en el mismo sentido que el dictamen. Puede apartarse. Digamos, hay situaciones en que incluso se podría decir que la posición de la Corte ha sido la correcta. Se ha apartado a veces el Ministerio Público, a veces está equivocado, y la Corte se pronuncia en un sentido diferente al dictamen. Pero en este caso, yo creo que la verdad, lo acertado, lo correcto desde el punto de vista jurídico, está del lado del Ministerio Público. Eso es lo que debió hacerse, ¿verdad? Lo que recomendó el Ministerio Público.
1: Doctor, por último, al agradecerte este tiempo para Radio Fe y Alegría, así con este panorama un poco, ¿cómo ves el tema en el concepto general de cómo está la justicia paraguaya en Paraguay?
0: Bueno, yo voy a, limitándome a este caso, yo verdaderamente el sentimiento que tengo así con la forma en que se resolvió este caso es de decepción. Realmente no esperaba esto, aunque este es un caso difícil por las influencias políticas que había, por la presión política de parte de la Cámara de Senadores, del sector cartista, era la gran presión que ejercía este sector sobre la Corte Suprema. Por ese lado, ¿verdad? Yo siento una decepción en cuanto a que la Corte se haya pronunciado de este modo. Creo que no corresponde, no es lo que surge de los hechos, de la resolución, de la forma que se dictó, no es lo que corresponde. Mi sentimiento en cuanto a la luz de este fallo es un sentimiento de decepción, realmente no puedo decir otra cosa.
1: Doctor Lescano, agradecerte mucho este tiempo para Radio Fe y Alegría, muy amable en tu consideración, en tu análisis. ¿Algo más que quieras acotar que no te haya consultado? Con mucho gusto, doctor Lescano Claude.
0: No, yo creo que está todo dicho. Es decir, quizá lo que se podría ver es que si el caso estuviera desprovisto de influencias políticas, se resolvería en una forma muy fácil. Es un caso, así tomando el caso sin ningún tipo de influencia, es un caso fácil, sumamente fácil, por las gruesas violaciones de disposiciones constitucionales. Lo que complicó, lo que enrareció todo esto es las presiones políticas. Solamente eso, y agradezco la llamada para poder opinar sobre este caso. Les agradezco y quedo a disposición de ustedes para cuando crean conveniente. Un cordial saludo.
1: Muchísimas gracias, doctor Lescano Claude. Gracias. Adiós, gracias al doctor Lescano Claudio, un poco en esta mirada, lógicamente, una persona que nos habla aquí desde el derecho, desde la justicia, de los procedimientos, es miembro de la Corte Suprema de Justicia y que nos ubica un poquitito también los tantos.
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1: Oscar, muy buenas tardes para la audiencia de Radio Fe y Alegría. Aquí el programa Mientras Tanto, Galo Bogarín te saluda. ¿Cómo estás, Oscar? Buenas tardes.
2: Sí, buenas tardes, Galo. Buenas tardes a todos los oyentes de Radio Fe y Alegría. Un gusto estar en contacto con ustedes.
1: Qué bueno, Oscar. Muchísimas gracias por esta posibilidad. Sabemos, lógicamente, que las actividades, los desafíos institucionales son muchos, pero bueno, gracias por darnos este tiempo también para ir mirando un poco cómo está el mecanismo nacional de prevención de la tortura, que se puede señalar un poquitito con esta asunción de nuevos miembros al interior del mecanismo, que se puede señalar, Oscar.
2: Bueno, a ver, estamos justamente en una etapa importante en este momento, estamos cerrando primer semestre con una serie de actividades que tienen que ver fundamentalmente con el fortalecimiento institucional a partir de la consolidación de algunas definiciones vinculadas a ámbitos de trabajo, también a cuestiones que pueden sonar como más burocráticas, pero que tienen que ver con autorizaciones referidas al marco presupuestario que tenemos para el trabajo y fundamentalmente también algo que es importante informar a la audiencia con el cambio de sede de nuestra institución. Desde la semana pasada el MNC está inaugurando una nueva sede que está ubicada en San Francisco de Moreno 299, esquina Iturbe. Es un paso para nosotros muy importante que luego de varios años estar buscando alternativas, bueno, se pudo concretar en esta oportunidad. Y bueno, esto evidentemente con el propósito de tener mejores condiciones de trabajo para los funcionarios, pero por sobre todo también para tener espacios adecuados donde podamos recibir a la ciudadanía, a las organizaciones, en fin, a las personas que muchas veces nos visitan para hacer denuncias o simplemente, bueno, informar sobre situaciones que tienen que ver con el ámbito de trabajo que tiene el MNT. Y por otro lado, ya dentro de lo que son actividades que anualmente son conmemoradas por nuestra institución, estamos preparando el acto del día 26 de este mes, que es el Día Internacional de Apoyo a las Víctimas de Tortura, una actividad que vamos a realizar como es habitual en el Museo de las Memorias junto a otras organizaciones, en este caso de sociedad civil y también de otras instituciones públicas. Y bueno, aparte de esto, Galo, bueno, como alguna vez ya lo conversamos también en este primer semestre, bueno, terminamos con una agenda bastante intensa de intervenciones en varios ámbitos, fundamentalmente penitenciario, policial, también con la realización de varios monitoreos, entre ellos uno muy grande que hicimos en la penitenciaría de Misiones. Y así, siguiendo una planificación que desde luego va a tener sentido de continuidad en el segundo semestre de este año.
1: Qué bueno, Oscar, y un poco en este tema de decir, de dotar de mejores condiciones para el trabajo del mecanismo y este tema de la casa, ¿qué le va a dotar un poco la casa y cómo piensan utilizarlo, Oscar?
2: Mira, y la casa, por un lado, al tiempo de tener desde luego los espacios necesarios para el funcionamiento de las diferentes dependencias que tiene el MNP, cuenta con un salón bastante amplio que no lo teníamos en la sede vieja, que va a servir no solamente para las reuniones institucionales, sino también para eventos de carácter público, con, como decía anteriormente, con participación de la ciudadanía, en fin, de otros sectores. La idea es poder dinamizar una agenda de actividades que fundamentalmente esté enfocada a la participación ciudadana y creemos que este local con el que ahora contamos ofrece esas posibilidades, las características, la ubicación misma.

0: bueno, los espacios más amplios que contamos. Y nuestra idea es como ya preliminarmente estamos en este momento proyectando tener jornadas relacionadas a la temática de derechos humanos que tengan que ver con charlas, exposiciones, con eventos conmemorativos, cuestiones como esas que bueno, que la idea tiene, que está detrás de eso, es evidentemente seguir promoviendo la vigencia de los derechos humanos en nuestro país.
1: Oscar, y en el sentido un poco de acciones, decía también, aparte de las intervenciones y monitoreos, ¿qué se puede reflejar un poquitito de esas intervenciones y monitoreos en este primer semestre del año?
0: Y algo que tuvimos y que marcó gran parte del trabajo en el ámbito penitenciario que tiene que ver con estos traslados masivos que son de público conocimiento que realizó el Ministerio de Justicia, fundamentalmente desde la penitenciaría de Tacumbú a otras penitenciarías del país, y también, bueno, en menor medida, otras movidas que se fueron haciendo a lo largo de este primer semestre, trasladando personas privadas de libertad de una penitenciaría a otra. Esto evidentemente que tiene un impacto que aún estamos ponderando. En principio, nosotros vemos como, desde luego, una acción positiva el hecho que se haya avanzado en la separación de personas condenadas de aquellas que están procesadas, como es el caso fundamentalmente de Tacumbú, que tal como se anunció, hoy se llama Centro Nacional de Prevenidos, y en donde, bueno, esperamos que finalmente esa antigua penitenciaría sea lo que está llamada a ser, un lugar de solamente de personas que están transitoriamente privadas de libertad interina, guardan sentencia. Pero desde luego el traslado a otras penitenciarías aún, como decía, tiene un impacto que estamos evaluando, dado que no es que haya disminuido la cantidad de personas privadas de libertad, al contrario, hay números que marcan globalmente hablando un crecimiento, pero con estos traslados, bueno, hay algunas penitenciarías que se han aligerado su carga, pero otras que se han empezado también a cargar, digamos, de este modo. Entonces, ese es un tema sobre el cual estamos trabajando en este momento. Tenemos otros monitoreos en puerta donde vamos a mirar un poco esta realidad, cómo está impactando. Y después lo otro que ocupó gran parte de nuestra atención en relación siempre al tema penitenciario tiene que ver con la situación que se genera con el régimen cerrado de máxima seguridad que ya se viene implementando hace algún tiempo y que, bueno, ha generado numerosas denuncias de parte de familiares, personas, incluso algunas operadoras de justicia, por el nivel muy, muy amplio de restricciones que este modelo tiene. Que para darle una idea a la audiencia, por ejemplo, somete a un aislamiento casi total a estas personas, manteniéndolos 22 horas y más incluso en sus celdas y con un contacto humano mínimo. Así que esa es una situación que estamos nosotros analizando a fondo. Hemos tenido ya reuniones con el Ministerio al respecto, dado que hay recomendaciones de nuestra institución que creemos deben ser tenidas en cuenta para mejorar esas condiciones muy drásticas e incompatibles en muchos casos con la dignidad humana y con los derechos humanos, así como están las cosas, digamos.
1: Y ahí es el, hablando de sistema penitenciario, Oscar, toda esta reconversión, entre comillas, también de la Penitenciaría Nacional de Tacumbú, hoy Centro Nacional de Prevenidos, y escuchaba un poquitito ayer que todavía hay como 400 y pico de personas que deberían ser trasladados a otros centros penitenciarios, y sabiendo también que algunos de ellos están también en básicamente más allá de la capacidad que se requieren en los centros penitenciarios. Oscar, ¿cuál es un poco la mirada que están teniendo ustedes con relación a ese tema?
0: Y sí, eso es lo que nos preocupa. Si bien es cierto que hay que disminuir en Tacumbú, porque Tacumbú hace muchos años que está

0: sobrepoblado y a lo mejor esa superpoblación están mezcladas las personas que están allí. El tema es ver la capacidad de las otras penitenciarias. Nosotros, por ejemplo, estuvimos este año en las Misiones y esa penitenciaría, de hecho, administrativamente estaba cerrada ya porque no tenía un solo lugar para nadie más, cerrada por el propio ministerio. Y así las otras penitenciarías también se van llenando, y hay que ver si estos traslados no terminan siendo simplemente una movida que se aligera en un lugar, pero vuelve a generar hacinamientos en otro lugar. Sobre eso estamos trabajando, no tenemos una conclusión aún sobre el impacto real que tiene en cuanto a la situación de las otras penitenciarías. Sí, en Tacumbo claramente las cosas han mejorado con el traslado de las personas que ya fueron emboscadas fundamentalmente. Se debería completar con otras que están allá, aún están ahí y ya son personas condenadas, pero el foco estaría justamente en estas otras penitenciarías que a partir de ahora tenemos que analizar muy bien con esta dinámica y con estos traslados masivos, como no solamente se ve la habitabilidad, la cantidad, sino todos los demás servicios que eso implica, porque esto supone más alimentación, más seguridad, más sanidad. Hay una serie de previsiones que también tener en cuenta.
1: Oscar, y ahí cómo juega un poquitito, se tiene, digamos, por parte del mecanismo un seguimiento permanente del registro de personas que están en los centros penitenciarios y el famoso tema también de la famosa prisión preventiva, por un lado, que bueno, eso también es un tema. Y por el otro lado de la moneda, veíamos hace cuestión de días dos personas que estaban o que fueron injustamente detenidas en el centro penitenciario y que bueno, lógicamente después tienen que ser resarcidas. Un poco, ¿cómo está funcionando también internamente en la, digamos, la decisión de la justicia paraguaya, Oscar?
0: Sí, totalmente. Sí, no, en ese sentido el mecanismo tiene un buen nivel de trabajo con el Ministerio de Justicia, particularmente. Hay un intercambio fluido de información sobre la cantidad de personas que ingresan, que salen, en fin, números que nos permiten a nosotros justamente hacer el trabajo de monitoreo, de evaluación. Y bueno, además están los datos que nosotros mismos recabamos a partir de, ya sea de las intervenciones o de los monitoreos que tenemos planificados anualmente. El tema que mencionas de prisión preventiva, definitivamente es un tema que hace muchos años está en la agenda pública como uno de los factores que ha aumentado enormemente la población penitenciaria. Es decir, el uso abusivo de la prisión preventiva. Y esto se sigue dando, si bien ha mejorado en términos porcentuales, hoy se habla de alrededor del 60% de personas prevenidas en relación a las condenadas, siguen siendo números muy, muy altos. Y una de las críticas que se hace en relación a esto, y que bueno, particularmente me ha tocado manifestar últimamente en algunos espacios, tiene que ver, por un lado, con el diseño procesal mismo que tenemos, que está pensado en una lógica asociada a la capacidad económica de la persona. Es decir, si una persona no puede, por ejemplo, demostrar su arraigo justificando un domicilio, teniendo en este caso una casa, o si no puede ofrecer una fianza real, esa persona generalmente no puede ser beneficiada, o tal juez no lo beneficia con algún otro sistema de en este caso de libertad ambulatoria o prisión domiciliaria. Entonces, eso, y después si vemos, por ejemplo, todo lo que tiene que ver con las causas vinculadas al microplástico, que es básicamente un hecho punible que se da en contextos de pobreza y por eso es tema en los barrios periféricos de nuestra capital y de zonas del país. Bueno, tenemos ahí un poco el universo de situaciones que se vinculan a esta práctica generalizada de otorgar prisión preventiva en nuestro país.
1: Oscar, y en ese sentido

0: Entonces, uno de los ejes fuertes del trabajo tiene que ver con los centros penitenciarios, pero veo también que básicamente otros ámbitos tienen que ver con adultos mayores. Estaba viendo la otra una reunión y otras que tienen que ver con derechos humanos, Oscar.
1: Sí, totalmente. Este año ya iniciamos también el monitoreo de los asilos de adultos mayores, las residencias de adultos mayores. Y bueno, es un trabajo continuo, también las residencias estudiantiles, en todo ámbito donde haya una situación de encierro, cae bajo las facultades del MNP poder verificar las condiciones en que están estas personas. Y efectivamente el ámbito de adultos mayores es uno de ellos que bueno, se viene haciendo un trabajo muy planificado, se hizo ya, se cumplió con la planificación de este semestre y en breve van a estar saliendo, se van a publicar todos los informes de los diferentes centros que fueron monitoreados por la institución, ¿verdad?
0: Oscar, y, digamos así como preocupaciones puntuales fuertes que tiene el mecanismo actualmente, ¿qué podría ser?
1: Mira, además de todo el conjunto de situaciones que se suelen observar en el sistema penitenciario, también un ámbito que solemos trabajar y que vemos donde se han incrementado algunas situaciones que han requerido nuestra atención tiene que ver con los lugares de tránsito migratorio. Hay cada vez más casos de personas que son retenidas en las fronteras, solicitantes de refugio que son retenidas en la frontera y frente a este fenómeno entendemos nosotros que hay aún medidas que ajustar por parte de las autoridades de este ámbito y bueno, ante el incremento de ciudadanos que provienen, por ejemplo, de Venezuela o de otros países, que son los números más importantes. Es un ámbito que anteriormente no generaba mucha atención porque no se presentaban muchos casos, pero esto de lo que fuimos observando particularmente en este primer semestre, vemos que es un ámbito que requiere también una atención especial, dadas las circunstancias que rodean muchas veces a personas que son retenidas en la frontera y que están casi en un limbo jurídico al no tener documentación en regla, no estar en un país ni en otro, sino en un área de tránsito internacional.
0: Oscar, ¿algo más que quieras comentar que no te haya consultado y que es bueno que la audiencia de Radio Fe y Alegría se pueda enterar? Con mucho gusto.
1: No, tal vez por último reiterar que el próximo 26 de junio, el Día Internacional de Apoyo a las Víctimas de Tortura, vamos a estar presentes junto a la Fundación Celestina Pérez Armada, el Museo de las Memorias, la Mesa Memoria Histórica, también con la CODEUPI y la Plataforma de Derechos Humanos, Democracia, haciendo esta conmemoración. En el mismo Museo de las Memorias, una actividad abierta a todo público interesado, y que ya posteriormente a esta actividad, el 26, vamos a comunicar también una fecha en donde queremos hacer una ceremonia de apertura oficial de nuestra nueva sede, que desde luego vamos a comunicar a través de Fe y Alegría, a ustedes mismos y la audiencia estarán invitados, invitadas a acompañarnos para conocer nuestras nuevas instalaciones.
0: Oscar, por ultimísimo, y agradecerte este tiempo en Radio Fe y Alegría, se me ocurre porque estamos mirando un poquitito, de hecho, el tema de instituciones en la República, este tema que hace muchas veces a la baja institucionalidad que tenemos en la República. Desde el Mecanismo Nacional de Prevención de la Tortura, un poquitito, ¿cuál es la evaluación del trabajo que vienen realizando con distintas instancias públicas del país? Fundamentalmente, ¿se puede trabajar? ¿Hay como coordinación, comunicación? ¿Qué se puede decir, Óscar?
1: Mira, siempre ese es un problema. A ver, el problema de la institucionalidad, lo que está señalando, en nuestro país no nos cuesta generar de repente políticas y prácticas institucionales que más allá de los funcionarios o funcionarias puedan ser sostenidas y fortalecidas en el tiempo. el MNP.

0: sentido. Pero muchas veces estas también relaciones interinstitucionales dependen mucho de las personas. Hoy también se habla con ciencia, que estamos con autoridades, con apertura, con una vocación de diálogo sobre los problemas que básicamente están por detrás de las recomendaciones que nosotros hacemos. Pero sin duda que mirando así el conjunto del Estado paraguayo es una asignatura pendiente, y más aún en estos tiempos, el fortalecimiento de nuestra institucionalidad. Y fundamentalmente, Galo, te diría que tenemos una gran tarea que hacer en materia de recomponer esa vocación republicana, ese estado social de derecho que parece por momentos estar como muy diluido en estas políticas que tienen por centro casi únicamente cuestiones económicas o comerciales, y que parecen no mirar la cuestión social o los temas de derechos humanos, por ejemplo.
1: Oscar, muchísimas gracias por este tiempo destinado hoy a Radio Fe y Alegría.
0: Gracias a vos, Carlos, y un saludo nuevamente a toda la audiencia.
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0: con Mónica Rivas. Ella es coordinadora general. Aquí Luis Fernando de Radio Fe y Alegría te saluda. ¿Qué tal, Mónica?
1: ¿Qué tal, Luis? Un saludo para vos y para toda esta audiencia. Muchas gracias por el espacio.
0: Gracias, Mónica, para esta conversación. Cena anual del Banco de Alimentos. ¿Podría explicarnos este tema?
1: Así mismo, Luis, estamos ya en marcha, ¿verdad?, con todos los preparativos para nuestra cena anual. Es una de nuestras actividades de recaudación, ¿verdad?, de cada año de la Fundación Banco de Alimentos. Esta es la 18ª edición. Este año lo vamos a realizar el miércoles 26 de agosto a partir de las 8 de la noche en Talleyrand Costanera. Bueno, esta actividad nos ayuda un poco a sostener toda la operativa de la fundación, ¿verdad? Nosotros ya estamos trabajando en Paraguay hace 22 años en lo que es la lucha contra el hambre y el desperdicio de alimentos, ¿verdad? Toda nuestra misión, nuestro objetivo es ser un poco un puente, un sostén para estas organizaciones sociales, ¿verdad? Que son parte del Banco de Alimentos, que representan ya a más de 160 organizaciones que son beneficiarias y que, bueno, se encuentran ya, todas están distribuidas a nivel país y son personas en situación de vulnerabilidad, ¿verdad? Esa es nuestra lucha constante, ¿verdad? Y bueno, mantener toda esta operativa, esta logística para el rescate de los alimentos conlleva realmente un peso muy importante económicamente y bueno, esta actividad nos ayuda un poco a sostener parte de la logística durante el año.
0: Sí, estos objetivos fundamentales también y que están con estos los objetivos de desarrollo sostenible, que es, por ejemplo, erradicar el hambre, producción y consumo responsable. Dijiste rescatar alimentos. ¿Cómo sería esto, Mónica?
1: Sí, así mismo. Nosotros nos aliamos a empresas, a todas las empresas, productores también, porque tenemos también un programa de rescate en el agro, donde nos aliamos a productores, a centros de acopio y de distribución, ¿verdad?, de frutas y verduras, donde realmente hay mucho desperdicio, ¿verdad?, mucho descarte, ¿verdad?, porque bueno, las frutas y verduras muchas veces no cumplen las características, ¿verdad?, los estándares para la comercialización, por el tamaño, color o forma, pero sabemos que esas frutas y verduras se encuentran aptas para el consumo humano. Entonces nosotros recuperamos esas frutas y verduras y eso entregamos a las organizaciones sociales, ¿verdad? Le damos una segunda oportunidad a ese tipo de alimentos y le damos un valor también a eso, ¿verdad? Y con las empresas, en el departamento central trabajamos más con empresas o también distribuidoras de alimentos que de repente tienen estos productos que son ya próximos a vencer o que de repente tuvieron algún problema en el empaque, en la línea de producción, ¿verdad? O por algún motivo no pueden salir a la venta, ¿verdad? Pero normalmente el producto siempre está en buen estado para ser consumido. Entonces, todos esos productos, para que no sean desechados, ¿verdad?, nosotros lo retiramos y lo entregamos a las organizaciones sociales.

0: Y así, aprovechando y conocer todas estas realidades, Mónica, mucha gente está solicitando también este tipo de ayuda, apoyo que para aliviar el hambre, en todo caso también esta, me parece interesante esta estrategia de reducir el desperdicio de alimentos, pero mucha gente solicita este apoyo, Mónica.
1: Sí, la verdad que sí. Por algunos momentos es preocupante, ¿verdad? Porque cada año vamos recibiendo más solicitudes de ingreso, ¿verdad? Porque las organizaciones sociales pasan por un proceso para ser beneficiarias del banco, ¿verdad? O sea, por lo menos deben tener personería jurídica o estar reconocidas por el municipio donde operan, ¿verdad? Porque de repente son comedores sociales, centros comunitarios, también tenemos hogares de niños, de ancianos, albergues, guarderías, ¿verdad? Fundaciones también, parroquias, diferentes parroquias también trabajan con nosotros, la pastoral social, o sea, hay una diversidad de organizaciones sociales que, bueno, a través de ellas atendemos a todas estas comunidades y realmente cada vez está creciendo más la demanda, ¿verdad? O sea, nosotros recibimos, bueno, hasta este año al menos, el año pasado cerramos con 165 y este año ya fueron admitidas aproximadamente 13 organizaciones más, ¿verdad? Y tratamos de atenderle a todas por lo menos una vez al mes, ¿verdad? O sea, más, casi más del 80% de estas organizaciones sociales se encuentran en el departamento central, que es donde nosotros también operamos más fuertemente, ¿verdad? Porque tenemos nuestro local en Asunción, pero también estamos viajando esporádicamente hacia el interior del país, donde también tenemos organizaciones sociales registradas y vamos apoyando cada vez que viajamos, ¿verdad? Tratamos de llevar un poco alimentos hacia esas zonas, hacia esos departamentos donde tenemos estas organizaciones ubicadas y también con los rescates del agro, ¿verdad? Vamos un poco compartiendo de acuerdo al área de incidencia, ¿verdad? Del rescate, vamos compartiendo un poco en esos productos. Pero sí, realmente hay una creciente demanda de todo lo que se refiere a alimentos.
0: Y Mónica, curiosidad también, ¿aprovechan todo tipo de alimentos?
1: De todo tipo. Realmente trabajamos más con insumos, ¿verdad? No tanto ya con comidas elaboradas de repente de restaurantes o de hoteles, ¿verdad? Porque también en esos sectores hay mucha merma, pero en algunas oportunidades ya lo llegamos a hacer, ¿verdad? Ese tipo de rescates, ¿verdad? Son rescates un poco más, nosotros le llamamos rescate, ¿verdad? Porque si nosotros no hubiésemos rescatado su alimento, eso se va a parar a la basura, ¿verdad? Pero es un proceso un poco más complicado, ¿verdad? Cuando ya son platos ya elaborados, o sea, comida preparada, porque el consumo tiene que ser inmediato y también tenemos que tener la seguridad, ¿verdad?, de que, bueno, ese alimento fue preparado inocuamente, ¿verdad?, que cumple todas las características también de buenas prácticas para asegurar también la salud, ¿verdad?, de estas personas que, bueno, que van a consumir esos productos. Pero realmente recibimos todo tipo de alimentos que bueno, que ya sean excedentes, ¿verdad? No, no ya comidas que se pudieron manipular, ¿verdad? Que sobraron, como normalmente lo decimos, ¿verdad? Sino excedente o merma, algo que ya no se llevó a comercializar, que no se llevó a servir, eso es lo que nosotros recuperamos.
0: Ah, perfecto. Y esta, ¿cómo sería esto? Entrega de platos también, pero esa es un modo de decir seguramente, ¿verdad? Porque no es,
1: Claro,
0: claro, no es,
1: así
0: sí.
1: mismo, es una forma de que la gente un poco interprete, ¿verdad?, más o menos, o dimensione, al menos con la actividad de la cena, ¿verdad?, que nuestra meta es vender 500 adhesiones, y bueno, eso representaría más o menos 76.500 platos, que es lo que destinamos a estas organizaciones sociales.
0: Ah, perfecto. Y bien, dijiste que ya hay demasiada.

0: organizaciones, tantas organizaciones que están con ustedes, solicitan el apoyo, pero ¿y cómo hacen estas organizaciones para contactar, para hablar con ustedes?
1: Ya, ellos se contactan con nosotros, ya tenemos un número que puedo compartir también, que es donde también pueden escribirnos si es que quieren adquirir adhesiones para la cena, que es el 0981-553-276. Nosotros tenemos también un área de coordinación social, entonces normalmente estas organizaciones se acercan hasta el Banco de Alimentos llevando sus solicitudes para ser admitidos, o nos contactan por teléfono, ¿verdad? Para pedirnos los requisitos. Nosotros les pasamos todos los requisitos, tenemos una ficha que deben completar y la coordinadora social se va a hacer luego la verificación in situ, ¿verdad? Para ver dónde ellos operan, cómo operan, ¿verdad? Y de acuerdo a eso, ¿verdad? Vamos evaluando las admisiones y bueno, y una vez que ya ingresan, ya vamos convocando, ¿verdad? Para los retiros. Programáticamente.
0: Bien, entonces todo este evento va a ser el próximo 20, ya en agosto, ¿verdad? 26.
1: Sí, el miércoles 26 de agosto a partir de las 8 de la noche en Talleyrand Costanera, les esperamos a todas las personas, a todas las empresas que quieran colaborar un poco con nosotros, ¿verdad? Con esta causa. Es un evento donde, bueno, existe, ¿verdad? Una gastronomía un poco de alto nivel, tenemos shows musicales, sorteos, ¿verdad? Hay varios artistas también presentes, entonces les invitamos para que nos acompañen a pasar una noche un poco especial, ¿verdad? Con el Banco de Alimentos y también para conocer un poco más de lo que hacemos, ¿verdad? Durante todo el año.
0: Excelente, te agradecemos realmente, Mónica Arriba, por este momento de conversación, un tema muy importante para las organizaciones y para apoyar a este país. Así que, no sé, algún dato que quieras así reafirmar, enfatizar.
1: No, muchas gracias Luis a vos por el espacio y nada, decirle a las personas que quieran contactarnos, ¿verdad? 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También nos pueden escribir por ahí, ¿verdad? Y nosotros nos comunicamos con ellos directamente para darle toda la información que necesitan.
0: Excelente, muchas gracias Mónica Arribas. Hasta cualquier momento, éxitos.
1: Gracias, gracias a ustedes. Hasta luego.
0: Hasta luego. Mónica Arribas, escucharon, coordinadora general para este evento espectacular, realmente este apoyo. Cena anual del Banco de Alimentos 2026 busca multiplicar platos para más de 52 mil personas. Están operando fundamentalmente en el departamento central, pero en otros departamentos del país también trabajan desde hace 22 años para aliviar el hambre y reducir el desperdicio de alimentos, y están con los objetivos de desarrollo sostenible, que son erradicar el hambre, producción y consumo responsables. Así que, interesante. Pero ya todo esto va a ser en agosto, el 26. 20 horas en el Talleyrand Costanera, edición número 18, para alcanzar a 500, la búsqueda es, o la meta, alcanzar 500 adhesiones. Gente en línea, sí.
2: Sobre IPS, 130 millones de dólares mensuales y al 52% para cada jubilaciones, de los cuales ingresan 30% nada más. Ah, perdón, 30 millones, 35 millones de dólares para todos los jubilados. Les sobra 20 millones de dólares mensuales. Al año 240 millones de dólares. ¿Dónde se depositó ese dinero últimamente?
0: Esa es, ya se viene hablando bastante, Osvaldo, el tema de Bueno Bank y compañía.
2: Mira, bueno, van ahora. Pero todo el sistema
0: Sí.
2: bancario se sostuvo gracias al dinero del IPS.

0: y lo que recauda para esas jubilaciones, donde se le paga 35, 33 millones de dólares, cubren todos los jubilados, solamente 25, 23 millones de dólares. ¿Cuánto dijo el presidente del IPS que es el déficit mensual de medicamentos? 25 millones de dólares. O sea que se le puede pagar tranquilamente a los jubilados por lo que se recauda y se puede cubrir el sistema de salud. Pero el sistema de salud tiene otro condicionante mejor. ¿Por qué no se llama una licitación internacional? Y se, en la Argentina, muchos de los medicamentos que provee el sistema de salud argentino son fabricados en la India y llegan mucho más baratos. La taxipatía o el otro que para el azúcar, no me acuerdo cómo una inyección también, cuesta 400.000 guaraníes acá, en vía de oferta, y cuesta 150.000 guaraníes en la Argentina. Estamos hablando de 300% menos. ¿Por qué no se hace eso? Porque esto es negocio de tres grandes laboratorios que te fabrican medicamentos que quizás no hagan falta. Como dijo el director IPS, tenemos cientos de miles de medicamentos, para ser más preciso, que no sirven. ¿Te acordás? Bueno, entonces, ¿por qué se hace eso? ¿Por qué se le hace el favor a Nazca, de los Sabones, a Kimfa, de los Harrison, y a Itufar, de la familia Ríos? Y algunos que otros por ahí tienen algunas sobritas que les sobran de esas tres grandes. Las dos más grandes, Kimfa de los Harrison, Nazca de los de Sabones, Río en tercera posición, Indufar, y el resto, Guayaquil, Gramón, meten algunas cositas. A menos le sobra para repartirse eso. ¿No sería más, más atinado, más razonable, no solo IPS, todo el medicamento que el Sistema Nacional de Salud, aquí IPS decía el de Pilar, allí está la verdad, ¿verdad? Decía de que no se va a privatizar porque ya es privado. Es privado el aporte, pero no la administración de lo que se recauda. Así como es privado el aporte del impuesto, o paga impuesto a la renta personal, aparte de pagar tu IVA. Y ese es un aporte privado, pero que administra el Estado. Y el dinero que administra IPS, ¿quién administra? El Estado. ¿Por qué entonces el Estado no hace un presupuesto en base al que todo el sistema de salud, entiéndase, todos los hospitales nacionales más IPS necesitan, y llama a una licitación nacional, internacional, para que vengan los medicamentos más baratos y de calidad? ¿Por qué no se hace eso? Porque se defiende el negocio de los amigos que dejan el porcentaje correspondiente de lo que se factura. ¿Acaso el sistema, estos laboratorios, creo que le deben 1.700 millones entre IPS y el Ministerio de Salud, ¿verdad? ¿Qué empresa soportaría ese déficit, Luis Fernando?
1: Y lo que para mí, o sea, Ovaldo, es que el tema es increíble, porque en términos simples lo que nos están diciendo es que esto no... ya que ya no tiene más plata IPS, Ovaldo, ¿cómo vos estás observando esto? Así en términos...
0: Dinero hay. Pero tiene la ley que dice de que el 52% se usa para jubilación, 53%, 2% se usa para la parte administrativa y el 45% para salud. Pero el Estado le debe a IPS más de 500 millones de dólares. Pero no vas a solucionar ese problema mientras acá se mantenga el negociado entre los laboratorios nacionales y la cúpula política que usa el IPS

0: para recaudar para su bolsillo. O sea, no sé, muy claro es todo. Y el depósito en bueno van, es a la vista. ¿Sabes qué significa eso?
1: ¿Cómo funciona?
0: Y ellos, IPS le dijo, toma atajamiento 100 millones de dólares, por poner un monto, es más, 700 millones de dólares. Pero ahora estos últimos 200 millones atajame, pero a la vista nomás. Quiere decir que ni un guaraní te paga interés. Está a la vista. ¿Y qué hace eso? Lo que hace Buenovan es, vos llamas a Buenovan y te dan crédito por teléfono. Por teléfono te dan. Y te dan así. Y ganan 12% al año del dinero a la vista que tiene de IPS. Entonces no cobran IPS ni un solo guaraní. Y gran parte entre Baza y Buenovan tiene casi como 700 millones de dólares a plazo fijo, 2028 una parte y 2030 otro. ¿Qué pasa? Y yo no creo que Horacio Cartes, que maneja el Poder Ejecutivo, el Poder Legislativo, el Poder Judicial, el Ministerio Público, donde el fiscal general del Estado, Emiliano Rolón, tiene en Itaipú a su hijo, y le tiene en Itaipú a su hermano, ¿sabía eso?
1: Interesante dato.
0: Bueno, entonces detiene a todo y mucho más al Tribunal de Justicia Electoral, donde va a asegurar las elecciones como quiere, le va a hacer ganar a quien quiere, le va a hacer perder a quien quiere, y va a seguir con el poder. ¿Vos creés que una persona que tenga ese poder va a dejar que un tercero, llámese Vázquez, llámese Duarte, el apellido que sea, maneje con Baza más de 1.000 millones de guaraníes sin que él administre eso? Porque además así tiene influencia dentro del ambiente económico. Entonces, tranquilo, no te vayas a preocupar por tu jubilación. Tienes que votar por el Partido Colorado para que siga. Porque si pierde en 2028, quebró Baza. Y los 1.000 millones para tu jubilación, y no sé, anda a buscar en alguna isla un paraíso fiscal. O no tiene ese camino.
1: Podría ocurrir, ¿no?
0: Ya pasó con Guamosi. Cuando eso, el IPS le daba a cualquier empresa 50, 30 millones de dólares, 20 millones de dólares, 10, 1. ¿Sabe cuánto perdió el Banco Fomento en el tiempo de Guamosi? 50 millones de dólares. Estamos hablando de 1994. O sea, estamos 30, más de 30 años atrás. ¿Cuánto valía el dinero cuando eso? Entonces, ya pasó, va a volver a pasar, si es que no se mantiene la hegemonía de el señor Horacio Cartes sobre el territorio de la República. O ayer le dije, muchos votan, pocos comen. No importa los que votan, el resultado ya está dicho, y tu jubilación va a depender exclusivamente de cómo le va en la vida a Horacio Cartes. Así que, viste que los árabes a las 5 de la tarde se sientan, se arrodillan y creo que van, lo que orientan, lo que están en el del oeste, orientan hacia el este, ¿verdad? Para donde está la mezquita.
1: Sí.
0: Vienen ya nomás a arrodillarse y ponerlo en dirección a la avenida España para rogar que Horacio Cartes siga con larga vida, porque maneja el país y punto. ¿Sabes? Último, esto, la gente de la tercera que cobra el dinero de 724.000 y subió el 5%, tienen que subirle, pero le va a subir el billete recién. ¿Sabes cuánto es? $4 lo que le subió a cada uno. 350.000 personas. Un millón, digamos, son 1.400, son 1.200, son 7 millones en el año lo que tiene que reprogramar el ministerio que tiene a su cargo, ¿verdad? 7 millones de dólares nomás. ¿Cuánto?

0: encuesta, ¿cuántos se facturaron en el en los muebles de chino? 5, 4 veces más. ¿Cuánto cuestan los Nepo Baby, los creo que 800 empleados que metió a Chinuñe? ¿Cuánto cuesta el jardín? El jardín de allá de Itaipú, su árbol navideño, todo eso. Dinero hay, pero lo que acá es importante es para ellos robar lo que se pueda para tener esa estructura política y dar a entender a todo el mundo que el que manda es Horacio Cartes. Así que a las 5 de la tarde, por favor, arreglémonos, bajemos la cabeza y extendamos los brazos hacia España y América.
1: Hay un escrito muy interesante en la página de Fray Beto sobre este tema de Cuba. Cuba, dice este sacerdote dominico, Cuba, nuevas medidas de la revolución, lo que está pasando con este bloqueo impuesto por Trump a la isla caribeña, que sufre un estrangulamiento energético criminal, dice Fray Beto, ya que depende del petróleo importado, no le está llegando. Hay problema entonces energético muy grave y todas las consecuencias ya. Dice por eso también Fray Beto que la población cubana vive en estado de guerra debido a frecuentes prolongados apagones. Muchas familias cocinan con carbón o leña recogida en sus patios. Toda la problemática entonces ya que describe muy bien este sacerdote dominico sobre Cuba, las nuevas medidas de la revolución, este bloqueo impuesto por Trump, etcétera, etcétera. Bueno, para hablar sobre este tema de la situación en Cuba, estamos en línea con la embajadora de Cuba en Paraguay, la señora Belky Lai Rodríguez, a quien ya saludamos aquí desde Radio Fe y Alegría. Luis Fernando, aquí, embajadora, ¿cómo andamos?
2: Muy bien, mi saludo, Luis Fernando, y te agradezco el espacio, ¿no?, para hablar de Cuba.
1: Sí, ¿cómo, de hecho, yo estoy, habrá escuchado, estoy tomando incluso una página de un escritor, periodista, sacerdote ahí de San Pablo, muy interesante porque suele, dice, viajar, incluso está apoyando, asesorando este tema de soberanía alimentaria, educación nutricional, Fray Beto, desde San Pablo, Brasil, y tiene un escrito donde habla de lo que está pasando en Cuba. Queremos escucharte, embajadora, ¿cómo está la situación en este momento en Cuba?
2: Como ya yo les había comentado en una vez anterior, la situación en Cuba es muy tensa, es una situación crítica desde el punto de vista alimentario, desde el punto de vista de salud, desde el punto de vista de salubridad. Cuba es un país que depende de la importación de hidrocarburos para la generación eléctrica. Y hace más de 6 meses, por medidas implementadas por el gobierno de los Estados Unidos, por una orden ejecutiva, ¿no?, directamente de Donald Trump, se impide el acceso de los hidrocarburos a Cuba con el objetivo de asfixiar precisamente la economía del país, con el objetivo de generar molestia en la población, desespero en la población, y que realmente reaccionen contra nuestro gobierno. Esa es la situación que hay en Cuba. Es prácticamente una parálisis desde el punto de vista económico, pero también desde el punto de vista también del transporte público, y sobre todo en los últimos tiempos ante las dificultades con la recogida de basuras, ¿no?, que no hay combustible para recogerlo, hay una situación compleja de salubridad en la ciudad, a lo que contribuye precisamente las altas temperaturas, porque ahora estamos en pleno verano en Cuba. La gente se desespera a veces, bueno, en muchas ocasiones, normal, ¿no?, que suceda por la falta de energía para conectar los ventiladores o los aires acondicionados, ¿no? Los niños también se desesperan ante

0: situación. Y desde el punto de vista de salud, vemos cómo hay índices que se van deteriorando, como el tema que se ha duplicado la mortalidad infantil en nuestro país. Cuba es un país que con orgullo exhibía una mortalidad infantil muy baja, semejante a los países más desarrollados del mundo. Y aunque aún tenemos cifras importantes, ¿no? Esas cifras se ha duplicado. Se disminuye la expectativa de vida de los niños con cáncer, de las personas con tratamientos de cáncer, porque no tenemos acceso a los medicamentos. En muchas ocasiones los salones de operación no pueden funcionar por la falta de electricidad, y realmente es una situación muy compleja, ¿no? Sin embargo, nuestro gobierno está haciendo todo lo posible para contener esta situación, ¿no?, que está viviendo nuestro país, pero realmente hay cosas que no se pueden evitar. Por otro lado, nuestro gobierno también ha pedido una votación adelantada en Naciones Unidas de llevar el tema del bloqueo a Naciones Unidas, y nuevamente se ha sometido el bloqueo a una votación en Naciones Unidas el martes. Nuevamente nuestro país salió victorioso, ¿no? Ahora veía unas postales que decían Cuba emitió un gol mundial, ¿no? Porque 136 países votaron en contra del bloqueo. Solo 9 países votaron a favor del bloqueo. Y sabemos la campaña de presiones que ha estado haciendo Estados Unidos para que votaran a favor del bloqueo. Sin embargo, 136 naciones votaron contra el bloqueo, votaron junto a Cuba.
1: Sí,
0: esa es la situación.
1: Sí, sí. Estamos escuchando atentamente y gracias por esta conversación y para entender bien lo que está pasando en Cuba. Embajadora, me gustaría, si se puede, porque la audiencia también está muy atenta y hay una persona que te quiere hacer una consulta para dar vía libre y un poco conversar sobre este tema de Cuba. Embajadora, voy a dar entrada a esta consulta un ratito entonces en esta conversación. Oyente en línea, buenos días.
2: Buenos días, Fernando. Concreto,
1: sí.
2: Señora embajadora, ¿existe al margen de la votación en la Nación Unida países que, discúlpeme el término, se compadecen de la situación de Cuba y se unen y dan petróleo para que Cuba pueda tener su sistema energético en la última hora aceptables condiciones, por lo menos? Hablo, que no sé, Brasil, zona de China, Vietnam, o sea, países que de repente tienen la misma línea, o Rusia, para proveerle eso, o estamos solo en declaraciones que me compadezco de los pobres, pero no les tiro un pedazo de pan para que no pase hambre. Y si eso es así, entonces podría considerarse que el régimen que hoy ya es unipolar, no multipolar, que es el sistema financiero internacional, que si no se baila al ritmo del capital financiero internacional, todo lo demás es pura retórica vacía. Gracias, mi hermano.
1: Gracias, Osvaldo. ¿Escuchaste, embajadora, al oyente?
0: Sí. Sí, creo que entendí. Sí, efectivamente, hay países como Rusia, China y México, sobre todo en nuestra región, apoyando de alguna manera, pero realmente las presiones de Estados Unidos están teniendo efecto en estos países, aún en países como Rusia, ¿no? Solamente Rusia ha podido enviar en 6 meses un barco con 100.000 toneladas de petróleo que solo duraron para 15 días, ¿no?, en generar electricidad.

0: Por eso hoy a veces son 3 y 4 días sin electricidad, o puede que haya 2 días con electricidad para algunos sectores, y de nuevo la ausencia, ¿no?, de generación eléctrica. Pero gracias a ese barco se pudieron hacer algunas cosas. México también envió en el inicio petróleo a Cuba hasta un determinado momento, pero hoy, pero continuó enviando ayuda humanitaria, donaciones de carácter humanitario ante las presiones de los Estados Unidos, que también tiene consecuencias para la población de esos países si no acatan, ¿no?, las órdenes de Trump. Pero en las últimas semanas la presidenta mexicana, Claudia Sheinbaum, ha planteado que los particulares mexicanos, las empresas particulares, pueden enviar petróleo para particulares en Cuba. Pero es algo que todavía no ha sucedido. De China también hemos tenido varias donaciones de alimentos. De la Unión Europea a España se destaca realmente en la comprensión y en la solidaridad que ha sostenido con Cuba. Esa es la situación. Y no estamos aislados de la difícil situación geopolítica que existe por las políticas de agresión militar de los Estados Unidos, ¿no? Y estamos en este contexto también la situación con Cuba.
1: Sí, para entender bien, embajadora, esta situación de Cuba, el tema es que entonces, ¿cómo es? ¿No dejan entrar a los barcos con petróleo? ¿Hay amenaza? O sea, ¿por qué no...? ¿Por qué no puede llegar el petróleo?
0: Sí, Luis, es el equivalente precisamente a un bloqueo naval. Es como lo reconoce el bloqueo cubano. Se persigue y hay barcos que intentan llegar. Hemos tenido información que tratan de llegar con alimentos les impedido, reciben órdenes directamente de los Estados Unidos que tienen que regresar a sus puntos de origen, ¿no?, de salida. Es una situación equivalente a un bloqueo físico naval, para que se entienda, ¿no? No son temas abstractos, no son amenazas abstractas, ¿no?, sino que se concretan directamente con acciones de los Estados Unidos. Sí. Ellos apuestan a una explosión popular, sobre todo en los meses de calor. Julio y agosto son meses muy irritantes y amenazan con que haya una explosión para el 26 de julio, sabiendo que es una fecha muy importante desde el punto de vista histórico, ¿no?, para los cubanos, porque se asalta el cuartel Moncada e inicia la lucha por la liberación en Cuba contra un tirano, contra un dictador que gobernaba en Cuba en el año 1953.
1: Embajadora, a la audiencia les está interesando bastante este tema de Cuba. Hay participación de la audiencia. Voy a dar entrada a otra persona para la consulta correspondiente. Oyente en línea, ¿con quién estamos? Buenos días.
2: Buenos días, soy Carmen Casartegui, y mi respeto para vos y para la embajadora, porque realmente es un tema al que es impresionante, como dicen en un programa, un rato antes de empezar a buscar el dial de la radio, justo escuché, no sé qué fecha, y dijeron, el gobierno está ahogando a Cuba. Imagínense cómo dan la información, cuando la realidad es otra. Por supuesto que lo están ahogando, pero no aclaran qué gobierno. Es como dice la embajadora, Donald Trump en forma directa, con su mente criminal, porque hay que tener una mente criminal para tomar medidas como esta contra un pueblo que hace años, más de medio siglo que está viviendo en paz, y que es un ejemplo de

0: solidaridad a nivel mundial. Imagínense lo que hizo Cuba ante la catástrofe en Venezuela. Envió, como de costumbre, médicos y brigadas de rescate, a pesar de la situación de la desesperante a la que se le somete el bloqueo. Ellos todavía tuvieron ese gesto tremendamente humano de decir, bueno, lo poquito que podemos, vamos a seguir ayudando. Eso solo los distingue a nivel mundial. Mi fuerza para el pueblo cubano, que siga dando ejemplo de humanidad. Y le pregunto a la embajadora, estas acciones que está tomando Donald Trump en forma directa, ¿no pueden ser acusadas en algún organismo internacional directamente como crímenes de lesa humanidad o crímenes de guerra? Porque es casi una guerra desatada. Las personas que mueren por falta de medicamento, los niños a los que les da un infarto por el calor, por no tener aire, por no tener ventilador, por no tener posibilidad de refrescarse de alguna manera, esa razón no es un crimen. A esas muertes, ¿cómo se les puede llamar? Un abrazo enorme y mucha fuerza.
1: Gracias, Carmen. ¿Escuchaste, embajadora, este planteamiento?
2: Sí,
1: también.
2: Excelente, sí, gracias, sí, a Carmen, cómo no, excelente. Ella siempre está informada, ¿no?, sobre la situación en Cuba, y efectivamente es un crimen de lesa humanidad lo que está sucediendo en Cuba, calificado por Naciones Unidas, por diferentes organismos de Naciones Unidas. Pero como parte de la política de Trump, precisamente, es el irrespeto al derecho internacional y el derecho de los pueblos a la autodeterminación de los pueblos, ¿no?, y a la soberanía de los pueblos. Cuba va a, por supuesto, a defender su soberanía al precio que sea necesario. Y hoy nos toca resistir, y vamos a resistir el tiempo que sea necesario con creatividad. Cuba tiene una pequeña reserva de petróleo, Luis, que no había comentado, y estamos trabajando con esas escasas reservas que tenemos, que son reservas de un petróleo denso, contaminado, pero se ha comenzado a refinar, y trabajamos por la soberanía desde el punto de vista energético. Hay muchos amigos que están asesorándonos, que están haciendo sugerencias, y entre todos vamos a encontrar la solución para enfrentar al imperialismo, a los Estados Unidos, a esta política criminal de Trump. Incluso desde dentro de los Estados Unidos, el pueblo estadounidense se está movilizando en diferentes lugares, en Nueva York y en diferentes estados, en apoyo a Cuba. Existe un criterio generalizado contrario a la agresión militar que Estados Unidos amenaza hacer en Cuba, y contra el bloqueo también. Es una pena, pero estas votaciones que tuvieron lugar el martes no tienen un carácter vinculante, por tanto no obliga a los Estados Unidos a detener esta política criminal, por el contrario. Pero bueno, nos sirve realmente para demostrar que tenemos la mayoría con nosotros, que Cuba no es una amenaza para Estados Unidos ni para nadie, pero que sin embargo el bloqueo es una amenaza para el desarrollo de los pueblos, ¿no? Y sobre todo en este momento que estamos hablando de la situación en Cuba. Hay tristeza en mi pueblo, hay tensión en el pueblo y hay malestar en el pueblo precisamente por esta situación, que además Estados Unidos trata de manipular, responsabilizando de esta situación al gobierno cubano. Cuando precisamente, si no hubiéramos tenido un gobierno socialista, un gobierno con una voluntad precisamente por apoyar a nuestro

0: nuestro pueblo, por impulsar el desarrollo de nuestro pueblo, realmente no, la situación hoy hubiera sido mucho más lamentable, ¿no?, que lo que estamos viviendo.
1: Embajadora, la gente que está escuchando Radio Fe y Alegría, embajadora de Cuba en Paraguay, Belkis Lai Rodríguez, este tema de las reformas que está buscando llevar adelante con toda esta crisis ya y este acogotamiento que le está realizando Estados Unidos a Cuba, ¿podría decir, mencionar alguna de estas reformas que está llevando adelante el gobierno de Cuba, embajadora?
0: Bueno, fíjate, si Elvis se permite, precisamente la inversión en temas financieros, algo que no había ocurrido con anterioridad. Se fomentan y se crean las condiciones para que se invierta en Cuba en tema inmobiliario, en el tema bancario, realmente en el tema agrícola, también en el tema también de las energías renovables, se abren al mundo las inversiones directas en Cuba para poder modernizar de manera ágil la base sobre la que se sustenta la energía en nuestro país. Fundamentalmente son estos los temas que hoy podemos hablar, porque es que además ya venían sucediendo una serie de medidas para flexibilizar el acceso de la inversión extranjera, de mayor liquidez monetario en la economía cubana. Todo siempre sin perder la soberanía, en función de no limitar la soberanía del pueblo cubano, por supuesto.
1: Sí, esto, como estaba planteando un oyente también, me voy a inspirar un poco en lo que había dicho Osvaldo, y este tema de los países que, vamos a decir, tienen otro lineamiento, otra visión, otra metodología, otra forma de buscar llevar adelante el desarrollo, así como está, por ejemplo, China, emergente ya como potencia mundial, Rusia y otros países. ¿Están buscando estos países de algún modo? Te escuché decir que sí, están intentando, pero ¿hay alguna posibilidad de que puedan hacer un poco más, no sé si decir la palabra, en forma más intensa, salvar este momento, porque hay una crisis muy fuerte en Cuba? Por ejemplo, entonces el apoyo de China o Rusia u otro país, o otros países que un poco llegar más a tiempo con esta ayuda, embajadora.
0: Sí, bueno, por el momento estos son los países, Luis, que tienen un poco más de capacidad para poder apoyar a Cuba, y está sucediendo, y está sucediendo. Hemos logrado acuerdos, sobre todo con Rusia, Belarus, mira, ya que que me hacen la pregunta, es otro de los países que está colaborando mucho, buscando opciones también para apoyar esta situación, para enfrentar, ¿no?, esta situación que está viviendo mi pueblo, que está viviendo el pueblo cubano. Es otro de los países, pero igual son soluciones que están en proceso, ¿no?, y que se irán concretando en la medida que vaya sucediendo el tiempo, y esperemos que la situación de las elecciones en los Estados Unidos frene un poco esta posición del gobierno estadounidense. Yo quería también, Fernando,
1: sí,
0: invitar a todos los radioescuchas, ¿no?, a sumarse a la solidaridad con Cuba. Necesitamos fortalecer el momento.

0: próximo 22 de julio una carta precisamente solicitando ese cambio de voto, porque es un crimen de lesa humanidad. Hoy votar a favor del bloqueo es votar por un crimen contra un pueblo, es un crimen masivo, y llamamos a la solidaridad. Agradecemos también a los que ya están, que han estado participando en estos movimientos de solidaridad, en estas denuncias contra el bloqueo, como lo que sucedió el martes, que se armó una caravana de autos que recorrieron algunas calles de Asunción, desde la Costanera, parte de la calle Palma, pidiendo el cambio del voto a favor del pueblo cubano, ¿no? Un voto que se una a la mayoría de las naciones del mundo, un voto contra este bloqueo, este crimen contra el pueblo cubano.
1: Para entender un poco este tema de las Naciones Unidas, ocurrió algo este martes, fue muy positivo para Cuba, y ¿hay más procesos en este tema, embajadora de la ONU?
0: En noviembre tenemos una nueva votación, Luis. Nuevamente se somete al voto, ¿no?, de la Asamblea General de Naciones Unidas, un voto contra el bloqueo. Y es una nueva oportunidad para realmente apoyar lo que está sucediendo o contra lo que está sucediendo en Cuba. Esto es una nueva oportunidad en noviembre. Acaba de suceder, dada la situación tan grave, se pidió por parte del gobierno cubano, como te decía al inicio, se solicitó a Naciones Unidas y se aprobó llevar a discusión por la mayoría de las naciones, y se votó de manera mayoritaria contra el bloqueo. Pero bueno, hay 9 países solamente en el mundo que votaron a favor del bloqueo, que votaron junto con Estados Unidos.
1: Sí.
0: Y pedimos, ¿no?, un apoyo en este sentido.
1: Sí.
0: Agradecemos, Luis, por la entrevista. Sí. Estamos en carretera y entonces no sé si no tienes...
1: Sí, sí. No, entendemos perfectamente, quedamos así entendiendo de los elementos de lo que está pasando en Cuba realmente, y todo lo que el pedido de solidaridad para apoyar a este pueblo en este momento. Claro, muchos años ya con estos bloqueos, pero ahora con más crisis todavía. Así que te agradecemos, embajadora, por este momento de conversación. Vamos a seguir este caso de Cuba con ustedes, y siempre agradecer tu gentileza para ponerte en contacto y hablar incluso así con toda la audiencia de Radio Fe y Alegría. Gracias, embajadora.
0: Un abrazo a ustedes y nuestra solidaridad siempre con Paraguay.
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1: Días, iniciamos nuevo Paraguay en el mundo de los días miércoles. Después de una semana de vacaciones, las vacaciones de invierno, también tuvimos los comunicadores de Fe y Alegría, esta AM 1300, en cuyo estudio y micrófonos estamos presentes desde hace 16 años de forma ininterrumpida con Nuevo Paraguay en el mundo y el mundo en Paraguay. Somos una tertulia de opiniones en doble vía, van y vienen. Escuchamos y agradecemos a los oyentes

que animan este espacio, y también tratamos de aportar algún elemento de esencia informática, comunicacional, de análisis, de intercambio de ideas con los amigos que tienen la paciencia de escucharnos. Vamos hoy hasta las 13:30, una hora, y el próximo sábado continuamos, Nuevo Paraguay, desde el estudio de Fe y Alegría, abriendo yo el programa, y después de una media hora de un abordaje temático, continúa, o le paso la posta a Víctor Valle Mosqueira, está presente en los estudios de Fe y Alegría, quien recibe, junto con Jorge Fleita, la participación de los ciudadanos a través de los teléfonos de la radio. Tenemos infinidad de temas, como siempre. El mundo está muy convulsionado. Tenemos, por un lado, la angustia de la gente que vive mal. Hoy queremos saludar a las trabajadoras y trabajadores domésticos en su Día Mundial. Realmente el oficio, la profesión del trabajador doméstico es una de las tantas tareas humanas muy poco reconocida en su importancia. Hay hogares que se mantienen con mucha brillantez gracias al trabajador doméstico. Entonces, a ellos nuestro abrazo fraterno desde Fe y Alegría. Frente a ello, hay toda una receta bien planificada, bien diseñada, bien pensada, para continuar en la inseguridad, en la inestabilidad emocional, física, económica y cultural de nuestro continente. En un mundo que es un volcán con una carencia total de sencillez, bondad y veracidad en las relaciones humanas. Realmente estamos mal y vamos peor. Todo producto de una estructura de la organización social absolutamente injusta. Los pueblos divididos en clases sociales, en aplicación de los principios básicos del sistema capitalista, que roba al trabajador y a la vez lo convierte en esclavo del salario, miserable salario. Crimen que está protegido por la ley en los países capitalistas, con gobiernos que te engañan, haciéndote creer a través de la enseñanza,

los medios de comunicación, que eres independiente y una persona libre que dispone de sí misma. Una manera muy sutil de embaucar y burlar a la gente todos los días de toda su vida, si esa gente no posee fortunas materiales, por más que sea hacedora de fortunas morales. Hay un plan explícito que se desliza por todo Latinoamérica y el Caribe, que se enfoca a encender una conflagración en toda la región. Primero, en toda la región, un plan comandado por el gobierno de Estados Unidos, ¿sí?, impulsado frenéticamente por tres personas que deciden mucho la vida del país y del mundo, o parte del mundo, que son el presidente Donald Trump, el canciller, el secretario de Estado, Marco Rubio, y el ministro de Defensa, Hayes, no sé cuánto. De nombre difícil de pronunciar para mí. Esas tres personas son las que están comandando la política del imperialismo en el sistema capitalista. El imperialismo es una fase del sistema, una de las tantas fases. El sistema capitalista, que es revolucionario porque se modifica cada pocas décadas y tiene respuestas a las exigencias sociales. Entonces, el sistema hay que verlo así. Es un sistema capital revolucionario para beneficio de la minoría acaparadora de las riquezas del mundo. Los soñadores en vivir en un universo humano. Hablamos de revolución social y aspiramos a construir un mundo, tal vez, de una revolución social que fundamentalmente cambie la organización estructural de la sociedad. Que no haya más pobres en primer lugar, que no haya más seres humanos humillados, hambriados, desposeídos, muriendo en las calles de hambre, de frío, de las indiferencias. Entonces, ese plan de conflagración regional se quiso aplicar en Venezuela, pero no fue necesario invertirse mucho ahí porque la traición y el entreguismo

abarató mucho la usurpación del país, uno de los más ricos en energías fósiles, con unos inmensos yacimientos de petróleo y gas que Estados Unidos necesita como recursos de vida o muerte porque sus pozos están agotados. Entonces Venezuela está hoy ocupado, es un país ocupado, integrado ya al mapa estadounidense, que además se refuerza esa ocupación con la instalación de Israel, del sionismo, el régimen sionista genocida de Israel, instalado ya en Venezuela. Que no quepa duda, no son médicos que llegan tras el terremoto, ni son enfermeros ni adiestradores de perros de rescate. Se tratan de equipos encabezados por funcionarios del gobierno genocida. Estrechamente vinculados con el Ministerio de Defensa y con la policía. Es decir que en Venezuela de hoy se puede aplicar aquel viejo proverbio palestino que dice: no bebas veneno para saciar tu sed. Pausa musical, Jorge.

ocupado Colombia, absolutamente secuestrado ese sueño de revolución hacia el socialismo. Ahora todos los dardos, los misiles, están enfocados sobre Cuba. Cuba es el gran enemigo en todo ese inmenso espanto que provoca la política internacional.

guerra de agresión por todos lados. Incluso hay sospechas de ciertos científicos honestos de que el terremoto de Venezuela haya sido provocado en laboratorios, como muchos sostienen que fue provocada en laboratorios la pandemia del COVID de hace 6 años. A mí no me sorprenda ningún horror, no me sorprende que tenga por autoría Estados Unidos, que es el estado más criminal que registra la historia humana en los últimos 250 años. Hay registros militares que hablan de que en los desde 1970 hasta ahora, directo o indirectamente, Estados Unidos es el autor de 38 millones de muertos. En diferentes escenarios, todos planificados y comandados por Estados Unidos. 50 años, 38 millones de muertos. Supera los muertos que costó a la Unión Soviética derrotar al ejército nazi alemán en 1945. Es espantoso. Es espantosa esta receta para incendiar nuestro continente. Quieren hacerlo desde Cuba, destruir a Cuba, que simboliza la utopía revolucionaria de millones de seres en el mundo, lo cual no quiere decir que todos esos millones estén de acuerdo con la política de Cuba, pero lo que sí estamos coincidiendo todos en que Cuba es el mayor alarido de los pueblos sometidos desde el año 1959. Esos 4 años después comenzó el cerco a Cuba por parte de Estados Unidos, que fracasó en un intento de invasión con mercenarios y sufrió la primera derrota militar en el subcontinente americano. Desde ahí, Estados Unidos comenzó a aplicar intensamente el bloqueo y durante 60 y tantos años no lo ha detenido, al contrario, lo ha reforzado, lo ha intensificado, sometiendo a Cuba al hambre y con una constante amenaza de invasión. No lo han hecho todavía porque saben que Cuba no es Venezuela, porque saben que en Cuba hay una conciencia en el pueblo con cultura revolucionaria y que ahí hasta el último cubano seguirán peleando. Estados Unidos va a pagar un precio muy alto.

vidas humanas invadiendo Cuba. Se repetirá, pero en forma multiplicada, las consecuencias de Vietnam, donde Estados Unidos tuvo que escapar con la cola entre las patas, derrotado por los guerrilleros vietnamitas. Atahualpa Yupanqui canta un poema titulado ¿Quién ha ganado la guerra en Vietnam? Y dice: los guerrilleros en su tierra y los yanquis en el cinema. Washington creó Hollywood, y Hollywood ha sido la más gigantesca fábrica de mentiras que ha conocido el ser humano. Entonces, en medio de todo este espanto, ya ha terminado el estruendo jurídico, que fue oxígeno pasional de los excluidos y los extractos medios de la sociedad, angustiados por sus déficits, su inestabilidad económica. Llegamos a comenzar a mirar de nuevo sin las anteojeras de la pasión futbolera. Observamos que hay esperpentos que están quedando olvidados. Que ya no están quedando casi palestinos porque Israel lo está matando a todos. Que el genocidio se prolonga al Líbano y a Siria, con la pretensión de ocupar territorios para instalar el gran Israel, que dicen los mentirosos que es una orden de Dios. Y Miguel, Gabriel Milei, el presidente de Argentina, repite lo mismo y le está entregando miles de hectáreas de la Patagonia al Estado sionista de Israel para que ahí sigan construyendo el gran país bendecido por Dios. Ya le autorizó a Netanyahu, al criminal sionista, que traiga sus equipos para comenzar a buscar petróleo en la Patagonia. Nunca se ha visto. Nunca se vio, esto es inédito, un número tan alto de gobiernos nazis en Latinoamérica. La ultraderecha

comenzó instalándose en Honduras. No, en el 2009 cuando dieron el golpe contra el presidente Manuel Zelaya, no, ahora, hace unos meses, cuando Donald Trump decidió instalar un presidente en Honduras y a los pocos días liberó de la cárcel al principal capo mafioso del país y de la región, el expresidente Orlando Hernández, que estaba en una cárcel de Estados Unidos, condenado a 45 años por tribunales anteriores a los actuales, que obedecen a Donald Trump. Magistrados decentes habían condenado a Hernández a 45 años. No, Donald Trump barrió con la Corte Suprema. Hernández está en su país. Volvió a Honduras a encabezar el narcotráfico regional. El perdón de Estados Unidos también se extendió ahora a Horacio Cartes. Y hay que ver qué precio paga Paraguay por todo eso. Entonces, después de Honduras, Milei en Argentina, Kast en Chile, el miserable Noboa en Ecuador, Keiko Fujimori en Perú, Rodrigo Paz en Bolivia, y ahora de Espriella en Colombia. A los que se suma Paraguay, participando en el Consejo, en el frente de la lucha contra toda expresión de la izquierda terrorista, como llaman. Es un frente para reprimir cuanta expresión democrática pueda existir en la región. No nos engañemos. Paraguay se sumó a eso. Y vergonzosamente Uruguay participó con la misión solo de observar, de escuchar, pero participó. Paraguay participó activamente con su ministro de Relaciones Exteriores, el señor Lescano Ramírez. Es decir, Paraguay está en la lista de los países sometidos al imperialismo, que algunos llaman nuevas colonias colonizadas, bases militares del Comando Sur. Entonces, hay mucha tela que cortar en estos días. Y voy a hablar un poco más de todo esto que aparece o que surge en forma muy intensa, con mucha fuerza y muchos recursos, desde la Casa Blanca. Pausa, Jorge.

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1: Cuando son las 3 y 13 minutos, continuaba Nuevo Paraguay en el Mundo y el Mundo en Paraguay. En esta versión de los miércoles, de una hora, proyectándose al sábado, que vamos desde las 10 de la mañana hasta las 12 del mediodía. Pero yo cerraba antes de la pausa hablando de este espanto que se ha convertido el mundo a consecuencia de la política de Estados Unidos.

política criminal, por donde se mire, empezando contra su propio pueblo, que en muchas regiones ha caído en el nivel de los países del tercer mundo, con hambre, con desalojos, con cientos de miles viviendo en las calles de la potencia militar más grande del mundo, y dedica el grueso de su presupuesto a las armas, a la fabricación y venta de armas, al enriquecimiento de las corporaciones financieras transnacionales. Ese es Estados Unidos de hoy, que no duda en arrasar con pueblos y ordenar la misma política a los gobiernos dóciles, sometidos, esclavos. Recurren a viejas armas que van diezmando la confianza humana. Con el propósito de destruir países y sembrar el caos, que es el objetivo final del sistema capitalista, en una política demencial de genocidio que está aplicando en América Latina después de lo que ha hecho el Medio Oriente de los años 80 hasta ahora, cuando invadió Irak en 1983, cuando años después invadió Libia y destrozó la más alta expresión de un país soberano e independiente de África y Medio Oriente. Últimamente lo hizo con Siria. En América Latina, aparte de traer todo ese arsenal político, militar, financiero, de Medio Oriente, donde está obligado a replegarse porque los chiitas iraníes lo están derrotando militarmente y le están creando grandes problemas a la economía del imperio. Entonces se viene a América Latina. Y aquí aplican toda la falsedad de una política que permita la cooperación entre los países. Estados Unidos no tiene ningún interés en cooperar, solo se interesa en ocupar y saquear las riquezas ajenas. El Departamento de Justicia acaba de firmar un apéndice que impide investigar fiscalmente a Donald

Franco, a su familia y a sus empresas. Díganme ustedes que si esto, pensemos un momentito nomás, si esto se permite hacer en Estados Unidos, ¿qué queda para el resto del continente? O paisitos como Paraguay, Uruguay, Bolivia. Por favor,

Donald Trump activa el secreto tribunal de deportación de emigrantes, inmigrantes en Estados Unidos, que llama a todos terroristas. Mujeres y hombres que han ido al país del norte, atraídos por la vida feliz en ese país, donde han procreado, donde han nacido infinidad de niños de familias inmigrantes, hoy son expulsadas bajo el rótulo de terroristas. Piense cualquiera en esto. Si esto no es realmente demencial, todo apoyado con una política que en 1944 no se había terminado la guerra, la Segunda Guerra Mundial. En Bretton Woods nació el Fondo Monetario Internacional y el Banco Mundial, ambos con sede en Washington. Y ahí se instaló un nuevo tipo de tiranía, que es la financiera. Entonces, el imperio camina con dos patas gruesas, poderosas. El poder militar y el poder financiero. Lo demás es cualquier cosa. Por ejemplo, desde la suntuosa mansión hotel que posee Donald Trump en Mar-a-Lago, en la Florida, se incuban monstruosidades, como esta de que Israel mantenga 2.000 presos palestinos violados, hambriados, humillados, desde niños hasta ancianos. Eso lo sostiene Estados Unidos. Entonces, tenemos que llegar a horrores como el siguiente, que evidentemente están carcomiendo a la propia potencia imperial. El ministro de Defensa ordenó revisar niveles de la hormona masculina en todos los soldados del país para implementar un ejército viril

sin mujeres ni minorías. Que concluye una obsesión de Donald Trump sobre lealtad telegenia y testosterona. Es algo de no creer lo que está ocurriendo al interior de Estados Unidos. No es solamente en su política internacional, sometiendo a Europa a través de la OTAN, declarando guerras por todos lados en busca de petróleo, como en Sudán, donde van miles de muertos en la ignorancia e indiferencia del mundo. Entonces, ahora Donald Trump se descarga con otro capricho. Propone que Gianni Infantino, este socio en la corrupta FIFA, sea el próximo secretario general de Naciones Unidas. Es decir, aumentar la sociedad encabezada por Donald Trump, que considera que su objetivo es convertirse en presidente del gobierno mundial, un gobierno que esté por encima de todo. Esto viene de lejos. Lo que pasa es que este pedófilo, este degenerado personaje que preside Estados Unidos como peón de las grandes congregaciones financieras transnacionales, este hombre sigue o aplica, profundiza los planes que vienen, belicosos, guerreristas que vienen en Estados Unidos desde hace años. En el año 1962 se realizó la primera reunión de los ejércitos de Latinoamérica y ahí se comenzó a sentar las bases después de la Revolución Cubana, sentar las bases para reprimir a todo nuestro continente. Hoy, encabezado por Marco Rubio, el apoyo de los gobiernos sometidos del subcontinente, eso ya se realiza sin tapujos. Se recurre a la expulsión de Estados Unidos de muchos, pero el acuerdo habilita a reprimir toda expresión de la izquierda terrorista. ¿Y qué es la izquierda terrorista? ¿Qué era para Hitler los enemigos?

para ser fusilados, primero marginados, excluidos, y después fusilados, ahorcados, envenenados, como sea. Porque el sistema capitalista no puede permitir neutrales ni indiferentes. Todos tienen que estar a disposición suya. Y para eso, la cárcel, la tortura, son armas privilegiadas que se sirven del espionaje, de la infiltración, forman profesionales de la infiltración para incrustarlos en los grupos indignados con la política capitalista. Cuba hoy es el centro de todos los enfoques. Ahora es Nicaragua también, pero ya no solamente Estados Unidos, sino una cantidad de opiniones o opinadores progresistas que están horrorizados porque el presidente Daniel Ortega y su mujer, que copan el poder en el país de hace 20 años, en una fuerza que traiciona a la rebelión sandinista, pero que ahora han aprovechado para eternizarse en el poder diciendo que eliminan las elecciones nacionales en Nicaragua. Claro, aprovechan que las últimas elecciones que ha ganado la ultraderecha en la región han sido todas fraudulentas. Empezando la de Paraguay, e incluso Santiago Peña. Y fraudes en Chile y en Colombia ahora, en Perú, por todos lados fraude. Entonces Ortega dice, ¿para qué vamos a llamar a elecciones si al presidente nuevo ganador lo nombra Donald Trump? No le importa quién gane. La trampa fraudulenta impone a los nuevos presidentes en América Latina. De ahí tanto odio hacia Lula, el odio de Estados Unidos hacia Lula, que lo ha comenzado a bombardear ahora, a 3 meses antes de las elecciones en Brasil, y también odian a Claudia Sheinbaum en México por defender la soberanía y la independencia del país. Termino diciendo que en Paraguay la aplicación de esa política que tiene hoy por blanco, con el grito de garra guaraní, tiene hoy por víctimas principales a los pueblos indígenas. Esos 17 pueblos habitados por unas 100.000 personas hoy son el blanco del odio racista y la ambición de ocupar tierras por los grandes capitalistas transnacionales apoyados en el cipayismo paraguayo que grita, que se inflama de pasión por la guerra guaraní para hacer sus negocios. Y que sepan que no hay paz ni habrá estabilidad en nuestros pueblos, porque la paz es enemiga de los negocios. Hasta el próximo sábado.

a las 10 de la mañana. Con fuerte abrazo para todos los amigos y también rosa blanca para los adversarios.

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0: yo soy igual. Muy buenas tardes a toda nuestra queridísima audiencia de Paraguay Verde. Como todos los miércoles estamos en vivo, en directo aquí por la 1300 AM, Fe y Alegría. Acá ya me sale la luz de la... estamos al aire. 17.24 minutos, 17 grados en Asunción actualmente, más agradable, imposible. Disfrutamos un poquito de ese calor de fin de semana.
1: No, no.
0: Ya otra vez, pio. Va a ir bajando la temperatura, che, otra vez. Esta semana.
2: Ahora ya está bajando.
0: Lentamente va a ir bajando, mañana también, pasado también, mañana ya
1: amanecemos. A partir de 20 grados ya se puede hablar que...
0: Depende de qué edad tenés. Anda, ya te digo nomás. Hola, Oscar Rivas, ¿cómo estás? ¿Cómo estás, Oscar?
1: Y ahora mal.
0: Preséntate.
1: Y ahora mal. ¿Qué tal, Manu? ¿Cómo estás? David, Jorge.
2: ¿Qué tal? ¿Cómo estás?
0: Hola, David Cardoso. Hola. Ya estamos aquí, está la mesa conformada. Hoy tenemos un super programa de Paraguay Verde, como todos los miércoles, de 17 a 19 horas puntualmente.
1: Todos los miércoles... ¿Es un super programa o todos los miércoles tenemos...?
0: Cada vez se supera más el programa. El programa número 12 de Paraguay Verde en lo que va del año. Tenemos ahora dos. Programa número 12.
1: Son 12 miércoles.
0: 12 miércoles. Pasa volando, che. Tenemos 2 horas de información y conocimientos de temas clave socioambientales. Lo que sucede en el Paraguay, en Latinoamérica y también el mundo entero. Paraguay Verde descolonizando el saber y reinventando el poder. Muchas cosas. Rápidamente le menciono las redes sociales de Sobrevivencia para conocer más sobre nosotros, sobre nuestro trabajo. Pueden visitar el Facebook de Sobrevivencia Amigos de la Tierra Paraguay. Pueden entrar en el buscador de Facebook y lo buscan así. Sobrevivencia Amigos de la Tierra Paraguay para conocer más sobre nosotros, sobre nuestra organización, que en febrero cumplimos nada más y nada menos que 40 años de lucha socioambiental en el Paraguay, pero
1: y de
0: también
1: construcción de la agenda positiva.
0: Así es.
2: El febrero pasado.
0: Febrero pasado, sí. 40 años.
1: Y la agenda positiva y las cosas positivas que intentamos llevar adelante son parte de la lucha.
0: Sobrevivencia se fundó un 10 de febrero del año 1986. En plena dictadura todavía.
2: Sí.
0: Ya estaban hablando.
1: ¿Cuál de las dictaduras?
0: La última y la peor de...
1: No, no es la última.
0: Bueno, vamos a hablar después de eso, todo un tema. También pueden visitar nuestro Instagram, pueden poner Sobrevivencia PY también. Ahí van a encontrar toda la información de todas las actividades que estamos siempre, actividades, acciones, proyectos, etcétera, etcétera, etcétera. Y paso rápidamente. Y
2: seguimiento a megaproyectos, seguimiento a leyes que pretenden retroceder a la salvaguarda de las leyes ambientales también.
0: Sí. Sí, sí,
2: caso
0: sí,
2: Mediano,
0: sí,
2: el Chaco, que continuamos.
1: Vamos a seguir defendiendo el derecho positivo conquistado.
2: Y tenemos una última un último comunicado de Mediano también.
0: Sí, vamos a mencionar también eso, David. Sí. Hoy tenemos mucha información, como siempre, como todos los miércoles.
2: Y tenemos la Feria Provincial de Misiones Argentina también, el 31.
0: El 31 ya,
2: sí,
0: David.
2: Sí, el 31, sí.
0: Sí.
2: Entonces vamos a dar avances también al respecto.
0: El próximo miércoles vamos a tener también más información sobre eso. Es el próximo viernes 31 en...
2: Misiones Argentina. Aristóbulo del Valle, Misiones Argentina.
0: En el municipio de Aristóbulo del Valle. Sí. Bueno, es también un trabajo ya de sobrevivencia de hace muchísimos años, ya que con el movimiento antirrepresa en los años 80, Oscar, fue... No, 90.
1: Sí, pero básicamente estamos trabajando con el tema agroecológico. Sí. La introducción de la agroecología en la mesa de todo consumidor.
0: Así es.
1: O sea, comida sana.
0: Trabajo,
1: comida
0: sana, la agroecología.
2: Un fuerte trabajo de agroecología.
0: Transfronterizo, sí, ¿verdad? Sí, sí. Siempre decimos nosotros que nuestros ríos para nosotros son unos elementos
2: de unión. Sí.
0: Y no de separación, como siempre nos quisieron hacer creer, ¿verdad? Y tipo, llega el río y se acaba el planeta. No, no es así, ¿verdad? Continúa la vida.
2: Detrás del charco hay vida.
0: Exactamente. Sí. Ese es nuestro punto de vista aquí siempre en Paraguay Verde. También quiero mencionar rápidamente, invitarla a toda la audiencia, que siempre, a la audiencia de Paraguay Verde consciente, que gusta de comer alimentos.

0: estos sanos agroecológicos pueden visitar Tecocatú, que es la red de comercialización alternativa de productos campesinos con enfoque de economía social y solidaria. Queda aquí en 15 de agosto, 1850. Detrás de la radio Fe y Alegría, para hacerla más fácil, ¿verdad? Abre de lunes a sábado de 8 a 17 horas puntualmente.
1: Da historia con da historia ahora con y bueno
2: oye upaite oye uba me mete
0: también el mercado David, vos estuviste ahí por el
2: hoy
0: mercado,
2: el mercado sí, hoy
0: el mercado agroecológico y artesanal también ahí en el doctor Guillermo Enciso Belloso en el patio de Carú en Iguazatí.
2: Sí, ahí fuimos hoy a retirar nuestros pedidos de la productora agroecológica Norma Bogado de Escobar, departamento Parabarí, donde ella con su familia, con toda su familia, hace la producción
1: Familia
2: practica,
1: extensa.
2: extensa, sí,
1: Hermana,
2: practica,
1: cuñado, tío,
2: cuñado, sí,
1: tía,
2: tía,
1: abuelo,
2: vecino,
1: abuela.
2: sí, están llevando adelante procesos de producción agroecológica, excelente producto. Hoy trajimos su producción
1: Frutilla.
2: de
0: Yo vi
2: frutilla,
0: esa frutilla.
2: arveja, ¿verdad?
0: Tenía una pinta
2: Arveja,
0: esa frutilla.
2: sí, y bueno, y un montón de
0: ¿Qué
2: cosas
0: nivel?
2: que Ña Norma está comercializando de los cerros de Escobar.
0: De Escobar,
2: Sí.
0: imagínense, sí. Al lado del bosque protegido
2: Del Bosque Protegido de
0: Duratú.
2: Uratú de Sobrevivencia de Milas de Paraguay, sí.
0: Así es. Bueno, también quisiera pasar rápidamente.
1: ¿Al año de cada?
0: Daipori la cagada por ahora.
1: No, pico.
0: No, no, no, no. Se acabó por ahora.
1: Ah, mira.
0: Quedamos en Tecocatú. Ahí está el cagada siempre, siempre. Sí. Paso rápidamente, David, Oscar y audiencia. Volvió la rifa de Fe y Alegría como todos los años.
2: Sí.
0: Ya ahora en julio empezamos a promocionarla
1: ¿Cuándo se sortea?
0: porque se sortea el 16 de octubre.
1: Ah,
0: Tenemos tiempo, pero hay que comprar
1: Curibeteri.
0: ya, hay que comprar ya. Yo soy partidario y comprando, a ver, Jorgito, todos los años hacemos, de a poco vamos comprando para llenar el cupo.
1: ¿Y
0: Cuando más
1: por
0: compras,
1: qué?
0: cuando más
1: Manu ya
0: compras,
1: pagó la rifa del año pasado.
0: pagué con y perdí. No, no
2: No,
0: ganamos
2: no,
0: el
2: yo ya
0: auto ese.
2: decreté que el número uno es mío.
0: El
2: Eso
0: número uno,
2: es
0: ese
2: mío.
0: auto, bueno, ya está, es un
1: El
0: auto,
1: premio
0: el
1: número uno.
0: primo,
1: El
2: premio
1: el premio. No, el número uno de la rifa del talón.
2: número uno está decretado que es mío.
0: Así me gusta, hay que creer, hay que
2: Así
0: creer.
2: que sí.
0: Tenemos 30, como todos los años, tenemos 30 premios este año, ¿verdad? Y el primer premio, como todos los años, es un auto 0 kilómetros. Este año es un autazo. Y cuesta nada más y nada menos que 10.000 guaraníes la rifa, ¿verdad? Y ayudamos a la Fundación Fe y Alegría, ¿verdad? Comprando esta rifa, sabemos el trabajo valiosísimo también que hace muchísimo tiempo está realizando la Fundación Fe y Alegría, también la radio, ¿verdad? Entonces, ayudamos de esa manera también.
2: Principalmente a través de las escuelas de Fe y Alegría, ¿verdad?
0: Las
2: Que tiene
0: escuelas,
2: presencia en
0: sí,
2: casi todo el
0: en
2: país
0: todo el país,
2: y que está haciendo
0: sí.
2: un trabajo de educación espectacular.
0: Así es, admirable realmente. Voy mencionando rápidamente para que vean
2: Sí.
0: los premios. El número uno es un auto 0 kilómetro, como todos los años.
1: Vaya marca, digo.
0: MG es la marca.
1: Pico.
0: Una nueva marca que está llegando aquí al mercado. Sí, era británica la marca. Y hace como 20 años compraron es chino ahora.
1: Ese
0: Y
1: cuadro nomás.
0: sale bien, como dice la gente. A mí me gusta, a mí me gusta. Es una
1: Bueno,
0: buena
1: lindo, es
0: opción, es una
1: lindo.
0: buena opción. Es un auto económico y
1: Píntame,
0: me
1: mete.
0: gusta porque es un poquito alto. Vi que el que
2: Ah,
0: va a
2: especial para
0: llevar es
2: Asunción, entonces.
0: especial para Asunción. Y sí, Dios mío, Asunción. Vamos a hablar mucho de Asunción, ¿no? Y
2: Sí,
0: vos sabés,
2: sí,
0: vamos a
2: sí,
0: playarnos
2: sí.
0: mucho el municipio de
2: Yo
0: Asunción.
2: le tengo que pasar la cuenta de mi mecánico.
0: Sí, de
2: Sí,
0: bárbaro. No, ni
2: sí.
0: hablemos, el tren delantero y todo eso.
2: Sí,
0: En la
2: sí, sí.
0: municipal es lo que tenemos que ir a pasar la cuenta
2: Sí.
0: ahí ahí cuando votamos. Ahí ese es
2: Sí.
0: el lugar donde tenemos que
2: Así
0: cobrarle
2: mismo,
0: a
2: así.
0: esto. Delincuentes. El premio número 2 es una moto 0 kilómetro Chacomer.
1: O piropear la autoridad de Asunción.
0: No, es demasiado. Es imposible no manifestarse, no quejarse, ¿verdad? El premio número 3 es un aire acondicionado de 12.000 BTU. El premio número 4, un sommier de Soñolar. Este es el premio que yo quiero también, una bicicleta Caloi de Chacomer.
2: Tipo acá te veo la bicicleta.
0: Sí, yo porque ya tu auto
1: ¿Por qué le decís gordo?
0: destrozaste todo en Asunción y tenés que andar en bici,
2: Sí.
0: obviamente. Sí,
2: Para esquivar los baches.
0: exactamente, sí, en la vereda también, no sé cuál es peor, la vereda o el asfalto, pero en la calle, bueno.
1: Eco David o Calupón antes.
0: Que es otra
1: Pues
0: cosa.
1: ya
2: De buen comer.
0: Es otra cosa.
1: Sí.
0: Y bueno,

0: muchísimos precios más, freidoras, tenemos cheques de 1.000.000 de guaraníes, celulares, lavarropa, muchísimos electrodomésticos.
1: ¿Cuántos premios hay en total?
0: 30 son los premios.
1: ¿O al lema?
0: Ahora, ¿cómo se hace para...? Ah, ya, ya. 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Ahí está.
1: A unos cuantos oyentes le vamos a vender nosotros.
0: Por supuesto, yo voy a comprarlo mucho como todos los años. Este año es nuestro año, Jorgito. Algo tenemos que ganar de los 30 premios. Bueno, David y Oscar, no sé si les parece si nos vamos rápidamente ya a Villarrica. Vamos desarrollando los temas que tenemos
2: sí,
0: el día
2: parece,
0: de
2: me
0: hoy.
2: Parece fácil. Urgente y necesario saber qué está pasando en Villarrica.
0: Tenemos una urgencia ya la semana pasada, ¿verdad? Decimos ya alto a la destrucción del parque Manuel Ortiz Guerrero aquí desde Paraguay Verde. La ciudadanía exige proteger su patrimonio natural y cultural. El parque Manuel Ortiz Guerrero enfrenta una grave amenaza. La administración municipal, encabezada por el intendente interino, el señor Ovidio Cuevas, del Partido Colorado, él es del Movimiento Honor Colorado, está ejecutando obras para la construcción de una cancha de fútbol dentro del parque, precisamente en un área destinada al proyecto de renaturalización urbana, restauración de humedales del arroyo Carembé, del bosque protector y la creación también del corredor biocultural. Esta es una iniciativa oficial declarada de interés municipal por la propia Junta Municipal hace dos años, nada más y nada menos.
1: Contá un poquito más despacio. Yo no pude seguirte, de verdad.
0: El intendente interino, que asumió hace unas semanas nada más.
1: Ah, por este tema de las elecciones.
0: Claro, sí, sí, sí.
1: Porque Magín Benítez se está candidatando, tuvo que renunciar,
2: ¿sí? y asume
1: sí. un X.
0: Un señor que se llama Ovidio, él era el presidente de la Junta, okay. Asume ahora la intendencia.
1: Él retrocede con el proyecto de renaturalización urbana de Villarrica.
0: Colorado. Del Movimiento Honor Colorado.
1: Entonces, espera, vámonos despacio. ¿Qué es lo que hace el tipo? Retrocede con el proyecto de renaturalización de Villarrica a través del Parque Manú,
0: sí, sí.
1: Que es un predio de casi 2 hectáreas
2: que fue
1: recuperado del sector privado por el intendente Magín Benítez con toda la población. Y entramos con un proyecto hace 3 años, ¿verdad?
0: Sí. 3 años, sí.
1: De renaturalización. Un proyecto genuino, un proyecto innovador, un proyecto nunca visto en la República del Paraguay, ¿verdad? Y que están queriendo retroceder, reduciendo un gran proyecto de renaturalización, de restauración natural, ecosistémica, a
2: una canchita.
1: Canchita. Ajá. Pero le tenemos a un colega.
0: Le tenemos al profesor arquitecto, el profesor arquitecto Patricio Echauri. Nos acompaña esta tarde en Paraguay Verde para comentarnos un poco más cómo está la situación en este momento ahí.
1: Sí, contarnos la historia.
0: Y también la historia, él claro. También es parte de esta historia. Hola Patricio, ¿cómo estás?
3: Hola, muy buenas tardes, respetable audiencia, hola compañeros. Bueno, estoy acá como para coadyuvar con esta toma de postura que yo considero que es una obligación para cualquier ciudadano consciente, conocedor de este capital ambiental, capital tradicional que tenemos como equipamiento social, llamémoslo así, en el medio mismo de la ciudad. Quien no conoce el vocablo o nombre de expresión es el cuapetá, que están en la literatura tradicional, en la guaraña, en la obra de Manuel Ortiz Guerrero, y en fin, en toda nuestra tradición probablemente no sea de la región, no digo solo del Paraguay, sino de la región.
1: Sí, un ícono.
3: Sí, es la cosa pública, primero que nada, desde el punto de vista jurídico, legal, ¿no es cierto? Y desde el punto de vista cultural, sí, es un hito, un ícono. Es una cuestión irreemplazable realmente. Y bueno, lo que puedo afirmar

0: al respecto es que, bueno, por un lado hay una cuestión formal, no se trata de una rencilla política entre el oficialismo de turno y un grupo de ocurrentes. Integramos una comisión responsable de personas acreditadas, un equipo interdisciplinar acreditado para el abordaje y el seguimiento de este proceso. No se trata de inaugurar una estatuita y tampoco se trata de congraciarse con ninguna sensibilidad urbana, ¿no es cierto? Sino se trata de propiciar realmente una toma de conciencia, el inicio de un proceso que tendrá su tiempo en el corto, mediano y largo plazo. En este lugar que se acaba de recuperar, adyacente a lo que quedaba del Parque Manuel Ortiz Herrero, que tiene 2 hectáreas, así como decía el señor, bueno, eso forma parte de un conjunto que tiene más de 4 hectáreas, perdón, en total más de 6 hectáreas. En un espacio, bueno, alguna vez, con alguna falta de visión seguramente, se construyó el estadio, el Cuatután, el estadio que hoy le llaman el Monumental Estadio del Cuatután. Exactamente debajo de ese estadio, exactamente debajo de ese estadio donde antiguamente funcionaban 2 canchitas de tenis de campo, está una bóveda hídrica significativa que es la bóveda del Cuatután. A mí me cupo
1: Que es un
0: rescatar
1: manantial,
0: eso.
1: Patricio.
0: ¿Cómo?
1: Es un manantial.
0: Claro, hay una bóveda que fue alguna vez, yo tengo recuerdo de mi lejana niñez, eso tendrá más de 100 años, una bóveda que está construida, una bóveda que está construida de material cocido debajo del suelo, ¿no es cierto? Y quedaba a una espadaña donde había un grifo que vertía el agua así libremente. Y el desagüe de eso se dio un cursito hasta llegar a la laguna que está en el centro del parque, que es la laguna El Cuapitán, que realmente era un aliviadero del arroyo Carumbey, que nace en la zona de Iguarotí aproximadamente, bueno, y sigue su curso hasta Itacuá.
1: Arroyo Carumbeví, otro clásico.
2: Sí.
0: Sí, bueno, ese curso hídrico tenía como un remanso, como un atajo, ¿no es cierto?, acá en esta zona, que de acuerdo a características específicas del geosinclinal, del perfil del suelo y esas cosas, tiene un socavón profundo y hay también otros sistemas de manantiales. Uno de ellos está en el patio de la casa de mi familia, que es un manantial tributante de la laguna de Cuapitán, porque yo vivo adyacente al parque. Bueno, todo eso había sufrido un grave perjuicio ambiental aquella vez cuando se construyó el estadio de Cuapitán. Bueno, eso ya es irreversible, ya no se puede, no hay remisión alguna, pero a mí me cupo la ocasión y le pido disculpas por mencionarlo, ¿no es cierto? Pero tengo la responsabilidad de una participación directa de haber recuperado el aporte hídrico de aquella bóveda, de aquel manantial, que es el que le dio el nombre al lugar del Cuapitán, porque aparentemente el agua que fluye de ahí tiene algunos componentes férricos y demás que produce así como oxidaciones rojizas, etcétera, ahí tiene el nombre, ¿no? Bueno, a mí me ocupo de rescatar aquello y sacar a través de un sistema de tuberías una parte del agua y construir lo que hoy se conoce como la Fuente de los Enamorados, que está dentro del Parque Manuel Ortiz Herrero, donde hay un grifo, la gente viene a hacer sus votos ahí, etcétera. Y el resto es conducido a través de un sistema de tuberías hasta la laguna por bajo tierra, con registros y cosas así. Bueno,
1: Patricio, ¿qué tal?
0: eso simplemente para comentarle así en
1: Sí,
0: general
1: pero es
0: dónde
1: interesante
0: nos
1: lo que
0: estamos ubicando, ¿no es cierto?
1: está muy interesante lo que estás contando, inclusive es información bastante desconocida. Decime, ¿cómo es la calidad del agua de la laguna, lo que sale del Cuaputá?
0: Bueno, el agua es cristalina, o sea, las características físicas,
1: Sí.
0: digamos, así aparentes del agua, es agua cristalina, ¿no es cierto? No es agua potable, porque obviamente es agua que está contaminada por el sistema freático de la ciudad, y, Mm.

0: ya sabemos que el
1: cloaca.
0: Sistema alcantarillado, el sistema alcantarillado sanitario de Villarrica es nuevo, o sea, es relativamente nuevo, y todavía existen pozos ciegos, pozos absorbentes y cosas así que devuelven el agua de consumo a la corteza y eso se infiltra y produce una contaminación. O sea que no es agua potable, sin embargo la gente bebe.
1: O sea, claro, de todas maneras, claro.
0: Yo digo que debe tener su aporte de probióticos útiles para la salud, digo, porque la gente bebe.
1: Seguro, seguro, porque pero eso es muy fácil de volverla potable, Patricio.
0: Las características organolépticas del agua son normales. Ahora, seguramente que si uno lleva a un laboratorio y
1: claro.
0: Esas cosas.
1: No, pero digo, restaurar la calidad del agua para volverla potable es totalmente factible. Es lo que pasa en Roma
0: Yo creería, esto lo afirmo sin tener respaldo, pero simplemente a través de personas, amigas del lugar, como el doctor Baqueta, la familia González y más químicos, que hablaban de que el agua de este lugar tiene características especiales.
1: Sí,
0: porque
1: seguro,
0: aparentemente brota
1: de un
0: quiebre de fosa inclinal profundo en esta zona que asciende hasta ese lugar y fluye, ¿no es cierto? Porque el caudal del agua es importante, es muy importante.
1: Sí, hay una laguna enorme.
0: La laguna es como un reservorio, es como, digamos, es como un descanso del manantial y esa laguna también, hasta hace poco, era objeto de acumulación de agua, de desagüe pluvial, o sea, todo el derrotero del agua de lluvia circulando por la ciudad iba a parar ahí por cuestiones de topografía, ¿no es cierto?
1: Y esa es una zona baja de la ciudad, ¿verdad?
0: No precisa, hay un cuenco, una zona así, una zona, tiene una configuración de colinas y valles y cosas así, ¿no?
1: Está en
0: la zona baja, justamente.
1: Y encima...
0: A mí me ocupo también hacer, les cuento, durante 3 años estuvimos trabajando, yo estuve dirigiendo ese trabajo de rescate de esa laguna, hemos sacado prácticamente 3.5 metros de espesor por toda la superficie de la laguna, lodo sucio, sedimentos provenientes de raudales. Y hemos construido un sistema de cantador de barro, suelo, en la calle, ¿cómo se llama? Coronel Oviedo, para que el agua que ingresaba por ahí ya no vaya hasta la laguna, sino vaya por
1: bordeando.
0: Un canal diferido, digamos. Ahora el agua que alimenta la laguna es absolutamente de infiltración, agua de drenaje, agua freática, sí, ¿no es cierto? Pero agua de drenaje, no hay agua pluvial.
1: Básicamente el manantial.
0: Sí, agua de manantial, llamémoslo así.
1: Sí, para que la gente entienda mejor. Y en los alrededores de esa laguna hay un montón de manantiales también, por todos lados. Es una zona, una zona baja que tiene mucha producción de agua.
0: A mí me ocupo rescatar todos los hilos de agua que están en el perímetro sur, oeste, norte de la laguna. Entonces, en forma radial, ahí hay unos tubos de drenaje que están bajo tierra y que desembocan en la laguna, los cuales son accesibles, tienen sus registros, ¿no es cierto?
1: Claro, y hasta ahora hay unos canales a cielo abierto que bordean justamente el predio que queremos renaturalizar. ¿Y eso, ¿a dónde va eso? ¿A dónde va toda el agua, aguas abajo, Patricio?
0: Esa es otra cosa. El arroyo Carumbel, ¿no es cierto?
1: Exacto.
0: Viene de hacia el norte y antiguamente ingresaba por detrás de lo que, hoy mismo ingresa por detrás de lo que sería la piscina, que es otra cuestión bastante discutible también, una piscina olímpica, si lo bien, lo que se hizo y que nunca funcionó realmente dentro del predio del parque. Bueno, el arroyo ingresa por detrás en el sentido norte-sur. Y ese cauce desembocaba en la laguna, produciendo el mismo problema de sedimentos, basura y cosas así. Entonces, para evitar que ese arroyo siguiese desembocando en la laguna, fue diferido y se construyó un canal de piedra. Esa parte ya no la hice yo, ese canal de piedra.

0: hicieron durante otra administración municipal y demás. Y ahí se inició la alteración, ¿no es cierto?, de la configuración ambiental de ese par de manzanas, ese par de hectáreas, que fue recuperado ahora y que es el epicentro, digamos, de este proyecto de renaturalización que se extiende a toda la ciudad.
1: Sí.
0: Antiguamente, el desagüe desde la laguna partía en sentido oeste-este, dividiendo en dos ese par de hectáreas. Dividiendo en dos. Era un cauce natural que dividía exactamente en dos y ahí funcionaba un zoológico antiguamente y era una linda arboleda de sauces criollos y otras especies forestales, así especies pero son forestales características del lugar, ¿no es cierto? Tréboles, sauce llorón, sauce criollo, etcétera. Y bueno, cuando por alguna cuestión así que siempre recibía alguna justificación oficial, vino a Villarrica la emisora Panambiera, se le concedió a los propietarios de esa emisora construir ahí la antena de la planta transmisora repetidora, justamente porque todo ese humedal funcionaba como una enorme antena parabólica para potenciar la capacidad de transmisión de esa emisora, ¿no es cierto? Desde el lugar donde está la antena se había instalado unos cables gruesos en forma radial, así, alrededor de la antena. Y bueno, entonces, ¿qué hicieron? Suspendieron el arroyo usando ese par de hectáreas y derivaron en un canal de piedra que es una cuestión absolutamente chocante, grotesca, así, que no tiene nada que ver con ningún interés de respeto al medio ambiente. Derribaron todos los árboles del sauce criollo y esas cosas, y eso quedó prácticamente pelado, ¿no es cierto?
1: Y con el canal, bueno, perimetral que desviaba del predio.
0: Ahora hay un canal que está en el lugar de la vereda, o sea, sigue la calle.
1: Exacto.
0: Y después gira 90 grados, viene de primero de detrás, desde dentro del parque, viene el sentido oeste-este, sale a la calle, después gira 90 grados, va como paralelo a la vereda, después gira otro 90 grados y va para retomar, allá cerca de la ruta 8, el cauce antiguo del Carumbegui, ¿no es cierto?
1: ¿Y ese canal rebosa agua cuando hay mucha lluvia?
0: Bueno, actualmente eso se resolvió, o sea, parcialmente, ¿no es cierto? Y ya la agresión de los raudales y esa corriente torrentosa típica de lluvia que acarrea basura y esas cosas ya no acomete, por suerte, ¿no es cierto?, al curso este artificial que se hizo.
1: Sí.
0: Pero desde el punto de vista ambiental eso no tiene nada que ver con las necesidades del suelo, con las características normales del suelo y con la biodiversidad que teníamos ahí, ¿no es cierto? Yo recuerdo que cuando se dio el propósito de construir ahí, en ese par de hectáreas, un supermercado por parte de una empresa conocida de nuestro país, bueno, la Secretaría del Ambiente actuó, ¿no es cierto?, bajo el liderazgo y la dirección del arquitecto Oscar Rivas, era la SEAM, lo que hoy es el MADES, y se practicó una calicata en el centro de esas dos hectáreas, una excavación así como un poliedro, y la prueba fue irrefutable, fue una cosa muy fuerte, de que aquello realmente es un humedal, y que tiene todos los lineamientos que tipifican ese lugar como tal, y que enmarcan ese lugar dentro de las restricciones y las normativas de las convenciones internacionales.
1: Claro, y totalmente.
0: No se trata de un capricho local.
1: No, claro.
0: Usted sabrá, o las personas que entienden, yo de puro entrometido lo voy a mencionar. En el sistema jurídico de la administración de un país está la pirámide, la que se conoce como pirámide de Kelsen, que establece el grado de prelación de las normativas, ¿no es cierto? En el caso nuestro, después de la Constitución, que está a la punta de la pirámide, el siguiente nivel es el de las convenciones internacionales.
1: Sí, señor.
0: Y ahí están todos los tratados, todos los convenios, y entre ellos, con gran relevancia, la ley ambiental.
1: Sí.

0: totalmente vulneradas. O sea, es una cuestión desesperante realmente. Hay arroyos por toda la ciudad que tienen características similares.
1: Sí.
0: Entonces, hay ocurrencias, se producen oportunidades de innovación política, seguramente con fines de rédito, de poder, lo que sea, ¿verdad? Hasta no hace poco pretendían llevar la estación terminal de colectivo al piquete municipal, que es otro humedal, que sería un lugar posterior del mismo curso del Carumbé.
1: Claro, lo que pasa, amplio. Lo que pasa, Patricio, eso responde a una lógica totalmente absurda, ¿verdad? Se considera que los humedales, sobre todo cuando está dentro de un área urbana, son absolutamente inservibles, y es todo lo contrario.
0: Y lo que se claro, obviamente.
1: Claro, y lo que se reivindica...
0: O sea, no sé qué metáfora usar, ¿verdad? Pero son como los riñones de la ciudad.
1: Sí, exacto, exacto. Es así mismo. Esa función fantástica de depuración de todo aspecto que deteriora el organismo en sí mismo, que es la ciudad, es recepcionado y es producido por los humedales. Hoy en día los humedales urbanos son realmente un objeto de gran defensa y restauración.
0: Y eso no sucede solo acá, o sea, vuelvo a sugerir, ¿no es cierto?, la enmarcación de esto en el contexto que corresponde, que es un contexto global,
1: sí,
0: internacional. O sea, no puede cualquiera, con el perdón de la expresión, porque no intento denigrar a nadie por su nombre ni por el color político, sino por la falta de preparación, por la falta de conocimiento. No puede una persona sin las competencias debidas deliberar una decisión, tomar una decisión, un golpe volitivo así, que condene el futuro de la ciudad.
1: Sí, es como se dice popularmente, zapatero a tus zapatos.
0: Sí, sí, pues podemos dar miles de expresiones, ¿verdad? Pero eso no es posible. No es posible, y si nosotros permitimos eso, somos corresponsables.
1: Sí, señor.
0: O sea, acá no se trata, reitero, de una rencilla política de fulano contra mengano.
1: No, por supuesto. Aquí estamos en una discusión técnica de qué es lo que a futuro corresponde hacer.
0: Es un desafío, es un desafío. Sí. Yo recuerdo todavía de mis años de niñez, 7, 6, 7, 8 años, cuando el intendente Gilberto Careaga, con el auxilio de los zapadores del batallón de ingeniería, ¿no es cierto?, sembraron toda la ciudad de cítricos, de pomelos, de naranjajay, apepú, qué sé yo, cosas así. Y eso pasó a darle un toque así pintoresco a la ciudad, aunque desde el punto de vista ambiental tampoco fue lo correcto, o sea, porque no son especies, digamos, autóctonas, eran más exóticas que otra cosa. Pues la ciudad se llenó de pomelos, las madrugadas de serenata con pomelos en las veredas, sí, etcétera. Bueno, eso nunca más se repitió. Conste que también durante aquella época en la ciudad se cultivaban greileas, lapachos, en fin.
1: Las serenatas iban acompañadas de ramos de azahares, Patricio.
0: Sí, exactamente, eso, justamente. Y puanas, tipu, y algunas de las especies que todavía quedan, ¿no? Inclusive las casuarinas, que ya están vencidas, que ya están ancianas, ya quedan dos o tres nomás.
1: Sí.
0: Y bueno, entonces a mí me produce un estado de angustia el desinterés absoluto por la causa verde.
1: Sí, la falta de idoneidad, Patricio.
0: El desconocimiento.
1: Y dentro de las prioridades
0: hay una suma de conceptos.
1: Sí, sí.
0: Por un lado es falta de conciencia.
1: O de no conceptos, ¿verdad? Diría yo, con todo respeto.
0: No, perdóname, quiero referirme a esos términos. Por un lado es falta de conciencia. Conciencia que tiene que ver con la ética, con la moral, con esas cosas. Y por otro lado, es falta de conciencia, con S.
1: Sí,
0: o sea, la conciencia con S tiene que ver con elevar a un plano del conocimiento cabal y profundo de la cosa lo que sucede, ¿no es cierto?
1: Sí, no, y por eso, penosamente, es una falta de conocimiento, en realidad, hablando mal y pronto.
0: Es un atropello, y en este caso, desde el punto de vista jurídico-legal, tanto más, porque existe una disposición que no fue antojadiza, fue una disposición que siguió todos los canales que corresponden, transitó a través de la Junta Municipal, en un estadio legislativo, y después tuvo la fuerza de una resolución de encomendar
1: se hizo todo lo que tenía que hacerse.
0: De intervención.

0: interventores, un grupo multidisciplinar de interventores acreditados a acompañar el proceso, porque esto no es una cuestión para dos o tres años. Acá se trata de un plan de ordenamiento urbano que va a tener a lo mejor una meta para el año, una meta parcial como proceso para el año 2040, por
1: así
0: ejemplo.
1: Mismo, ¿verdad? Así mismo. Pero ¿qué exactamente, Patricio, qué exactamente pasó? Se estaba iniciando, se inició el proceso de recuperación del predio, duró 15 años, se elaboró un proyecto de renaturalización, duró como 4 años, ¿y ahora qué pasó?
0: Lo que yo presumo es lo siguiente, o sea, antes de que eso, digamos, fuera encomendado al proyecto de renaturalización y antes de que se consolidase el interés realmente por reincorporar eso como cosa pública, ese lugar sí era una canchita, era la canchita de barrio.
1: Sí, era un predio inútil.
0: Me hace acordar de la canción de Leonardo Fabio que decía pantalón cortito, bolsita de mis recuerdos, etcétera, no sé.
1: Y vos habrás jugado ahí.
0: Bueno, entonces, ¿qué pasa? Aburran la sensibilidad y la vulnerabilidad, la inocencia del niño, ¿no es cierto?, como una causa, como un justificativo, ¿no es cierto?, para una causa totalmente antojadiza. O sea, yo entiendo de que los niños merecen mucho más que eso. O sea,
1: claro.
0: Si hay que propender al desarrollo del deporte, ¿no es cierto?, bueno, hay áreas dentro de la ciudad donde se podrían desarrollar
1: complejos deportivos. No ahí.
0: Yo mismo tengo desarrollado un proyecto por el cual vengo peleando desde cuando estuvo Arnoldo Vince como ministro de Obras Públicas, que es un parque lineal que comienza en Lemo, ¿verdad?, allá hacia Itaibú, y termina en Coronel Martínez. Ese parque vial está destinado a sacar la circulación interurbana de la ciudad para que la ruta no corte en dos la ciudad, ¿no es cierto? Y es un complejo vial que tiene bicisendas, tiene arbolados, tiene todo un tema así, con características de desarrollo longitudinal vial, ¿no es cierto? Hay áreas deportivas, qué sé yo, así lúdicas. Bueno, y como ese hay otros lugares que yo creo que se...
1: Sí, lugares nos faltan para ese tipo de cosas.
0: Un plan maestro interdisciplinario abordado por toda la mayor cantidad de gente que se pueda, ¿verdad?
1: Sí, totalmente.
0: Pero con preparación y,
1: Patricio, con un, pero ¿y cuál es el motivo por el cual de repente, porque es así como planteamos, irrumpe una decisión o un dejar de manera laxa que la gente haga lo que quiera en un proyecto, interrumpiendo un proyecto fantástico, innovador, único?
0: Bueno, yo, el primero
1: del Paraguay, este proyecto, no, increíble.
0: Yo no iría tan lejos, porque creo que es una pretensión mediocre. O sea, esta pretensión no va a llegar a ninguna parte.
1: Sí, pero interrumpe un proyecto increíble.
0: El hecho en sí, no, me refiero a la ocupación precaria con una canchita, ¿verdad?
1: Ah, sí, claro, no, y por eso digo.
0: No al proyecto.
1: Cualquier cosa menos el proyecto.
0: Sí, sí. Lo que yo creo es que embarcaron un recurso, una estrategia sensiblera, poniendo la figura del niño y sus necesidades lúdicas, el esparcimiento, el fútbol. Que
1: los niños también tienen derecho.
0: De barrio y cosas así, por sobre la verdadera causa de fondo, que es resultado de un análisis científico, social y urbanístico, respetable, ¿no es cierto?
1: Pero Patricio, ¿a vos te parece que esta gente ve el resultado final, o sea, ese escenario futuro de lo que pudiera ser ese predio recuperado, renaturalizado, etcétera? ¿Será que ven ellos ese futuro?
0: Yo estoy seguro de que no. O sea, la gente que cotiza, o sea, el sistema oficialista que está tratando de hacer su propaganda con esto, esa propaganda les va a venir arriba como un castigo, como un azote, ¿no es cierto? Porque cuando esto, o sea, lo va a poner en evidencia. No hay otra. Cuando esto tome el Estado público que debe tomar...
1: Es que es evidente ahora.
0: Sí.
1: Reducir un proyecto de renaturalización urbana
0: nosotros,
1: a una canchita, nosotros, me parece.
2: Patricio, y eso es lo que más molesta, ¿verdad? Porque en su momento también se socializó, se publicaban las páginas correspondientes de la municipalidad. Hace 3 semanas nomás estábamos celebrando, Patricio. El hecho de que
1: la segunda fase
2: terminó la primera fase y vamos camino a la segunda fase, ¿verdad? Del proyecto.
0: Vuelvo a esquematizar, recién me preguntaron por qué, ¿verdad? Yo no tengo la palabra, no tengo la bola de cristal, como quien dice, ¿no es cierto? Pero lo que se ve a simple vista es una rencilla política. ¿Por qué? Porque el color político del intendente que pidió permiso para postularse de nuevo es azul, es liberal.
2: Pero eso es ridículo, Patricio, disculpame que te interrumpa.
0: El intendente interino es colorado, entonces es como para decir, bueno, todo lo que hizo el otro no sirve, nosotros vamos a hacer lo que sí va a servir, algo así.
2: Pero, Patricio, ¿qué tal?
0: Dios mío.
3: Te saluda, Patricio. Pero nosotros, o sea, este equipo, el equipo de renaturalización del Parque Manú, nosotros hemos trabajado la propuesta con las leyes en las manos.
0: Pero, claro, es lo que
3: hemos utilizado convenciones internacionales, hemos utilizado toda la legislación, claro.
0: La ley ambiental es el marco.
3: Aquí lo que se cuestiona es la prepotencia en que estas personas fueron a irrumpir un espacio que se recuperó, ¿verdad?
1: Y irrumpe e interrumpe.
3: Un espacio que hemos salvado, Patricio, vos sabés que hemos salvado de la instalación de un supermercado. ¿Te acordás, Patricio?
0: Sí. Y sí, ahora... Sí, hemos formado parte de eso. Y sí. Yo le digo una cosa. Yo me tomo el atrevimiento de mencionarlo. El arquitecto Oscar Rivas realmente marcó un compromiso de liderazgo y un ejemplo, porque él estaba formando parte del sistema político del país, ¿no es cierto? Él era la persona referible de la Secretaría del Ambiente. Y lejos de otra cualquier prioridad, él marcó lo que se debía hacer contra todo el poder económico, contra todo lo que fuere, no sé, fuese, perdón.
3: No, y entonces, con todo la lucha y el trabajo de los compañeros, las compañeras locales, ¿verdad? Que
1: todo ustedes, compromiso de ustedes, sí.
0: Algo que me gustaría enfatizar en esta ocasión y todas las veces, porque esto va a generar una guerra. Hay que tomar en cuenta eso. Hay muchos intereses, hay mucho acceso a la prensa y cosas así. Es fortalecer los argumentos, ¿no es cierto? Fortalecer la idea y la justificación del por qué. Y no se trata solamente del Parque Manú. El Parque Manú sería el epicentro, sería el ojo de la tormenta. Eso se extiende a todo el sistema urbano, a toda la ciudad. Esto mismo tiene otras réplicas en otros lugares de la ciudad.
1: Claro.
0: Entonces, toda
1: ahora mismo, fuerte, Patricio, perdón.
0: Todo ese horizonte de desestimar lo que significa el futuro como proceso, como un marco regulador, ¿no es cierto?, extendido a un proceso de décadas
1: como,
0: por delante,
1: Patricio,
0: corto, mediano, largo plazo.
1: Patricio.
0: Desestimar por un capricho sensiblero es una estupidez.
1: Y detrás de todo esto está echar por tierra un maravilloso desarrollo de ciudadanía. La ciudadanía haciendo parte de la agenda presente y futura de su municipio.
0: El modelo de participación ciudadana.
1: Y hay dos elementos más, o tres quizás, que vienen detrás del Parque Manú. El tema este de la bicisenda, el tema del parque donde está la rural. Está hay varios predios, la gente empoderándose
2: como nunca la gente fue
1: en esa
2: parte
1: idea de sustentabilidad. Es una cosa increíble lo que Patricia dijo, es lo que Villarrica está haciendo.
0: Justamente se trata de levantar a la vista, ¿no es cierto?, poner en un panel amplio, panorámico, así todas las barbaridades que están sucediendo, no guardarlas debajo de la alfombra como para la gente que toma conciencia, ¿no es cierto? Yo le digo acá. Ya hablamos del Parque Manú, ¿no es cierto? En su perímetro inmediato, en la calle funciona el sistema de distribución y producción de los productos alimentarios, frutihortícolas de la zona, que da soporte laboral a un sector importante de la comunidad.
1: Y una última cosa que me parece importante.
0: En absoluto desorden.
1: Sí.
0: En absoluto desorden,
1: Patricio,
0: sin la más mínima condición de inocuidad, de calidad para los alimentos.
1: Y una cosa que estuvimos mencionando al principio,
0: tocan los tomates para vendértelos, ¿no es cierto? Después agarra el pájaro, orina, se sacude y después sigue tocando las verduras. No hay agua, no hay baño, no hay nada. Y eso, por ejemplo,

0: de una intervención consciente de la ciudad, no cargarle solamente todo al intendente.
1: Claro, y no estamos hablando solamente de estas 2 hectáreas y pico. Estamos hablando, y lo dijimos al principio, estamos hablando del inicio de un área núcleo, del inicio de un corredor, claro, biocultural de Villarrica.
0: Justamente.
1: Le volvería a Villarrica una de las mejores ciudades del planeta, de verdad. Sin exagerar, para nada.
0: Yo estoy preparando un artículo científico que voy a compartir en el corto plazo acerca de un plan regulador para el desarrollo urbano de la ciudad con buena parte centrada en este tema.
1: Patricio,
0: me comprometo
1: una última y ultimísima cosa.
0: Darle primero a ustedes y después a compartir, a hacerlo público.
1: Dale, gracias, Patricio. Decime una cosa para finalizar esta sí, breve entrevista, en realidad.
0: Sí.
1: ¿Qué pasó con la nota que fue presentada a este intendente troglodita, verdad? Y disculpen, tengo que decirlo, ¿verdad?
0: Yo tengo la copia.
1: ¿Pero qué pasó?
0: Yo tengo la copia física de papel con el sello de Mesa Antada.
1: Ah, buenísimo.
0: Es más, perdón.
1: ¿Tuvo algún impacto esto?
0: Eso se la entregué a la arquitecta Liliana Ferreira. Ella tiene eso y yo también tengo una copia PDF.
1: Súper.
0: Y no hubo ninguna respuesta todavía.
1: ¿Pero algún impacto se entrevé o tenemos que seguir esperando? Nada.
0: Nada. ¿Sabe qué? Me preocupa, sinceramente, y repito algo que mencioné el otro día en el grupo, trayéndome a la mente aquella poderosa expresión de Helen Keller, la periodista estadounidense, a la que ella era ciega, sorda y muda, y le preguntaron si qué es peor que no ver. Y ella respondió en forma poderosa: peor que no ver es no tener visión. O sea, visión, claro, de futuro, claro, visión en perspectiva, ¿no es cierto? Y eso pasa con nuestra comunidad. Todo el mundo,
1: Patricio, esa nota de rechazo de esta canchita, ¿verdad? Sí. Fue distribuida a todos los concejales, porque hay que ser los cómplices de esta mala,
0: bueno,
1: decisión.
0: Justamente yo había sugerido que esa nota fuera elevada con copia,
1: sí,
0: a la Junta Municipal, sí, con copia al MADES.
1: Sí, correcto.
0: Y si no se lo hizo todavía,
1: hay
0: nadie
1: que
0: pide que se lo haga. O sea,
1: sí, sí, es oportuno hacerlo.
0: Nuestra compañera tiene la nota con el sello cargo a Mesa Entrada y se puede replicar,
1: claro,
0: esa nota,
1: por supuesto,
0: presentarla a la,
1: claro,
0: Junta, al MADES.
1: Claro, la gente tiene que enterarse de Patricio.
0: Públicas, a la Dirección Nacional de Catastro, a todos los estamentos que correspondan. O sea,
1: el peor enemigo de la agenda positiva es que la gente desconozca las malas decisiones de las autoridades. Definitivamente.
0: Bueno, yo creo que en ese sentido, eso que ustedes ahora mismo están haciendo, en abrir una puertita,
1: sí,
0: a la prensa, ¿no es cierto?
1: Esa es la intención.
0: Es el camino correcto, es lo que se debe hacer. Uno,
1: sí,
0: tiene,
1: señor,
0: que asumir la responsabilidad, dar la cara, con nombre y apellido, ¿verdad? Y en ese sentido yo estoy a disposición, con mi nombre y con mi apellido.
1: Fantástico, Patricio.
0: Modestamente con mi experiencia.
1: Y con tu conocimiento.
0: De arquitecto dedicado al urbanismo.
1: Claro, ¿verdad? claro.
2: Profesor arquitecto Patricio Echauri, muchísimas gracias por este contacto. No va a ser la última vez que hablemos de este proceso de renaturalización. Hace 2 años que estamos nosotros trabajando. Siempre estamos debatiendo, compartiendo con la audiencia aquí de la Radio Fe y Alegría este maravilloso proyecto que hoy, bueno, se ve amenazado lastimosamente, pero estamos confiados en que la autoridad va a tomar la decisión correcta y va a parar este nuevo proyecto insustentable que están queriendo llevar adelante en este predio
1: no
2: tan
1: es un
2: particular.
1: Proyecto, es una actitud,
2: una
1: irresponsable.
2: Obra, ni siquiera se puede decir, ¿verdad?, que es obra.
1: No, no hay,
2: ¿verdad?,
1: ni un proyecto ahí. Hay una actitud de enfrentarse a una agenda, a una buena agenda para Villarrica del Espíritu Santo.
2: A algo tan...
0: Sí, si me permiten el diálogo.
2: Sí, sí, sí, sí.
0: Esto que están haciendo no se enmarca en un proyecto. No se enmarca en una perspectiva,
3: no hay nada.
0: Es un acto aislado, sí, sí, sí, y atrevido, sí, de irrespeto a una iniciativa,
1: sí,
0: comunitaria, ¿no es cierto?,
1: sí, señor,
0: que está centrada,
1: técnica,
0: en
1: científica,
0: el desarrollo de la cosa pública.
1: Sí.
0: Hay una gran diferencia entre inaugurar algo, desatar una cintita y que se publiquen fotos, ¿no es cierto?, y habilitar algo, habilitar un proceso,
1: sí,
0: que sea,
1: sí,
0: sostenible en el tiempo.
1: Que van a ponerle banderita de tricolor al arco pico.
0: Sí, es una estupidez.
1: Realmente.
0: Y los niños se merecen mucho más que eso.
1: ¿Qué te parece? Claro que sí. Patricio, muchísimas gracias y seguimos hablando.
0: Por favor, yo quedo agradecido.

0: y es muy entusiasmado realmente porque aborden esto con responsabilidad. Yo creo que es el camino correcto.
1: Sí, señor.
2: Patricio, yo quiero desearle éxito en esta lucha. Villarrica debe avanzar, Villarrica no debe retroceder.
1: Merece,
2: Villarrica no debe retroceder. Villarrica para nosotros es un ícono de ciudad y un ícono de naturaleza.
1: Y estoy seguro que muchísima gente que nos escucha, ¿verdad?, va a estar respaldando esta fantástica
2: y
1: idea.
2: Somos hijos guaireños también. Aquí tenemos hijos guaireños, así que
1: bueno,
2: estamos,
1: está bien,
2: estamos
1: David,
2: para defender.
1: Está bien, David.
0: Así es.
1: Gracias, Patricio.
0: Está presente en todo el entorno regional, así es.
1: Sí, señor.
2: Gracias, Patricio. Patricio,
0: a todos.
1: Muchas gracias.
2: Nos vemos prontísimo.
0: La historia de hombres ilustres, así es.
1: Nos vemos prontísimo.
0: Bueno, fuerte abrazo y éxitos.
1: Igual, igual.
0: Constancia, fuerza con esto.
1: Dale. Chao, chao.
3: 18:15, vamos cerrando así el contacto. Vamos a una pequeñísima pausa y volvemos con nuestra super invitada del día. Así que no se vayan. Seguimos con más Paraguay Verde en breve.

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0: 18:22 minutos, seguimos aquí con más Paraguay Verde por la 1300 AM, Fe y Alegría. Y paso rápidamente a presentar, saludar a nuestra super invitada del día de hoy. Ella es la abogada Rosa Vaqueta. Hola, doctora, ¿cómo estás? Hola.
1: Concejala de Asunción.
0: Futura concejala de Asunción. Mira, futura concejala.
2: Que no estoy todavía como concejal, porque yo espero que cuando yo esté sentada en un curul, esa junta municipal nunca va a ser tan anodina y desesperante como es actualmente. Hola Oscar, hola Manu, hola David,
1: eso
2: hola
1: esperamos.
2: A todos los que nos escuchan.
1: Eso esperamos, y a todos los que están por conocernos.
2: Sí, bueno, la idea...
1: Para poder elegirle a Rosa, sí, concejal de Asunción.
2: Esto que estaba escuchando recién, Oscar, yo le quiero decir...
0: Sobre Villarrica.
2: Sobre Villarrica.
0: Sí, tremendo.
2: No puede ser... Porque esto nos habla de autoridades municipales absolutamente irresponsables.
1: Sí.
2: Absolutamente irresponsables, porque ellos fueron parte. Porque convengamos que el único que salió ahora es el intendente.
1: Uh-huh.
2: No, los concejales siguen toditos.
1: Sí.
2: Son 12
1: concejales.
0: Sí, sí, solo el intendente.
2: Y bueno, ¿y cómo ellos hace un mes inauguraron con bombos y platillos la renaturalización del parque? Y aún me van a estar haciendo una nueva, un nuevo...
3: Y tiene que tiene una resolución.
2: Y tiene una resolución.
1: No, es formal.
2: ¿Y ahora la canchita también tiene resolución?
4: No, la canchita
1: no. No sé.
4: La canchita tiene prepotencia.
1: Pero, sí.
2: Pero hay, eso nos muestra cuánto los espacios verdes son... son espacios,
1: vilipendiados.
2: Sí, no son apreciados.
1: No.
2: Son... Y apoca tú. El peaire hígina o pepe. La gente necesita ese espacio.
1: Y sin embargo, uno de los puntos más prioritarios cuando se le pregunta a la gente.
2: Totalmente. Pero si nosotros
1: es que somos una sociedad esquizoide, Rosa.
2: Bueno, ¿sabes cuál?
1: Somos esquizofrénicos.
2: ¿Sabes cuál es el...
1: Nos quejamos de las autoridades presentes y no somos capaces de elegir a las mejores personas que se postulan.
2: Pero imagínate, no, yo te digo, también sucedió acá en Asunción hace una semana, se aprobó...
1: Asunción, la capital de Paraguay.
2: La capital del desastre.
1: Exacto.
2: Pero se aprobó un presupuesto sin una ejecución presupuestaria que está denunciada penalmente, que fue...
3: El balance.
0: Todos cómplices, Rosa.
2: Este
0: todos
2: año.
0: Cómplices.
2: Pero imagínense, como nunca es un tiene una ejecución presupuestaria que fue denunciada penalmente por la Contraloría General de la República, por el interventor Carlos Pereira.

0: tiene 5 denuncias, 2 la Contraloría, se echó un intendente, se puso un nuevo intendente. Entonces voy a decir, ¿y cómo van a aprobar una ejecución, un balance de esa naturaleza, creyendo que el tractor lo puede todo? Pero es mucha irresponsabilidad. Yo creo que tiene que ver con el desconocimiento y con la irreverencia al mandato que se recibe en las urnas. Si en el año de las elecciones, a escasos 70 días, son capaces de decirte, bueno, pues hoy cambio el uso del suelo que le van a dar al copita, o le vamos a aprobar un balance presupuestario, nos importa un bledo lo que ustedes dicen.
1: Así mismo. Lo que pasa es que, Rosa, hay una cosa sobre la cual debemos nosotros navegar toda esta historia de cambio estructural político. A mí me da mucha vergüenza cuando pasan estas cuestiones totalmente naturalizadas.
0: Naturalizadas.
1: Porque en realidad son ilegalidades, ilegitimidades, aberraciones de todo por donde le mires. Pero la expresión fantástica paraguaya, estamos en Paraguay.
0: Ay, sí.
1: O sea, como que cualquier cosa debe ser aceptada. Entonces, realmente somos ciudadanos no ciudadanos.
0: No, se siente la sensación de entrellismo.
2: Sí, una especie de desesperanza.
1: La frustración es tan grande.
0: Mucha frustración, falta de autoestima.
2: También.
0: Porque ¿cómo vos le vas a aceptar a esos que te dicen representar que hagan esas barbaridades?
1: Sí.
0: Yo les digo...
1: Por eso esta es una gran oportunidad, Rosa.
0: Claro.
1: Y apoyamos totalmente a la gente como vos.
0: Gracias.
1: ¿Verdad? Que
0: espero realmente viene, voy con, a honrar esa...
1: viene con una especie de aire fresco, por Dios, en este país que ya está desahuciado, que ya no tiene, piensa que ya no tiene remedio, que peixan te maná, y eso no puede ser.
0: Una de las cosas que tengo 25 años de ejercicio de la abogacía, y una de las cosas que tengo que decir así con todo orgullo es que jamás le falté al mandato que me dio alguien en estos 25 años de representación, que tengo de 1.800 expedientes que llevo para poder vivir de la profesión. Pero yo digo, sé lo que es un mandato ciudadano y yo espero que esos 5 años que voy a estar sentada en un curul pueda honrar y mostrar que se puede honrar un mandato. Yo siempre digo, cuando David estaba como director de gestión ambiental en la Municipalidad de Asunción, era otra cosa. Daba gusto ir a presentarle una nota porque se gestionaba la nota. Uh-huh. Si vos levantabas virtualmente tu denuncia por ruido molesto, se gestionaba la nota, se gestionaba tu denuncia.
1: Ocurrían las cosas.
0: Se te atendía. Y cuando paramos lo del Parque Guazú fue porque David estaba ahí.
1: Claro.
0: O sea, se demostró que se puede.
1: Sí. Si no hubiera sido así.
0: Con conocimiento y con un poco de...
2: Voluntad
0: de
2: política, Rosa. Es voluntad política. Es voluntad política. Sí. Idoneidad, ¿verdad? Porque son compañeros, que son compañeros que hace mucho tiempo están en la militancia socioambiental del Paraguay.
1: Un condimento fundamental, honestidad.
0: Claro.
3: Sí. Honestidad y conocimiento.
0: Es conocimiento. Idoneidad.
1: No, pues si no tenés conocimiento, David, igual vos consultás al conocimiento, si son honestos. El problema es la deshonestidad en este país.
3: De los casos que hemos atendido y de los casos exitosos, porque también tuvimos casos que hemos atendido, pero no nos dejaron, concluir o dictaminar.
1: Sí, pero peleas.
0: Pero
1: exacto.
0: Demostrás.
1: Claro.
0: Argumentás.
2: Sí, y da constancia, dejas constancia de tu posición en papel.
0: Es como,
2: ¿entendés?
0: Cuando,
2: no sos,
0: Manu,
2: cómplice.
0: Vos no vas a entender, a veces perdemos un caso, pero argumentadamente, y entonces nosotros nos vamos a apelar eso,
1: claro,
0: pero
2: a otras instancias.
0: Los argumentos.
1: Sí.
0: Entonces, por lo menos, hay razón de ser. Y lo que pasa es que el conocimiento...
1: Y le estimulás al ciudadano a que presente sus argumentos también.
0: El conocimiento...
1: Y reivindique sus derechos.
0: La honestidad que vos estás diciendo, yo creo que comienza con presentarte a un cargo si estás preparado para el cargo. Si no
2: de
0: estás preparado para el cargo, no te presentes.
1: Anda a vender carbón.
3: Es que,
0: anda a vender. No, puede ser muy buen
3: Rosa,
0: comerciante.
3: Es que la propia Carta Orgánica Municipal dice que los candidatos deben ser idóneos.
0: El primer requisito.
3: Eso dice la ley.
0: El primer requisito, bueno.
3: Eso dice la ley.
0: Pero,
3: tanto para tanto para intendente y concejales.
1: Idoneidad no solamente supone conocimiento, supone
0: carácter.
1: Sobre todo honestidad.
0: Carácter.
2: Y carácter.
0: Para plantarte cuando te estás planteando cosas.

0: incorruptibilidad.
1: Pero vos sabés así que cosa dice. Muchas ¿sí? de las cosas, ah, bueno. Yo siempre digo que el que no está preparado, a lo mejor ni se da cuenta del desastre que está armando, porque están sí. generando normativas. Nos dicen lo que tenemos que hacer, lo que nos obligan a hacer por una norma.
0: Así es.
1: Y el que no está preparado no se percata ni siquiera que se tiene que asesorar por alguien. Si a mí me dicen, bueno, vas a reglamentar sobre el agua, yo lo primero que pienso en un hidrólogo, ¿verdad?
0: Claro.
1: Si me dicen, vamos a reglamentar sobre el aire, yo voy a pensar en alguien que entiende de aire. Y si me dicen, vamos a reglamentar de construcción, yo voy a recurrir a algún constructor, a algún arquitecto. Pero tenés que saber lo que no sabes.
2: Y respetando la apelación de las leyes, por sobre todas las cosas, porque sacan ordenanzas inconstitucionales. Eso es algo muy común que vimos nosotros en nuestro andar por el Paraguay, ¿verdad? No solamente en Asunción, ¿verdad?
0: Y seguidilla de malas decisiones.
2: Y creen que la ordenanza está por encima de la Constitución Nacional, y no es así.
0: Ilegítimas, está así.
1: Pero, y se sienten intocables.
0: Porque encima.
1: Por la irresponsabilidad de no saber para qué están en ese lugar.
0: Y claro.
1: Acá gente dice... Uber Martínez dice, Rosita, mandale saludos y mandame saludos también a mí.
2: 1300 AM Fe Alegría para la gente que nos está viendo y que quiera seguir compartiendo también el enlace. Pueden también escucharnos en la página web de la Radio Fe Alegría.
1: Escuchan, gente.
2: radiofealegría.org.py para los que quieren también escucharnos en línea. Así es.
1: O sea, desde...
2: Desde la compu del celu.
1: Desde la página web. Bueno, gente, porque yo pues le pongo mi TikTok ahí para que participen.
2: Me encanta.
1: Hay que amplificar todo hoy en día. Porque los temas que tocamos son temas que le interesan a la gente.
3: Sí.
1: Entonces, hay que hacer...
2: Y a la gente joven.
0: Y a los que no lo demuestran, les debería interesar.
2: Sí.
1: Bueno,
0: eso es lo que se busca, ¿verdad?
1: Realmente, yo tengo que decir que anoche, por ejemplo, fue una alegría ver que a pesar de la lluvia, del diluvio que
2: se fue la gente, ¿eh?
1: Se fue la gente.
2: Qué bueno.
0: Por lo de la Plaza Uruguaya.
1: Por lo de la Plaza Uruguaya. Convengamos que la Plaza Uruguaya...
3: ¿Puedo comentar qué fue ese acto?
1: Sí, bueno, fue una reunión que nosotros pedimos aquella vez en la esquina... del lector, cuando nos encontramos en la calle, cuando nos recibieron.
2: Esto a instancia ya del reclamo ciudadano, porque esto no estaba ocurriendo.
1: Es que
2: pongámoslo
1: no
2: así.
1: Estaban... Anoche se liaron todo mal, porque se le preguntó dónde socializaron esto.
3: Voy para ver, pero...
0: En ninguna parte.
1: No socializaron. Esto de ayer salió a pedido de esa reunión en la esquinita donde nos atendieron la vez pasada.
2: En la cuenta lector en la Plaza Uruguaya, recuerdo.
1: En la Plaza Uruguaya.
2: El martes pasado.
1: El martes pasado. Sí. Se quedó para anoche y tenía que ser en la plaza. Y con la lluvia entramos todo al ferrocarril.
2: Uh-huh.
1: Dicho sea de paso, el ferrocarril es un lugar fantástico para este tipo de reuniones.
0: Claro que, sí.
1: Que hay que aprovechar, ese es un patrimonio histórico que hay que aprender a querer para poder revitalizar.
3: Y a cuidar.
1: Y a cuidar la revitalización.
2: Apropiarnos de nuestra historia.
1: Hay que apropiarse de nuestros sitios, de nuestro territorio y de nuestro sitio histórico. Bueno, entonces, yo feliz porque entramos al ferrocarril, pero tengo que decir de que no era solamente para nosotros la primera socialización, mucha queja de parte de los vecinos frentistas que no fueron convocados a ninguna socialización. Por supuesto que los vecinos que no somos frentistas, por supuesto ni estábamos enterados del... título, revitalización del Centro Histórico de Asunción, no es solamente Plaza Uruguaya. Saltó todo cuando vinieron los tractores a querer echar los árboles, que esa fue la detonante. Convengamos que ahí es donde la gente se enteró. Vinieron los tractores, entraron a la...
0: ¿Llegaron a echar árboles?
1: Echaron unos cuantos. Ayer no se pudo hablar de los árboles, porque les decía hace un rato... fue la primera vez en mi vida que participé de una reunión donde no se presentaba el proyecto, se abrió a 4 horas de debate y a las 11 de la noche nos iban a presentar el proyecto. Nosotros queríamos entender de qué se trataba el proyecto de reconversión de la Plaza Uruguaya. Porque cuando te hablan de reconversión, vos entendés, vamos a modificar.
0: Bueno, ese era el detalle.
1: Vamos a cambiar.
0: Pero el contexto era muy importante hablar, que es... toda esta cosa de la revitalización del área patrimonial, histórica y ambiental de Asunción.
1: Del centro
2: con
1: histórico
2: un préstamo
1: de
2: del Banco Mundial. Eso quisiera de 105
1: millones de dólares.
2: Millones de dólares.

0: De
1: dólares.
0: Ahí,
1: que nos vamos a endeudar, no. Es una donación.
0: Es un préstamo.
1: Y si fuese una donación, hay que cuidar como Oroku y la donación.
0: Además, sí.
1: Y si fuese un crédito, con más razón, cualquiera de las dos fórmulas hay
2: claro,
1: que cuidar.
2: Claro.
1: Porque es dinero que no es del gobernante del momento.
2: No.
1: Todos, esta deuda vamos a tener que pagar todos los 100 millones de dólares. Mm. Bueno, entonces la gran pregunta era, ¿cuál es el proyecto? Bueno, lo de anoche se presentó, a las 11 de la noche, se nos presentó el proyecto de la Plaza Uruguaya. Mm. Y no hay reconversión. Lo que yo entiendo que hay un mantenimiento de banquitos que se logró gracias a que en otra plaza ya se había hecho los banquitos de cemento y se obligó a que en el proyecto de Plaza Uruguaya no sean los banquitos de cemento, que sean los banquitos ergonómicos, los que tienen con maderita y que son
0: eso porque la ciudadanía la semana pasada se manifestó y expresamente pidieron no queremos más cemento en nuestra plaza.
1: Exacto.
0: Porque eso es...
1: Pero, ¿y qué otra parte? Bueno, el piso. Los pisos impermeables. Ahora se está colocando piso permeable. Se sacan los bordecitos que tenían los árboles. Esos bordes.
3: Los canteritos.
1: Para poner pisos permeables. Y para agrandar los espacios de reunión de la gente. O sea, yo, hasta donde yo conozco, eso es un mantenimiento, un arreglo mínimo. Pero yo sigo preguntando, ¿cuál es el proyecto? Porque la reconversión no es esa. También se preguntó en qué consiste la unión que se va a hacer entre FEPASA, Ferrocarriles del Paraguay, y Plaza Uruguaya. Porque que no nos salgan ahora con que van a hacer un shopping o que ahí, ¿verdad? Uh-huh. Bueno... Muchas cosas todavía quedaron sin responder, porque les cuento que a las 11 de la noche los ánimos ya estaban caldeados, la gente ya estaba cansada, un martes a las 11 de la noche vos lo único que pensás que al día siguiente te tenés que levantar otra a las 6 de la mañana. Y empezamos a las 7, para que la gente entienda que empezamos a las 7, 4 horas de puro preguntas y de mucha queja. Que tienen razón la gente, pero nos tenían que haber presentado el proyecto. Yo creo que nos cansaron. Hicieron la propuesta al revés para cansarle a la gente y se presentó el proyecto, ese proyecto de un diseño todo concentrado en el medio que tiene la Plaza Uruguaya, eso se va a respetar, se va a cambiar lo del piso, no se llegó a hablar de los árboles, porque ya no había tiempo, íbamos hasta las 12 de la noche hablando de los árboles. Entonces quedó para el martes que viene la parte de todo lo que era la arboleda del y presentar sobre todo el proyecto conjunto, que es el que estamos buscando. Algunos buscamos el proyecto conjunto y hay otro grupo que está muy concentrado en los árboles.
2: Está bien.
1: Claro.
2: Ese es el desafío de la participación.
1: Pero yo tengo que decir que
2: porque todo interés es pertinente del usuario.
1: Yo salí contenta porque la participación fue efectiva. La participación del martes anterior en la esquinita de la plaza, ahí en la vereda que nos atendieron, fue efectiva. Se generó la reunión de ayer.
2: No, es que atendieron, Rosa. ¿Dónde cayeron?
1: Bueno, cayeron en gorra.
0: Una reunión informativa. O sea, consulta no tiene nada de eso.
2: Era lógico. Yo no sé ni cómo ni por qué cayeron. Mm. Porque este fue una autoconvocatoria del grupo de afectados.
1: Del grupo de vecinos. Sí,
2: claro.
1: Autoconvocado. Bueno, pero se le pidió que estén.
2: Sí, no, está bien.
1: Se le pidió que estén. Y vinieron. Por eso yo tengo que decir, una de las cosas que hay que rescatar es cuando un grupo viene a mostrar la cara. No le podés retar al que viene a mostrar la cara.
2: ¿No?
1: Sí, son los valientes que vienen a recibir el golpe participación. Sí.
2: Lo que podés es cuestionarle su falta de procedimiento correcto que la propia ley establece.
1: Totalmente. Bueno,
2: ese
1: pero
2: es el asunto.
1: La ley establece y cuando es un crédito, del Banco Mundial, una de las condiciones es la participación ciudadana.
2: Totalmente. La transparencia, totalmente, la comunicación, la participación... Y la participación quiere decir ser parte.
3: Bueno,
2: no es presenciar nomás.

0: yo les digo que ellos no entendían nada de lo que era la participación
1: ¿y qué
0: ciudadana.
1: Van a
0: eso fue lo grave charanga. Eso fue lo grave que yo pude sacar, porque estaba atendiendo muchas preguntas de la gente: ¿en dónde se socializó esto? No. ¿A quién se le presentó? Bueno, que se le fue una invitación directa a los vecinos comerciantes de la zona.
1: Hay muchas cosas por hacer en este proceso de, en este proyecto que abarca muchísimo, porque va desde el Parque Carlos Antonio López hasta el Botánico, más sí. o menos, ¿verdad?
0: El Parque Caballero. Sí.
1: Todo, no, todo lo que está ahí en esa franja.
0: Bueno, ¿son cuántos? Son dos proyectos, convengamos.
1: Son como 15 kilómetros.
0: Pero convengamos que son dos proyectos. Este proyecto yo tengo entendido que son cuatro. La Plaza Uruguaya, después...
1: No son dos proyectos, Rosa, es ¿no? un solo proyecto. Sí. Y dentro de estos,
2: dentro de este proyecto,
1: sí. los detalles.
2: En la página,
0: es parte 100 de lo mismo. 100 millones de dólares para todos los proyectos.
1: No, no sé, eso no
0: sé.
1: 100
0: millones es para esto, cuatro...
1: Claro, para una fase determinada.
0: Exacto.
1: Pero eso no importa. Lo importante es que hay una lógica sí. proyectual que incluye toda una franja del centro histórico y de algunos elementos más aislados que hacen parte también del centro histórico, porque el Jardín Botánico es parte del centro histórico.
0: Totalmente.
1: Pero no es parte del centro, ¿verdad?
0: Pero es parte de nuestra claro, historia
1: del proyecto,
0: riquísima.
1: Sí,
2: entra el Banco San Miguel también en este gran proyecto. El MOPC está a cargo, eso para aclarar.
1: Sinceramente no tengo la menor
3: San Miguel,
1: idea.
3: Entra Parque Caballero.
2: Sí, Parque Caballero también.
1: De la parte
0: las cuatro
1: financiera,
0: plazas también.
1: De sí. la parte financiera hablemos después. Tenemos que hablar qué cuernos quieren hacer con esta superficie de Asunción, capital del Cono Sur de América, ¿verdad?
2: Capital
1: ¿qué
2: verde,
1: están queriendo
2: como
1: hacer?
2: Le dicen.
1: Y dentro de lo que se quiere hacer en general, globalmente, ¿qué aspectos van a empezar a tocar? Porque es lo que están consiguiendo como financiamiento.
0: Sí.
1: Por eso, entre nosotros los ciudadanos de Asunción, genuinos de Asunción, ¿verdad? Tenemos que saber qué quieren hacer con nuestra ciudad. Eso es muy importante. Y dentro de ese proyecto de ciudad, ¿qué cuernos quieren hacer con estos aspectos puntuales que son las plazas? Por ejemplo, ¿verdad?
0: Bueno, pero...
1: Es mucho lo que tenemos que intervenir acá, Rosa.
0: Y pero lo grave de lo que yo pude sacar de esa reunión es que trataron de explicar muchísimo ellos.
1: No, la buena voluntad no se discute,
0: no,
1: ¿verdad?
0: No, pero trataron de explicar en qué consistía la participación ciudadana según ellos.
1: Imagínate, cosas conceptuales básicas. Tienen.
0: Cosas muy básicas
1: claro.
0: de la participación ciudadana. Eso
1: y acá...
0: Sí,
1: Rosa.
0: Hay que atender bien porque quiere decir que fuimos en un retroceso.
1: ¿Sí?
0: Si
1: sí.
0: no se entiende
1: sí, sí. Claro.
0: lo que es una participación ciudadana, es que no hay
1: retrocedimos
0: no entendimos nada.
1: 30 años.
2: Participación sí. ciudadana vinculante.
0: Claro,
2: sí.
0: vinculante.
2: No, es que toman nota nomás ahí y después hacen lo que ellos
0: porque
2: quieren.
0: Ellos insistieron muchísimo que sí le invitaban. ¿Y a quién le invitaban? Porque le decían la gente de enfrente. Decían,
2: no
0: le
2: tenemos idea
0: de
2: eso.
0: Edificio monumental. En mi edificio, yo soy el administrador y hay 300 familias en ese edificio.
1: No.
0: El edificio de al lado hay 200 familias y nosotros no recibimos invitaciones.
1: No, por supuesto que se desprecia la participación. Se desconoce, se desprecia y no se dan cuenta de que esto descalifica el proyecto.
0: Pero aparte
1: desde el punto
0: que
1: de vista legal.
0: Aparte que hay una cuestión que después me comentó uno. Me dice, esto es la fase 1. Y le digo, la fase 2, pues nosotros pedíamos el proyecto ejecutivo para entender de qué se trata. Y no, es que se está diseñando todavía. Hay un apuro para el 15 de agosto para sacarle el...
1: ¿Para sacar qué?
0: ¿Para sacar qué?
1: Plantitas en los canteros.
3: No, para eso hicimos esto.
2: Para las fotos.
1: En los canteros,
2: para
1: la pero foto. Algo tenés que hacer.
3: Sí, el 15 ellos van a habilitar una partecita del trabajo de, entre comillas, de revitalización. Mm. Una partecita nomás.
0: Pero tengo que decir que, a pesar de que muchísima gente le preguntaba a quién lo que ustedes le invitaron, porque nosotros teníamos que participar de estos cambios que se van a hacer en la plaza. Y ellos intentaron decir mucho a quienes le invitaban. Y la conclusión fue de que de verdad no hicieron participativamente. Bueno, sí, esta es la fase 1, el pedido que se les hizo al final ya. La fase 2, cuando vayan a proyectar, tiene que ser participativa.
1: Rosa,
0: la gente tiene que...
1: Falta la fase 0.
0: La fase comenzó.
1: Y la fase cero es todo lo general.
0: Cuando se iban
1: toda
0: cuando
1: la participación,
0: se pensó en el proyecto.
1: Toda la información. Y eso es parte de la obligación legal del espectro legal paraguayo, pero también de la banca internacional.
0: Sí.
1: Esto es obligación vinculada al

0: préstamo. Esto nosotros tenemos que reclamarle al Banco Mundial, que no está monitoreando parte de sus políticas obligatorias, como es la participación ciudadana, ¿verdad? Y creo que eso es lo que hay que hacer.
1: Y otra de las cosas que, por ejemplo, bueno, como se le insistió tanto...
0: No puede avanzar un proyecto que no está, donde la gente no está informada.
1: Es que te digo que...
2: Y no haga su contribución, pero yo creo también que enriquece las intervenciones de los ciudadanos, que son los que vienen y conocen la plaza y saben lo que pasa.
1: Nosotros sabemos que en cada vez que te encontrás con alguien, le abordás un tema, se enriquece el tema.
2: Totalmente.
1: Porque puede que coincida contigo, como puede que no coincida y te dé su punto de vista.
2: Ayer recién, yo vi la presentación porque compartiste en tus redes, gracias. Nosotros no pudimos llegar por el clima, porque justo llovió con todo, ¿verdad? Vimos que en la presentación recién tienen en cuenta la etapa colonial.
1: Sí.
2: Y la historia, no, la Asunción y la Plaza Uruguayo no empieza ahí.
0: Con los blanquitos que vinieron.
2: No, exacto, solamente con los españoles. Está la prehistoria ecológica del sitio.
0: Después hablar de eso.
2: La prehistoria cultural con los guaraníes que vivían antes, cómo administraban
0: antes
2: el territorio.
0: Antes de los guaraníes.
2: 10.000, estamos hablando de 10.000 años, ¿verdad? ¿Eso dónde está? ¿Cómo no va a estar eso? Por supuesto.
1: Porque la plaza es justamente... tu carta de presentación. Tendría que detener los carteles reivindicando esos momentos, esas etapas de nuestra sociedad.
0: Yo quiero tratar de ordenar un poco nuestro pensamiento.
2: 18:46 minutos.
3: Yo lo que quería un poco... comentarle a la audiencia que nosotros estamos discutiendo el proyecto de revitalización del Centro Histórico Asunción Chá.
2: Sí.
3: Así se llama. Fase 1. Que es que corresponde al programa de resiliencia urbana. Imagínense, resiliencia. No, quería. Y ahí.
0: Está bajando.
3: La verdad que yo estoy leyendo.
2: Tu resiliencia de cortar árboles, veo.
3: Un documento que armé hoy, ¿verdad? Pero.
0: No, y ahí Plaza Uruguaya.
3: Y Plaza Uruguaya. Y
0: la siguiente plaza que se va a tratar.
3: La plaza.
0: El 15 de agosto, Rosa.
2: Ahora se está haciendo la audiencia.
1: Plaza de los Desaparecidos.
3: Oleari es una de ellas.
2: La Plaza de los Desaparecidos, hoy a las 7 era la convocatoria para la Plaza de los Desaparecidos, también iban a socializar
1: Vamos, hoy a las 6.
2: A las 6 era, perdón, me llegó la convocatoria.
3: Tenemos la intervención de varios parques, varias plazas muy importantes de...
0: Sí, correcto, ya Rosa, eso está bien. Bueno, nosotros tenemos que traer al debate ese proyecto total. Sí,
1: hay claro. que ir ahora,
0: aunque sea mínimamente,
1: a la gente que nos está escuchando, que se vayan ahora a la Plaza de los Desaparecidos para ver.
0: Nada menos está al lado del Palacio de Gobierno.
1: Escúchame.
0: Nada menos está en el lugar fundacional donde arribaron los galeones y pusieron la estampita de Nuestra Señora de la Asunción, ¿verdad? O sea, ahí hay mucha historia. ¿Y qué es lo que van a hacer? ¿Van a plantar plantita?
1: ¿Dónde se puso la vara fundacional?
0: Fundacional de Asunción,
1: claro.
0: Ciudad colonial.
2: Madre
0: Pero
2: de ciudad.
0: Antes de eso, hay 10.000 años de historia.
1: Bueno.
2: Ayer no se habló de eso.
0: Considera. El proyecto considera a partir de la fundación ahí del monasterio de San Francisco. Una cuestión totalmente posterior a la fundación de la propia ciudad de Asunción.
2: Sí.
0: ¿Verdad? O sea, nosotros hicimos una guía de lo que hay que hacer en un proyecto que realmente involucre todo. La Plaza Uruguaya, la Plaza de los Desaparecidos, cualquier plaza que se intervenga en Asunción, tiene una historia muy importante,
2: sí.
0: Tiene una prehistoria.
2: Claro.
0: Y tenemos la gran oportunidad de rescatar elementos que van a ser parte de esa nueva escritura de la historia de Asunción.
1: El martes
0: ¿verdad?
1: Que
0: y estamos
1: viene,
0: destruyendo
2: 500 bueno, años.
0: Hasta cuando se saca, termino con esto,
2: sí.
0: Hasta cuando se saca un árbol y se destronca, se desraíza, estamos moviendo una evidencia
2: historia.
0: Arqueológica sí. Importantísima
1: bueno,
0: para la ciudad.
1: Estaba...
0: Sobre todo en un país como el nuestro que no tiene historia.
2: La Secretaría de Cultura no estaba.
1: No estaba.
2: Como acá. Bueno, ¿la municipalidad estaba ayer?
1: No estaba.
2: ¿Ministerio del Ambiente?
1: Nadie. Bueno, estaba el pobre arquitecto que estaba ahí en representación de la empresa haciendo piruetas, hablaba muy lindo, dicho sea de paso, pero se fueron al frente, le mandaron a dos personas que sabían hablar, pero no estaban las instituciones inmiscuidas.
0: Sabían hablar, pero no tenían conocimiento.
1: Claro, pero ese es el problema,
0: claro.
1: La desconsideración del proyecto. De todo esto, porque se le preguntó del tema arqueológico y dijeron que estaban encontrando muchas cosas donde sí
2: Y tiene que estar cultura,
1: le llevaban,
2: sí.
1: Le llevaban a cultura para mostrarle lo que encontraban.
0: Sí, pero es preciso o cómo se tiene que hacer. El propio Banco Mundial tiene la responsabilidad, los técnicos del Banco Mundial tienen la responsabilidad de aprobar un proyecto que

0: no incorpora cosas fundamentales en este tipo de proyectos.
1: Bueno, realmente,
0: ¿qué crees que te diga?
1: Yo lo que les quiero decir a la gente es que el martes se vayan. Dice que va a volver a llover, así que vamos a estar dentro
2: del ferrocarril a las 7 de la tarde.
0: Rosa, yo te sugiero
2: a las 6.
0: Yo te sugiero que armemos un equipito que se anime y vamos a abordar el Banco Mundial al viernes.
2: Directamente. Sí.
1: Hay que hacer toda la lista de cuestionamientos.
2: Digamos una nota ya.
0: No, involucrarle directamente. Sí. Usted no se mete en esto y usted está faltando sus propios principios operativos. Así es.
1: Porque realmente hay que ir a las 18 horas y ir, se le pidió mucho que nos habiliten un link donde podamos ver el proyecto.
2: Ya lo hemos preparado, ¿verdad?
0: Y nosotros no vamos a hablar boludeces.
1: No,
0: nosotros vamos con la ley en la mano.
3: Pero sí,
0: con
3: los principios,
1: se le pidió en varias
0: con los principios que exigen coherencia operativa a los entes financiadores. Eso es parte. Nosotros paramos la hidrovía industrial haciendo este tipo de procedimientos correctos. Y el banco nos agradeció. El panel de cinta azul del Banco Mundial, que es lo máximo técnico, científico, ¿verdad? Uh-huh. Evaluador de sus propios proyectos y sus propias operaciones, nos dijo, muchas gracias. Lógico, es lo que vos dijiste hace un rato. La participación ciudadana solvente califica a los proyectos.
2: Totalmente.
0: ¿Y qué es lo que quiere un ente financiador? Tener proyectos súper calificados.
1: Y vos sabés que ayer había gente muy interesante, interesada, claro, de verdad. Sí. No es esa gente que se va para calentar una silla. Era gente interesante que se iba para ver qué es lo que estaba pasando.
0: Son vecinos o son representantes
1: de vecinos de Asunción, pero gente conocedora.
0: No,
1: gente
0: cuando hablamos de vecinos, es vecinos de Asunción, claro que sí. Esa historia de que los vecinos, los que están alrededor de la plaza, son los partidos.
1: Bueno,
0: no, mentira.
1: Para ellos, esos
0: todos
1: son los
0: somos
1: vecinos.
0: Usuarios.
1: Para
0: todos,
1: ellos,
0: claro, están locos.
1: Esos son los vecinos. Y encima, los vecinos eran los vecinos comerciantes para ellos. Por supuesto, el reclamo se hizo sentir que vecinos somos todos. Vecinos somos todos. Y aparte vecinos, no solamente el frentista, porque
2: no,
1: está a una cuadra.
2: Somos usuarios.
1: Somos los 470,000
0: total de
2: parte
0: derecho.
2: De la historia de la República del Paraguay, Rosa.
3: Todos los paraguayos somos usuarios.
1: Imagínense nuestras plazas uruguayas, sí. Nuestras plazas del centro, al lado del Panteón, el Botánico, el Parque Caballero. Dicho sea de paso, hay un problema que quiero tocar antes de que termine.
2: Adelante.
1: ¿Saben lo que están queriendo hacer en el Parque Caballero?
2: Coméntanos.
1: La pileta que nosotros queremos recuperar para que la gente quieren convertir en un anfiteatro. ¡Estamos todos locos! Nosotros necesitamos que la pileta olímpica, creo que es la única que tenemos en Asunción, se revitalice eso. ¿Para qué? Para que la gente se vaya a nadar, para que los chicos que están alrededor, en vez de drogarse, se vayan a aprender a nadar. Nosotros necesitamos generar deportistas, necesitamos que la gente se vaya, que tenga esperanza. Que no, es que vamos a fundir todo, le vamos a volver todo cemento a las cosas. Yo realmente estoy haciendo un pedido con otros amigos de ahí a la gente para hacer fuerza para que esto se convierta de verdad. De vuelta, recuperar la pileta, el gran gasto está.
3: Y falta voluntad política, porque bien se podía, esa pileta ya tenía que estar funcionando.
0: Rosa, estamos yendo del programa y sí. Vamos a hablar de ese tema que es muy importante.
1: Sí.
0: También invitando a la gente de Amigos del Parque Caballero.
1: Me encanta.
0: Y vamos a hacer otro programa contigo.
1: Genial. Bueno, yo les
0: pero volvamos a la cuestión de Plaza Uruguaya para darle un...
3: Plaza Uruguaya,
0: un pequeño
3: mucho,
0: cierre.
3: Mucho desconocimiento, ¿verdad? Primero hablan de 37 árboles, luego de 22 árboles, luego de 17 árboles. Se armó toda una gran confusión.
1: ¿Y cuando se chequeó?
3: Y desconocemos también el testeo de cada árbol. O sea,
1: hubo gente del grupo... de que guardianes del espacio verde que se generó en el WhatsApp, gente que acompañó, acompañó Raúl Rivarola, Joaquín Movia, ellos acompañaron. Y ellos lo que constataron es que había 5 árboles secos. De 37 árboles, eran 5. Sin embargo, la municipalidad le autoriza 22 derribos.
0: Ahí tenemos una controversia importante. No por ser árbol viejo, árbol seco, hay que echarlo.
1: Bueno,
0: que me disculpen los que tienen miedo que se le caiga encima de la cabeza. Pero pasaron 100 años, que es la edad de esos árboles, y nunca se cayó sobre la cabeza de nadie. Y por otro lado, cuando hablamos de árboles, no tenemos que hablar de individuos, tipo soldaditos que están ahí

0: actuar con cierto conocimiento científico detrás. Y no es lo que yo, con todo respeto, no es lo que yo, ciudadano, se me ocurre y entonces planteo para que se haga eso. No, vamos a convocar al conocimiento, a personas idóneas en la materia, científicos que conocen de verdad. Tenemos mucha gente muy buena y que van a aportar correcta y coherentemente qué es lo que tenemos que hacer con una masa arbórea. La Plaza Uruguaya no es una arboleda, es considerado un bosque.
1: Un bosque urbano.
0: ¿Y qué significa eso? Empecemos por ahí.
2: Que tiene todo un hábitat.
0: Y por otro lado, a mí realmente me decepcionó cuando algún interviniente de ese grupo dijo: nosotros no venimos a hablar de otra cosa, hablamos de árboles. Verá, tenemos que hablar de todo. Y es el derecho y la obligación de todo participante defensora del ambiente urbano hablar de todo.
1: De todo.
0: Y las consultoras tuvieron que haber involucrado todo, todo el conocimiento, y con todos los responsables técnicos, científicos, para poder decir: vamos a revitalizar el centro histórico de Asunción. No es poca cosa. El desafío no es poca cosa.
2: Antes de cerrar, un dato.
0: Sí.
2: No van a quitar las rejas de la Plaza Uruguaya. Se van a mantener las rejas, esas que pusieron como una medida represiva justamente a la utilización de la Plaza Uruguaya.
0: Claro. Y los bancos de cemento es para eso también, Rosa.
2: Sí.
0: El desconfort.
3: Claro.
0: Para no quedarse.
2: Para que no te quede. No,
0: claro.
3: Sí.
2: Que seas frío ahí.
0: Claro, claro.
2: Bueno.
0: Esas ya son versiones políticas de un proyecto. Intencionalidad política es esa, de verdad.
2: Por eso que hay que participar, gente. Por eso es que hay que estar el martes que
0: sí,
2: viene.
0: Sí,
2: hay
0: claro
2: que
0: sí.
2: Ir, entremos, vamos a tener ese... Estamos pidiendo muchísimo.
0: ¿Dónde va a ser el ferrocarril, Rubén?
2: Y yo estimo que va a ser dentro del ferrocarril.
0: Claro.
2: Porque vimos lo que era el tiempo en Asunción para el martes y anuncian una lluvia igual a la de ayer. Entonces yo creo
0: que... Yo no soy adivino, pero casi. En la esquina, en la calle cuando subimos.
3: No, creo que va a ser la manzana de la Ribera.
0: Le hablé, sí, claro, le hablé a la responsable de comunicación y a la de cuestiones sociales.
2: Ajá.
0: Y le dije: todo bien con la plaza, capaz que la gente quiera y todo lo demás, es como simbólico. Pero va a llover, gente. Y después, ¿qué hacemos con eso? Aunque haya amenaza, no podés, es insano.
2: Y hay que entrar al ferrocarril.
0: Vamos al ferrocarril.
4: Y aparte son cuestiones técnicas, científicas, jurídicas, que tenés que tener un espacio para poder debatir, escuchar bien, iluminación.
2: El edificio de FEPASA es uno de los que se va a intervenir con este proyecto.
0: Obvio.
2: La fachada.
0: Esa manzana.
2: Toda la manzana. Preciosa. Es hermosa, preciosa.
0: No, claro.
2: Eso. Con una
0: también le hablé de la manzana de Rivera. También es un lugar dentro del centro histórico, parte involucrada. No hace falta estar ahí en el sitio del desastre. El desastre le puedes evaluar en otro sitio también y evitar que ocurra tal desastre.
2: Y evitar que ocurra, no. Pero convengamos que 100 personas en una noche lluviosa, como la de ayer...
0: Impresionante.
2: ...hablan del interés de la gente.
0: Me sorprende.
2: Yo espero que la gente el martes que viene a las 18
0: horas... Ese entusiasmo...
2: ...esté nuevamente.
0: Y ese interés tiene que ser bien canalizado.
2: Claro.
0: Definitivamente.
2: Por eso.
0: Vamos a estar ahí. Claro que
2: genial.
0: Sí.
2: Y hoy nos vamos a la Plaza de los Desaparecidos.
4: En la Plaza de los Desaparecidos. Si
0: ahora
4: esto continúa, en la página del MOPC están publicando las convocatorias. Le invito a la audiencia que siga la página oficial del MOPC. Ahí están saliendo los talleres, como ellos le llaman, ¿verdad? Ellos dicen que esa modalidad, ¿verdad? Van a invitar de vuelta quizás para el próximo martes, entonces para que la gente esté atenta.
0: Del golpe final a Asunción.
4: Y dijeron ayer que van a hacer varias conversaciones, no dijeron cuántos, pero van a hacer más, dijeron, sobre la Plaza Uruguay.
0: Ahí debería estar el calendario.
4: Sí.
2: No, pero se está haciendo
4: no, eso demuestra lo improvisado que fue este tema, ¿verdad? Totalmente, ¿verdad?
2: Pero... hay que hacerlo, hay que participar y hay que exigir.
4: Sí,
0: y por eso está ocurriendo esto.
4: Sí.
2: Gracias a que exigimos, está ocurriendo.
0: Claro.
2: Ayer
4: o si no, ni idea hemos tenido.
2: Se le exigió
4: todo.
2: Que nos entreguen el proyecto.
0: Ahora, Rosa, vos sos abogada, Manu también, y yo por ahí cerca nomás también. Tenemos que presentar por escrito.
4: Sí. No me gustó lo de ir directo al Banco Mundial. O sea, presentemos,
0: ¿sí?
4: Hagamos nuestros argumentos bien escritos y vayamos allá arriba. Punto.
0: Y presentando a todas las instituciones que estamos diciendo que son
2: corresponsables. A todas las instituciones.
4: También que se involucren. El municipio, que es el dueño del territorio.
2: La municipalidad, la autoridad territorial.
0: Claro.
2: ¿Cómo no va a estar el intendente explicando lo que se va a hacer
0: pero
2: en su territorio?
0: Pero ¿cómo si no? Ni tiene idea.
4: Y ya.
0: ¿Qué querés que te diga?
2: Bueno, yo...
4: Y
0: como le dijimos a Patricio de Villarrica, con relación a la nota que presentamos de interdictar un poco la,

0: la irrupción de la canchita en un proyecto de renaturalización, eso tiene que enterarse todos y cada uno de los concejales de Villarrica.
1: Sí. Sí.
0: Y cuanta autoridad haya por ahí para que se involucre o para que sea cómplice del desastre. Y nosotros, ciudadanos, tenemos que demostrar.
2: Las notas por escrito tienen,
0: sí, señor,
2: consecuencias.
0: Obvio. Más tarde o más temprano.
3: Claro.
0: Muchas consecuencias.
3: Y es que la función pública es la que canta, ¿verdad? Bueno, no sé.
2: Ese todo si el no discurso, escrito, el plagueo, no, sí, no, no, pasa, no, no pasa nada. Por escrito.
3: Claro, por escrito, sí. Las palabras se llevan el viento, así que...
1: Ya vamos. Son las 7 en punto. Muchísimas gracias, doctora Rosa Baqueta, por acompañarnos hoy, activista socioambiental, conocida, años de lucha, nuestra última lucha fue el Bosque San Vicente, que todavía no perdimos. En el próximo programa quisiera ahondar más, porque eso continúa, siguen las causas, está en la fiscalía, eso. Tenemos muchas novedades. Tenemos
0: a mí o Parey.
1: Tantas cosas tenemos que hablar contigo, Rosa.
2: No,
1: yo te felicito porque te candidatás, en serio, todo nuestro apoyo, todo nuestro soporte aquí.
0: Yo le quiero felicitar a los que van a votar.
1: Y sí.
3: ¿Qué opción?
1: Ah, por favor, eso.
2: Opción 5.
3: Perfecto.
1: Lista 3.
2: Opción
1: 5.
2: Alianza Unidos por Asunción.
1: Sí.
3: ¿Y tu bandera es la ambiental?
2: Por supuesto, la bandera verde.
1: Socioambiental.
2: La bandera verde.
1: Felicitaciones, Rosa. Muchísimas gracias. El debate va a continuar. No va a ser la última vez que nos vas a visitar. Así que muchísimas gracias.
2: Gracias a
1: nos
2: ustedes.
1: Vamos por
2: fuerza
1: ahora.
2: Fuerza y que el programa adelante.
1: Continuamos.
0: Gracias, gracias.
1: Nos vamos.
3: No.
1: Nos reencontramos el próximo miércoles puntualmente a las 17 horas con más Paraguay Verde. Gracias. Chau, chau.
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2: Antonio Gramsci es un filósofo al que no debemos perder de vista. Al reflexionar sobre la dura realidad del fascismo italiano que le tocó vivir, señala algo bien importante para entender nuestra sociedad actual: que el poder no se sostiene solo con policías, ejército, leyes o plata. Se sostiene también con ideas, imágenes, palabras y la construcción de sentidos comunes. Los sistemas políticos injustos duran mucho no solo porque reprimen, sino también porque logran instalarse adentro mismo de las personas y sobre todo de aquellas que justamente son más reprimidas. Gramsci llamó a esto hegemonía, la capacidad de un grupo social de presentar su manera de ver el mundo como si fuera natural, universal, obvia. De ese modo, intereses particulares del grupo aparecen como si fueran los intereses de todos. Privilegios heredados de unos pocos se presentan como mérito. Así, lo que son claras injusticias se leen como fracasos individuales. En este proceso, los medios de comunicación cumplen un papel clave. Estos no nos dicen de forma grosera qué pensar, pero sí sobre qué pensar, qué admirar, qué olvidar, qué nombres asociar al orgullo y cuáles al silencio. Los medios señalan qué es lo importante, fijan agendas, construyen imaginarios, y así van modelando lentamente la percepción colectiva. Por eso, para Gramsci, la cultura es un verdadero terreno de lucha. Quien domina el relato domina también la sensibilidad moral de una sociedad. Desde ahí quiero señalar que duele escuchar en la propaganda futbolera expresiones como la furia guaraní, la garra guaraní, o en el caso de Uruguay, la selección charrúa. No lo digo ni mucho menos para restar el

atractivo del fútbol o la pasión por la selección paraguaya, sino por señalar la brutal contradicción que estas expresiones encubren. Los charrúas fueron aniquilados, mientras que en Paraguay los guaraníes y otros pueblos originarios malviven entre despojos, expulsiones de sus tierras, racismo y abandono. Se invoca su nombre para vender coraje, identidad y orgullo nacional, pero en realidad, con mucha frecuencia, se desprecia a quienes hoy llevan esos nombres en su rostro, en la lengua, en la memoria y en la lucha por sobrevivir. Ahí opera precisamente la hegemonía granciana. El sistema toma un símbolo indígena, lo vacía de su dolor histórico, lo vuelve marca deportiva y lo convierte en emblema emocional del nacionalismo futbolero. El indígena real, concreto, vivo, desaparece de escena. Queda el guaraní mítico, decorativo, útil para la publicidad. Se borra al guaraní empobrecido, desalojado de su territorio, discriminado, que sobrevive en las plazas, en las esquinas, en las periferias urbanas o en las comunidades cercadas por el agronegocio. Es decir, se encumbra al indígena imaginario y se margina al indígena existente. Esto no es inocente, porque produce una pedagogía social que va enseñando día tras día una forma de mirar. Nos acostumbra a admirar una palabra mientras ignoramos a las personas que esa palabra nombra. Nos enseña a sentir orgullo de lo guaraní, entre comillas, en la camiseta, pero rechazo ante los indígenas que están en esquinas y semáforos o reclaman tierra, salud o sus derechos. Nos educa sentimentalmente para separar el símbolo de la vida. Y esa separación es una forma refinada de racismo. Podríamos decir que estas expresiones son metáforas del deporte, tradiciones del lenguaje futbolero, pero justamente es ahí donde está el problema. Cuando una sociedad puede usar con tanta ligereza nombres nacidos del genocidio, de la expulsión y de la humillación, es porque en algún sentido ha terminado normalizando esa realidad. Y es que el lenguaje no solo refleja el mundo, también lo modela, lo organiza. Por eso, cuando glorifica lo indígena en abstracto, mientras convive sin escándalo con la injusticia concreta que padecen los pueblos indígenas, ya no estamos ante una simple costumbre, sino ante una forma de ceguera moral. Finalmente, la pregunta es sencilla pero inevitable. ¿De qué garra guaraní hablamos? ¿De la que exalta la propaganda mundialista o de la que resiste cada día el hambre, el despojo y el desprecio? Porque si el Paraguay se emociona con ese nombre, pero continúa abandonando a sus pueblos originarios, entonces esa propaganda termina revelando una incoherencia demasiado profunda para seguir pasándola por alto.

San Roque González de Santa Cruz. Nace en Asunción en 1576, de padre español y madre indígena. De niño, monaguillo y cantor en la catedral. De adolescente, aventurero con sus amigos en los bosques, llegando

0: caminando hasta Yaguarón. Siendo un joven de 22 años, es ordenado sacerdote en el Adviento de 1598, párroco santo en la Catedral de Asunción. A los 33 años, ingresa a la Compañía de Jesús. Como misionero jesuita, funda 12 pueblos en las reducciones. Catequista y enfermero, constructor, agricultor y organizador. Promotor de la liturgia y las expresiones de la música y la religiosidad popular. Intrépido defensor de los indígenas. Se expresa maravillosamente en lengua guaraní. Sufre hambre, soledad y enfermedad de opresión cardíaca en la selva, pero no abandona la misión. Cae martirizado a los 52 años en las actuales tierras brasileñas del Caaró, el 15 de noviembre de 1628. Su corazón arrojado al fuego habla prodigiosamente a los indígenas diciendo: «Me voy, pero volveré y les ayudaré».
1: Deja su familia, su casa y sus amigos.
0: Roque González de Santa Cruz, primer santo paraguayo, canonizado el 16 de mayo de 1988 en Asunción por Juan Pablo II, ahora San Juan Pablo II.

0: como sucesor del apóstol Pedro, tengo la dicha de celebrar esta Eucaristía en la que son elevados a los altares un hijo de esta querida ciudad de Asunción, el padre Roque González de Santa Cruz, y sus dos compañeros, los padres Alfonso Rodríguez y Juan de Castillo. Todos ellos gastaron su vida en cumplir el mandato de Cristo de anunciar su mensaje hasta los confines de la tierra.
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2: Bienvenidos y bienvenidas al segundo episodio del podcast Venas de la Tierra, donde hablaremos de consecuencias de escasez de agua en las comunidades y problemáticas en la casa común. 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
1: En el episodio anterior conocimos un poco acerca de la problemática de escasez de agua y las investigaciones al respecto. En este episodio hablaremos cómo lo viven las comunidades. Para ello contamos con la presencia de Miriam Iquique, de la Asociación Tecnología para la Salud, TPS, de San Miguel el Tejar, Chimaltenango. La escasez de agua es un problema creciente en muchas partes del mundo. Diversas causas provocan esta problemática, como lo es el cambio climático, crecimiento poblacional, contaminación y deforestación. La historia de Miriam Iquique nos relata la forma de cómo las comunidades ven el vital líquido y su importancia.
2: El agua es el oro de la vida, le digo yo a las compañeras, ¿verdad? Dice que el agua es el corazón de la parcela, el corazón de mi vida, digo yo, porque realmente el agua es parte de nuestra vida. Todo ser humano está compuesto por más agua, ¿verdad?, que materia. Mas, sin embargo, pues, se está teniendo el problema de la escasez de agua, aparte de la escasez de lluvia. En las comunidades vemos que los nacimientos están disminuyéndose, los pozos artesanales también están bajando más lejos su caudal. Les hablo específicamente de mi comunidad donde yo vivo, pues tenemos un pozo mecánico, ya que la aldea es un poco grande, y pues la información que nos daba las autoridades hace poco es de que el caudal ha bajado bastante. ¿Qué significa esto? De que nosotros nos tenemos que preocupar mucho más por este vital líquido, y más sobre el problema que tenemos ahora de que no tenemos ni una ley que protege el agua. Es más, están buscando otras alternativas de cómo terminar con el agua en lugar de cuidarla. Y nosotros en los pueblos pues tenemos que tener esa sensatez de poder trabajar con ella.
1: La consecuencia de la escasez de agua para las diversas comunidades trae impactos a la salud, agricultura, ecosistemas y conflictos sociales, donde se alza la voz para defender los recursos naturales y la tala inmoderada de los bosques.
2: Un día yo me quedé impactado, ¿verdad?, donde sembraban berro. Y ahí pasaba, entre más sucio era el agua, mejor frondoso estaba el berro. Y a veces nosotros vamos a ir a comprar en el mercado, buscamos lo frondoso y no nos damos cuenta qué contaminado está el agua con quien está producido. Entonces todo eso tenemos que ver, o sea, no es por nada, pero tenemos que ver todo eso. Por eso es que nosotros fomentamos lo que es la siembra de huertos, porque nosotros vemos qué agua le ponemos. Y si es agua reciclada, pues que esté reciclada adecuadamente para que no contamine nuestras siembras y a la vez, pues nos nutre a nuestro cuerpo. O sea, el tema del agua es muy, muy importante. Dios quiera que todos tomemos conciencia y que realmente le pongamos importancia. Yo aún recuerdo de niña, jamás me imaginé comprar el agua en una botella. El agua solo es de tomarlo, de agarrarlo del nacimiento y tomarlo, pero ahora ya lo compramos. Y es poquito todavía eso que estamos comprando. Va a haber un momento que hay que pagar hasta el derecho de tener una botella de agua.
1: Por esta razón, es importante tomar las soluciones y medidas que garanticen el acceso digno a las fuentes de agua en las diversas poblaciones y sectores aledaños a las fuentes de agua. La contaminación del agua es un problema grave que afecta a la salud humana, los ecosistemas y la economía. Aquí hay algunas conclusiones clave. Impacto en la salud. Resultado de enfermedades graves como cólera, hepatitis y problemas gastrointestinales. Afecta especialmente a comunidades vulnerables con acceso limitado a agua potable. Ecosistemas en peligro. La contaminación afecta la biodiversidad acuática, alterando hábitats y dañando especies. Esto puede llevar a la extinción de organismos y a la pérdida de biodiversidad. Efectos económicos. La contaminación del agua puede afectar la pesca, el turismo y la agricultura, provocando pérdidas económicas significativas para las comunidades que dependen de estos recursos. Necesidad de acción. Es crucial implementar políticas efectivas de gestión del agua, promover prácticas sostenibles y aumentar la conciencia pública sobre la importancia de proteger nuestros recursos hídricos. Innovación y tecnología. La inversión en tecnologías de tratamiento de agua y sistemas de monitoreo puede ayudar a prevenir y mitigar la contaminación.

0: Contaminación química. Sustancias tóxicas como metales pesados, plomo, mercurio, pesticidas y productos farmacéuticos se acumulan en el agua y pueden ingresar a la cadena alimentaria, afectando la salud de los seres humanos y animales. Alteración del ciclo del agua. La contaminación puede afectar la calidad del agua subterránea y de las fuentes de agua dulce, comprometiendo la disponibilidad de agua limpia para el consumo y la agricultura. Desplazamiento de comunidades. La contaminación puede hacer que las personas se vean obligadas a abandonar sus hogares debido a la falta de acceso a agua potable, generando problemas sociales y económicos. Destrucción de hábitats. La contaminación del agua puede devastar ecosistemas enteros, afectando no solo a la vida acuática, sino también a las especies terrestres que dependen de esos ecosistemas para sobrevivir. Cambio climático. La contaminación de cuerpos de agua puede contribuir a problemas más amplios relacionados con el cambio climático, como la alteración de los patrones de precipitación y el aumento de temperaturas, lo que a su vez afecta la calidad del agua.
1: Este es un espacio para reflexionar sobre la importancia de cuidar lo más valioso que tenemos, el agua. Cuidar la casa común es cuidar el agua. Por eso, en las próximas cápsulas te contaremos cómo podemos proteger nuestras fuentes de agua y buscar soluciones comunitarias para garantizar que todos tengamos acceso a ella. El agua es vida. No solo la necesitamos para beber, sino también para cultivar nuestros alimentos, mantener la salud y cuidar de nuestras familias. En nuestras comunidades rurales, a veces es fácil dar por sentado el agua. Pero debemos recordar que cada gota es vital. El cambio climático y el uso irresponsable están causando que esta preciada fuente comience a escasear. En nuestras manos está restaurar lo que el tiempo ha deteriorado. Entre los consejos importantes está preservar nuestra casa común. Es importante hablar sobre la reforestación y su relación con el agua. Los árboles juegan un papel crucial en la conservación del agua. Ayudan a mantener la humedad del suelo, recargan los acuíferos y previenen la erosión, lo que garantiza que el agua se mantenga limpia y disponible para todos. Organizar jornadas de reforestación en tu comunidad es una de las formas más efectivas de asegurar el agua para el futuro. Planta un árbol, involucra a tu comunidad y hazlo en zonas estratégicas cerca de fuentes de agua. Recuerda, los árboles son nuestros aliados para conservar la casa común. Otro de los temas importantes en tomar en cuenta es el mantenimiento de fuentes de agua comunitarias, que es vital para enfrentar la escasez. El mantenimiento regular de pozos, manantiales y tanques de almacenamiento de agua es esencial. Asegúrate de que los pozos estén cubiertos para evitar la contaminación y que las tuberías no tengan fugas. También, limpia los tanques y cisternas comunitarias periódicamente y, si es posible, implementa filtros para asegurar que el agua sea potable. Organiza equipos en tu comunidad para revisar y limpiar las fuentes de agua. Es una tarea que, si se hace en equipo, garantiza que todos tengamos acceso a agua limpia y segura. Hay que destacar que la información es poder y trasladar estos datos en la comunidad y nuestros hogares es fundamental. La educación es clave para el cambio. Iniciar programas de concientización en las escuelas, casas y reuniones comunitarias sobre el uso adecuado del agua puede tener un gran impacto. Los niños y jóvenes pueden convertirse en embajadores del cuidado del agua, transmitiendo estos conocimientos a las generaciones futuras. También es importante compartir información sobre prácticas sostenibles, como el riego eficiente y el ahorro de agua en el hogar. Organiza charlas, distribuye folletos y usa las redes sociales para difundir el mensaje. Cada persona que se informa es un paso más hacia la solución. Empieza hoy y comparte estos tips con tus vecinos, amigos y familiares para ayudar a conservar este vital líquido.
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3: Saludos, amigas y amigos de América Latina y el Caribe. Es un placer que nos acompañen en su programa Caminantes, Vidas que se Mueven, un programa de la Red de Migración y Comunicación de ALER que en esta oportunidad se realiza desde Radio Fe y Alegría, Venezuela. Yo soy Wirmelis Villalobos y estaré acompañándolos en esta edición de Caminantes. A continuación, nuestros titulares. Coordinadora de la Red de Migración de ALER visita Radio Ceibo y fortalece el intercambio entre radios comunitarias. En Honduras, San Juan está bajo el agua y el asedio. Conoceremos la historia de Margaret, quien busca reconstruir su futuro en Brasil. Iniciamos con Caminantes y lo hacemos con Mónica López desde Radio Guayacococla, quien nos presenta las breves informativas.
10: Muchos saludos a América Latina y el Caribe desde Radio Guayacocotla en México. Les compartimos las breves informativas. En Estados Unidos, suspenden controles de ICE tras la muerte de migrantes. El gobierno de los Estados Unidos ordenó la suspensión de la mayoría de los controles en carretera realizados por la policía migratoria después de que dos personas migrantes fueran asesinadas a tiros por agentes del ICE. La decisión proviene del Departamento de Seguridad Nacional, responsable de este cuerpo policial, precisaron los medios de New York Times y The Washington Post. Las dos personas fallecidas iban al volante cuando agentes del Servicio de Inmigración y Control de Aduanas intentaron detener sus vehículos. La medida se anunció al día siguiente de la muerte a balazos de un colombiano de 26 años cuando se encontraba a bordo de su carro. La otra víctima era Joan Sebastián Durán Guerrero, que trabajaba como repartidor y vivía con su esposa y su hija de 3 años. Un portavoz de ICE explicó que las personas migrantes, al intentar huir, provocaron que la gente haya hecho uso de su arma por temor a la seguridad del público. La semana pasada, un ciudadano mexicano también fue asesinado a tiros en Houston, Texas, mientras iba en su camioneta al trabajo. Se trata de Lorenzo Salgado Araujo, de 52 años de edad. En Panamá, se cierra el primer semestre del año con 588 migrantes deportados. Panamá realizó un nuevo vuelo de deportación con 41 personas colombianas, en una operación que forma parte de la estrategia del gobierno para reforzar el control migratorio y combatir la permanencia irregular de personas extranjeras en este país. Paralelamente, el Servicio Nacional de Migración notificó 48 resoluciones de multas a establecimientos que incumplieron la legislación laboral al contratar personal extranjero por encima de los límites permitidos. Las dos acciones reflejan el endurecimiento de los controles migratorios y laborales impulsados por las autoridades de Panamá. Las estadísticas oficiales muestran que entre enero y junio de este año, Panamá registró 330 deportaciones y 258 expulsiones. Esto da un total de 588 personas con medidas migratorias ejecutadas. Las personas colombianas encabezan ampliamente la lista de nacionalidades sujetas a estas medidas. De acuerdo con las cifras del Servicio Nacional de Migración, 300 personas colombianas fueron deportadas o expulsadas.

0: durante este primer semestre, cifra que representa un poco más de la mitad del total registrado. Le siguen ciudadanos de Nicaragua con 132 casos, Venezuela con 48 casos, Ecuador con 22 casos, entre otros. En México, más de 650 personas mexicanas fueron deportadas desde los Estados Unidos. Un total de 656 mexicanos fueron deportados vía aérea mediante 5 vuelos desde los Estados Unidos a Tapachula, en Chiapas. 581 son hombres, 60 mujeres y 15 menores de edad, según las tarjetas informativas de llegada. Ellos fueron recibidos mediante el programa México te abraza, que implementan conjuntamente los gobiernos federal, estatal y municipal. Según las cifras oficiales, en el primer cuatrimestre de este año, las deportaciones aéreas desde los Estados Unidos a la frontera sur de México se han duplicado respecto al último cuatrimestre del año 2025. Los dos puntos oficiales en Chiapas y Tabasco, ambos puntos fronterizos con Guatemala, pasaron de recibir 7.000 a 15.000 personas deportadas, de acuerdo con datos del Boletín Estadístico del Instituto Nacional de Migración. Desde la llegada de Donald Trump a la presidencia de los Estados Unidos en enero del año 2025 hasta abril del año 2026, han sido deportados a México a través de 16 puntos oficiales un total de 217.976 personas, según los informes del Instituto Nacional de Migración. Hasta aquí las breves informativas desde Radio Guayacocotla en México, les reportó Mónica López.
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4: Seguimos con Caminantes, vidas que se mueven, y hoy conoceremos la receta de la superación de Margaret para reconstruir el futuro de su familia en Brasil. Juan Carlos Rosales nos presenta su historia con sabor a vida.
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9: Bienvenidos a Historias con sabor a vida. El fenómeno de la migración está lleno de rostros, de sacrificios y sobre todo de procesos de transformación. El camino del migrante rara vez es lineal. A menudo empiezan dentro de las mismas fronteras antes de cruzar al exterior. Es el caso de Margaret González, una ciudadana venezolana cuyo viaje comenzó con un desplazamiento interno hacia el estado Apure, en la zona fronteriza con Colombia. Posteriormente, la búsqueda de estabilidad laboral la llevó a cruzar hacia Brasil para reencontrarse con su familia. Sin embargo, llegar a un nuevo país implica enfrentarse a la barrera del idioma, el choque cultural y el desafío de empezar desde cero. Escuchemos su testimonio sobre cómo el esfuerzo y la constancia transformaron su realidad en el estado de Roraima.
10: Se cumple un año en que tomé la decisión de dejar mi país, mi Venezuela, bella y hermosa. Decidí emigrar hacia Brasil, un país que me ha abierto las puertas, donde no ha sido fácil el llegar, el aprender el idioma, el adaptarme a las costumbres y a las leyes que hay en este país, donde me han abierto las puertas y he encontrado muchas personas, muchos venezolanos también. Y bueno, indagando y trabajando, logré entrar en un restaurante reconocido de aquí de Roraima, Brasil, llamado Detroit, donde empecé desde abajo, empecé como asistente de limpieza, donde el trabajo ha sido rudo, pero muy bien remunerado. Poco a poco fui escalando posiciones, hasta ahorita llegar a ser líder de cocina, que es un cargo bastante cómodo en ese restaurante. Y bueno, nada, las ganas de seguir hacia adelante, de construir el futuro de mis hijos, donde están estudiando en unos buenos colegios, donde han aprendido el idioma, donde a mí también me ha tocado aprender el idioma y bueno, aquí estamos.
9: De las labores de limpieza a la jefatura de cocina en un reconocido restaurante, la historia de Margaret González demuestra que la integración de la población migrante no solo es posible, sino que enriquece a

0: las comunidades receptoras. Su esfuerzo hoy se traduce en estabilidad y educación para sus hijos en territorio brasileño. Un relato que refleja la resiliencia de miles de ciudadanos que reconstruyen su vida día con día.
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2: Y nos vamos hasta República Dominicana. La coordinadora de la Red de Migración de ALER visita Radio Ceibo y fortalece el intercambio entre radios comunitarias. La visita de Mónica López, coordinadora de la Red de Migración de ALER y comunicadora de Radio Guaya de México, fortaleció el intercambio de experiencias con Radio Ceibo y permitió conocer proyectos comunitarios que impulsan el desarrollo local y la integración desde los pueblos. Desde Radio Ceibo en República Dominicana, reporta Yokairi de la Rosa.
3: La comunicación también une a los pueblos y fortalece una mirada más humana sobre la migración. Desde México, llegó a República Dominicana Mónica López, comunicadora de Radio Guayacocotla y coordinadora de la Red de Migración de la Asociación Latinoamericana de Educación y Comunicación Popular, ALER. Durante su visita a Radio Ceibo, Mónica López destacó la importancia de que las emisoras comunitarias acompañen a las personas migrantes. Durante su visita a Radio Ceibo, Mónica López destacó la importancia de que las emisoras comunitarias acompañen a las personas migrantes, promuevan sus derechos y contribuyan a derribar prejuicios. Escuchemos.
4: Y que a mí me parece que es muy importante que como medios de comunicación estemos siempre del lado de las personas que están sufriendo las consecuencias de este sistema del que estamos compartiendo México y República Dominicana. Todo este sistema económico nos ha empujado precisamente a tener todas esas empresas encima de nosotros, pisoteando a nuestra gente, pisoteando sus derechos. Y es muy importante que como medio, que las radios no sean ajenas a esa realidad. Que los jóvenes también estén involucrados e involucradas en estas problemáticas de la gente, de los pueblos. Personas adultas estén involucrados también en las problemáticas que tienen los jóvenes. Hay una falta de empleo, la gente tiene que salir, termina migrando.
3: El primer acercamiento de Mónica López a la cultura dominicana ocurrió lejos de la isla, en el Bronx, Nueva York. Allí conoció a la comunidad dominicana, cuya alegría, identidad y orgullo por sus raíces despertaron en ella el deseo de visitar la República Dominicana.
4: Allá en Nueva York, que hay una gran cantidad de dominicanos y de dominicanas en ese país. Que al igual que los mexicanos y que los venezolanos y que muchos otros están en los Estados Unidos trabajando, viviendo dignamente, enviando dinero también aquí al país para que este país se sostenga. Entonces para mí la experiencia de conocer a las personas de República Dominicana allá en el Bronx, en Nueva York, fue importante porque así fue como pude conocer un poquito de lo que es República Dominicana. Pero son los que están allá en Nueva York que todo el tiempo están pensando en su República Dominicana. Y para nosotros en Radio Guayacocotla ha sido muy importante el tema de la migración desde dos ángulos en el que le hemos apostado muchísimo al tema de la migración. El primero, en la migración interna, que tiene que ver que la mayor parte de la agroindustria en nuestro país está en el norte y el occidente y está acabándose a la gente. Es una explotación horrible, es una gran violación a los derechos humanos diario. Hombres y mujeres, principalmente de pueblos indígenas, son los que están trabajando en la agroindustria, cortando pimiento, cortando jitomate, cortando pepinos, y que además se meten dentro de un sistema de consumo de drogas para poder mantenerse fuertes y poder seguir trabajando y produciendo y produciendo y produciendo. ¿Esto por qué es importante? Porque entonces el ser humano se convierte en una máquina desechable, porque el trabajador consume y consume para producir más, cosa que a la empresa le conviene, pero en el momento en el que el trabajador ya está adicto y ya no sirve para trabajar, la empresa lo corre. ¿Y qué pasa con esas personas? Pues en su casa ya a veces ya no los aceptan porque ya son un problema, en su comunidad tampoco, y queda siendo el ser humano desechable. Es algo contra lo que tenemos que pelear. Y en un segundo punto en el que nosotros hemos profundizado mucho en el tema de la migración es en

0: todo lo que significa México para las personas migrantes. Yo les decía, no dudo que haya personas de República Dominicana que quizá en algún momento cruzaron por México, pero gracias a Dios la mayoría de las personas que han migrado de este país no pasan por México, porque México es un infierno. México es el lugar más peligroso para las personas migrantes, porque cruzar todo el país de sur a norte es meterte directamente con el crimen organizado, que te recluten para crimen organizado, que te desaparezcan. Y es importante mencionarlo porque miles de personas de Latinoamérica suben por México hacia los Estados Unidos. Y esa es una realidad que nosotros no podemos tampoco permitir ni dejar de mencionar en nuestros medios, ¿verdad?
1: La visita de Mónica López a Radio Ceibo demuestra que la comunicación no conoce fronteras. Cuando comunicadoras y comunicadores de distintos países se encuentran, no solo intercambian experiencias, también fortalecen una red de solidaridad que enriquece el trabajo de las radios comunitarias. Desde Radio Ceibo en República Dominicana, para Caminantes, vidas que se mueven. Reporta Yokairi de la Rosa.
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4: Viajamos hasta Honduras, San Juan bajo el agua y el asedio. El pueblo garifuna que vio nacer a Honduras y hoy es juzgado por habitar su propia tierra. En esta producción, nuestro compañero Inmer Gerardo Chévez nos sumerge en una herida abierta en el litoral atlántico, un territorio donde la codicia hotelera intenta borrar 2 siglos de historia, desafiando incluso las sentencias internacionales.
5: Cierre los ojos e imagínelo por un instante. Es la casa y el entorno donde usted nació. La tierra donde su madre sembró aquel árbol de mango que hoy da sombra. El suelo exacto donde descansan los huesos de su abuela, de su bisabuela y de los ancestros que le dieron su apellido. Ahora imagine que un desconocido toca su puerta escoltado por fusiles y le grita: "Usted está invadiendo esta propiedad". ¿Cómo se responde a semejante advertencia? ¿Cómo le demuestra un pueblo al Estado hondureño que esa tierra le pertenece cuando sus pies llevan caminando sobre esa misma arena más de 2 siglos antes de que este país tuviera una bandera? Menci es un joven garífuna. En su mirada no hay derrota. Hay la fatiga digna de quien hereda una guerra que no buscó.
6: Nuestros ancestros lucharon mano a mano. Los garífunas son los guardias de toda la costa hondureña. Gracias a los garífunas es que hay sectores donde todavía se puede ir a bañar playa, porque muchos de esos sectores se han estado privatizando.
5: Para entender el presente, hay que escarbar en la arena del pasado. Antes de pisar Honduras, el pueblo garífuna ya cargaba el estigma del despojo. Sus ancestros y ancestras fueron arrancados de los brazos de África, encadenados y arrojados como esclavos en el Caribe. Pero ahí resistieron. En la isla de San Vicente moldearon una identidad rebelde e inquebrantable, y por eso lo volvieron a expulsar. El 12 de abril de 1797, las olas del Atlántico arrojaron a las costas hondureñas a miles de desterrados. No traían oro, no buscaban riquezas. Buscaban tierra fértil para enterrar el dolor y volver a empezar. Aquí en el litoral atlántico hondureño levantaron más de 42 comunidades. Aprendieron a descifrar los caprichos del mar. Sembraron la yuca, pescaron el sustento, cantaron sus penas y celebraron la vida. Aquí nació la identidad que hoy el país vende con orgullo en los folletos de turismo.
6: Estamos en Honduras desde antes de lo que fue la independencia del país. Hay un registro historial que han querido omitir, han querido borrar nuestra aportación al país.
5: Pero en Honduras las heridas de la exclusión parecen heredarse en el ADN. 227 años después la historia se repite con una precisión macabra. En San Juan Tela, Atlántida, un anciano de 75 años de edad, líder comunitario, acepta sentarse con nosotros a la orilla de la playa. Su piel está curtida por la sal y el sol, pero sus manos tiemblan. Pide el anonimato. En sus ojos se dibuja

0: El terror de quien sabe que la verdad en estas costas se paga con la vida. No teme por él, dice. Teme por los niños y niñas que corren descalzos sobre la arena. Su memoria nos arrastra hasta un año oscuro, 1937, bajo la bota militar de la dictadura de Carías Andino. La comunidad sufrió una masacre silenciosa. 19 garífunas cayeron defendiendo sus parcelas.
1: Mire, aquí en San Juan, desde el año 1937, viene esa historia cuando masacraron a nuestros padres, nuestros ancestros, que murieron 19 personas acá en esta comunidad. Todas esas muertes se quedaron en impunidad.
0: Para ese viejo líder garífuna, las balas de 1937 nunca dejaron de sonar, solo cambiaron de calibre. En la década de los 80, el despojo se sofisticó. Las armas se vistieron de trajes elegantes y títulos de propiedad privados otorgados entre el silencio y la medianoche sobre el territorio ancestral.
1: El 84, el señor Rosenthal Oliva vino y quiso acercar toda la comunidad. De por sí, en aquellos días, toda la comunidad vinimos y arrancamos todos los postes que habían ahí. Desde ese entonces fue persecución. ¿Pero qué fue lo que hizo el Rosenthal Oliva? Porque en aquellos tiempos él tenía todos los poderes del Estado. Ok, vino y desapareció los expedientes de esta comunidad. El Estado de por sí no ha hecho absolutamente nada por ese expediente.
0: El choque de dos mundos irreconciliables. Mientras los grupos fácticos ven las playas vírgenes para levantar complejos hoteleros y mansiones de lujo, los garífunas ven el campo santo donde duermen sus abuelos y abuelas. Mientras unos hablan de plusvalía y desarrollo, ellos hablan de memoria y supervivencia. Una escritura en Honduras puede comprarse con un fajo de billetes, pero los recuerdos y la dignidad no. Menci le pone nombre y apellido a la estructura que los arrincona. Apunta al racismo institucional de una clase política que folcloriza su cultura, pero criminaliza sus vidas.
2: Se sientan con nosotros, visitan nuestras comunidades, comen nuestro pan de coco, comen nuestro casabe, comen nuestro pescado, pero nos están apuñalando por la espalda. Quieren deshacerse de las comunidades garífunas y eso no lo vamos a permitir.
0: Y una de esas puñaladas más profundas sangró el pasado 6 de julio. La comunidad de San Juan volvió a teñirse de violencia. Cientos de policías fuertemente armados sitiaron el pueblo. No buscaban criminales ni capos de la droga. Venían a ejecutar una orden judicial a favor de una sociedad mercantil, un desalojo contra los legítimos herederos de la costa. El saldo, 5 pobladores garífunas sometidos, esposados y arrastrados a los tribunales bajo el delito de usurpación, acusados de usurpar su propio hogar, su propia tierra. Mientras el Estado se escuda en la fría burocracia de cumplir con la ley, la Organización Fraternal Negra de Honduras, OFRANE, denuncia a viva voz una nueva fase de limpieza étnica y despojo territorial. Dos visiones, una misma tierra. Y en medio, el uso desproporcionado de la fuerza. El anciano de San Juan revive la escena con voz quebrada.
1: Sabíamos de que esto venía.
3: ¿Cuántas bombas lacrimógenas?
1: Mal contado, como 50, 60 animales ahí. Hasta balas estuvieron aquí, balas vivas.
0: Aquí surge la pregunta más dolorosa, la que quema en la garganta. ¿Cómo puede un pueblo invadir el lugar donde sus cordones umbilicales han sido enterrados por generaciones? En el año 2023, la Corte Interamericana de Derechos Humanos emitió una sentencia histórica. Declaró el Estado hondureño internacionalmente responsable por violar el derecho a la propiedad colectiva de la comunidad garífuna de San Juan y el triunfo de la Cruz en Tel Atlántida. Le ordenó al gobierno titular las tierras, reparar los daños, garantizar la vida. Pero en Honduras, las sentencias internacionales a veces se vuelven papel mojado cuando tocan los intereses de los poderosos. La orden se archiva, el acoso continúa.
1: La Corte Interamericana de Derechos Humanos falló al favor de la comunidad las 1770 hectáreas de tierra.
3: Y es la misma sentencia, diríamos, también del Triunfo de la Cruz.
1: La misma sentencia, nada más de que aquí la corte nos dijo que el Estado tenía que buscar otra partecita donde ponernos por ahí, a dónde, si ya no hay. Lo que nosotros queremos, le pedimos al Estado, al nivel nacional y mundial,

0: de que el Estado indemnice a todas esas basuras terceros que tenemos acá, con todos ellos, que se vayan de aquí, que se vayan, que nos dejen aquí, porque nosotros nacimos así, aquí estamos. Yo tengo 75 años, aquí nací y aquí estoy todavía.
1: No podemos vivir en otro lado. Es la sentencia de un pueblo atado al mar. Sin embargo, al lado de San Juan, en la comunidad de Tornabé, el panorama es igual de desolador. Sus habitantes denuncian la presencia constante de hombres armados, merodeando los caminos comunitarios. El miedo se ha vuelto a instalar en la cocina, en el patio y en la playa. Ya ni siquiera mirar el horizonte atlántico devuelve la paz.
2: Eso es una evidencia clara de que el país está siendo gobernado por personas poderosas que quieren despojar a la gente de sus territorios. Ya hay videos, ha dicho de que hay que desalojar a los garífunas porque los garífunas dan mal aspecto a las playas. Y eso todo el mundo lo sabe.
1: Volvemos la mirada al anciano, 75 años, toda una vida caminando sobre la misma arena, escuchando el mismo rugido del mar, defendiendo los mismos centímetros de dignidad. Cada coco, cada río que desemboca en el mar, cada cementerio semioculto cuenta una parte de su verdad. Una verdad que estaba viva mucho antes de que se pavimentaran las carreteras, mucho antes de que los inversionistas descubrieran el valor comercial de la belleza de las costas del Caribe hondureño.
0: Ser garífuna es tierra y mar. Nosotros vivimos de la pesca y nosotros somos los que cuidamos esto. Uh-huh. Pero el Estado, con todo y su gente, viene a querernos hacer daño a la comunidad.
1: Cuando a una comunidad garífuna se le arrebata su territorio, no se le está quitando un lote de terreno edificable. Se le está arrancando el templo donde conversan con sus ancestros y ancestras. Se le extirpa el patio donde los niños y las niñas aprenden la lengua garífuna. Se le destruye el centro ceremonial de sus rituales y su espiritualidad. Se le condena a la muerte cultural. El ejemplo más crudo nos lo da Menzi al hablarnos de su comunidad garífuna Punta Gorda.
2: Por ejemplo, mi comunidad garífuna Punta Gorda. Nosotros tuvimos que subirnos a los cerros porque ya no tenemos playa, ya no tenemos espacio. La comunidad garífuna sigue creciendo, todos los años seguimos creciendo.
1: Las olas seguirán llegando cada mañana a besar la costa norte hondureña. Pero una pregunta punzante quedará flotando en la bruma marina, golpeando nuestras conciencias con la misma fuerza que el mar. ¿Cuántas veces puede un pueblo ser expulsado de su propia historia? Los garífunas ya fueron arrancados de África, fueron desterrados de San Vicente. Y hoy, más de 2 siglos después de haber adoptado a Honduras como su hogar, miran el horizonte con lágrimas en los ojos preguntándose si mañana este pedazo de patria seguirá siendo suyo. Desde las costas de la Resistencia, esta fue una producción de Inmer Gerardo Chévez.
3: Y de esta manera le ponemos punto final a Caminantes, Vidas que se Mueven. Si quiere conocer más de nuestro trabajo, puede hacerlo a través de aler.org, haciendo clic en la red de migración. Les acompañó Wirmelis Villalobos de Radio Fe y Alegría Venezuela. Será hasta una nueva oportunidad.
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Bienvenidas y bienvenidos a Latido Indígena, el espacio de los pueblos originarios de Lapyayala, donde compartimos las voces, luchas, esperanzas y resistencias que nacen desde nuestros territorios. En esta emisión, el programa es realizado por Radio Guayacocotla, La Voz Campesina, 105.5 FM en México, transmitiendo desde las instalaciones de la Federación Guatemalteca de Escuelas Radiofónicas, FEJER, en Guatemala. Como cada semana, recorremos distintos territorios de nuestra América indígena para conocer lo que acontece en las comunidades. 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

Iniciamos nuestro recorrido en Argentina, desde la provincia de Río Negro, en el territorio mapuche. Llega una noticia importante para los derechos de los pueblos indígenas. La Cámara Federal de Casación Penal, en un fallo unánime,

0: así promover el reconocimiento de uno de los hechos más dolorosos vividos por los pueblos indígenas en Argentina.
1: Mari Mari Compuche, Mari Mari Pulamien, Mari Mari Puguenuy, buenos días, tarde o noche, hermanos y hermanas, amigos y amigas. Inche Karina Hernández Pinguem, soy Karina Hernández y les saludamos desde aquí, desde los territorios de Argentina. Es un gusto estar nuevamente con ustedes en este latido indígena para compartir voces de nuestras comunidades y nuestros pueblos. La Cámara Federal de Casación Penal, en un fallo unánime, absolvió a 5 mujeres mapuche en una causa por la disputa territorial indígena en Villa Mascardi. Recordamos que vienen enjuiciando a las mujeres desde el 4 de octubre del 2022. Ahora el tribunal consideró que no se probaron las conductas individuales, de despojo, ni el dolo requerido para configurar el delito de usurpación, al entender que los hechos ocurrieron en el marco de un conflicto territorial caracterizado por la inestabilidad normativa y la intervención contradictoria del propio Estado. Nos cuenta más detalles el abogado de la gremial, Eduardo Suárez.
2: La gremial viene diciendo desde hace más de 20 años, cuando los conflictos son territoriales, llámese País Vasco con España y Francia, llámese Palestina, llámese Kurdistán, cuando los conflictos son territoriales, resolver esto a los cañonazos, a los tiros o con el Código Penal, lo que hace es profundizar el conflicto, no lo termina. Un conflicto no se termina con un conflicto territorial, como es el conflicto de las organizaciones de los pueblos originarios, de las comunidades originarias, sea mapuche, con, huichi, lo que fuera, se resuelven con mesa de gestión, con mesa de diálogo, que es lo primero que intentaron hacer en su momento el Ministerio de Seguridad con Sabina Federi, Gabriel Fuchs y todos esos funcionarios. Pero ahora esto es lo que hay que retrotraer y esto es lo que nosotros vamos a agitarles en la cara a los funcionarios judiciales de la patronal cuando quieran, obviamente ellos van a ser los que les dice el poder político. Pero estos elementos son los que nosotros vamos a plantear en la mesa siempre.
1: Los 19 de julio, los hermanos Com y Mocoí de allí del Chaco recuerdan la masacre de Napalpí. Y este lunes, allí en la provincia de Educación, presentó orientaciones didácticas interculturales para abordar este tema. Escuchamos entonces a Camila Rinaldi, integrante del equipo técnico de la Dirección de Plurilingüismo.
3: Es un material didáctico sobre la masacre de Napalpí que se va a trabajar en todos los niveles y modalidades. Es un trabajo realizado por el Ministerio, en conjunto todo el Ministerio de Educación, para que esto pueda llegar a las aulas.
4: Este material en particular tiene la condición de que facilita una secuencia didáctica y algunas actividades que tienen una dimensión tanto áulica como comunitaria, porque también hay una proyección de visibilizar lo que los chicos y las reflexiones con los chicos produzcan en las aulas para poner en contacto otras aproximaciones y acercamientos a lo que fue esta masacre en Napalpí.
5: Me parece sumamente valioso que el Ministerio de Educación de la provincia del Chaco, en cumplimiento de lo que es la sentencia por el juicio por la verdad por la masacre de Napalpí, trabaje y de alguna manera aconseje a todos los colegios, a todas las escuelas, a todos los profesores, docentes de la provincia del Chaco, la incorporación en la currícula de la temática y también que en este caso se tenga una sensibilidad especial para el tratamiento de la temática en los distintos niveles educativos.
3: El objetivo principal es que nuestros niños y jóvenes vivencien y compartan que no es solamente una fecha, 19 de julio, recordar lo que pasó en Napalpí, sino también de reflexionar y trabajarlo, no solamente en esta semana, sino también durante todo el año. Por eso es importante destacarlo y que esté presente siempre en nuestro calendario escolar.
1: Para Latido Indígena, desde Radio Encuentro, reportó la Red de Comunicación Indígena e Intercultural de Argentina. 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

0: Desde Guatemala compartimos información sobre la defensa de los territorios. En las afueras del Ministerio Público, autoridades indígenas, colectivos y organizaciones sociales realizaron una protesta para expresar su preocupación por la posible aprobación de las iniciativas de la Ley 6665 y 6712. Las organizaciones denuncian que estas propuestas podrían facilitar el ingreso de empresas privadas a los territorios indígenas sin respetar plenamente los derechos de las comunidades. Entre los casos señalados se encuentra el de la empresa Trexa, cuya presencia ha sido cuestionada por comunidades afectadas que continúan defendiendo su territorio y exigiendo el respeto a sus derechos colectivos. En estos momentos nos encontramos en las afueras del Ministerio Público porque precisamente el día de hoy, en este día, comunidades, organizaciones, colectivos y autoridades ancestrales indígenas, además de representantes comunitarios, están acá presentes haciendo escuchar su voz ante pues esta amenaza que corren en sus territorios. En estos momentos estamos con representantes de la Asamblea Regional de Occidente, con el colectivo Madre Selva, con la Coordinadora de Comunidades Afectadas por Trexa, representantes de Comunidades en Resistencia de San Juan Zacatepeques y autoridades ancestrales de Akshihay. Como les mencionábamos, esta preocupación, indignación ante esta amenaza de esta aprobación de las iniciativas de la ley 6665 y 6712 que se encuentran en discusión en el Pleno del Congreso de la República. Estas iniciativas representan un riesgo para los territorios, para la propiedad comunal, para los derechos colectivos de los pueblos indígenas y los derechos humanos y ambientales. Entonces, ahorita vamos a platicar con los representantes de las comunidades. ¿Nos pueden decir su nombre de favor?
1: Mi nombre es José Marcos Sequión Boror.
2: Daniel Guamuch.
3: Juan Bulesh Guamuch.
4: Lucio Pirir Turuy.
5: Gabriel Pulesh.
6: Agustín Pulesh.
0: Platíquenos a toda la gente que nos anda escuchando en estos momentos, ¿cómo es que ustedes empiezan a enterar de esta amenaza de sus territorios?
1: Pues la empresa está llegando a amenazarnos forzosamente y nosotros contamos con un plantón de un portón que le pertenece a la comunidad, donde ellos pues se están llegando allá, desalojándose a nosotros y en ese plantón, pero nosotros no le damos el paso de nada de una empresa privada, pero ellos sí han llegado a cortar cadenas y han llegado con fuerza de policías públicas, todo lo que ellos han hecho y nos han acusado, nos han denunciado, es una pena para nosotros. Ellos sí han llegado ayer en la mañana, como estas horas llegaron como 10 personas. Tenemos a la vista del área de la finca que le pertenecía a la cementera, sonaron como 25 tiros ahí por parte de la empresa Trexa. Ellos llegaron con dos policías, igual lo tenemos en la vista a muy lejano, pero no lo pudimos tomar una evidencia para eso, pero ellos tiraron esos tiros ahí y se escuchó los tiros para el terreno colectivo del Pilar 1.
0: ¿Cómo estaría afectando el futuro de las generaciones que vienen o que están creciendo?
2: Pues la verdad que nosotros por el TREX, ya no queremos allá que se retire de una vez, nos está afectando demasiado. Ya muchos pacientes, nosotros ya más estamos cansados. ¿Para qué nos está molestando allá nuestra comunidad? Que nos dejen paso.
0: Hubo una consulta, es decir, cuando esta empresa quiere entrar, ¿se acercaron a ustedes para preguntarles si estaban de acuerdo o no estaban de acuerdo en que entraran?

0: Los encargados, no sé quién, yo no sabe quién son las personas, pidieron permiso, pues, pero yo jamás le doy permiso. Único es ese terreno tengo para sembrar mi maíz, mis frijolitos, o hasta incluso flores. Por eso yo jamás le di permisos. Queremos que se retire y el apoyo que dan allá, hay una asociación, es el que están apoyando. Pero esa asociación durante años así está y le gusta pues el dinero, tiene el billete, pero nosotros no, porque nosotros somos bastante y...
1: Pues nosotros somos como autoridad ancestral de nuestra comunidad del Pilar 1. Estamos defendiendo nuestro territorio, pues, y nuestra gente de la comunidad. Allá somos bastante, habemos como unos 5.000 o 7.000 personas. Es lo que no quiere que la empresa que pase a nuestro territorio porque nos hace mucho daño.
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0: nos trasladamos ahora hasta Chile. En la comunidad de Kemshi, en la provincia de Chiloé, se anunció la implementación de una oficina de pueblos originarios dentro del municipio. Este nuevo espacio busca fortalecer la participación de las comunidades indígenas, promover sus derechos y acompañar iniciativas que contribuyan al desarrollo con identidad y pertinencia cultural.
1: Saludos, hermanas y hermanos de América Latina que están en sintonía del latido indígena. Hoy en nuestro reporte vamos a compartir un poco de información acerca de lo que será la implementación de la Oficina de Pueblos Originarios en la comuna de Kemshi, aquí en la provincia de Chiloé. Acerca de eso le vamos a estar compartiendo en este siguiente latido. Cumpliendo con una deuda histórica hacia las comunidades originarias y un compromiso del actual alcalde de la comuna de Kemshi, aquí en la provincia de Chiloé, se va a implementar la Oficina de Pueblos Originarios en esta comuna. Esto dentro del trabajo que está realizando el gobierno local, donde se pretende que a través de este organismo se pueda apoyar el trabajo y gestión que realizan las comunidades originarias. El alcalde de la comuna de Kemshi, Javier Ugarte, señaló que este era un compromiso que tenía con las comunidades y que hoy día, a través de este organismo, pretenden apoyar el trabajo, gestión y labores que realizan las organizaciones y comunidades originarias.
2: Quiero contarle que durante este mes de julio hemos dado inicio, a la Oficina de Asuntos de Pueblos Indígenas de nuestra comuna de Kemshi. Este era un compromiso que teníamos con ustedes, una deuda, en la cual, durante el presupuesto 2026 fue aprobado por el Consejo Municipal, a quienes agradezco. Y en esta oportunidad quiero presentar, a la funcionaria Claudia Rogel Barría, quien ha asumido estas funciones a contar del primero de julio.
1: Esta repartición estará a cargo de la profesional

0: Claudia Rogel y funcionaria que va a depender del Departamento de Desarrollo Comunitario, quien estará acompañando el proceso de las comunidades originarias en la comuna de Kemchi.
1: Gracias, agradezco a la comunidad desde ya. También doy la bienvenida a todos los dirigentes de comunidades indígenas, ya he estado en contacto con parte de ellos. Estamos en el proceso de implementación de la oficina y será con antelación el día que ya podamos comenzar a reunirnos con cada una de las comunidades para recibir sus inquietudes y solicitudes que puedan tener.
0: De esta manera, el municipio de Kemchi, a través de su alcalde y el consejo municipal de esta comuna, cumplen con un compromiso hacia las comunidades indígenas, reconociendo el valor y el trabajo que desarrollan día a día las comunidades originarias en los diferentes territorios de esta comuna. De esta manera vamos cerrando nuestro reporte para Latido Indígena. Estuvo con ustedes Alex Caicheo, de la Radio Bueno Nehuen en la isla de Chiloé. Nos encontramos en un próximo latido.

0: Desde el estado de Hidalgo, en México, nuestra compañera Susana Jiménez nos comparte información sobre la comunidad de San Joaquín, municipio de Tecozautla. Las y los habitantes mantienen su oposición a la construcción de un parque fotovoltaico en su territorio. La comunidad manifiesta su preocupación por los impactos ambientales, sociales y culturales que este proyecto podría generar y continúan organizándose para defender su tierra, el agua y su forma de vida.
1: Soy Susana Jiménez reportando desde Hidalgo. Hoy les comento que el pueblo de San Joaquín, ubicado en Tecozautla, Hidalgo, se opone a la construcción de un parque fotovoltaico en su territorio. Los habitantes acusaron que la Secretaría de Medio Ambiente y Recursos Naturales aprobó un manifiesto de impacto ambiental a favor de la empresa Green Park Energy antes de hacer una consulta en la localidad, que está catalogada como indígena. Cabe destacar que Green Park Energy es filial de la transnacional española Iberdrola, la cual fue absorbida en México por el grupo Cox, que es el principal generador y suministrador privado del mercado eléctrico mayorista en nuestro país. Para darnos una idea del tamaño de este conglomerado, en 2025 reportó ganancias por 2.551 millones de euros. En el parque solar que pretende instalar en San Joaquín, prevé gastar alrededor de 150 millones de dólares. El proyecto incluye la colocación de 204.288 paneles solares en una extensión de 588 hectáreas que se extienden hasta los límites con la zona de preservación ecológica Bondojito y la vía del tren México-Querétaro. El pasado 14 de junio, los habitantes de San Joaquín se reunieron con funcionarios de la Secretaría de Energía, Semarnat, Conagua, del Instituto Nacional de los Pueblos Indígenas y de la Presidencia Municipal de Tecozautla. Durante el encuentro, los habitantes leyeron un acta en la que manifestaron su no disposición a continuar con el proceso de consulta indígena, al considerar que la reunión con el pueblo debió ser previo a que las instancias gubernamentales aprobaran el manifiesto de impacto ambiental a Green Park Energy, no después. Vamos a escucharlos.
2: Manifestamos formalmente que impugnamos y desconocemos el presente proceso de consulta. Hemos tenido conocimiento que la Semarnat emitió un fallo probatorio resolutivo en la manifestación de impacto ambiental a favor de la empresa Green Park en el día de SADCB. Esto mientras apenas se realizaba la primera etapa informativa con nosotros.
1: No obstante, después de leer el posicionamiento, el diálogo continuó debido a las presiones de los funcionarios y al temor de los pobladores de incurrir en alguna falla legal. Aunado a esto, el pasado 5 de julio, el Comité de Defensa de la Comunidad de San Joaquín emitió un comunicado de prensa en el que denunció que la imposición de seguir con el procedimiento de la consulta constituye una violación al artículo 2 de la Constitución Política de los Estados Unidos Mexicanos y al Convenio 169 de la Organización Internacional del Trabajo, que reconocen el derecho de los pueblos indígenas a una consulta previa, libre, informada, de buena fe y culturalmente adecuada.

0: Asimismo, el Comité de Defensa acusó que la alcaldesa Marisol Prieto Avedaño no ha dado respuesta a la solicitud de Cabildo Abierto para declarar el municipio libre de proyectos extractivos y asumir el compromiso de no otorgar cambios de uso de suelo. Y para concluir, cabe señalar que la comunidad de San Joaquín ha firmado 3 actas, una comunitaria, una ejidal y una infantil juvenil, en la que se declara territorio libre de proyectos extractivos.
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0: En la ciudad de Ibarra, provincia de Imbabura, avanza con éxito el taller de herramientas para el análisis lingüístico del Quichua.
1: Cordiales saludos, hermanos y hermanas de América Indígena en Red de Aler. Las instalaciones de La Choza en la ciudad de Ibarra se han convertido en el epicentro del aprendizaje técnico y la investigación de las lenguas ancestrales con el desarrollo del taller de herramientas para el análisis lingüístico del Quichua, con la participación de los jóvenes de los pueblos Cayambi de la provincia de Pichincha y Pueblo Caranqui de la provincia de Imbabura, que están ubicados en la Sierra Norte de Ecuador. Este taller forma parte de una agenda activa y sostenida de la Asociación Quichua Camac Sisari, organización que trabaja de manera permanente en la planificación y ejecución de diversos talleres, foros y encuentros comunitarios. Nelly Colimba, técnica pedagógica de la Fundación de Culturas Indígenas Causay, nos informa sobre este evento.
2: Esta experiencia de trabajo como Fundación Causay la venimos haciendo ya casi 20 años aproximadamente, y también hemos tenido la oportunidad de compartir con otros países, en este caso de lo que es en la Vía Yala, y lo propio que tenemos bastante, que sería esa hermandad, es con Guatemala, con Bolivia, con Perú, y bueno, también recién terminamos una jornada con apoyo de cooperación desde Brasil, y de esta jornada incluso hemos seleccionado a dos compañeras que van a ir a compartir esta experiencia en la Escuela de Formación de Pensamientos y la Madre Tierra de aquí de Ecuador, y particularmente del territorio Cayambi Caranqui, en Brasil. Entonces, ¿qué es lo que para nosotros es importante? Que nuestros territorios se fortalezcan con las herramientas que nosotros facilitamos a través de nuestros expositores, que son hombres, mujeres que han tenido esta gran trayectoria, que tienen también de la mano la formación académica, que eso ha permitido que se abra quizá estos espacios de compartir, tanto para ellos como máximas autoridades o líderes, y lo propio también para nosotros quienes estamos siendo parte de este caminar como formación. Entonces, a nosotros lo que nos complace o lo que nos interesa como Fundación Causay, y también en articulación directamente con el Consejo de Gobierno del Pueblo Caranqui y con el Consejo de Gobierno del Pueblo Cayambi, es que nuestras comunidades tengan ese pleno ejercicio de derechos y la autodeterminación y la autonomía territorial. En este caso, pues para nosotros, de acuerdo también a la normativa que tenemos en la Constitución, que reconoce para las comunidades, comunas, pueblos y nacionalidades, el ejercicio de los derechos colectivos, y lo propio también en la aplicación de justicia indígena, eso para nosotros ha sido uno de los temáticos bastante fuertes, se podría decir, pero también tenemos experiencias que no solamente ha quedado en la teoría, sino más bien tenemos eso tanto en Pueblo Caranqui como en Cayambi, que se han resuelto conflictos en territorio, que se han aplicado los derechos colectivos. Alguna de las comunidades del Pueblo Caranqui ya no sacan sus reconocimientos o nombramiento, como se suelen llamarse, de los dirigentes en ministerio, sino van al Pueblo Caranqui para que ellos emitan este documento legal, y con eso se ha ido a hacer trámites en cualquier instancia del Estado, y se ha reclamado que respete el ejercicio de la autodeterminación y la autonomía de las comunidades, en este caso del Pueblo Caranqui, y también que hay muy, muy buenas experiencias aquí en Pueblo Cayambi.
1: Para Latido Indígena, desde Radifónicas ERPE de la ciudad de Riobamba, reportó Eduardo Aucancela Guzmán.

0: Así llegamos al final de esta emisión de Latido Indígena. Las voces que hoy escuchamos nos recuerdan que en distintos rincones del Lapya Yala, los pueblos indígenas continúan defendiendo sus territorios, fortaleciendo su memoria, ejerciendo sus derechos y construyendo caminos de organización y esperanza. Agradecemos a las compañeras y compañeros que hicieron posible este programa con sus aportes. Este programa fue realizado por Radio Guayacocotla, La Voz Campesina, 105.5 FM de México, desde estas instalaciones de FEJER. Yo soy Angélica Tolentino. Gracias por acompañarnos. Nos encontramos en la próxima emisión de Latido Indígena, porque mientras los pueblos laten, la palabra sigue caminando. Hasta pronto.
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1: 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Por Óscar Martín, sacerdote jesuita.
2: Antonio Gramsci es un filósofo al que no debemos perder de vista. Al reflexionar sobre la dura realidad del fascismo italiano que le tocó vivir, señala algo bien importante para entender nuestra sociedad actual: que el poder no se sostiene solo con policías, ejército, leyes o plata. Se sostiene también con ideas, imágenes, palabras y la construcción de sentidos comunes. Los sistemas políticos injustos duran mucho no solo porque reprimen, sino también porque logran instalarse adentro mismo de las personas y sobre todo de aquellas que justamente son más reprimidas. Gramsci llamó a esto hegemonía, la capacidad de un grupo social de presentar su manera de ver el mundo como si fuera natural, universal, obvia. De ese modo, intereses particulares del grupo aparecen como si fueran los intereses de todos. Privilegios heredados de unos pocos se presentan como mérito. Así, lo que son claras injusticias se leen como fracasos individuales. En este proceso, los medios de comunicación cumplen un papel clave. Estos no nos dicen de forma grosera qué pensar, pero sí sobre qué pensar, qué admirar, qué olvidar, qué nombres asociar al orgullo y cuáles al silencio. Los medios señalan qué es lo importante, fijan agendas, construyen imaginarios, y así van modelando lentamente la percepción colectiva. Por eso, para Gramsci, la cultura es un verdadero terreno de lucha. Quien domina el relato, domina también la sensibilidad moral de una sociedad. Desde ahí quiero señalar que duele escuchar en la propaganda futbolera expresiones como la furia guaraní, la garra guaraní, o en el caso de Uruguay, la selección chilena.

Cuba. No lo digo ni mucho menos para restar el atractivo del fútbol o la pasión por la selección paraguaya, sino por señalar la brutal contradicción que estas expresiones encubren. Los charrúas fueron aniquilados, mientras que en Paraguay los guaraníes y otros pueblos originarios malviven entre despojos, expulsiones de sus tierras, racismo y abandono. Se invoca su nombre para vender coraje, identidad y orgullo nacional, pero en realidad, con mucha frecuencia, se desprecia a quienes hoy llevan esos nombres en su rostro, en la lengua, en la memoria y en la lucha por sobrevivir. Ahí opera precisamente la hegemonía granciana. El sistema toma un símbolo indígena, lo vacía de su dolor histórico, lo vuelve marca deportiva y lo convierte en emblema emocional del nacionalismo futbolero. El indígena real, concreto, vivo, desaparece de escena. Queda el guaraní mítico, decorativo, útil para la publicidad. Se borra al guaraní empobrecido, desalojado de su territorio, discriminado, que sobrevive en las plazas, en las esquinas, en las periferias urbanas o en las comunidades cercadas por el agronegocio. Es decir, se encumbra al indígena imaginario y se margina al indígena existente. Esto no es inocente, porque produce una pedagogía social que va enseñando día tras día una forma de mirar. Nos acostumbra a admirar una palabra mientras ignoramos a las personas que esa palabra nombra. Nos enseña a sentir orgullo de lo guaraní, entre comillas, en la camiseta, pero rechazo ante los indígenas que están en esquinas y semáforos o reclaman tierra, salud o sus derechos. Nos educa sentimentalmente para separar el símbolo de la vida. Y esa separación es una forma refinada de racismo. Podríamos decir que estas expresiones son metáforas del deporte, tradiciones del lenguaje futbolero, pero justamente es ahí donde está el problema. Cuando una sociedad puede usar con tanta ligereza nombres nacidos del genocidio, de la expulsión y de la humillación, es porque en algún sentido ha terminado normalizando esa realidad. Y es que el lenguaje no solo refleja el mundo, también lo modela, lo organiza. Por eso, cuando glorifica lo indígena en abstracto, mientras convive sin escándalo con la injusticia concreta que padecen los pueblos indígenas, ya no estamos ante una simple costumbre, sino ante una forma de ceguera moral. Finalmente, la pregunta es sencilla pero inevitable. ¿De qué garra guaraní hablamos? ¿De la que exalta la propaganda mundialista o de la que resiste cada día el hambre, el despojo y el desprecio? Porque si el Paraguay se emociona con ese nombre, pero continúa abandonando a sus pueblos originarios, entonces esa propaganda termina revelando una incoherencia demasiado profunda para seguir pasándola por alto.

Salmo paraguayo del país jesuita Ramón Juste. Bendigamos a Dios, que creó la tierra que habitamos y nos la da para que la mejoremos y la gocemos.

Bendigamos a Dios que nos regala el borebí y el yacaré, el dorado y el surubí, el mainumbú y el guirá campana, el ubapombó y el samuú. Bendigamos a Dios que nos sorprende con el amanecer radiante de nuestro sol y nos arrulla con el crepúsculo de nuestras largas tardes de verano. Bendigamos a Dios por la tupida sombra de nuestros mangales y por la belleza de nuestros lapachos en flor. Bendigamos a Dios que fecunda nuestros yerbales y cafetales, vivifica nuestros algodonales y tabacales y hace crecer nuestros mandiocales y cañaverales. Bendigamos a Dios que nos regala la soja y el tung, la piña y el aguacate, la naranja y el limón. Bendigamos a Dios que dirige el tranquilo cauce del río Paraguay y el bravo curso del Paraná, que facilita la navegación fluvial y nos permite el transporte y la comunicación. Bendigamos a Dios que mece nuestras palmeras y cocoteros, que empapa nuestra tierra roja con la abundancia de las lluvias y atempera nuestro estío con el viento sur. Bendigamos a Dios que acaricia nuestros arenales, cubre de verdor nuestras selvas y riega nuestra tierra con esteros, arroyos y lagunas. Bendigamos a Dios que produce el pasto que alimenta a nuestros ganados y los torna fecundos en carne y leche para nuestros hijos. Bendigamos a Dios porque nos hizo capaces de transformar en energía la fuerza avasalladora de nuestros ríos, en pan y harina del fruto de nuestros trigales, en aceite y grasa el fruto de nuestros campos y granjas. Bendigamos a Dios que diariamente alimenta las cataratas del Iguazú y el lago Pacaraí y sostiene con sus manos los altos de la Mambay y el Maracayú. Bendigamos a Dios que nos ha congregado a indígenas y europeos y ha querido hacer de nosotros un pueblo mestizo de hermanos. Bendigamos a Dios que nos ha enseñado a través de nuestros hermanos guaraníes un idioma dulce y cadencioso con el que gozamos la intimidad de nuestra amistad. Bendigamos a Dios que trajo a nuestras playas una legión de conquistadores indómitos que nos legaron su fe, su idioma y su forma de vida. Bendigamos a Dios por las buenas obras de nuestros antepasados y contemporáneos y por los deseos que nos inspira de hacer una patria mejor. Bendigamos a Dios que nos da oportunidad para superar nuestra ignorancia, mejorar nuestra salud y superar el subdesarrollo. Bendigamos a Dios que plantó entre nosotros una iglesia misionera que nos enseñó el camino para ser felices y ha luchado sin descanso para que vivamos como hermanos. Bendigamos a Dios que nos ha dado una madre en lo alto del Cerro Caacupé y ha salpicado nuestras ciudades con nombres marianos. Bendigamos a Dios que nos dio en nuestro hermano Roque González un testigo privilegiado de la fe y un modelo criollo de servicio evangélico. Bendigamos al Padre, Tupañandeyara, que nos dio a su Hijo Jesucristo, el Señor que nos ofrece la liberación integral y nos comunica al Espíritu Santo, que es vida, luz y amor. Bendigamos al Dios Trino con nuestra mente, nuestra libertad y nuestro corazón, con nuestra fe, nuestra esperanza y nuestro amor, con nuestra alegría y nuestro dolor, con nuestra vida y nuestra muerte. Amén.

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¿Alguna vez te pusiste a calcular cuántas botellas plásticas entraron hoy a tu hogar? ¿O en esta semana o en lo que va del mes? Con los distintos motivos y formas. Conteniendo agua, soda, gaseosa, jugos o cualquier otro líquido necesario en el hogar. Pero que una vez utilizado no tienen otra función sino transformarse en obstáculos que molestan y se convierten en residuos que muy pronto salen a la calle para provocar un terrible daño a nuestra casa común. Botellas plásticas, ese es el gran problema que todos podemos enfrentar y empezar a resolver.

Nuestro relato podría contarte que cada año se producen 600 millones de botellas en el mundo. La mayoría de ellas no vuelve a ser reutilizada. Y se convierten así en un desastre, o mejor aún, en la causa de muchos problemas naturales. A tal punto que su extensión, dimensión y cantidad en los océanos es tal que muchos la llaman el sexto continente. Un continente vacío, sólido, dañino. No hace falta describir lo que cada uno de nosotros vemos en nuestras ciudades. Desagües pluviales taponados de plástico. Plástico abundante en nuestros baldíos. Plástico en nuestras calles. Plástico tapando alcantarillas. Plástico ocasionando grandes desastres y siendo focos de infección, de aguas estancadas y también de una enorme preocupación en la pregunta: ¿y yo? ¿Y yo qué puedo hacer? Todos podemos hacer algo frente a este flagelo. Todos podemos encargarnos de que las botellas plásticas que entran a nuestro hogar no se conviertan en residuos. Y claro, cuando uno dice esto, es probable que también empecemos a recordar nuestros múltiples intentos cuando quisimos convertirlos en macetas, en floreros, en portalápices, en portaobjetos y hasta en adornos que un día nos aburrieron porque nos dimos cuenta que ya no hacían falta en casa ni macetas, ni floreros, ni contenedores, ni adornos. Y los desechamos. Y entonces aprendimos que lo único que habíamos hecho es retrasar el proceso para que esa botella plástica se convirtiese en residuo. En residuo molesto, dañino y asesino de nuestra casa común. ¿Es hora de resignarse? ¿Es hora de decir que la responsabilidad es de otros? No, al contrario. Es hora de asumir que la creatividad

puede hacer algo más que dejarse ganar por la oscura realidad de los residuos, de los desechos, que muchas veces afectan nuestra calidad de vida y comprometen nuestro futuro. Por eso hoy te traemos la propuesta de amigos de distintas partes del continente y del mundo que empezaron a buscar un modo para que las botellas plásticas que entran a nuestro hogar no salgan convertidas en residuos. Esto que estás escuchando es el procedimiento para que las botellas vayan convirtiéndose en hilos plásticos. Hilos que se convierten después en escobillones, en pantallas para adornar la luz de una casa o de un velador, para hacer cartera o bolso contenedor, o para incluso transformarse en objetos útiles, incluso repisas, esterilla de una silla, cortinas y muchas otras funcionalidades que no solamente quedan reducidas a la propia casa, sino que además se convierten en un modo de vida, porque hay hombres y mujeres que se tomaron muy en serio el cuidado de la casa común y se comprometieron tanto que lo convirtieron también en un sustento diario. Un sustento que ayuda no solamente a liberar la casa común, sino a llevar y ganarse así el pan de cada día. Para muchos de ustedes, la gran pregunta seguramente será: ¿y en qué consiste este paso? Se sorprenderán si les cuento que muchos amigos de la casa común se las ingeniaron para crear un dispositivo muy simple, muy sencillo, que se transforma en un arma para proteger la casa común. Y esa arma, esa herramienta, consiste en un trozo de madera de no más de 20 centímetros, algunas tuercas y tornillos, unas arandelas, una chapita metálica de esas que pueden ser la tapa de una lata de conserva, y lo esencial, lo principal, una sierra de sacapunta. ¿Quién no tiene un sacapuntas en su casa? ¿Y quién no tiene el modo de adquirirlo? Así se arma este dispositivo, que es capaz de convertir una botella plástica en una madeja de hilo, de la cual pueden extraerse hasta 18 o 20 metros, si no más, y así incluso ser también protagonistas de ese cambio, de eso que puede ser nuevo también para nuestra propia vida y también nuestra propia forma de encarar nuestros desafíos. Porque, en definitiva, la creatividad puede ayudar a que la casa común esté cuidada, protegida y además sea fuente de vida para otros. Seguramente todavía anda rondando una pregunta: ¿y cómo se hace? ¿Qué se trata ese dispositivo? ¿Dónde puedo verlo? Bueno, nosotros te invitamos a que si te sumas a este cambio y a este gran desafío de hacer que en nuestra casa común y en su cuidado todos seamos protagonistas, haciendo que las botellas plásticas que entren a casa no se conviertan en residuos ni salgan en la bolsa negra de la basura, sino que se transformen en objetos útiles, te invitamos a que nos escribas a nuestras redes sociales, como 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

0: Dale, dale, dale, despertate. No te quedes ahí. Anímate. Seguramente los primeros intentos no salgan de la mejor manera. Pero como decían las abuelas, aquí hay más maña que fuerza. Y nosotros te animamos a que, entre todos, construyamos esta forma de salvaguarda y cuidado de nuestra casa común. Nos sumamos juntos y te esperamos. Y ya desde ahora, entonces, hacemos que todas las botellas que a partir de hoy entren a tu casa no se transformen ni en adornos que mañana vas a desechar, ni en objetos que no los necesitas, sino en algo útil y, por supuesto, que nunca más vuelvan a ser un residuo. ¿Te animas? Dale, te esperamos. 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
7: Estamos en contacto con Darío Acosta, forma parte de la Comisión de Familiares Víctimas de la Masacre de Curuguaté, está en línea con nosotros. Don Darío Acosta, Maisha Paz, Javier Celebrando Momaitei de Radio Fe y Alegría.
8: Muy buenos días, Javier, de Guaná, a todos los compañeros de las radios y a todas las radios comunitarias conformadas con ACO Red Comunitaria, con ACO Programa o Desarrollada Gina de Guaná, Oremaitei, Joribea, Comunidad San Oscar Romero, el Marina Escuela y Javier.
7: Sí, muchas gracias, don Darío. Ñane Manduajina, un aniversario más de la masacre de Curuguatú, Marina Cue. 14 años de aquel suceso, ojeyaba Ñane Netame con una situación de mucho dolor. En este nuevo aniversario, don Darío, es que tú ya reflexionas a mí, peape, échores a la proyección a Bello Yebureco, Agina Coanga, comunidad, era Vagina San Arnulfo Romero.
8: 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tan desagradables, el cual luego se vi algo para el bien, o costaba vida humana, pero en la web de buscarte de Inba, espona. Era la unidad, oye, rompejada en todas las estructuras dominantes, oye, rompe.

0: a través de la actuación de la sociedad en general. Seamos más de conquista de la libertad de los compañeros de los presos, jacoana la conquista en forma oficial la tierra de Marinacoy, más de 1748 hectáreas. Entonces, oñe cumplí la Papa Francisco, ella deja siempre, repetía el padre Oliva y mucha gente de nuestro grupo, te.
1: Sí.
0: Tierra, techo y trabajo. 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escuela oficial, hoy abrimos la apertura de la escuela, además aula extensiva. Entonces, ya ojo o avanzado, ojo dentro de la comunidad, un desarrollo integral. Entonces, ya Javier, la reflexión, la ocultada, en la memoria, entonces, Cuaco enfrentado y un desarrollo integral dentro de la comunidad, como de siempre, el coste en Paité con todos los compañeros de buena voluntad, Javier.
1: Uh-huh. Ya esa don Darío Pepaso oye Yapoa para conseguir justamente el acceso a la tierra y la justicia dentro del marco de la causa de la masacre de Marinacue. Don Darío, tema de la liberación de todos los presos en esta causa y el acceso también a la tierra. Peahuereco, mucho sacrificio, mucha entrega también de las familias y víctimas de la masacre, don Darío.
0: Así mismo, Javier, una oportunidad, Margarita Durán y Guillermina Canónico, y Ore de Enopico sobre las ruedas. 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la paciencia, Javier. 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Entonces, usted a la, a las fuerzas, usted más viva esa memoria, la unidad de todos los sectores. 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Pero la realidad, lastimosamente, Javier, todos los responsables de las instituciones públicas, todos los responsables de turno, o tomar de conciencia, o ya por parte de ahora, de buena predisposición, una buena atención a todos los sectores, Javier.
1: Don Darío, a 14 años de aquel suceso, ñaneretame ya jaitejina hechos de violencia, desalojos, criminalización abejina dentro de la protesta y las reivindicaciones. ¿Qué enseñanza ha dejado esta situación de

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0: Justamente, Juana, Javier, ya la orelema a Huejacá también, de invitación a Huejacá, donde enseña frase ayer de no perder la memoria. O sea, tenía primeramente, en primer lugar, Santa Misa en memoria de todos nuestros hermanos caídos. O sea, la en memoria como acción de gracia y como homenaje a nuestro hermano caído en Marina. O sea, una recomendación de la comunidad, mi mamá, no perder la memoria. 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A usted a Perón Juanico y de inmediación compartiendo la experiencia, viendo también el sacrificio de nuestros compañeros de ese movimiento, a esa organización campesina, a Eva, la comunidad Santa Lucía de Manduana, estaba ahí, departamento de Casapá. Gracias a Dios, nuestra experiencia, Pepe Orero, es la experiencia no solamente de nosotros, sino de toda la sociedad. Vamos a estar con Marina Cuerda ahí compartiendo eso, como a de infeliz término de esa organización del asentamiento de Manduanataba. 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
0: Roñe, pero usted, ajena, a las 9 de la mañana hasta las 12, en el lugar del hecho. En el lugar del hecho, a partir de primera vez, van a estar presentes todos los alumnos de la escuela. Después de la oficialización de la escuela Martí de Marinascue, se ahora a la nombre de nuestra escuela, hoy está a los presentes, a cargo de los alumnos, ya puedo saber de un momento de alto cultural hasta el mediodía. 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Termina la actividad hoy después de los Juegos de mi hija Javier.
1: Qué importante, Darío Pegurecola, acto de conmemoración.

0: a los caídos y para no perder esa memoria y tener un futuro esperanzador. Peape línea, perdón, Darío, ¿baica tuya destaca como esperanza o orecuaja sostenida en la comunidad San Alfonso Romero? 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
1: 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tenéis comunidad sano ambientalmente hablando, ¿sabes? Y socialmente hablando, y ya tenéis justicia para todo, y ya tenéis orden, o la gobierno cumplir su deber a la sociedad civil, o cumplir más su deber, o ni me su y derecho a vehículo, no ni me jape la tierra, a Marina pues. 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
0: Qué lindo mensaje, don Darío, con la que tenemos y cerramos nuestro contacto de esta mañana. Agradecerte mucho este tiempo, don Darío. Vamos a estar atentos a los actos conmemorativos y que a turno buscar alguna imágenes, videos, peboreco, que tu enseña compartida veía con las redes sociales de Radio Fe y Alegría.
1: Acá también con gusto, Javier, ha cerrado una idea de Dios se lo pague este 14 años de permanente, continua comunicación en Dios, Javier, de como persona y a la radio nuestro infinito agradecimiento y a toda la persona, y a todas las organizaciones campesinas, sociales, a la conquista de. 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Dios se los pague, compañero Javier.
0: Muchas gracias, don Darío. Un abrazo, mucha fuerza.
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2: Estamos en contacto con Martín Rojas, forma parte de la coordinadora de líderes indígenas del Bajo Chaco. Buen día, don Martín. Baixa para Javier Silguero, de Momaitei de Radio Fe y Alegría.
3: Buenos días, Radio de Fe Alegría. Gracias por la llamada ya. Una vez más llegué a años después de tanto lucha el año pasado, Ávila, seguimos luchando. Sí. Para bien del pueblo indígena, para bien de la comunidad indígena.
2: Así es. Martín, reiterar un poco cómo se llama tu comunidad y qué parte del Bajo Chaco se encuentra.
3: Sí. Mi nombre es Martín Rojas Severo, soy actual el líder de la comunidad indígena Machuabaya, zona Pozo Colorado, Camino a Concepción, Gallardo, que está en la comunidad. Javier Inés, presidente de la coordinadora líder indígena Bajo Chaco de la TRIPS,
2: ¿Vos organizaciones o conformáis una coordinadora del Bajo Chaco y comunidades indígenas de varios departamentos del Chaco paraguayo, Martín?
3: Sí, así es, compañero. Solamente el departamento presidente H. 43 comunidades y 93 aldeas. O acá en el 5 pueblos indígenas de Bajo Chaco. La coordinadora, la coordinadora.
2: Martín, te con la situación hoy en día, ya estamos a mitad de año, 6 meses de este año 2026, este año de vuelta, la situación climática ha afectado fuertemente a la región y muy gravemente suele afectar esto a las comunidades indígenas. Por un lado, el tema del aislamiento que se da por los cauces hídricos, desborde o cutuyá, muchas veces para la escenario ya me imagina en el Chaco paraguayo. Por otro lado, ya me mandó a ver tema de sequía o generaba ahí justamente preocupación porque la gente, las comunidades indígenas de Huarecoy, acceso a alimento, a agua potable y todo lo que conlleva esa realidad, Martín, porque la gente en donde Catuiba accede a salud, oña complicarla y condiciona ahí porque justamente o consumí agua no tratada, imagina la realidad ya Huareco, imagina constantemente, Martín.
3: Claro que sí, compañero. Justamente 2 meses atrás en Huareco y inundación, ya cuando hay que en alguna comunidad que está aislado. Luchar siempre. El trabajo de la coordinadora siempre va a acompañar a la comunidad árabe. Nosotros no autoridad que era doña Toña, ya que nosotros no el apoyo, ayuda a la comunidad de Ojecaja, de la inundación. En este momento, 4 años después del año pasado, me olvidé, hoy con mi grande autoridad de la escuela, ya que nosotros no y tema de la camino todo el tiempo, así que tomarse mi apoyo formalmente y especialmente la comunidad indígena y a la alejada de la capital, allá a Necatú y la casa urgente de la Monecatumoño, o sea, allá solamente no sé, y nada, la tema, okay, pero ya fue en el Pellaco. Paraguay después de que estamos en la autoridad, que estamos hoy con la necesidad. El año pasado me vieron hoy con la película, años después de proseguir ahí, pero ya estoy mi autoridad, que estamos en esa, pero el cual caje el tema de la necesidad básica de toda la comunidad, bajo Chaco, ya porque hay una hora de lucha, compañeros.
2: Hace meses atrás, ya se hay una inundación. Tuchaba, afectaba, aislaba a varias comunidades. ¿Eresina Martín, esa realidad o afectaba en alguna zona del Chaco?
3: Así es, compañero, afecta en alguna comunidad en los temas de inundación, vaya a Oeyula, pero y Oeyula. O sea, los pijinaros, yo llego para Guadalupe, que estamos en la autoridad, pero hay que tomar esa.

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0: 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nivel presente y haber hoy breve la más presupuesto la unidad institución indígena y vaya porque a la hora de reclamo en la cuan hay TPD la hay cuan hay TPD o seína la lucha fue continuar y 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
0: Justamente, usted habla sobre el tema en la PAPE Cámara de Diputados, deja y presidente, y me quedo tomando la PAPE tema. 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Todo lo no le pide, no le coge la. Ya toda esa oye tranquilo, decreto. Tengo hija mi con y pues no es tranquilo, decreto. Pero constantemente, hoy va a estar obras, pero hoy ya puedo perder con el camión de carga, o sea que. Todo máquina de escuela, pero va a pupear personas. Constantemente, que hoy preocupado ya. 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
0: En esta situación, especialmente con Bajo Chaco, cuando esté vende y toda la producción, cuando esté la sequía, con la inundación allá. 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
1: 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PAP, escenario pico ABI, oñeme, en otras comunidades, don Martín, va el relevamiento, sí. 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
0: Claro que sí, como en algunas escuelas, pero no llevo a gente y la PAP, oye, es una Hambre Cero. Especialmente el distrito de Puerto Pinasco reclamar con algunos compañeros que se oían, pero no se ha habido un mes activo en la escuela, que no se ha más la producción para educación de la playa. Ahora hay alguna parte de ellos recibir, alguna parte no recibir. Pero lastimosamente a ver la falta la voluntad del Ministerio de Educación de allá de Catamansa o asistir a la necesidad. Especialmente ni tan buena para allá para hacer los recursos o ese Catamansa o se iban a la asistir a la escuela. O sea, la realidad en algunas partes de la comunidad no llevamos más que algunos llevamos más que empieza a ir en la lucha de compañeros.
1: Y me imagino prácticamente a mitad de año, para imaginar el primer semestre del año lectivo, entonces, oitigina peape falencia en cuanto a la provisión de alimentos, es importante la tembi apoyo, ya puedas desde la coordinadora de Gatos Anguancha a veir o reclamar o educar a las autoridades la falta de este cumplimiento, don Martín, porque Jaisa tiene un programa emblemático del gobierno nacional en lucha justamente contra la pobreza y la alimentación. Es muy importante en estas zonas del país donde comer diariamente muchas veces se dificulta, don Martín.
0: Claro que sí.

0: Compañero, o sea, pues la realidad es especialmente la comunidad indígena, pues ya algunas son de los mismos ahí, a veces de la producción de la primera, ya mismo esa cuando la comunidad jareña. O sea, de los intentos era la mitad del día de cuando reclamaba, o sea, ya. Ah, porque Orengo siempre hay que tener ahí la desarrollo, hay que tener la buena producción de que tenga su mismo la cara con la jarena. A pesar de lucha siempre la los encajenados la para bien de las comunidades.
1: Don Martín, va a pegar tuya, Jechabé, Ñamehuvé, desde la coordinadora de líderes y lideresas del Bajo Chaco. Va a proyección Yagüerecó para los próximos meses del año. Va a la objetivo, mira, Pehuerecoa como organización y Catojamuesa, Pemonguajela, asistencia, la reclamo a veína de las reivindicaciones históricas Yagüerecoa de las comunidades indígenas y del Bajo Chaco.
0: Claro que sí, ahora reclamo 4 años de la lucha por la tierra, la mitad o de cultura mis anuales, dice Victorio o Ferreira Cuella. Acuérdame la primera, la prioridad, hay una tosse saltado y es una monduta 12, ¿ves? O sea, de proyecto 4 años de disfrute, ahí la presupuesto para ni que tomaso de llevar para la comunidad indígena. Pero ahí es una prioridad con la historia de compañeros.
1: Sí. Muchas gracias, don Martín Rojas, por este tiempo. ¿Algo más que quieras compartir, decir a la audiencia de Radio Fe y Alegría?
0: No, nada más, compañero. Muchísimas gracias por la contacto.
1: Muchas gracias. Conversamos con Martín Rojas, forma parte de la coordinadora de líderes y lideresas del Bajo Chaco.
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1: Ya estamos en línea con Celeste Oudín de la Acción Sindical Clasista. Buen día, Celeste, ¿cómo estás? Javier Silguero te saluda de Radio Fe y Alegría.
4: Muy buen día, Javier, para vos y para toda la audiencia de Radio Fe y Alegría en este día bastante frío.
1: Sí, el día más frío de esta semana, según los datos que se da a conocer desde la Dirección General de Meteorología. Así también un tema bastante preocupante, Celeste, es la situación que afecta a los trabajadores, ¿verdad? Sobre la falta de definición por el tema del porcentaje que debe ajustarse anualmente en el salario mínimo. En esta semana, es una semana decisiva, generalmente todos los meses de junio de cada año se aborda este Consejo Nacional del Salario Mínimo, que justamente estudia los aspectos que se tienen en cuenta para los reajustes que se debe dar. Si bien hay mecanismos que se cuestiona, Celeste, porque evidentemente el poder adquisitivo del trabajador en los últimos años, inclusive décadas, podemos señalar que ha perdido importante el poder adquisitivo. En ese sentido, Celeste, desde la Acción Sindical Clasista, vienen llevándose acciones concretas también en reclamo de estas reivindicaciones.
4: Así mismo es, Javier, el tema del salario mínimo no es solamente un tema técnico, es un tema sobre todo político. Y en ese sentido necesitamos que la gente, las y los trabajadores, estemos o no formalizados, porque ahí también es un hecho grave que tenemos más del 70% de los trabajadores sin formalización, es decir, que hacen changa, que trabajan dos veces por semana o que se sobreexplotan como para poder llegar apenas capaz a un 50% de lo que se dice que es el salario mínimo, y con eso no podemos vivir. Las definiciones que se han hecho hasta ahora por parte de la CONASAN y por parte de los empresarios del Estado y del Ministerio del Trabajo en ese espacio, no han logrado entender las necesidades.

0: las mayorías. No han logrado entender, ahora que empezamos diciendo que hace mucho frío, ¿qué necesita una persona para abrigarse? ¿Cuánto le va a costar a una persona tener abrigo en condiciones de llegar a su trabajo y no sentirse mal en la salud? Si se sintiese mal en la salud, ¿qué va a implicar irse al puesto de salud cercano y no tener absolutamente medicamento? O irse al IPS si está formalizado y no tener tampoco medicamentos, ¿verdad? O sea, estamos hablando de una situación grave en nuestro país que necesariamente tiene que ser abordada en la dimensión que corresponde. Por eso estamos convocando también, como otras organizaciones, hoy frente al Ministerio del Trabajo a la tarde, porque es un poco la disponibilidad que también se tiene, para hacernos sentir y generar conciencia en la mayoría de la clase trabajadora de que tenemos que salir en la calle, tenemos que protestar por estas condiciones, porque finalmente sobre nosotros otra vez va a caer absolutamente todo, sobre nuestro entorno, sobre nuestros vecinos que van a tener que seguir haciendo, o vamos a tener que seguir haciendo la apoyada, vamos a tener que seguir bicicleteando el dinero prestado, nos vamos a exponer a tener que hacer trabajos ilícitos. Todo eso es la consecuencia de esto. Todo eso es la consecuencia de lo que nos ocurre hoy en día.
1: Celeste, desde la acción sindical clasista, ¿cuáles serían las recomendaciones, los ajustes que se debe hacer para que justamente el trabajador no se vea muy afectado por la inflación que sube considerablemente, a pesar de que el Banco Central del Paraguay señala que el porcentaje es ínfimo, pero en el día a día de la clase trabajadora llegar a fin de mes cuesta cada vez más?
0: Así mismo, por eso te decía, a los ajustes que hasta ahora se han hecho tienen que ver con cuestiones técnicas burocráticas que también están colocadas como insuficientes. O sea, el índice de canasta de precios, por ejemplo, se tiene que revisar, ya el Banco Central lo dijo, pero no es solamente eso. Tiene que ver en cuánto cree el gobierno y los empresarios que un sujeto trabajador dentro de esta gama enorme de trabajadores que tenemos en nuestro país precarizados necesitamos para poder vivir. Para ello es siempre por debajo. Para ello es siempre por debajo. Entonces ahí hay un problema que se tiene que resolver. Y por otro lado, es un problema también estatal en términos de los servicios públicos. Sí. Entonces, no basta, decimos nosotros, con el 30% del reajuste. Acá tenemos que empezar a hablar de lo que significa el aumento salarial. Porque ese aumento nunca se dio. No se dio en la mayoría, se dieron en algunos sectores bajo lucha, bajo presión, pero no nos basta el reajuste. Necesitamos un aumento salarial en serio que nos permita tener pisos salariales dignos, ¿verdad? Para no solamente, digamos que ahora no alcanzan los 3 millones el salario mínimo, tendríamos que tener un poco, casi 4 millones de salario mínimo, lo que significa que todo el resto de la gente que tiene un alto nivel de profesionalización o es licenciado o ya tiene otros estudios universitarios, debería ganar más. Sin embargo, siguen ganando un poquitito, 200, 300 mil guaraníes más que el salario mínimo. Te hablo de mi profesión, que soy trabajadora social. Sí. O sea, se les contrata a mis colegas de trabajadoras sociales por 3 millones y medio de guaraníes, gente profesional que terminó 5 años una carrera universitaria y se quedan con ese salario. O sea, grave es esta situación. Dentro de lo que es el salario mínimo, no alcanza el 30% de lo que llaman reajuste y ellos en ese porcentaje quieren dar otra vez un 5%, o sea, quieren dar 60 mil guaraníes. O sea, es una cachetada, es una burla, es un, digamos, un despropósito. Sí, es que la gente entiende realmente las condiciones en las que nosotros estamos. Creo que la gente salva la vida, salva lo cotidiano en colectivo y eso de alguna manera...

0: hace que sigamos sobreviviendo.
1: La evolución del salario mínimo en las últimas décadas, Celeste, creo que hubo máximo así, sumando todos los ajustes que se ha hecho, creo que sí ha superado los 1 millón de guaraníes en las últimas décadas, sumando todos los ajustes que se ha hecho últimamente. Sin embargo, la calidad de vida ha sido superior. Una simulación que hicieron los trabajadores, creo que de la acción de la corriente combativa, habían hecho una evaluación, o sea, una simulación de cuánto es lo que se gasta diariamente, desayuno, almuerzo y cena, y creo que llegaba o superaba los 7 millones de guaraníes, y era un estimativo de una familia tipo que gasta. Imagínate, prácticamente es el doble del salario mínimo, es lo que se requiere para poder compensar un poco los gastos que se tiene, Celeste.
0: Es así mismo, es totalmente acertada esa proyección que se hace, y si tuviéramos posibilidades nomás de poner a la audiencia o decir cuánto gastás al día o cuánto gastás al mes o cuánto necesitas como para poder cubrir, estamos hablando de cubrir necesidades básicas, no estamos hablando de otra cosa. Entonces, ¿cómo es que la gente está viviendo? Y porque en realidad todo el mundo colabora con tu vida, todo, tu hermano, tu vecino, tu abuela, tu mamá, todos colaboramos, porque si no, no estaríamos sobreviviendo. Y esa es la parte que necesitamos que se evidencie dentro de lo que son las relaciones, digamos, de poder con el Estado y con los empresarios. Pero para eso necesitamos movilizarnos, y para eso necesitamos organizarnos, y para eso necesitamos evidenciar todo lo que nosotros hacemos en este país, porque hasta donde podemos aguantamos y después nos vamos de este país. Eso es lo que está pasando hace muchísimo tiempo, o quedamos, digamos, colgadas con enfermedades que no pueden ser resueltas, ¿verdad? Porque terminamos mal, y a los jóvenes que están cada vez en peores condiciones y que no se les permite seguir soñando, tenemos altísimos niveles de problemas de salud mental. O sea, todo eso tiene que ver con las condiciones de vida de las que vos justamente estás diciendo, de que la depreciación de la calidad de vida cada vez está peor. Es decir, necesitamos no solamente tener mejores ingresos, sino tener mejores servicios, que no lo tenemos, ninguna de las dos cosas.
1: Celeste, hay varias propuestas en el Congreso para buscar una salida técnica al salario mínimo. Mencionabas en su momento sobre el alto porcentaje de informalidad en nuestro país. Eso significa que muchos trabajadores están trabajando más de las horas requeridas según el Código Laboral, sin embargo, está percibiendo menos inclusive del salario mínimo. Cuando se hacen los ajustes, sube el salario mínimo porcentualmente, pero eso también se remarca en los productos. ¿Cómo se controla eso para que no afecte a otros trabajadores que, si bien puede ser que ganen un poco más del salario mínimo o inclusive menos del salario mínimo, y le afecta directamente a esos trabajadores? ¿Cómo equilibrar esa situación, Celeste? ¿Cómo están viendo ustedes desde la acción sindical clasista?
0: Claro, justamente por eso yo te decía que el tema de la suba del salario mínimo no es técnico nada más, ni económico, sino es político. Porque, por ejemplo, hay un montón de mercancías, ¿verdad?, que son de la canasta básica, que deberían tener otro tipo de tratamiento cuando nosotros estamos necesitando consumir eso para poder sobrevivir. Y, sin embargo, también a esas mercancías le llega la suba, ¿verdad? Le llega la suba, o sea, ni hablar siquiera de la carne. ¿Hace cuánto que nosotros no estamos pudiendo consumir ni puchero? Entonces, ¿cómo el Estado organiza la relación que va a tener con estas empresas sin poder definir claramente, digamos, por lo menos una estandarización de productos que no tienen que subir, como para que se pueda tener

0: acceso mejor a esos productos en este tiempo. O sea, pero estamos hablando de superpartes, ¿verdad? Porque en realidad acá hay que hacer como una reestructuración de realmente la cantidad de alimentos que necesitamos tener preferenciales, y que eso sean cuidados desde las instancias institucionales a que no suba, a que se mantenga la calidad y a que nosotros podamos tener acceso a todo eso, ¿verdad? Uh-huh. Además de eso, del tema de los productos, no sé si seguro que en algunos escritos también habrás leído de que todas las multas, todo lo que tenga que ver con multas está ligado, está como candadeado el salario mínimo, ¿verdad? O sea, sube el salario mínimo, suben todas las cuestiones de multas también. O sea, sí. ¿Cómo nosotros vamos a destrabar estos candaditos que se hacen y que lo que hemos visto es que nos perjudica a las mayorías siempre? Entonces casi que uno no quisiera luego que aumente el salario, porque finalmente aumenta el salario, tenés una expectativa de mejorar tu vida y en realidad va a ser peor.
1: Celeste, ¿cómo podemos evaluar un poco estos primeros meses del año, los primeros 6 meses desde la acción sindical clasista, las organizaciones también que buscan articular justamente para reivindicar derechos y que tenga un peso considerable también para las autoridades?
0: Claro, nosotros consideramos que tenemos dificultades en esta articulación de la gran mayoría de la clase trabajadora, precisamente por esto que habías mencionado hace rato, ¿verdad? O sea, la gente está sobreexplotada, trabajando mucho más horas de las que debería trabajar. En algunos lugares está prohibido hablar de sindicato, o sea, nosotros no tenemos esa libertad para organizar a la clase trabajadora en cualquiera de los espacios donde se puedan organizar. Habrás visto toda la movilización que hicieron los chicos de BIS, por ejemplo, uh-huh. Todo lo que tiene que ver con la cadena de supermercados. No pueden tener sindicatos, no pueden tener sindicatos porque las patronales no permiten que se tengan sindicatos, y cuando huelen a la primera organización, le despiden a las y los compañeros. Entonces, ese proceso, de norma que tenemos supuestamente en la legislación, derechos para organizarnos, para poder mejorar nuestras condiciones de trabajo, para exigir a la patronal, está en eso, está en un papel, está en una norma. El Ministerio de Trabajo jamás ha sido un ministerio que defiende los derechos de la clase trabajadora, y por eso nos cuesta mucho a todas las otras organizaciones hacer al mismo tiempo un trabajo de concienciación, un trabajo que cuide el trabajo de las y los compañeros y salir a la calle. O sea, ese es nuestro principal problema en términos concretos de nuestro país, que hay muy pocas posibilidades de organizarnos, sobre todo en el sector privado. El sector público está organizado en sindicatos, pero también están ligados a toda la estructura institucional que piensa siempre y que tiene como ideal, ¿verdad?, que el quien le va a resolver su problema es aquel caudillo por el cual, vota todo el tiempo, ¿verdad? Mm-hmm. Sin embargo, igual nosotros tenemos espacios de articulación en el Frente Sindical y Social, en donde hemos llevado adelante acciones colectivas, y desde donde también seguimos llamando a la gente para que nos podamos encontrar, porque ahora nos encuentra lo del salario, pero después tenemos un montón de situaciones que tienen que ver con nuestros recursos, no solamente energéticos, sino también minerales y estratégicos, y con todo el tema de seguridad territorial, uh-huh. Que es problemático, ¿verdad?
1: Sí. Celeste, agradecerte este tiempo y quería consultarte por último. Paraguay registra un crecimiento histórico en la formalización laboral, inclusive se hace comparación con Latinoamérica, que lidera el ranking de creación de empleos asalariados en América Latina. IPS registra una barrera de 815.000 cotizantes, eso quiere decir aportantes a la caja de IPS, tema jubilaciones y también tema

0: De salud, la calidad de estos empleos, ¿cómo ustedes están viendo? Porque se destaca el crecimiento, la formalización, pero ¿qué calidad de empleo estamos teniendo en Paraguay, Celeste?
1: Y la verdad que la calidad de empleo es realmente empleos bastante precarios, igual, aunque estén formalizados, porque ahí vamos a tener que discutir con las estadísticas. O sea, formalizado significa que un mes entró al sistema de seguridad social, ¿verdad? ¿Qué es lo que a nosotros nos llegan con, digamos, las quejas de los compañeros y compañeras? Paga un mes el empleador tu seguro social en IPS. Después te descuentan y al quinto mes no paga más. Entonces, tenés allí unos huecos en términos de lo que significa la formalización del empleo, que nuestra misma encuesta de hogares nos sigue diciendo que tenemos prácticamente un 70% de trabajadores que ni permanecieron en ese sistema seguro, porque al entrar un trabajador ya está tipeado que entra, pero permaneció, no permaneció, por las malas condiciones que tienen que ver con, sobre todo, a nosotros nos llega la información de que todas estas maquilas, por ejemplo, tienen un sistema casi, casi así, digamos, de encerramiento, ¿verdad? O sea, entran a las 7. Tienen ahí X horas para almorzar, solamente pueden comer de ese lugar, no pueden ir al baño tantas veces, tienen un digamos, sistema de control por cámaras súper vigilantes, y si vos entras en un trabajo y comes de ese lugar, que la comida es súper cara, y debes, no sé, más de la mitad de tu salario solamente en comida, ¿cómo va a ser un trabajo que te pueda dar mejores condiciones de vida? O sea, por eso el tema de la calidad del trabajo y de la inseguridad en el espacio de trabajo son dos elementos que se tienen que seguir trabajando. Y que nuestra experiencia histórica nos ha dicho que solamente se ha podido trabajar eso a partir de las organizaciones sindicales al interior de estos espacios laborales, porque si no, ¿cómo un trabajador en solitario vaya a protestar porque no le permiten ir al baño y no sé, se sintió mal o lo que sea, ¿verdad? Entonces, necesitamos, no somos esclavos, no estamos en épocas feudales. Sin embargo, las formas en las cuales hoy se trabaja prácticamente es un símil de unas condiciones de esclavitud.
0: Celeste, agradecerte el tiempo. ¿Podemos reiterar la invitación para hoy?
1: Sí, le invitamos a todas las compañeras y compañeros que puedan acercarse hoy frente al Ministerio del Trabajo a las 19 horas para poder alzar nuestras voces colectivas acerca de lo que necesitamos que este gobierno y las patronales decidan, ¿verdad? El día de mañana se reúne el Consejo de CONASAN acerca del salario mínimo. Necesitamos un ajuste real y un aumento del salario.
0: Celeste Odín, muchas gracias por el tiempo.
1: Muchas gracias a vos.
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4: Adrián, buen día, Maizapa.
5: Buen día, desde Maná, buen día a la audiencia de Radio Fe y Alegría.
0: Gracias, Adrián. Hoy en día, Ape, Galo Bogarín, Javier Silguero, Radio Fe y Alegría, Rupivero, Ñemongue. Esta es una de la realidad social, política, Baisaite, para las decisiones que tomaba o afectaba de cierta forma a la vida comunitaria y, bueno, la situación económica, que nadie puede escaparse de esa realidad, Adrián.
5: Así mismo, Javier, siempre hemos golpeado Ocena.

0: sector más desprotegido, los trabajadores en general, con bombo y platillo, ante un presidente anunciar la suba de 144.000 guaraníes del salario mínimo. Está ahí gente como a mí, un vapo, a veces hay una comercio harupi, institución harupi, ha, con salario mínimo, y 15 días antes la abandajada. 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
1: Sí, justamente lo destacas en la situación productiva en el campo. ¿Cómo tiene alerta climática o bueno, sea en estos días el Ministerio de Agricultura sobre este fenómeno El Niño? Oye, pregunta, ¿sí, con mes de junio, ni instalada, y que tuvo hasta agosto de este año, inclusive que tuvo ahí ya hasta los primeros meses del año 2027, lluvias superiores a lo normal o que hubiera heladas, temperaturas heladas y riesgo para la producción agrícola y ganadera? Va, situación Pepico Yaguarecola ñan de productor cuera en el interior, Adrián, tema seguro, tema de asistencia técnica, ja, sobre todo si te pa ñangarecona ñan de producciones anilla putati desabastecido para los próximos meses y años inclusive, Adrián.
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1: Por un lado, ya esa efecto climático a la producción, Adrián. 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Oye, quejarme, están a bajo precio, güey. Andaya, ¿hay algún intento por lo menos del gobierno y las autoridades que toman esa, oye, alguna respuesta efectiva ante estos reclamos, Adrián?
0: Sí, las dos cosas, Javier. Hoy la vivir la producción un poco abundante, para subir hoy la precio, mi éxito amado, y la mandio, pésamo y otros. 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

0: 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Siempre ojo al aire los precios de la producción, Javier. Hoy la tapizala o producía y Orecoa, por ejemplo, crédito en agroveterinaria, en banco privado, esa agua lo producía. A muchas veces, esta misma producción, hoy abajo los precios, o me pérdida a los pequeños productores, ahora me imagino, ojo, pedate tener situación prácticamente paralizado la producción del campesinado, solamente me oñeja a vagina y dije, y pues agua la joda se irá, Javier.
1: Sí, están los desafíos en ese punto y cartullas ya, Adrián. Ah, por otro lado, Batecoin, las organizaciones campesinas, FNC, con año o anuncia PTI, aviso importante ya para la ciudadanía que ya como hay la movilización anual de marzo pasado, pero ya preparada para otras acciones concretas. Ya hay una poco ruido con la de las asociaciones, de las federaciones, de grupos ñajanduay en constante reivindicaciones, Adrián. Es que tú ya reflexionas a mí, peape, punto, oñequinín, baite, es la oñejenduta vagina próximamente.
0: Oye, por lo menos la marcha campesina va a anunciar y la estoy como dejada, Javier, porque cumplímela y misión va a ella de su peja, pero antes dice la lucha del campesinado, putataja. Por eso, oye, preparada, vagina, posiblemente próxima semana. 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Ahora sí, como organización, lo en debate permanente de los jóvenes en los asentamientos, en las comunidades campesinas. 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Entonces, pea, pero imagina, coja, pero la lucha del campesinado seguita la lucha por la tierra, porque doña me en salida justamente, sea mañana, Javier, la recorte de los presupuestos de las instituciones responsables, me van a salir a la problemática social, por ejemplo, INDER, Ministerio de Agricultura y Ganadería, Ministerio de Obras Públicas y Comunicaciones, realmente hay un recortar tu ya. A usted va a echar la oye reflejada y no la tape. 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Ah, este iba a ver cuál repercutió, realmente tu ya la desafío porque con recorte o ya pongo, ya lo ñandú más oreja, por ejemplo, asistencia técnica. Prácticamente sin posibilidad, hoy antes ni procura, hoy en la dirección de extensión agraria, ni semillas no me deben con hoy. Apea significa que la producción campesina, cada día, o niñigueta, o misigueta, o cabieja, pero repercutita de higiena, jetubeta, o ahí la el consumo, el alimento, y yo guarda, lastimosamente, a dejar esa higiena, apea. El abandono total al campesinado para el gobierno, sobre todo Quisiera y el abandono, Javier.
1: ¿Y cómo vemos a futuro a las organizaciones, Adrián, Yicuajesa, la situación económica muchas veces no favorece a Vicatonguacha, Tapichacuera, Oñe Movilizá, Oñe Reuní, a pesar de ello, en la esfuerzo a ver, pero por otro lado, ya mandaron a con acciones, oye, ya poa en búsqueda de limitar un poco la asociación de las organizaciones, ya mandaron a ley supuestamente de transparencia a las organizaciones sin fines de lucro, organizaciones civiles, ya neretame. Ahí una vez ciertas herramientas, hoy por hoy, el gobierno, las autoridades que toman esa ABI, o limitar la participación y la organización de la gente, Adrián.
0: Sí,

0: 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o no sé nada Javier
1: no es importante ya reflexionar Ari Adrián, porque en los últimos años ya es una menos vela organizaciones uña formada en el estado. Muchas veces la gente no hay tiempo y como apoyan anda y por y ve la situación de financiamiento a ver. Mira, cojina, justamente pasos oña marcaba y dentro de una línea donde muchas veces cuando hay poca participación ciudadana, hay pocas organizaciones, el autoritarismo va ganando terreno. Y se tiene hoy día el tema de la que un gobierno tiene mediante un partido y a partir de un movimiento dentro de ese partido está acaparando todas las instituciones del Estado. Existe un control total prácticamente y es camino al autoritarismo. Peajina, la en su momento, Ñas en dudas, veí por parte de ciertos sectores o denunciaba, Ñas Cuaco, situación porque oye, acá a callar a los críticos. ABI atacar a la oposición justamente hoy día minoritaria en el Parlamento, Adrián.
0: Sí, hasta sea, yo digo, mira, Santi, pues, Erubi. Sea, pero oye, el autoritarismo, la corrupción más que nunca hoy día, las mentiras del gobierno, o sea, amigo, con el discurso, o sea, la Santi discurso, ella ni alimentado. Y es como ya la pero lastimosamente esto ya refleja y vean la calidad de vida de la gente. Muy diferente la realidad de nuestro pueblo vivía la vieja. Cuando Oleros esa ponaja, vieja, oigo de esperanza, porque el campesinado fue ahí siempre en debate, Oleros siempre en debate. Era muy gente, diferentes departamentos y grandes congresos del pueblo, era bajo. Upeado, y seguimos que está, o seguir lo mitad de asentamiento, o luchar por sus intereses concretos, o en organizaciones, o sea que ahí la hay diferente, pero sí, hoy, presidente del Ajo, Javier, anteriormente esta organización, hoy, cuando está hoy la oña eliminada, poco gira, pero ojalá que con situación, o sea, calle, debe ser que haya recuperado, me haya dejado, Javier.
1: Sí, espacio de Ñemonguetaja del diálogo muy importante para fortalecer nuestra democracia y la participación política también, Adrián. 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Oye, ya es la proyección en ese sentido de estos resultados de las internas de los partidos políticos, si bien sectores de la oposición, ojo, una unificada en su lista, pero los partidos tradicionales, Partido Colorado y Partido Liberal, oye, por la interna, ante estos resultados, oye, Shaba, reflexión, pico, oye, Huerecojina, ABI desde las organizaciones, y ABI organizaciones políticas, oye, Jina Tapichacuera de la FNC.
0: Sí, bueno, claro, esa hoy desde el principio que yo te decía, Utiro, es ir a la lucha en las calles y en las urnas. De Castilla es ya espacios, de Castilla es ya de ellos, con espacios siempre, pues ya pues ahí se

0: los partidos políticos tradicionales hoy puro a su antojo con espacio con Javier, alianza casi en toda parte, incluso en candidato a oye Guatá con muy buena posición cuando ha sentido el lado con 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
1: 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A la municipalidad es una institución más próximo al vecino y a las comunidades. Pepe Coyagüere, con la posibilidad de mejorar las condiciones de vida y de desarrollo de muchas familias en las distintas zonas del país. ¿Existeo Ñeñandula conciencia de que Icatú, mediante la conquista de un municipio, ya mejorar las condiciones de vida en nuestras comunidades, Adrián?
0: Sí. A usted me lo que la municipalidad es la institución más cercana, o sea que es la institución más cercana de la gente, de los barrios, de las comunidades campesinas, de los asentamientos, pero te hago con 80 peces y Javier. Entonces, pepe la ñañeja ambaitejina, orero ñeja, por lo menos domingue debate, paisagua municipalidad, mañana de la ñicotea, paisagua concejal, paisagua intendente. Y claro, la gente de Javier, porque hoy en la coja con la institución que era la incorporada, Javier, tendría ahí. Plan familiar, hoy la y fiel va a ver la patrón, a Pechagua y Copona, a Pechagua o con no, y una vez y puesto. Pero a Pepe Nico tiene la conciencia de nuestro pueblo. Ya se mantengo a Javier, porque. Si amigo, ya hacemos campaña, vengo, Javier, ya esa la realidad, que está interesada, vengo, hoy, gente de Catuba y Mata Peo, ahí, o sea, está interesada, hoy, y escuela, o cabe, porque no va a tomar la escuela, hago mínimamente la municipalidad y Catuba ahí, güey. Después con el Ministerio de Educación, o esa manera, pero oye, esa ahí, y la agricultura familiar, tú, este 20 más, anda y por este 20 más y presupuesto que fuera. Entonces, son realidades. Realmente, me aseña yo que está la gente, dije, entendeo, algunos ya han ganado ahí, pero la municipalidad es importante, ja, a UPEACUAP inclusive, o preparada y candidato de la comunidad misma, de los asentamientos mismos, a UPEACUAP ya voy a hacer trabajo con ahí, Javier.
1: Importante, Adrián, ya destaca la participación entonces dentro de las propias organizaciones que presentan a sus propios candidatos, porque Jaisa está la o prometea muchas veces la candidato fuera, pero UP una vez que asumí o sea la envía Powija o Yegurecope tiene sustento importante de organizaciones o la en acompañamiento a un candidato, pues oye, con mayor posibilidad de cumplimiento de esas promesas y que sean más reales también, porque muchas veces ya en Dula promesa cuera o alejada de la realidad local, Adrián.
0: Sí, hija, promesa de nuevo. Oye, envíase de cuera, Javier. Promesa. Ya mañana pongamos este cuera, doña. Oye, promesa de nuevo, discurso. Ya,

0: se extendemos hoy porque Iscao y Tereigo, Javier, la ya a ver el sufrimiento tú ya del pueblo. Tú ya. O algo, cuando ustedes deben tener caso, y que domingo pasado que tenía o de compañera Membrú, de 10 años, asentamiento Arsenio Vázquez, así va ahí, así va ahí hoy. Ha sido yo, hubo, como de alta yo en el hospital, ¿ves? Había sido, pues ya le dije, busca 7 veces. Oye, no hay la municipalidad de San Joaquín de Guá, intendente, ¿ves? La él ha hecho el cargo de la ambulancia, a Daipoli, no lleme, ¿eh? Porque asentamiento guapo. Entonces, la mitad pico o manotan de vuestra, porque anda ahí Cotelina, ahí Grupo Peguá, pico o manotan. Japea es la realidad, esta agenda de, ¿sabes? Pea es la, realmente la práctica. Estos dirigentes realmente ocupados con la institución, apenas ya se acaba de ganar la gente de Cadeorero, denunciar y tal por los medios de prensa, a operación que tiene un compañero para convocar a fiscalía, de igual manera, esto imagina, pero pese a la práctica, Javier, peago mínimo, y nada, y te iba a la escuela de la Oyapoa contra los intereses de nuestro pueblo, a realmente, oñeja, imagina, permanecer en la institución, deja. De todas formas, Javier, ese amigo maestro llegó, porque está la compra de Botocuera, se hace esa teórica interna, cuál vez está, llegó y co, Javier, está elemento, güey, co, pero la gente del pueblo ha tomado conciencia, pues si te di la esperanza, ahí ha mejorado con Javier.
1: Sí, señor. Arián, agradecerte este tiempo, esta posibilidad de conversar con nosotros aquí en Radio Fe y Alegría, algo más que quiera señalar, algo RSBA.
0: Primero, agradecerte, Javier, con espacio para agradecer PM, Galo, tiene forma, pero así que ahí llega Galo. Amigo, después con otra forma, Javier, con debate, con espacio, a la opinión pública, peado ya pota ciudadano, realmente o defender intereses y los intereses de nuestro país. Pese a que es donde Javier, hoy necesidad urgente ya necesitamos, cuál ya yo cuido, Javier, realmente, diga tu mamá, ya me sacaba, tengo de ti, ya necesitamos, ya ahorita, tanto, ya de Pueblo Guaja, ya de Campaña Guago, ojalá está sufrimiento, Javier. Muchísimas gracias, te demora.
1: Añuá, muchas gracias, Adrián Vázquez.
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4: Pedro, aquí Luis Fernando desde Radio Fe y Alegría te saluda. ¿Qué tal? Buenos días.
5: Buen día, realmente un gusto estar en contacto con usted. Para mí es un placer y también con la audiencia de la radio, ¿verdad?
4: Sí, esta cuestión del caso Caaguazú, hay una impunidad, se presentó una denuncia penal, ahí se considera como crímenes, por los crímenes de lesa humanidad. ¿Podrías explicarnos este tema, Pedro Santa Cruz?
5: Sí, con mucho gusto. Mira, el próximo martes va a ser la presentación a las 10:30 ante la frente en la Fiscalía General del Estado. Sí, el caso Caaguazú es un caso emblemático de crímenes de lesa humanidad. Esto ocurrió en 1980. Fueron asesinados, según muchos de las personas que estuvieron en el lugar, por degüello a 10 personas, ¿verdad? Por otro lado, también no solamente ocurrió eso, sino en la comunidad fue sitiada un destacamento militar en Acaraimí, Alto Paraná, Hernandarias, con milicianos en que cometieron todo tipo de delitos, de crímenes.

0: violaciones masivas, y lo también en Caaguazú, en el departamento de Caaguazú, donde fueron reprimidos personas que están dentro de las ligas agrarias, en el departamento de Caaguazú, en Costa Rosado, en otros lugares. O sea, tenemos tres hechos que hay que resaltar en el caso Caaguazú. Los crímenes de lesa humanidad de la muerte de 10 miembros de las ligas agrarias, también fueron detenidas en ese momento 10 personas que estuvieron 5 años en prisión. Lo que ocurrió en Acaraimí, las mujeres, los niños que quedaron, que por esta gente vinieron a hacer una protesta en frente al local del IBR, teniendo en cuenta que ellos fueron llevados por vehículos, por gente con autorización del Instituto de Bienestar Rural en aquel entonces, y a partir de ahí tuvieron una persecución muy emblemático todo esto por el general Ramos Jiménez, que querían quedarse con esa tierra, ¿verdad? Un delito de lesa humanidad que después de 46 años va a ser presentado una denuncia por las torturas, por las violaciones de derechos humanos, y muchos de la gente que te torturaron, estuvieron con esto, viven todavía. Entonces, después de 46 años se va a presentar una denuncia penal contra estos torturadores, ¿verdad?
1: Es decir, qué terrible, Pedro Santa Cruz, lo que estamos escuchando, este tema de la brutalidad y cómo estos represores, estos torturadores, están, a ver, no vivito ni coleando, sino están por ahí, no hay ninguna acusación, nada, no, o sea, ¿qué pasó con esto de los responsables, Pedro Santa Cruz?
0: Mira, esto viene a partir de la rearticulación de las ligas agrarias. Los miembros de la Liga Agraria Cristiana tomaron la decisión de presentar no solamente la denuncia en el caso de Caaguazú, sino también en Misiones por la Pascua Dolorosa, lo que pasó en Quindú, también que murieron 5 miembros de la Liga Agraria, ¿verdad? Sí, esta gente están impunes, viven una vida normal, y muchos de ellos viven todavía, como por ejemplo el teniente Peña, era el comandante del destacamento militar que estaba en Acaraimí, hoy general retirado. El secretario de Jorge Sebastián Miranda, que es el doctor Casal en Oviedo, ¿verdad? También al comisario Vera Navarro, que fue jefe de policía de Alto Paraná. El comisario Bedoya, que estuvo en Caaguazú, muchos de ellos siguen impunes, todos siguen impunes, ¿verdad? Hay una serie de personas que todavía están con vida, y bueno, se va a presentar esta denuncia penal ante la Fiscalía General del Estado para la investigación y el procesamiento de todas estas personas que cometieron estos delitos de lesa humanidad, ¿verdad? Entonces, estamos con eso, estamos con la presentación de esta denuncia, van a estar gente de la comunidad, como por ejemplo Arcadio Flores, Apolonia Flores, que tenía tenía 12 años, Apolinaria González, 16 años, pero está también el Rubén Flores, que tenía 14 años, todos menores de edad que estuvieron en la tortura. Polonia, por ejemplo, recibió 6 balazos con los 12 años que tenía. Entonces, esto no puede seguir impune. O sea, por eso se presenta esta denuncia después de 46 años, ¿verdad?
1: Claro, estoy viendo incluso este detalle no menor, Pedro Santa Cruz. Y claro, con objetividad y más allá de algunas cuestiones así, terrible realmente, ¿no? Tortura, dice, y fueron degollados y mutilados. O sea, es barbaridad de barbaridades realmente, Pedro Santa Cruz.
0: Sí,

0: sí, la en general estos 20 que se subieron, contar un poco la historia, cómo pasó esto, 20 personas de la comunidad de Caraguamí venían en un colectivo para hablar con el presidente del IBR, el Instituto de Bienestar Rural, y a partir de ellos, esto fue en el 80, ¿verdad? Fueron perseguidos, se bajaron por el camino, fueron después de 2 o 3 días estar recorriendo la zona, toda esta zona de pastoreo, fueron, se rindieron frente a las autoridades, ¿verdad? Fueron tomados presos, y 10 de ellos, según sus compañeros que vieron, 10 personas fueron degolladas. Ellos se van a tener en el momento oportuno, van a estar brindando las declaraciones testificales sobre esto, ¿verdad? Entre ellos está el ligado Sotelo, Gomesino Brite, hay dos personas de apellido Gutiérrez y otras personas que fueron degollados según sus propios compañeros que estuvieron presos, fueron tomados presos en el momento, ¿verdad? Esta testificación le va a ser muy importante en su momento, que ellos van a declarar esta situación. Eso está en el escrito. Nosotros vamos a compartir con ustedes, después de la presentación, el escrito, que hay un relato de todo lo que ocurrió en Caguazú. No solamente de las 20 personas que venían en el colectivo, lo que ocurrió en Acaraimí, en Andaria, donde se instaló un destacamento militar con milicianos, unas violaciones masivas a las parejas de las personas que fueron tomados presos, y también en el departamento de Caguazú, Pota Rosado, toda una serie de comunidades que fueron torturadas las personas que vivían en la zona. Entonces es una cuestión emblemática lo de Caguazú, ¿verdad?
1: Pedro Santa Cruz, este tema, y con toda la audiencia de Radio Fe y Alegría, estas personas, testigos, estas comunidades, ¿qué se sabe hoy día? ¿Cómo están estas comunidades, Pedro Santa Cruz?
0: Mira, nosotros estuvimos el 8 de marzo con la gente en la comunidad. Se estuvo recorriendo, se estuvo recordando a los compañeros muertos, todo lo que ocurrió en la zona. Y realmente esta comunidad está deseoso de... Es como que nunca se cerró lo que ocurrió. Nunca hubo denuncia. Nunca hubo proceso a estos torturadores. Y bueno, es como una cuestión inconclusa. Yo creo que esto va... La presentación misma está siendo esperada por la comunidad como una forma de que haya una cuestión de justicia por todo lo ocurrido en Acaraimí, Alto Paraná. Ellos le llevó el IBR, ellos venían de la comunidad entre Santa María, Santa Rosa, Misiones, con vehículos y con una autorización de IBR para ocupar esa zona, hasta que apareció el general Ramos Jiménez y comenzó una persecución por 5 años, hasta que luego ocurrió el 80, ¿verdad? Creo que va a ser muy importante para la comunidad la presentación de esta denuncia.
1: Por último, Pedro Santa Cruz, agradeciendo por este aporte para que no exista este olvido y para la memoria de todos los paraguayos y paraguayas, sobre todo que buscan la transformación de este país, la gente de bien. ¿Cómo se va a hacer esta presentación de la denuncia penal? O sea, ¿cómo, un poco algunos detalles, si hay el programa que van a desarrollar? Va a ser el martes 23, ¿verdad?
0: Martes 23. A partir de las 10 horas vamos a estar frente a la Fiscalía General del Estado. Van a venir gente de la comunidad, gente del departamento de Caguazú, compañeros acá de Asunción y de otros departamentos. Van a estar los dirigentes históricos de las ligas.

0: área como don Constantino Coronel, 95 años, don Herminio Melgarejo, que fueron los fundadores, Máximo Villasboa, que fueron los fundadores de la Liga Agraria. Esta persona sobrevive todavía, fueron los fundadores de la Liga Agraria. Entonces van a estar compañeros de las organizaciones sociales, de organizaciones campesinas, de organizaciones obreras. Y bueno, esto va a ser el martes 10:30 frente a la Fiscalía General del Estado.
1: Quizás aquí me están indicando, y buena idea esto, Pedro Santa Cruz, por ahí sí habría posibilidad, no sé, ya parte de la tarde, nosotros tenemos todos los espacios abiertos para ustedes, por ahí sí hay posibilidad de estar aquí en radio. Por ahí nomás digo, si por ahí se les queda algún tiempito, porque esto es fundamental, la presencia de los protagonistas, y no dejar, para que, claro, esto está así como quedando en el olvido, como bien dijiste, hay que apretar todo esto, estos crímenes de lesa humanidad. Por ahí si les queda un tiempito ese martes, no sé, ya por ahí a la tarde, quizás, como quieran, tenemos los espacios abiertos para ustedes, si quieren por ahí pasar, si habría posibilidad o tienen forma de trasladarse, Pedro Santa Cruz.
0: Mira, yo creo que sería importante que los protagonistas estén con ustedes en la radio. Apolonia Flores, Arcadio Flores o la otra gente que van a venir de Academy, del Departamento de Caboso, yo voy a consultarles con ellos, incluso con el escrito de presentación. Mira, nosotros podemos compartir con ustedes pues la presentación, podemos enviarles a este número si quieren el escrito de la presentación y coordinar con los compañeros que vienen y que fueron de Caguazú y de Alto Paraná y que fueron los protagonistas de este hecho, que es un crimen de lesa humanidad que no prescribe, y es importante su presentación. Por primera vez se va a presentar una denuncia colectiva, incluso por primera vez van a ser denunciados, creo que militares, por estos crímenes de lesa humanidad. Hay generales retirados, hay gente, las personas que asediaron la comunidad por mucho tiempo, que torturaron, que violaron. Entonces, pues estaríamos compartiendo con ustedes el escrito de presentación. Y también me parece importante que estén los protagonistas con ustedes ese día, sin ningún inconveniente.
1: Excelente, vamos a estar entonces en contacto para que podamos concentrarnos al máximo y con toda la audiencia de Radio Fe y Alegría sobre este tema, porque son crímenes, realmente crímenes de lesa humanidad, este caso Caguazú. Te agradecemos, Pedro Santa Cruz, por este momento tan importante de compartir con toda la audiencia de Radio Fe y Alegría sobre esta realidad. Y claro, siempre decimos para que nunca más ocurra este tipo de hecho y que no perdamos la memoria sobre este caso Caguazú. Gracias, Pedro Santa Cruz.
0: Gracias a usted, y vamos a estar en contacto sin ningún inconveniente, y bueno, le estaríamos compartiendo con usted la presentación, el escrito, y bueno, yo voy a trasladar esta a los protagonistas que vienen de Caguazú y Alto Paraná.
1: Excelente. Gracias a usted. Vamos a estar atentos. Muchas gracias. Escucharon Pedro Santa Cruz.
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4: Ya estamos en comunicación telefónica con la doctora Rosana González, a quien saludamos. Rosana, muy buen día para la audiencia de Radio Fe y Alegría. Aquí el programa Proyecto País, Galo Bogarín te saluda. ¿Cómo estás? Buen día.
5: Buen día, Galo. Buen día a toda la audiencia. ¿Cómo están ustedes con esta lluvia?
4: Y aquí, con el fresquito, pero bueno, con mucha lluvia en gran parte del país, estamos viendo, Rosana.
5: Sí, hay que tener mucho cuidado con el tráfico y también con los lugares donde recirculan mucho.

0: el agua y los árboles viejos que pueden perder también la proyección y caerse. O sea, todo eso hay que tener en cuenta con esta lluvia.
1: Y con ese tema también, Rosana, lógicamente vienen después, la semana que viene hay otra vez descenso de temperatura y siempre también los hospitales
0: Claro.
1: se cargan con tema de este tiempo de
0: Sí, los
1: invierno que
0: problemas
1: entramos, las infecciones
0: respiratorios, sí, con las
1: respiratorias.
0: infecciones respiratorias, y acá lo que tenemos que tenemos que realizarlo, no es lo ni tener en cuenta, sino que todas las personas que están con un cuadro respiratorio no deben acudir a los lugares de aglomeración de personas, en los centros de trabajo tampoco, porque a veces es como, ah, me voy a ir a producir al trabajo, no quiero faltar, pero va a ese lugar con una gripe, con una influenza, y lo que hace es termina contagiándole a todo el grupo de trabajo, y al final la productividad va a disminuir y va a perder ese centro de trabajo, porque en vez de tener una sola persona enferma, van a tener 5, 10, 20, 100 personas enfermas. Y eso a veces no se dimensiona.
1: Rosana, y entrando un poquitito antes de entrar en las acciones que desde el sindicato están realizando, bueno, veo que estuvieron en asamblea y otras cuestiones. Esta declaración del presidente de la Asociación Nacional Republicana, Horacio Cartes, esta semana que emitió en su discurso en la sede del partido exigiendo que la salud sea declarada causa nacional y esto de hecho
0: Qué raro, ¿verdad?
1: a,
0: ¿Por qué ya no declaró? ¿Por qué no declaró eso cuando fue presidente?
1: y no
0: La
1: sé,
0: causa
1: pero
0: nacional.
1: quería preguntarte un poco porque instó de hecho al Poder Ejecutivo y al presidente Santiago Peña a priorizar, decía él, para
0: ¿Por
1: evitar
0: qué
1: que
0: él
1: la
0: ya no
1: ciudad.
0: priorizó él? Yo te cuento que todo lo que hoy se está construyendo, el proyecto del Hospital de Coronel Oviedo, el Hospital del Sur, todo eso fue proyecto de la época de Horacio Cartes que no se realizaron, o sea, no se llegaron a hacer luego. Es como que vos te vas a tener ya prácticamente no sé cuántos años de gobierno y ahora están preocupados con la salud. O sea, no es muy coherente, ¿verdad? Pero bueno, vamos a creerle que supuestamente hoy están preocupados después de que ya se llevaron un montón de licitaciones. Hoy están preocupados con la salud, pero tampoco no es que estemos muy satisfechos con todas las declaraciones que hicieron. Tuvieron muchas incoherencias dentro del propio discurso del presidente de la República, donde él habla de salud, habla de la construcción de hospitales, que nos parece súper bien construir hospitales, que los hospitales sean hermosos, divinos, de punta, con tecnología, donde uno se sienta bien dentro de ese hospital, pero ¿de qué te vale tener solamente la construcción, no tener tecnología y más? No tener profesionales dentro de eso, y yo te hablo no solamente de médicos, sino que de todo el grupo que tendría que trabajar. Tenemos ejemplos de grandes hospitales construidos, tanto en el Ministerio de Salud como en el ITS, donde carecen de profesionales como para poder darle respuesta a la población. Y hoy ellos están hablando de la construcción del Hospital de Santa Aní, Concepción, Curuguatú, Mariscal Estigarribia, la Asunción y Ciudad del Este. Pero aquí también celebramos y festejamos que lo construyan, pero que sea realmente por el precio que tiene que ser, que no haya ninguna licitación amañada en estas construcciones y que estos hospitales estén dotados de la cantidad suficiente de profesionales médicos como para poder darle respuesta a la población. Como te dije, eso parece ser medio imposible, siendo que hoy los hospitales ya construidos, donde ellos afirman de que se gastaron ya como 500 millones de dólares, carecen de especialistas. O sea, por ejemplo, no tenemos cirujanos pediátricos ni en Encarnación ni en Coronel Oviedo. O sea, al final terminan siendo derivados otra vez a Asunción o a Central. No tenemos terapia intensiva pediátrica en el Hospital de Coronel Oviedo. Entonces terminan otra vez viniendo a Asunción. Entonces, ¿de qué hablamos si es que no hablamos de la construcción de hospitales que realmente van a ser resolutivos?
1: Rosana, y yo te quería nomás, porque creo que por detrás de los discursos de estas, entre comillas, autoridades, lógicamente hay siempre intención de negocio. Y cuando Horacio Cartes señalaba y le decía al presidente Santiago Peña de priorizar el sector de la salud para evitar, decía.

0: palabras textuales de Horacio Cartes, Rosana, para evitar que la ciudadanía siga peregrinando por medicamentos. Y decía básicamente en ese sentido que ninguna madre debe esperar por la atención de su hijo y ningún adulto mayor debe ser vulnerada en su dignidad por falta de medicamento. Y uno dice ahí por detrás de esto, seguramente uno que ya sabe, hay negocios nuevamente seguramente con medicamentos para los hospitales y compañía. Yo tengo esa lectura por ahí, no sé si estoy
1: Manguito,
0: equivocado.
1: es que es difícil creer, escuchar, y el que no le conoce dice, wow, qué bien, ¿verdad? Realmente quiere algo para el pueblo. Pero es por los hechos, o sea, ¿cuáles son? ¿Qué es lo que nosotros hoy sentimos? Si querían priorizar.
0: Se cortó. Ahí vamos a volver a intentar entonces la comunicación con el compañero Ángel. Se cortó la comunicación. Estábamos con la doctora Rosana González. Ella es presidenta del Sindicato Nacional de Médicos. De hecho, ellos están también en unas acciones que van a estar enmarcadas para el mes de agosto, que están en esa cuestión de reuniones, asamblea inclusive, que fueron realizando. Y bueno, poder mirar un poquitito esto que está señalando la mirada a la salud, a la problemática de la salud, que bueno, fue tratado y señalaban como un punto clave con relación entonces a el tema de la salud. Está de vuelta la doctora Rosana González. Rosana, de vuelta te escuchamos.
1: No, lo que estaba diciendo es que es difícil creer cuando alguien habla pero no se ven los resultados y cuando ya tuvo luego la oportunidad de haber cambiado algo y no lo hizo en su momento. Y es vox populi, ¿verdad? Y más, hoy con las denuncias que están haciendo dentro del Instituto de Previsión Social, donde salen otra vez millones y millones de negociados, ¿por qué no estaría ocurriendo también esto dentro del Ministerio de Salud? Es la gran pregunta. Vox populi. Siempre de que el 30% siempre se va a la corona. Eso es lo que siempre se escucha, ¿verdad? Si nosotros tenemos 500 millones de dólares en licitaciones para construcción, o que ya se utilizó, porque tampoco queda muy claro su discurso, de que si son 500 millones de dólares lo que se van a utilizar para la construcción de estos hospitales, o 500 millones de dólares ya se utilizaron luego. O sea, tampoco es muy, aclara mucho ese discurso. Y con 500 millones de dólares, si es que le quitas el 30%, son 150 millones de dólares. O sea, si vamos a pensar mal, es un negocio redondo para muchos de ellos.
0: Y se piensa en esa lógica. Y entrando un poco, Rosana, esto que decíamos también en la práctica, y me tocó mucho antes estas internas municipales, la zona de los bañados, me decían las señoras ahí en la comunidad, fundamentalmente en el Bañado Sur, los remedios están, pero no están en la unidad de salud familiar, sino
1: No,
0: están
1: es
0: con
1: que
0: los punteros políticos.
1: no están en las unidades de salud familiar, pero tampoco están en los hospitales. O sea, pregunto y le pregunto a la gente que está escuchando que haya tenido problemas y se tuvo que haber ido a un hospital a consultar antibióticos, no todos, no llegas a un lugar de urgencia, como por ejemplo la emergencia médica y tenés que comprar la mitad o prácticamente el 80% de todos los insumos, llega al cardiológico, al San Jorge, y tenés que comprar también. Y se habla de una inversión gigantesca. Le escuchás a los pacientes con cáncer que todo el tiempo, hoy en el INCAN, ellos no tienen PESCAN, porque todavía no terminaron el acuerdo con una de las empresas que provee esto. O sea, es como que te dan un poquitito y después otra vez no se tiene ni medicamentos ni la realización de estudios, entonces no es una constante a tu suerte y se tienen que alinear todos los astros para que cuando justo te enfermes exista tecnología y a la par también tengas el medicamento dentro de los hospitales, eso sin contar del personal de salud que tiene que estar ahí, que es otra gran problemática, donde ellos que priorizan que la construcción de hospitales, que está bien y ojalá que se construyan y tengamos los mejores y los más lindos, como dije, pero ¿de qué te vale tener los hospitales si dentro de los hospitales no tenés médicos, no tenés enfermeras, no tenés médicos especialistas, no lo estás formando? Yo te pregunto, todos estos hospitales que se van a construir, Santaní, Concepción, Curuguaty, Mariscal, Estigarribia, Asunción, Ciudad del Este, ¿cómo se van a llenar estos grandes hospitales de profesionales si es que hoy en los hospitales que tenemos no tenemos esa cantidad suficiente?
0: Y técnico.

0: También, ¿verdad, Rosana?
1: No, yo te hablo de todo, te hablo de técnico radiólogo, te hablo bioquímico, te hablo de las personas que van a limpiar, porque hoy es mucho más, es más un negocio para ellos trabajar con las empresas tercerizadas, donde le traen al personal de limpieza, a los guardias de seguridad, y qué pasa lo que están escuchando. Y tendríamos que ver también si en el Ministerio de Salud nos pasa lo mismo, de que en teoría las limpiadoras están ganando 9,5 millones guaraníes por mes, que triplican lo que duplican lo que gana un médico, y al final se le está pasando 1,5 millones nomás.
0: ¿Quién se queda con la diferencia, con el
1: Y
0: vuelto?
1: bueno, obvia es la respuesta. Ahí lleva un porcentaje la empresa y lleva la corona.
0: Para los muchachos. Rosana, y
1: Claro.
0: en este tema un poco de mirar, y después ya te voy a invitar a ver un poco qué van a estar haciendo desde el Sindicato Nacional de Médicos. El tema de una revisión presupuestaria, siempre hablamos del telón de fondo, es lógicamente ese presupuesto. Estaba señalando estos 500 millones de dólares para el tema de los hospitales, pero también el tema siempre del problema es el presupuesto para salud y la garantía de inversión realmente en salud, Rosana.
1: Claro, viste que siempre estamos con el tema de que tenemos que aumentar. Hoy estamos con más o menos 1.200, 1.300 millones de dólares presupuestados. Después tenemos que ver la ejecución presupuestaria, porque tampoco nunca se llega a estos 1.200, pues ellos dicen nosotros esto es un presupuesto, pero posteriormente vemos con cuánta plata contamos y al final jamás llegamos a los 1.000 millones de dólares. Es solamente una posibilidad y una probabilidad. Pero también ahí se ven todas las licitaciones amañadas. Si vos les quitas el 30% de la mitad, no más de 600 millones, ¿cuánto? Como dije hace rato el ejemplo, si tomamos el ejemplo solamente la construcción de hospitales por 500 millones de dólares. Si es que existen licitaciones amañadas, son 150 millones de dólares solamente para la corona, o sea, para coimas, para ser bien clara. Y esos 150 millones se podrían estar utilizando ya para la construcción de un hospital gigantesco o dos hospitales medianos o cinco hospitales como el Hospital San Pablo. Y o bien puedes mejorar o puedes contratar mucho más profesionales médicos. Hoy nosotros nos estamos yendo a una huelga nacional de médicos y para reajustar el salario de todos los médicos, que somos 19.000 médicos dentro del Ministerio de Salud, necesitamos 100 millones de dólares para 13 meses, o sea, para un año. O sea, con eso ya vas a estar mejorando también esas condiciones. O sea, yo lo que quiero que la gente entienda es que la corrupción realmente nos daña muchísimo y nos daña a todos, porque el hecho de no pagarle bien a un profesional dentro de un hospital hace que esa persona no trabaje dentro del hospital, se fugue al sector privado o bien vaya a otro país a trabajar, que es lo que está ocurriendo bastante hoy en día.
0: Rosana, y entrando un poco en las acciones, ¿cómo están analizando esta situación y qué acciones están encaminando desde el Sindicato Nacional de Médicos atendiendo a todo esto que estamos hablando, Rosana?
1: Y nosotros ya estamos, nosotros por el tema del reajuste salarial, Galo, tenemos una problemática. Nosotros ganamos más o menos 4.600.000 guaraníes, 5 millones guaraníes desde el 2012. Si bien es cierto, disminuimos la carga horaria, pero ella una deuda histórica con nosotros, porque en ese entonces ya habían grupos que estaban haciendo 12 horas. Con el salario de 5 millones guaraníes, 12 horas de guardia, nosotros perdimos prácticamente. Ahora ya con la sumatoria del 5% que se anunció ayer o antes de ayer, perdimos el 79,8% de lo que de lo que nosotros ganamos. Que, ¿cómo le explico mejor? De que al salario mínimo se le reajustó el 79,8% y al salario que no era mínimo no se le reajustó absolutamente nada. O sea, para no mentir, se nos reajustó 8,7%, pero no a todos porque tenemos ya 300 médicos que nos reajustaron. Entonces, ese porcentaje equivale hoy a una pérdida de más de 3 millones de guaraníes en el valor adquisitivo. Si nosotros hubiéramos acompañado el aumento en porcentaje año tras año desde hace 14 años, hoy nosotros tendríamos que estar ganando 8 millones de guaraníes sin haber

0: perdido el valor, el valor adquisitivo. No sé si me
1: Sí,
0: entendés,
1: se entiende
0: de que
1: perfectamente.
0: no crecimos con el salario mínimo, sino que estamos prácticamente a un par de años de llegar como profesionales médicos, universitarios, con posgrado, a ganar lo mismo que un salario mínimo. ¿Y qué hace eso? Nos te crea una insatisfacción, un no estás incentivado. Y lo que hace es entonces decir, ves ya la opción de salir de este país y buscar otro lugar donde te puedan valorar y donde puedan pagarte lo que realmente corresponde con relación al tiempo de formación y a la responsabilidad que uno tiene en el trabajo.
1: Y más responsabilidad en el trabajo, pero hasta hay responsabilidad legal en muchos casos, que eso también
0: No,
1: tiene que formar
0: de
1: parte
0: todo.
1: de un seguro, de una cuestión también de retribución. Es decir, ahí no es solamente estar cuidando, sino también la responsabilidad legal que emerge de la profesión, Rosana.
0: Claro, y no es solamente personal, porque vos llegas a un hospital y no es personal. Vos tenés un equipo de trabajo, pero si no tenés tu equipo de trabajo porque está diezmado, porque no tenés un terapista, porque no tenés un pediatra, porque no tenés un anestesiólogo para completar tu equipo, y vos te vas y te arriesgas a algún procedimiento donde tu equipo lo está incompleto, o donde vos no tenías una cama de terapia intensiva, o trataste de derivar a un paciente y la ambulancia no llegó a tiempo. O sea, es un problema del sistema que el paciente se haya muerto. Que se pudo haber salvado, sí se pudo haber salvado, pero si es que no tuviste todos los elementos, no tuviste el equipo, el único que da la cara es el médico, el que tiene que salir a responder después de por qué falleció esa persona, si pudo haber salido de esa situación.
1: Ese es un problema central, no solamente de los médicos, sino básicamente de los trabajadores en su conjunto. Ayer estamos analizando justamente con un economista,
0: Claro,
1: Rosana.
0: totalmente, pero acordate quién es, y no es por querer ser soberbia, pero quién es el líder del equipo, el médico. ¿Y quién es el que es demandado? El médico. Las demandas legales son para el médico, en su mayoría, obviamente con algunas excepciones.
1: Y por un salario que prácticamente está equiparado hoy día al salario mínimo.
0: Claro, y bueno, ¿y por qué nosotros no vamos a ir a una huelga nacional de médicos? Porque nos dicen que no existe presupuesto para mejorar las condiciones en salario. O sea, nosotros tenemos ese salario congelado desde hace 14 años y la respuesta es que no existe, a pesar de que el presidente salió que nunca gozamos de una salud financiera tan buena como la de este año, ¿verdad? Pero no se refleja. Es que cada vez tenemos menos poder adquisitivo y lo que nosotros ganamos 2.8 salarios mínimos en el 2012 y hoy estamos ganando 1.5 salarios mínimos.
1: Tú ya la diferencia, como se dice en la
0: No,
1: expresión.
0: es gigantesca. Son más de 3 millones de guaraníes. O sea, cuando te vas en el supermercado, tenés que pagar tus cuentas. Y acá hay que tener en cuenta también que es que qué bien que está el trabajador que gana salario mínimo, ¿verdad? Porque esa es otra incoherencia. Le subieron 144 mil guaraníes, pero esta semana solamente todo se va a elevar. El combustible, el huevo, la leche, el queso, todo va a subir de precio. Porque sale el empresario a decir, y no deja de tener razón también, de decir que tiene que pagar más salario, tiene que pagar más aporte al IPS, tiene que pagar más combustible para trasladar su mercadería. Entonces, aprovecha y le sube el precio al producto de la canasta básica, y al final, ¿de qué te valió ese aumento de 144 mil guaraníes si mañana te vas al supermercado y en vez de estar gastando 600 mil guaraníes por la compra de una semana, o realmente ahora ya no compras nada, 1 millón de guaraníes por la compra de una semana, que no sé cómo hacen lo que ganan antes, salario mínimo, te vas y tenés que estar sumándole a estos 600 mil guaraníes más?
1: Rosana, entonces está declarada una huelga los días de la huelga que están
0: 24.
1: marcados y básicamente ¿cómo va a ser un poco la modalidad? ¿Qué servicio van a estar cuidando, no cuidando, atendiendo? ¿Cómo está un poco organizado
0: Bueno,
1: eso?
0: nosotros tenemos mucho tiempo para organizar esta huelga. Esta es la característica que tenemos. Tenemos 2 meses para organizar perfectamente. Se están plegando todos los médicos a nivel país. Esto fue una decisión unánime del sindicato en su asamblea del 12 de junio. Y la huelga se va a realizar entre el 24 al 28 de agosto,

0: se garantiza la atención de la urgencia, emergencia, terapia intensiva y diálisis, pero se van a suspender todas las cirugías programadas y los consultorios a nivel país.
1: Y el reclamo central es el reajuste salarial.
0: Reajuste salarial.
1: Y decía que un poco se necesitaba para poder hacer ese reajuste 100 millones de dólares aproximadamente, sí. Rosana.
0: Anual, no anual. Por mes.
1: Sí.
0: Sí, anual.
1: Y bueno.
0: Es una suma que si el presidente sale y dice que todo está muy bien y que están gastando más o menos hasta ahora 500 millones de dólares en infraestructura, ¿por qué no poner mitad, mitad? Vamos a priorizarle al personal que está adentro y vamos a priorizar también la infraestructura. Porque solamente nos están obligando, nos quitan a nosotros, nos dejan de pagar lo que corresponde y solamente se tiran a un sector, porque pagar mejor no tiene coima, no tiene 30% de nada. No se gana absolutamente nada con eso.
1: Qué cosa. Rosana, y en este sentido, entonces, esta huelga proyectada para el 24 al 28 de agosto, ¿tienen alguna convocatoria, no sé, del Ministerio de Salud, algún llamado ya? ¿Hay intención de que no se realice? ¿Cómo está un poco el...?
0: Sí, nosotros antes que nos habíamos reunido no íbamos a hacer nada irresponsablemente. Ya habíamos enviado notas, nos habíamos reunido con ellos, nos reunimos con el Ministro de Economía también, con la Ministra de Salud, pero la Ministra de Salud prácticamente le pasa la responsabilidad al Ministerio de Economía y Finanzas, quien al final es el que reparte todo el presupuesto. Pero el Ministerio de Economía y Finanzas dice que el pedido tiene que salir del Ministerio de Salud y el Ministerio de Salud obviamente no lo hace, ¿verdad? Nos llamaron y nos ofrecieron aumentarle 500.000 guaraníes al médico nombrado, que somos minoría, porque acá somos, como les dije, somos más o menos 19.000 por vinculación, 11.000 médicos en persona. Y la mayor parte, el 80% son médicos contratados, que solamente reciben el salario base, o sea, y más. O sea, no piensen nada en que el nombrado gana bonificaciones. Nosotros, la única diferencia con el nombrado es que el nombrado gana 400.000 guaraníes más y un seguro de salud de 300.000 guaraníes, mientras que el contratado solamente gana su salario y nada más que eso. No hay seguro de salud, no hay ninguna bonificación por trabajar sábado, no se paga doble por trabajar feriado, no existen horas extras, no hay nada. O sea, es el salario así. ¿Y qué ellos nos proponen? Solamente aumentarle 500.000 guaraníes a los nombrados. O sea, a más o menos 3.000 médicos y el resto no. O sea, nosotros como sindicato, obviamente que no vamos a aceptar una propuesta donde solamente un sector sea beneficiado.
1: Qué increíble la propuesta. Y uno dice, ¿cuál es el sentido común de ese tipo de propuesta?
0: Ellos lo que creen que a lo mejor los que vayan a la asamblea son todos nombrados, somos todos nombrados, y yo como nombrada voy a pensar en mí, voy a ser egoísta y voy a aceptar solamente eso.
1: La lógica de la división para que por ahí se pueda... Qué increíble. Rosana, ¿algo más que podamos ir acotando un poquitito?
0: Sí, o sea, por lo que dijo el presidente también, tener en cuenta que su discurso fue muy incoherente. Él habló, algo que me llamó la atención, y yo no sé si les llamó también a ustedes, que él habló de una atención en 3 años de 40 millones de consultas, dijo. A mí me asustó ese número y traten de escuchar otra vez, porque dijo en... existen mejoras, 15 millones de consultas más, y en 3 años 40 millones de consultas. O sea, nosotros somos, así oficialmente, según el censo que se hizo todo medio mal, somos 6.100.000 habitantes. Y si hacemos ese cálculo, cada paraguayo, desde el bebé recién nacido hasta el último anciano, tuvo que haberse ido a consultar 6.5 veces en 3 años. O sea, todos nosotros, todos, sin excepción, tuvimos que haber consultado 2 veces en el servicio público. O sea, es raro, es totalmente incoherente lo que dice.
1: Rosana,
0: me parece muy raro.
1: Yo ya no me estreso más con los datos que lastimosamente
0: pero son
1: dan.
0: Datos sí. Irreales.
1: Sí, no,
0: esto que haya dicho que en Itapúa se hicieron en menos de un año...

0: 40.000 consultas, y superaron 4.600 cirugías. También es por el hecho que diga que 20.000 consultas para salud mental, pero es un llamado solamente telefónico. Y después el seguimiento, las internaciones, realmente nos quedamos cortos con todo lo que en todo lo que va diciendo. Habla de la adquisición de ambulancia, listo, puedes tener tu ambulancia. Ellos hablan de que encontraron en una situación catastrófica, pero recordar también que Horacio Cartes hace poco nomás estuvo también en el gobierno, ¿verdad? De que los hospitales se caían a pedazos y ellos hace poco nomás también estuvieron. O sea, ¿de qué es lo que hablamos? Y es que estamos hablando de que todo era catastrófico cuando llegaron a este gobierno.
1: Qué cosa. Mucho por seguir hablando, Rosana. Así que agradecerte este tiempo y bueno, un poco el análisis también y los comentarios que estás realizando.
0: Dale, Valo.
1: Gracias, gracias.
0: Muchas gracias por el espacio. Chau.
1: Gracias, gracias.
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7: Queridos oyentes de Radio Vaticana y Vatican News, les saluda Mireia Bonilla en este jueves 23 de julio, de la 16ª semana del tiempo ordinario. El santoral de hoy nos lleva hasta Santa Brígida de Suecia, religiosa y una de las patronas de Europa. Fue esposa y madre de 8 hijos, quedó viuda y dedicó el resto de su vida a la oración, la caridad y la reforma de la Iglesia. Fundó la Orden del Santísimo Salvador y fue proclamada patrona de Europa por San Juan Pablo II en 1999. Ayer el Papa León XIV protagonizó una salida sorpresa fuera de su residencia de verano en Castel Gandolfo. Según informó la Santa Sede, el pontífice visitó primero el santuario de la Santísima Trinidad de Valepietra, una pequeña localidad situada entre las regiones de Lacio y Abruzzo italianas. El templo, ubicado a casi 1.400 metros de altitud y enclavado en la ladera del monte Tagliata, hoy es uno de los lugares de peregrinación más emblemáticos de la zona. Durante su visita, León XIV se detuvo en oración ante un antiguo fresco conservado en el interior del santuario y después saludó a los fieles y religiosos presentes. La jornada continuó en Subiaco, donde el Papa visitó el histórico monasterio de San Benito. Allí guardó unos momentos de recogimiento ante un fresco del siglo XIII de San Francisco de Asís y, siguiendo una tradición centenaria, besó la rodilla de la estatua de San Benito en el Sacro Specco. Junto a los presentes también rezó el Padre Nuestro antes de regresar a Castel Gandolfo, donde se encuentran estos días de verano. León XIV se trasladó al monasterio de Santa Escolástica, donde compartió el almuerzo con la comunidad benedictina y recorrió los claustros y dependencias del convento. Se trata de la segunda salida inesperada del pontífice en apenas unos días, después de su reciente visita a la histórica abadía de Monte Cassino.
8: Me parece que lamentablemente vamos en la dirección contraria. Se está produciendo una escalada mientras que las perspectivas de paz siguen siendo inexistentes. Son las palabras del cardenal secretario de Estado de la Santa Sede, Pietro Parolin, al responder a las preguntas de los periodistas al margen de la presentación del libro Pascua de

0: desde el inicio del conflicto. Respecto de la reciente noticia sobre el muro que el ejército israelí está construyendo en la Franja de Gaza, el cardenal reiteró la postura de la Santa Sede. Podemos resumirla en un lema, dijo, no a los muros, sí a los puentes. Un principio que, según explicó, representa también la opinión del Vaticano sobre dicha iniciativa. Parolin comentó a continuación los episodios de violencia ocurridos en Bolonia tras la muerte de Abderrahim Fakir, expresando su pesar por lo sucedido. Solo espero que se pueda llegar a la verdad. Invitó a llevar a cabo las investigaciones en un clima de serenidad, sin duda ni violencia, la cual nunca es constructiva. Por último, reiteró el papel de la Iglesia en la promoción del diálogo y la paz. También en relación con los discursos de violencia que caracterizan a la opinión pública en Italia tras la condena del joyero Mario Roggero. La Iglesia sigue repitiendo palabras que puedan ser de utilidad, afirmó recordando la parábola del sembrador y deseando que tales palabras de aliento den fruto. La Iglesia no se cansa de repetir estos llamamientos y más allá de los resultados que se puedan obtener, es justo seguir insistiendo en estos valores que contribuyen a una convivencia pacífica y constructiva.
1: La sinodalidad como camino para construir la paz. Ese ha sido el mensaje que el enviado del Papa León XIV ha llevado a la duodécima Asamblea Plenaria de la Federación de Conferencias Episcopales de Asia. En la apertura del encuentro, el representante del pontífice destacó que la sinodalidad es uno de los mayores dones que la Iglesia puede ofrecer al mundo y animó a las iglesias asiáticas a ser protagonistas del diálogo, la reconciliación y la fraternidad. Sebastián Sansón Ferrari nos amplía la información.
0: Al presidir la celebración eucarística de apertura a las 9 de la mañana de este 21 de julio en los salones de eventos 2 y 3 del Hotel Mulia de Yakarta, el cardenal Osvald Gracias, arzobispo emérito de Bombay y enviado especial del Papa León XIV, afirmó que la misión de la Iglesia es unir a las personas, fomentar la reconciliación y convertirse en instrumento de paz. Nuestra misión es convertirnos en constructores de puentes, dijo en su homilía. La Iglesia está llamada a construir puentes. La liturgia de apertura reflejó esa diversidad, incorporando tradiciones culturales de distintas partes de Indonesia y oraciones que representaban a la Iglesia asiática en su conjunto. El cardenal Gracias estuvo acompañado por el cardenal Stephen Chow Sau Yang de Hong Kong y el cardenal Virgilio do Carmo da Silva de Timor-Leste como principales concelebrantes. Junto con más de 100 cardenales, obispos, sacerdotes, religiosos y delegados procedentes de toda Asia que participan en la Asamblea Plenaria de la Federación de Conferencias Episcopales de Asia, FABC, por sus siglas en inglés, que se prolongará durante una semana. Al comenzar la procesión de entrada, hombres y mujeres vestidos con trajes tradicionales de la provincia indonesia de Sumatra septentrional, incluidos miembros de las comunidades Nias, Batak y Minangkabau, dieron la bienvenida a los obispos y delegados en el salón de la asamblea. La recepción cultural puso de relieve la rica herencia étnica de Indonesia y al mismo tiempo expresó la hospitalidad de la iglesia anfitriona. La oración de los fieles reflejó además la diversidad de Asia con peticiones proclamadas en varios idiomas, entre ellos el javanés, el mentawai, el chino mandarín, el benawas dayak de Borneo y el zumba de Nusa Tenggara Oriental. Las intercesiones multilingües subrayaron la unidad de la iglesia en medio de los numerosos pueblos, culturas y lenguas del continente. Otro rasgo distintivo de la ceremonia fue la letanía de los santos, en la que se invocó a hombres y mujeres santos de distintas partes de Asia. La asamblea oró por la intercesión de santos de China, India, Japón, Corea, Malasia, Filipinas, Sri Lanka, Hong Kong, Tailandia, Myanmar, Kazajistán, Indonesia, Laos y Afganistán, poniendo de relieve la rica herencia cristiana del continente. En su homilía, Gracias recordó a los participantes que el encuentro de la FABC es mucho más que una reunión institucional. Es una oportunidad para que las iglesias locales de Asia disiernan los signos de los tiempos y renueven su compromiso de proclamar el Evangelio. Al reflexionar sobre más de 5 décadas de historia de la FABC, recordó la pandemia de COVID-19 como uno de los desafíos decisivos para la iglesia en los últimos años. Si bien la crisis provocó sufrimiento en toda Asia, también puso de manifiesto la resiliencia, la solidaridad y el espíritu de comunión colegial de las iglesias asiáticas. El cardenal señaló asimismo la guerra y la violencia como algunos de los mayores desafíos que enfrenta hoy la humanidad, recordando la descripción que hizo el Papa Francisco de la situación mundial actual como una tercera guerra mundial en pedazos. Describió la sinodalidad como un don tanto para la Iglesia

0: como para la sociedad, señalando que el espíritu de caminar juntos ha formado parte desde hace mucho tiempo de las culturas asiáticas a través de la vida familiar, los valores comunitarios y el respeto mutuo. Añadió que los valores sinodales de la escucha, la participación, la apertura y la responsabilidad compartida también pueden contribuir a una buena gobernanza y ayudar a hacer frente a la corrupción en muchas partes de Asia.
1: El pueblo peruano sigue afrontando las consecuencias del sismo de magnitud 5.1 que sacudió la región de Junín el pasado 18 de julio. El movimiento telúrico dejó al menos 6 personas fallecidas, más de 30 heridas y numerosas viviendas destruidas o seriamente afectadas. Frente a esta tragedia, la Conferencia Episcopal Peruana expresó su profunda cercanía con las familias que han perdido a sus seres queridos y con quienes hoy enfrentan el dolor de haber perdido todo. En un comunicado, los obispos aseguraron su oración por las víctimas y por todos los afectados. Los prelados afirmaron que se unen al sufrimiento del pueblo peruano, pidiendo a Dios el descanso eterno para los fallecidos, fortaleza para sus familias y esperanza para quienes atraviesan esta difícil situación. También manifestaron su reconocimiento a los rescatistas, voluntarios y equipos de emergencia que continúan trabajando para asistir a las comunidades damnificadas. En el mensaje destacaron que en medio de la adversidad, la solidaridad vuelve a ser uno de los rasgos más valiosos del pueblo peruano. Por ello, animaron a no dejarse vencer por el desánimo y recordaron que la fe se hace concreta cuando se transforma en ayuda fraterna y cercanía con quienes más sufren. La fe nos impulsa a ser instrumentos del amor de Cristo, llevando consuelo, esperanza y ayuda a nuestros hermanos más necesitados, señalaron. Finalmente, la Conferencia Episcopal encomendó a las víctimas y a todo el pueblo de Junín a la protección de la Santísima Virgen María, Madre de la Esperanza, para que fortalezca a quienes padecen las consecuencias del desastre y sostenga a quienes trabajan incansablemente en las labores de auxilio. Una tragedia que vuelve a poner de manifiesto la fuerza de la solidaridad y la importancia de caminar unidos para reconstruir la esperanza.
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3: Continuamos hablando sobre las catequesis del Papa León XIV, dedicadas a los documentos del Concilio Vaticano II. Hemos reflexionado sobre la Dei Verbum, y ahora nos detenemos a la Lumen Gentium. Profundizaremos sobre esta constitución dogmática de la Iglesia. Pero antes, preguntémonos, ¿la Iglesia qué cosa es? ¿Un edificio, una institución o algo mucho más grande?
4: En esta catequesis reflexionamos sobre la constitución dogmática Lumen Gentium, dedicada a la Iglesia. Al comienzo de este documento conciliar, se afirma que la Iglesia es en Cristo como un sacramento, o sea, signo e instrumento de la unión íntima con Dios y de la unidad de todo el género humano. Esto significa que la Iglesia es sacramento en cuanto expresión que manifiesta el plan de Dios en la historia de la humanidad, y es instrumento, es decir, realiza su misión de manera activa, impulsada por el Espíritu Santo.
5: Israel continúa reforzando su control sobre parte de la franja de Gaza con la construcción de una barrera a lo largo de la conocida como línea amarilla. Es la zona que separa los territorios bajo control del ejército israelí de las áreas donde sigue presente Hamas. Según han confirmado las propias fuerzas de defensa de Israel, las obras incluyen un gran terraplén de arena, nuevas carreteras y un sistema de vigilancia destinado, aseguran, a proteger a las tropas y a las comunidades israelíes cercanas a Gaza. Sin embargo, organismos internacionales advierten de que esta infraestructura podría consolidar la división de la franja y dificultar el regreso de miles de palestinos a sus hogares.

0: La preocupación aumenta también por el creciente apoyo dentro de sectores del gobierno israelí a la posibilidad de restablecer asentamientos judíos en Gaza. El pasado domingo, miles de personas participaron en una marcha para reclamar la recolonización del territorio. Mientras tanto, la oficina del Alto Comisionado de las Naciones Unidas para los Derechos Humanos ha denunciado una intensificación de los ataques israelíes en los últimos días y, según la ONU, no existe hoy ningún lugar seguro para la población palestina en Gaza y los bombardeos continúan causando víctimas civiles, incluidos, como siempre, mujeres y niños. A la violencia se suma una grave crisis humanitaria. Y UNICEF alerta de un fuerte aumento de casos de varicela entre los menores, favorecido por el hacinamiento, la falta de agua potable y el colapso del sistema sanitario en la franja. Y hasta aquí, estimados oyentes, nuestro informativo de hoy. Les recordamos que pueden seguir toda la actualidad relacionada con el Papa León XIV y con el Vaticano, también con la Iglesia en el Mundo, a través de nuestra página web www.vaticanews.va y, por supuesto, el canal de WhatsApp, que podéis recibir directamente en una chat de WhatsApp las noticias más importantes del día. Que tengan una feliz tarde. Hasta mañana.
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3: Qué bueno, amigos y amigas, que nos puedan acompañar en esta edición informativa de Aler Contacto Sur Matutino. De jueves 23 de julio. Te saluda Nelson Rodríguez desde Managua, Nicaragua. Agradecemos las colaboraciones de las y los corresponsales para esta producción. A continuación, el adelanto de lo que tendremos en esta edición. En República Dominicana, el gobierno firma acuerdo con Chile para combatir la trata de personas. En Perú, un analista advierte que la ampliación del fuero militar podría generar impunidad en el país. Y en Ecuador, la Comisión Anticorrupción pide que el ministro Luque sea vinculado al caso Apagón. Y en Perú, la alcaldesa de Arequipa invita a presidenta electa Keiko Fujimori al aniversario de la ciudad. En breve con los detalles.
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3: Iniciamos el informativo en República Dominicana. El gobierno de este país firmó un acuerdo con Chile para combatir la trata de personas. Desde UDECA, los detalles con Rosana Marmolejo. Te escuchamos, Rosana.
4: Saludos, amigos de Contacto Sur. La República Dominicana y Chile firmaron un acuerdo de cooperación jurídica internacional para crear un equipo conjunto de investigación que permita enfrentar de manera coordinada la trata de personas, el tráfico ilícito de migrantes, el lavado de activos y otros delitos vinculados al crimen organizado transnacional. El convenio fue suscrito por la Procuradora General de la República, Jenny Berenice Reynoso, y el Fiscal Nacional de Chile, Ángel Valencia Vázquez, en un acto celebrado en la sede de la Procuraduría General de la República. Se trata del primer acuerdo de este tipo que firma la República Dominicana bajo el amparo de la Convención de Palermo de las Naciones Unidas, instrumento internacional adoptado en el año 2000 para fortalecer la cooperación entre los estados frente a la delincuencia organizada transnacional. Durante la firma, Jenny Berenice Reynoso destacó que la lucha contra la trata de personas y el tráfico ilícito de migrantes constituye una prioridad estratégica para el Ministerio Público Dominicano debido a que son delitos que afectan directamente la dignidad humana y requieren respuestas coordinadas entre los estados. El fiscal nacional de Chile, Ángel Valencia Vázquez, afirmó que el convenio representa una herramienta concreta para fortalecer el trabajo entre los ministerios públicos de ambos países. Explicó que el acuerdo permitirá conformar equipos integrados por fiscales y policías

0: de Chile y República Dominicana para investigar de manera conjunta delitos relacionados con la trata de personas, el tráfico de migrantes, el lavado de activos, los delitos económicos y la corrupción. La firma del acuerdo contó con la presencia de autoridades dominicanas y chilenas, entre ellas representantes del Ministerio Público, la Dirección Nacional de Inteligencia, el Ministerio de Relaciones Exteriores y la Embajada de Chile en la República Dominicana. Para Contacto Sur desde UDECA les informó Rosanna Marmolejos.
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2: Avanzamos con otras informaciones. En Perú, un analista advierte que la ley que amplía el fuero militar policial podría generar impunidad y afectar el Estado de Derecho. Así lo reporta Jessica Cáceres desde Puno, Perú. Adelante, Jessica.
3: Analista advierte que ley que amplía fuero militar policial podría generar impunidad y afectar el Estado de Derecho. El analista político y docente universitario Moisés Mariscal cuestionó la reciente modificación legal que amplía las competencias del fuero militar policial para investigar y juzgar a miembros de las Fuerzas Armadas y la Policía Nacional al considerar que la norma vulneraría principios constitucionales y podría generar escenarios de impunidad. Durante una entrevista en Radio Onda Azul, Mariscal señaló que la ley modifica el sistema de investigación y sanción para efectivos que cometan presuntos delitos durante sus funciones, debido a que serían investigados por fiscales y jueces pertenecientes al mismo fuero policial militar.
4: Bueno, eso es el máximo intérprete de la Constitución.
5: Eso. O sea, supondría que debería ser.
4: Ellos deberían hacer una aplicación en función de la defensa de la Constitución y del Estado Democrático que sostenga la Constitución, pero lo están mal utilizando, ¿no? Porque todos sabemos en el Perú de que los miembros que forman parte del Tribunal Constitucional actual son parte de la elección de la fuerza política que está ahora gobernando. Igual pasa con la Junta Nacional de Justicia. Y justo yo revisaba y leía para poder estar aquí en esta entrevista, los jueces, entre esta ley que estamos hablando respecto a si deberían inaplicarla bajo una figura de control difuso, atenta contra la Constitución, ¿lo harán? ¿Lo podrán hacer? Porque juez que busca prevalecer el Estado de Derecho lo llevan a un proceso disciplinario ante la Junta Nacional de Justicia. ¿Y en qué acaba la historia? En que los destituyen.
3: Para Contacto Sur les informó Jessica Cáceres de Radio Onda Azul desde Puno, Perú.
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2: Avanzamos con otras informaciones. En Ecuador, la Comisión Anticorrupción pide que el ministro Luque sea vinculado al caso Apagón. Así lo informa Alexander Reyes, desde Radio Irfeyal en Quito, Ecuador. Te escuchamos, Alexander.
7: Saludos cordiales. Recalcando que como testigo y funcionario público no puede acogerse al derecho al silencio, la Comisión Nacional Anticorrupción solicitó a la Fiscalía General del Estado que el ministro de Infraestructura y Transporte, Roberto Luque, sea vinculado al caso Apagón, o más conocido como Progen, en el que se investiga el presunto perjuicio para el Estado por más de 100 millones de dólares en contratos realizados durante 2024 en medio de la crisis energética que vivió el país cuando Luque era el encargado de esa cartera de Estado.
8: Lo que están logrando con este derecho del silencio, que es irregular, inadecuado, absurdo, es que el ministro guarde silencio precisamente para no informar cómo han ocurrido los acontecimientos de la contratación de Progen, lo cual también es absurdo porque un funcionario público y un funcionario del Estado está obligado a dar información respecto de su quehacer en el cargo. De tal manera que aquí no puede haber silencios.
7: Para Germán Rodas, coordinador del organismo ciudadano, la investigación penal que lleva la Fiscalía debe apuntar hacia arriba, hacia los funcionarios que estuvieron a cargo de la cartera de energía durante el tiempo que duró la crisis energética y el proceso para la contratación con Progen, refiriéndose a la también exministra Inés Manzano.
8: Que todos conocemos. Nos mandaban información desde Estados Unidos diciéndonos que las maquinarias de Progen eran formidables, o que en el caso de la ministra o exministra Manzano hizo 5 de los 6 pagos que correspondían a proteger.

0: De tal manera que con esta frontalidad que ustedes me oyen, lo estamos poniendo en el papel, porque el país reclama que se enfrente a la corrupción.
1: Sostuvo Rodas que si la Fiscalía no acoge el pedido de la Comisión Anticorrupción, estaría consintiendo la impunidad en un caso de corrupción bastante grave. Hasta el momento, el Ministerio Público ha formulado cargos contra 21 personas, entre mandos medios y técnicos.
0: Y también podemos interpretar como una forma de protegerle al darle el derecho del silencio cuando él no está procesado. De tal manera que es un absurdo hecho en Fiscalía al hecho de proteger lo que significan los datos que él podría entregar, que está obligado a entregar sobre el manejo del contrato de Progen.
1: Reportó para Contacto Sur Alexander Reyes desde Radio El Fayal, Quito, Ecuador.
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4: Y finalizamos el informativo en Perú, donde la alcaldesa de Arequipa invitó a la presidenta electa Keiko Fujimori al aniversario de la ciudad. Lo reporta Andrés Javier desde Radio Yaraví.
5: Saludos amigos de Aler. Este 15 de agosto la ciudad de Arequipa cumple 486 años de fundación española. Por este motivo, la alcaldesa Rosy Orozco ha invitado a la presidenta electa Keiko Fujimori para la celebración de fiestas de Arequipa. Claro, recién el 28 de julio asume el cargo de presidente, por eso todavía no se tiene la confirmación, pero es un pedido que realizó la alcaldesa. Ha justificado diciendo que tenemos que relacionarnos con la mandataria para conseguir recursos para el desarrollo de Arequipa. Se enviará un documento cuando esté en el Palacio de Gobierno, pero ya se tiene adelantado para que pueda estar en el aniversario. Lo cierto es que la presidenta electa no es aceptada por la ciudadanía de Arequipa. En la segunda vuelta electoral obtuvo solo el 36% de votación. En las provincias la votación no pasa del 20% a favor de la presidenta. Por eso la ciudadanía, al enterarse de esta invitación, dijo que la presidenta no será bienvenida a la ciudad de Arequipa. La alcaldesa dice que el gobierno nos tiene que ayudar a la solución de problemas de transporte, seguridad ciudadana y proyectos emblemáticos de la Ciudad Blanca de Arequipa. En otra información, los transportistas llamados alternativos en la zona de Cono Norte en Arequipa paralizan sus servicios porque la Municipalidad Provincial de Arequipa envió al depósito 5 unidades de transporte por no tener licencia para este servicio de transporte público en la zona. Ellos dicen que los transportistas con licencia integrantes del Sistema Integral de Transporte, SIT, no abastecen a los ciudadanos. De acuerdo con el subgerente de Seguridad Ciudadana, Yura, en las acciones han participado por lo menos 20 inspectores de la comuna provincial. Durante la fiscalización se revisaron aproximadamente 50 vehículos que brindan servicio de manera informal, detectándose que 5 no contaban con la autorización correspondiente, por eso fueron retirados de circulación. Los ciudadanos reclamaron también porque muchos estaban esperando el servicio de transporte unos casi media hora y no había ningún carro para el servicio a los ciudadanos. Las loncheritas nos hacen servicio a la zona, dijo una vecina. Desde Radio Yaraví de Arequipa informó Andrés Javier Mamani.
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¿Qué tal? ¿Cómo andamos? Amigos, amigas, oyentes de Radio Fe y Alegría, ¿cómo están ustedes? Este jueves, fresquito por la ciudad de Asunción, mucha lluvia en todo el país. Empezó a llover acá en la zona central y después fue extendiéndose a todo el territorio nacional. Lluvia que según la Dirección de Meteorología tenemos que ir acostumbrándonos porque ipucutacoa, ¿eh? Y ahí pon mal la visión, como un gacuacue, pucutacoa, porque vamos a empezar con estas lluvias acá ahora en julio y bueno, el pronóstico que se tiene es que llega el fenómeno del Niño y se va a extender todo este tiempo de agosto hasta los primeros meses del año que viene. Entonces, este fenómeno que ya está llegando según la Dirección de Meteorología. En agosto va a empezar a intensificarse. Es otro tema que vamos a profundizar aquí en el programa. La llegada del fenómeno del Niño, cómo nos va a afectar, cómo nos estamos preparando, sobre todo las zonas inundables de aquí de Asunción y de otros lugares del país. Ya está al aire. Vamos a conversar hoy con David Cardoso. David es un compañero militante ambientalista de sobrevivencia. Le conocemos

0: De cerca, le apreciamos mucho por todo lo que hacen, sobre todo de sobrevivencia y esa, reitero, militancia personal y de equipo que tienen desde allí. Hoy vamos a hablar de toda esta cuestión de la. Al principio fue una noticia de que se iba a talar masivamente árboles en la Plaza Uruguaya y después ante la insistencia y vigilancia de vecinos, vecinas, fueron retrocediendo. Entonces vamos a ver un poco en qué anda todo eso. ¿Cómo estás, David? Un gusto.
1: ¿Qué tal, Gladys? ¿Qué tal a toda tu linda audiencia? ¿Cómo andamos? ¿Qué tal este fresquito?
0: ¿Verdad que se vino un fresquito agradable todavía? Pero aparentemente va a ir bajando un poco más. Ahora mismo estamos con 16 grados. Eso se aguanta todavía.
1: Se aguanta todavía. Sí. Estaba escuchando tu introducción,
0: Sí.
1: que le estabas diciendo a los oyentes. Bueno, hoy nuestra ciudad, hoy la ciudad de Asunción está pasando una serie, sufriendo una serie de atentados, podemos decirle atentados y modificaciones de su centro histórico y principalmente de sus áreas verdes. Hoy tenemos la gran amenaza de lo que está ocurriendo en la Plaza Uruguaya, ¿verdad? En donde los vecinos se enteraron de que existe un proyecto de revitalización, entre comillas, de la Plaza Uruguaya, ¿verdad? Y esa revitalización contemplaba, obviamente, la revisión de todos los árboles frondosos que tenemos en la Plaza Uruguaya. Comentarles a la audiencia que en la Plaza Uruguaya no tenemos, no son plantaciones, es un bosque urbano, no son simples arboledas, son bosques urbanos lo que tenemos en la Plaza Uruguaya. No sé, Gladys, si vos te
0: ¿Qué
1: das cuenta.
0: le pasa así a la gente por su cabeza que te dice vamos a revitalizar y no se les ocurre mejor cosa que tirar los árboles y poner asfalto? Eso, porque en el fondo eso es lo que hacen, ¿verdad? Poner
1: En el fondo,
0: piso.
1: eso es lo que hacen. En el fondo, un poco es tocar la integridad de una plaza histórica, patrimonial, ¿verdad? La Plaza Uruguaya es una plaza histórica y patrimonial, es un patrimonio de la ciudad de Asunción, es un área verde muy, pero muy importante de la ciudad de Asunción y quizás el único área verde de Asunción Corazón que tiene mayor árboles nativos, que hoy están siendo sujetos de poda, de talarlos, ¿verdad? En donde al principio hubo un diagnóstico de talar 37 árboles,
0: Y
1: ¿verdad? Y ahí.
0: ese, David, esa orden, ¿de dónde viene? ¿El ministerio, de la municipalidad? ¿Dónde empezó la idea?
1: Digamos, esa evaluación viene del Ministerio de Obras Públicas y Comunicaciones a través del consorcio Palma, que es el consorcio que ganó la licitación para la intervención en las plazas, ¿verdad? Porque no solamente tenemos la Plaza Uruguaya, sino que también la Plaza Oleari ya sufrió
0: Ya
1: una
0: sufrió,
1: intervención,
0: eso te iba a
1: ¿verdad?
0: decir la Plaza Oleari, qué feo quedó, ¿verdad? Yo no entiendo
1: Sí, la
0: mucho
1: Plaza
0: de.
1: realmente hubo un malísimo criterio entre comillas, en algo de revitalizar la Plaza Oleari, ¿verdad? Porque ahí lo que se hizo fue reducir el espacio de los usuarios, ¿verdad? Se sacaron todos los bancos antiguos, patrimoniales, y se metieron unos bancos de cemento, ¿verdad? Justamente en un área de Asunción en donde tenemos la mayor isla de calor, ¿verdad? En esa plaza no tenemos mucha vegetación como la Plaza Uruguaya, ¿verdad? Digamos que está más aireada, por decirte, más clareado. Y meten, sustituyen los bancos de plaza que conocemos, que son de madera, por unos mobiliarios, le dicen, urbanos, hechos de concreto, de cemento,
0: Y
1: ¿verdad? Sabemos que.
0: leí por ahí que hay un nuevo concepto de plazas, Dayecó ahora se llaman plazas de paso, o sea, no para que te quedes ahí no, si no eres a Zacuontere o Mañamañájares, Juana,
1: Mañana
0: pues,
1: me dejas de
0: es
1: porque
0: circular.
1: la comodidad, Jape, y ya siento que tú no es cómodo, o sea, sí, te sentás sí, un sí, tiempo sí. y después sí. te sentí obligado
0: a retirarte. Imagínate con este frío, Jowabube, asiento.

0: cemento Ari, ¿verdad? No, por supuesto sí. Que ni de paso no vas a estar ahí. Entonces,
1: así mismo, ¿eh?
0: Habiendo tantas necesidades, habiendo tantas cosas para hacer por la ciudad o en la ciudad, ¿verdad? Es realmente llamativo que se metan a no a construir, sino a destruir la ciudad, ¿verdad?
1: Sí, así mismo. Bueno, y ahora, bueno, de 37 árboles fueron a 22 árboles y de 22 fueron a 17 árboles que hoy que van a ser, digamos, afectados. Muchos van a ser talados porque están enfermos, están secos. Habla también de poda de aliviamiento de copa, le llaman ellos, ¿verdad?
0: O sea, eso el argumento que dan es que esos árboles están enfermos.
1: O sea, desde el punto de vista fitosanitario, están enfermos y tienen riesgo de caerse o riesgo de que se desprenda alguna rama, etcétera, etcétera, ¿verdad? Uh-huh. Pero sin embargo, en la naturaleza eso no es un problema. Eso no es un problema, ¿verdad? La Plaza Uruguaya alberga también a la biodiversidad, especialmente a las aves, que también nosotros sí. Tenemos que pensar en la biodiversidad, en las aves, en los murciélagos, ¿verdad? No tenerle miedo a los murciélagos, porque los murciélagos son aliados nuestros, se alimentan de los mosquitos, se alimentan de frutas, y son también biocontroladores, ¿verdad? Si tenemos un ambiente equilibrado, los murciélagos no son ningún problema, al contrario, son nuestros aliados.
0: Claro.
1: O sea, no le tengamos miedo a los murciélagos, porque no es vampiro, como dicen la gente, ¿verdad?
0: Sí.
1: Los que tenemos nosotros aquí, ¿verdad?
0: Vampiros
1: bueno, y los vecinos se levantaron, reclamaron, no hay información, Gladys, vos fuiste concejal de la ciudad de Asunción en su momento, y vos sabés que lo que más escasea en este tipo de obras es la información. No se le entrega la información a la gente, se hace sin las consultas pertinentes. En este caso, la obra de esa plaza, o sea, todas las obras en el marco de la revitalización del centro histórico, cuenta con una licencia ambiental, dicen ellos, ¿verdad? Uh-huh. Y la licencia ambiental prevé la consulta ciudadana, ¿verdad? Yeah.
0: Decime, David, bueno, yo no, la ciudadanía obviamente no va a confiar en los estudios que se estén haciendo institucionalmente.
1: Totalmente.
0: Entonces, no hay algunos, no sé, vos o otros compañeros, compañeras que entiendan del tema.
1: ¿Están acompañando este proceso? Sí.
0: Sí.
1: Hay compañeros, que defienden las áreas verdes de la ciudad de Asunción. Sí, están acompañando los inventarios de los árboles que van a ser afectados, sí están,
0: uh-huh.
1: pero falta mayor información. No se tiene, digamos, el proyecto en totalidad.
0: Uh-huh.
1: Es un proyecto que se hace con un préstamo del Banco Mundial de muchísimo. En este momento no tengo en mente el 100 millones de dólares que nos presta el Banco Mundial para esta... que tenemos que devolver todos los asuncenos.
0: O sea, nos prestan plata para talar los árboles.
1: Nos prestan plata para talar los árboles, nos prestan plata para sacar nuestros bancos y poner bancos de madera, y todas esas cosas.
0: Qué terrible.
1: Y hay un apuro, porque ellos el 15 de agosto deben presentar, digamos, un cuarto de las obras que se están haciendo.
0: Uh-huh. Porque seguramente ya cobra Pama y la plata, la proyecto de
1: menos pecha.
0: Sí.
1: Pero sí, los vecinos y usuarios de la Plaza Uruguaya estamos alerta. Se conformó un grupo de trabajo y de seguimiento. Se le está exigiendo al MOPC y al Consorcio Palma de que ellos deben dar mayor información. El 21 hubo, en medio de esa tormenta, hubo una reunión donde hubo mucha participación, terminó a las 23 horas y quedó en un cuarto intermedio, en medio de 23 horas, porque no supieron responder muchas preguntas de los usuarios, de los ciudadanos, y no se trató el tema arbóreo. O sea, pasó otra vez para este martes que viene la reunión.
0: La semana que viene.
1: Yo creo que sería bueno.

0: también que vos participes en esa reunión para que vean un poco cómo se está manejando todo este tema y esta problemática.
1: ¿A qué hora sería eso, David?
0: A las 19 horas.
1: ¿19 horas, lugar?
0: Lugar te voy a confirmar, okay. Realmente, porque esta la primera reunión fue en el ferrocarril de Asunción. Las otras reuniones se tuvieron, digamos, al costado de la Plaza Uruguaya, donde nos aglutinamos todo con la empresa, el consorcio, y bueno, el consorcio estuvo representante del MOPC, estuvieron ausentes en la municipalidad de Asunción en esta reunión del 21, por ejemplo. Y recordarle a todos que la municipalidad de Asunción es la autoridad territorial y es la que deben otorgar los permisos y deben estar guardiando por este tipo de actividades. Me supongo que habrá un convenio general y un convenio específico para estos trabajos que también se les solicitó al consorcio que presenten.
1: Decime, y hay, bueno, dentro de lo que pudieron ellos, reitero, argumentar, ¿qué es lo que planteaban? ¿Que estos árboles van a ser talados, se saca,
0: van a ser
1: se tira,
0: talados,
1: reemplazan?
0: Y van a ser reemplazados. Muchos van a ser reemplazados.
1: ¿Y reemplazan con qué?
0: Como,
1: ¿con lo mismo?
0: Como pide la ordenanza municipal, ¿verdad? Y como pide la ley de arbolado urbano. Lo que pasa es que en la Plaza Uruguaya tampoco, si vos echas un árbol según la ley y según la ordenanza, vos tenés que plantar 10 árboles, ¿verdad? Pero la Plaza Uruguaya ya tampoco tiene mucha capacidad de espacio para albergar a más especies, ¿verdad?
1: También eso tenemos que tener en cuenta. ¿Qué tipo de árboles son los que...?
0: Y son especies nativas, más que nada. Tallir abunda mucho. Tallir, he visto que hay billetana también. Y así hubiera apuntado.
1: Decime, a lo mejor vos no vas a tener la respuesta concisa, ¿verdad? Pero me pregunto nomás, David y oyentes, si hay tantas cosas en la ciudad, mira la cantidad de basura que hay, claro, que no se soluciona, el problema de bache, un abandono terrible en Asunción. ¿Y a quién se le ocurre así? Ya haya y tumba, y mira, matas a niño tuyo, ¿entendés?
0: ¿A peyete? ¿Por qué ya no se hizo eso antes? Yo quiero saber, ¿y la poda? ¿Por qué lo que tanto quieren podar los árboles de la plaza?
1: Sí.
0: ¿Verdad? Un poco también haciendo educación ambiental y aprovechando tu espacio, los árboles nativos no admiten muchas podas, ¿verdad? Si bien los árboles nativos tienen su característica que son árboles fuertes porque son del lugar, pero al podarle a los árboles, al cortarle las raíces, nosotros qué estamos haciendo, le estamos enfermando a los árboles, ¿verdad? ¿Por qué se caen los árboles de Asunción? No se caen por viejos, se caen por una mala práctica en la poda principalmente, ¿verdad? Porque tenemos que tener en cuenta que un árbol es como un cuerpo humano. Si yo me corto el dedo, ¿verdad?, yo tengo que pasarme mercurio, cromo, hoy, ¿verdad?, tengo que desinfectar todo y ponerme una gasa. Igualito son los árboles. Claro. Cuando los árboles hacen una poda, ¿verdad?, y hay técnica de poda, tenés que tener curarle, ¿verdad? Hay un material que se le pasa al árbol en donde se cortó. ¿Para qué? Para que no ingrese virus y bacterias, que si ingresan lo van a debilitar. Otra mala práctica es que estamos cortando las raíces de todos los árboles para nuestras veredas. Al cortar raíces para hacer nuestra vereda, nosotros estamos debilitando al árbol, ¿verdad? Porque algo se chocó por su raíz, ¿verdad? Si a mí me cortan mi pierna, ¿qué va a pasar? Voy a quedarme rengo, no voy a poder caminar. Primero son los árboles. Claro. Si bien ellos están en pie, nosotros estamos debilitando. Entonces, con la primera lluvia, con el primer viento sur, obviamente un árbol enfermo se cae.
1: ¿Y estos árboles que ellos dicen están enfermos, son árboles que nunca se han cuidado? ¿Están ahí a su suerte? ¿O los árboles
0: no,
1: también
0: son árboles
1: pueden recibir?
0: Están enfermos justamente por la mala práctica de la poda, ¿verdad? Al hacer eso, pues nosotros estamos creando las condiciones para que los insectos vengan, ¿verdad? Principalmente cupiquí, puedan alojarse en esa zona, ¿verdad? Y después tenemos los hongos y otros virus y otras

0: bacterias que vienen y se instalan ahí porque tienen las condiciones para sobrevivir, para multiplicarse, ¿verdad?
1: Y esto también, David, tenemos que recordar que el año pasado Asunción sufrió una gran cantidad de pérdida de árboles ahí sobre Félix Bogado, el famoso
0: el parque. Sí, claro, ahí en el barrio San Vicente.
1: En el barrio San Vicente,
0: se taló el sitio denominado el Bosque San Vicente, ¿verdad?
1: El Bosque San Vicente,
0: una de las principales áreas verdes, remanentes de áreas verdes del barrio San Vicente, ¿verdad? Que sin ningún criterio, sin ninguna compasión, se taló en su totalidad los árboles para construir, imagínense, audiencia, para construir un mega supermercado.
1: Y pasa siempre, o sea, yo me acuerdo la resistencia de la gente, de los vecinos, de la ciudadanía, para que eso no suceda, ¿verdad? Me participé en algunas de las actividades. Pero igual es tan fuerte la presión, el poder que se tiene, tiran todo, después cierran, deja pasar un tiempito, porque juegan también con nuestra memoria, ¿verdad?
0: Hasta que
1: nos acostumbremos ahí a ver el encerrado ahí, la reja esa de chapa que ponen, uno se acostumbra a mirar y observar eso todos los días,
0: observar.
1: Te quedas ahí y de repente ya un feroz supermercado, ¿verdad?
0: Así
1: y yo cuento la cantidad de supermercados de ahí en no sé, en 5 cuadras sobre, sí, está lleno, qué mal,
0: lleno. Hoy digamos que estamos muy pero muy vulnerables, ¿verdad? Con este gobierno que tenemos, con este gobierno de derecha que solamente piensa en el lucro y que no piensa en su pueblo, ¿verdad? Es lo que está ocurriendo. Yo recuerdo, y vos, Gladys, estuviste también cuando defendimos esta plaza que está sobre Mariscal López, entre el shopping Mariscal López y el shopping Villamorra, en donde querían talar todos los árboles para hacer un supermercado, una estación de autos. Y ahí toda la ciudadanía fuimos.
1: Infante Rivarola, esa, ¿verdad?
0: El Rivarola, exactamente, sí. Y paramos, ¿verdad?
1: Sí, sí.
0: También hubo una amenaza de la plaza del Palacio de Justicia, donde también quería construir un estacionamiento subterráneo, también donde todos fuimos, nos pusimos y paramos, ¿verdad? Digo esto más porque estamos viviendo distintos momentos políticos, ¿verdad?
1: Pero imagínate, David, si no hay control ciudadano, si los vecinos no se manejan, ¿qué es lo que va a pasar de nosotros?
0: Claro,
1: ya
0: claro,
1: ne vende
0: claro.
1: Pata, ¿no? Y güey, pete y ya peñane coheta, pete y garrafón, pete y bidón, peñane coheta, y no, bidón, ya apoyan de güey, gasoil.
0: Y bueno, y esa es la situación hoy de Asunción, en donde van a ser intervenidos varias áreas verdes. Ya se intervino la Plaza Oleari, ahora se está interviniendo lastimosamente la Plaza Uruguaya, luego van a pasar a la Plaza de los Desaparecidos, que también ya está previsto, ya están alerta justamente todos los familiares afectados y que son víctimas de la dictadura, están defendiendo ese lugar.
1: Justo desde el año pasado familiares de víctimas y la ciudadanía se va como que tomando la plaza con diferentes actividades que el año pasado y este año fueron varias las actividades que se realizaron en esa plaza, ¿verdad? O sea, una manera de ocupar, digamos, ¿verdad?
0: Sí, y también está previsto la intervención en la plaza, en el Parque Caballero, también en donde me comentaron ayer que ellos lo que quieren hacer es eliminar esa pileta olímpica que se tiene ahí, ¿verdad? Uh-huh. Que lo que se tiene que hacer realmente es restaurar esa pileta y que esa pileta cumpla una función, ¿verdad? En esa zona, ¿verdad? No tenemos muchos jóvenes que deben ocupar su mente con el deporte y ese tipo de cosas. Y bueno, esa un poco es la situación, compañera.
1: Entonces no está nada cerrado, ¿verdad?
0: Va a haber una segunda reunión en donde se le exige al MOPC y al consorcio que den mayor información, que presenten toda la documentación para que los vecinos puedan evaluar, ¿verdad? Y tomar acciones más pertinentes.
1: Eso será el martes a las 10.
0: Eso será el martes.
1: A las 19 horas. Sí, sí. Genial.
0: Yo voy a pasarte toda la información en este momento, nomás estoy en
1: ruta. Lo importante es...

0: Entonces, para que la audiencia entienda un poco, esto viene una propuesta del Ministerio de Obras Públicas
1: Pública de
0: de tirar
1: Comunicaciones, ¿sí?
0: unos 30 y tantos, 35 era al principio, ¿verdad?
1: 37 al principio, luego 22 y
0: 37.
1: ahora quedaron a 17.
0: 17 árboles de la Plaza
1: Hasta
0: Uruguaya.
1: el momento, ¿sí? Para que no nos salgamos con una sorpresa, ¿verdad?
0: Esto es con anuencia, sería la Municipalidad de
1: Sería la Municipalidad de
0: Asunción.
1: Asunción, exactamente,
0: Entonces
1: sí.
0: los
1: Es la que
0: vecinos.
1: debe autorizar los derribos, destronque, de
0: Claro.
1: poda de los árboles de la ciudad de Asunción.
0: Y gracias a los vecinos, la gente que se organizaron, que solicitaron información, reuniones, esto va avanzando. Y acá es importante, David, mencionar también que hay gente que entiende en el tema, que están acompañando, están ustedes que son de sobrevivencia, otra gente que, porque a mí, yo me voy a defender y me pueden vender cualquier cosa porque no entendéis, pues más, este árbol está enfermo, así no entendéis, entonces, y acá es importante. Mencionar eso, que todo este proceso, esta presión ciudadana está siendo acompañada por gente que entienden del tema, ¿verdad? Y que están peleando.
1: Hasta el momento te puedo un poco, ya que estamos en una etapa electiva, ¿verdad? Para elegir nuestro próximo intendente y nuestros próximos concejales. Yo he visto un poco la ausencia de los concejales actuales acompañando este proceso y acompañando a la ciudadanía. No le he visto a nadie, a nadie.
0: Sí. Y ese es un llamado de atención también, ¿verdad? Hay que, yo creo que en la vida y sobre todo en estas, en estos momentos tenemos que tomar, ¿verdad? Tenemos que definirnos, o estamos de un lado o de otro lado, ¿verdad? Porque no, término medio acá nos van a vender todo. Tenemos
1: Sí, no,
0: que
1: no, no, así mismo.
0: ñane
1: Y si la
0: 24.
1: ciudadanía no reclama, obviamente eso le va a ser mucho más fácil
0: Y la ciudadanía
1: a ellos.
0: reclama, pero siempre necesita el apoyo de sus autoridades, ¿verdad? Que
1: Claro,
0: están.
1: por supuesto, para eso ya son autoridades, ¿verdad? Para
0: Así
1: acompañar el
0: mismo,
1: proceso
0: sí.
1: y para, en el caso de los concejales, para legislar a favor de la protección y a favor de la protección de todos sus ciudadanos.
0: Así mismo es. David, te agradezco mucho. Vamos a estar en
1: A vos,
0: contacto sobre
1: muchísimas
0: este
1: gracias
0: tema.
1: por el contacto, Gladys. Mucho éxito.
0: Gracias.
1: Saludos. Dale, hasta
0: Gracias.
1: luego.
0: Hasta luego. David Cardoso forma parte de Sobrevivencia y estuvimos hablando sobre este tema de la tala masiva de árboles en la Plaza Uruguaya. Como bien nos decía, él forma parte de una propuesta del Ministerio de Obras Públicas con la anuencia de la Municipalidad de Asunción, que al principio hablaban de talar 37 árboles, esto supuestamente porque es ASUPA, la Ibirapuera, y habría que echar, modificar. Y bueno, ante la presión ciudadana se pudo parar un poco, por lo menos para poder conversar sobre el tema, que den información de lo que están queriendo hacer en la Plaza Uruguaya. Son las 12 del mediodía, exactamente las 12 del mediodía. Vamos a hacer una brevísima pausa. Y enseguida, a la vuelta, vamos a hablar también de otro tema que está sucediendo acá en Asunción y que es bastante grave.

Seguimos aquí en Radio Fe y Alegría, en este programa Río de Palabras, este espacio del País Oliva, que nos sigue acompañando absolutamente desde donde está el País Oliva, está presente siempre en este programa que él amó tanto y me consta, estuvo participando hasta los últimos días de su vida incluso. 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Estamos queriendo hablar, no tiene Pablo Callizo, estamos queriendo conversar con el concejal Pablo Callizo sobre todos estos, sobre todas estas denuncias que él está haciendo con relación a lo que llama la mafia del asfalto. Hace como 2 semanas que empezó una denuncia, cada vez salen más cosas en la Municipalidad de Asunción. Al principio, el intendente Bello lo que hizo fue separar del cargo al director de Vialidad, ¿verdad? Y como que quiso con eso nomás, porque es famoso, Pau y Coña Nenetame, ¿verdad? Vos denunciás acá el tema de corrupción y le cambian y sigue la fiesta, ¿verdad? Cambian de carita, pero la fiesta sigue, ¿verdad? Entonces, esta denuncia que se inició con unas obras que se estaba haciendo dentro

aquel que está haciendo, está encabezando esta denuncia con otros, con otra gente. Bueno, ¿sabes qué vamos a hacer, Jorgito? Pone una breve música y voy a ir a revisar si anoté bien el celular.

fenómeno del niño que, según pronostican, está llegando lentamente. Pasa eso, según lo que dicen, ¿verdad? Yo no entendí, pero supuestamente hay un calentamiento del Océano Pacífico y de ahí viene este fenómeno, ¿verdad? Y hablando Océano Pacífico, todo lo que sucedió en Chile en estos días, inundaciones por todos lados, la zona norte de Chile fue muy afectado, muy afectada la parte de Coquimbo, esa zona de La Serena. He visto que hubo muertos, inclusive se declaró esa zona en emergencia, porque en Chile habitualmente no llueve tanto. La isla Oquetereya no es un país subtropical, tropical como el nuestro. O sea, y Oquetereya, ahí hace mucho frío, seco generalmente, y tampoco hay, suele haber viento de, no sé, 50 kilómetros por hora, por ahí lo que las iñan de Apehuaycha de 100, 130 kilómetros por hora, iñan de Huelobé de Pava, ¿verdad? Y no están ellos están preparados para el tema de temblor, sismo, terremoto, cuera. Para ellos están, para eso están súper preparadas las casitas en Chile, tienen materiales especiales para lo que habitualmente sufre el país, que es el tema de terremotos, ¿verdad? Pero para la inundación, para vientos que no llegaban a 100 kilómetros por hora, les hizo un desastre. Zonas que se inundaron, reitero, sobre todo en la zona norte y también Santiago, ¿verdad? Y de Chile, que está viniendo eso para acá, entra ahora en julio y vamos después, según meteorología, se intensifica, perdón, en agosto. El fenómeno del Niño, oscilación del sur, también conocida como Enos, es un patrón climático natural que altera la temperatura del Océano Pacífico y la presión atmosférica. Es una variación de la temperatura superficial que se ubica en las costas de Perú y Ecuador, el Océano Pacífico, y se calienta por encima de unos valores normales. Se calienta el Océano Pacífico, obvio, oye, o repercutía ñandé ni la mar de Yagüecoyo, ¿verdad? Pero upeyo rebotá ñandé la ave. Si está más caliente el océano, es el Niño. Y si está más frío de lo normal, viene la Niña. El Niño es inundación a la Niña Gatú sequía. Unos valores específicos que hablan de que hay algo que se llama fase neutra. Tiene tres estadios. Y uno de esos estadios, entonces, es el Niño. O sea, puede ser frío, neutral o muy caliente, ¿verdad? Es un proceso océano-atmósfera. Él sucede en el Océano Pacífico, no es en Paraguay, no es en China, no es en Australia, es en el océano. Y después esa energía del océano se comparte con la atmósfera y tiene afectación global. O sea, sucede solo en el Pacífico, pero después repercute a nivel global. Entonces, algo que sucede en el océano, reitero, o repercutiva, no uñan de playa del mar, sino o uñan de consecuencia Ibaiba. La primera premisa al hablar del Niño es ver en qué temporada del año se presenta y ahora viene, según lo que se está pronosticando, en agosto se intensificaría y estamos hablando de inundaciones en octubre, noviembre serían los meses más críticos, ¿verdad? Lluvias intensas, que su proceso de afianzamiento y de mayor energía es en primavera, septiembre. Entonces, lo que se suele en este caso, así como apareció y como se está previendo, es que genere más lluvia de lo normal. Este impacto entonces está llegando ahora de a poquito y

Estamos aquí en el programa Río de Palabras, aquí por Fe y Alegría. Al inicio del programa estábamos hablando del tema de

0: se intensifica, reitero, entre agosto-septiembre. Vamos a hablar después de este tema con la gente de Pastoral Social, a ver un poco cómo están preparándose para todo lo que se prevé con relación a la inundación. Ya está con nosotros, estuvimos ahí peleándonos con el teléfono porque no nos entraba la llamada. Ya está con nosotros al aire el concejal Pablo Gallizo, actual concejal y candidato a concejal de la lista 3, que estuvo encabezando un poco toda esta denuncia, lo que finalmente se llamó la mafia del asfaltado, o del asfalto, perdón, la mafia del asfalto, que se inició con unas intervenciones en un predio privado la semana pasada y que fueron saliendo un montón de cosas más. ¿Qué tal, Pablito? ¿Cómo estás? Un gusto saludarte.
1: ¿Qué tal, Gladys? ¿Cómo estás? Un saludo a todo el programa y a...
0: A ver, parece que no.
1: Hola.
0: A ver, ¿estás, concejal? ¿Te escuchamos?
1: Sí, te
0: Ahí
1: escucho.
0: te escuchamos. Parece que anda, tenés que mandar revisar tu teléfono. Si no llegó la mafia del asfalto, parece que llegó a tu teléfono.
1: Intervinieron.
0: Sí. Hay una. ¿Cómo anda el tema de estaba diciendo la semana pasada que se inicia esta denuncia? Sé que estás con otras personas más encargados de todo este proceso y se inicia con una denuncia específica en un predio privado, ¿verdad? Pero después fueron surgiendo varias cosas más, concejal.
1: Sí, así mismo. Nosotros identificamos dos predios privados, en realidad. Uno sobre la avenida Perón, era un predio deportivo, que recibimos la denuncia y bueno, pudimos constatar que asfaltaban alrededor de 900 metros cuadrados, casi 70 toneladas de asfalto, para el estacionamiento de este predio privado. Y luego, una semana después de haber denunciado ese caso, encontramos otro caso en una concesionaria sobre República Argentina que estaban también asfaltando la misma cantidad de asfalto, casi 70 toneladas. Y bueno, ahí sí pudimos constatar in situ que estaban realizando esos trabajos y bueno, ahí también saltó la denuncia y se viralizó un poco este tema, ¿verdad? Pero acá lo que nosotros nos damos cuenta es que no son dos casos aislados, sino que es un
0: Un modus
1: modelo, un
0: operandi.
1: esquema sistemático que busca, bueno, aprovecharse los recursos de la municipalidad, de la maquinaria de la municipalidad, de los funcionarios de la municipalidad, para hacer negocios y favores a algunos privados.
0: Concejal, vos tenés para que la audiencia, para que la gente tenga idea, cuando decimos 70 toneladas de asfalto, 70 y 70 son 140 toneladas de asfalto, ¿qué por ejemplo se podría hacer con eso en algo público, digamos, ¿verdad? ¿Qué se puede arreglar con 140 toneladas de asfalto?
1: Bueno, nosotros hicimos un cálculo estimativo de que con esa misma cantidad de asfalto se podrían haber bacheado por lo menos 2.000 baches en Asunción. Entonces, eso es lo que más nos alerta y nos frustra también, ¿verdad? Porque el asfalto que tendría que ser utilizado para mejorar las calles, para bachear, para tapar el mal estado de las calles, finalmente se termina utilizando en otros lugares.
0: 2.000, 2.000 baches, o sea,
1: 2.000
0: buena,
1: baches, así mismo.
0: eso sería una gran cantidad de arreglos de baches que mal no vendría a la ciudad en la situación en que estamos, ¿verdad?
1: Así mismo, y hoy en día las calles realmente de Asunción están bombardeadas, ¿verdad? Están en pésimo estado. Y bueno, eso es lo que más
0: Y no
1: frustra
0: sola, no,
1: o
0: no,
1: picha, ¿verdad? De que
0: y no solamente, concejal, hablamos de los insumos, digamos, sino acá está involucrados camiones que son alquilados por la municipalidad, están funcionarios que son pagados por la municipalidad. O sea, no es solo el asfalto en sí.
1: asimismo, son todos los recursos de la municipalidad que deberían estar siendo utilizados para solucionar los problemas de las calles, pero finalmente se aprovechan para otra cosa.
0: Después

0: he visto también, leí por ahí que aparte de esta cuestión en sí del asfalto, había también robo en combustibles, ¿verdad?
1: Asimismo, también pudimos identificar que algunos camiones que no funcionan, que están en tacos, figuran como que se les cargó combustible. Y bueno, eso llama la atención. Y ahora, bueno, también hicimos una visita al interventor y pudimos constatar de que hay sobrantes ahora, después de la intervención. Entonces, ahí nos hacemos la pregunta, si ahora sobra y antes no sobraba. Quiere decir que antes se utilizaba para otra cosa.
0: Claro. Y eso que decías que no es un caso aislado, es prácticamente un modus operandi dentro de la municipalidad, porque lo primero que hace el intendente es desvincular al director, pero con eso no se soluciona el tema porque esto tiene vida propia, digamos.
1: Asimismo, cambiarle al director solamente no es la solución definitiva. Esto obviamente hay que investigar a fondo quiénes son los demás responsables y ver la forma de que esto no vuelva a pasar, ¿verdad? Mejorar los controles, hacer un control más riguroso sobre todo esto y bueno, tomar las precauciones necesarias para que esto no se vuelva a repetir.
0: Uno de los reclamos de la gente hacia la municipalidad justamente es el mal estado de las calles, como decías, ¿verdad? En esta denuncia que ustedes están haciendo y teniendo en cuenta todo lo que habíamos dicho de todo el perjuicio, ¿cuánto más o menos en términos numéricos de cuánto estamos hablando, concejal?
1: Y nosotros estimamos que rondaría los 400 a 500 millones de guaraníes todo el perjuicio causado.
0: Que son dos casos, ¿verdad?
1: Dos casos nada más, sí, no
0: Dos
1: sabemos si
0: casos.
1: hay otros casos similares.
0: Concejal, ¿y en qué y cómo avanza esto? ¿Ustedes hicieron con el equipo, fueron a hacer una denuncia en la fiscalía? ¿Esa parte cómo avanza?
1: Bueno, tengo entendido que la fiscalía abrió una investigación de oficio y estamos esperando que nos llamen, que nos convoquen para colaborar con ellos también en lo que haga falta.
0: O sea, tomaron la denuncia y quedó ahí, ¿verdad? Y a nivel de de autoridades municipales, de la intendencia, aparte de haber separado al director, ¿qué otras medidas se tomaron?
1: Y tengo entendido que tres funcionarios lo que fueron puestos a disposición de la Dirección de Vialidad, pero se sigue investigando para ver quiénes son los demás funcionarios que estaban involucrados en esto, ¿verdad? Así que vamos a esperar a ver qué dice el interventor una vez que termine su informe, ¿verdad?
0: Vos que estás desde hace ya este periodo, son casi 5 años en la municipalidad, ¿verdad? Hay mucha corrupción en la municipalidad, concejal. Esto es un caso,
1: Sí, totalmente.
0: yo sé que bueno, vienen denunciando ustedes y conocemos tu trabajo también dentro de la municipalidad. Pero hay mucha corrupción dentro de la municipalidad. Es imposible que esté Asunción tan abandonada como está hoy. Y muchas veces se habla de que no hay recursos, no hay plata, la municipalidad está en quiebra. No es que está en quiebra, sino demasiado se roba.
1: Así mismo, y no es solamente en Vialidad, ¿verdad? Yo tengo recibido ya denuncias de muchos casos similares en el Abasto, en el Mercado 4, también en Ace Urbano, ¿verdad? Entonces, hay varios frentes que bueno, estamos también investigando otros casos en otras direcciones.
0: Concejal, yendo un poquito a otro tema, sos candidato a concejal de vuelta por la lista 3, opción 13, si no me equivoco, ¿verdad?
1: Así mismo, sí. Lista 3, opción 13.
0: Lista 3, opción 13. Y todas estas denuncias y todo lo que vemos de la corrupción dentro de la municipalidad de Asunción, todas estas propuestas, ideas, ¿vos creés que sea posible construir una o trabajar dentro de una

0: una administración donde se pueda, no sé si erradicar la corrupción, pero al menos pelearla, ¿es posible?
1: Sí, totalmente. Yo creo que falta un poco de voluntad política nomás para poder sanear muchos problemas de la institución. Esto vialidad, por ejemplo, si se pone un poco más de control, si se colocan GPS en los vehículos, si es que se mejoran o se arreglan las cámaras que están en vialidad, que no se arreglan adrede. O sea, hay muchas pequeñas cositas que uno puede ir haciendo como para ir minimizando cualquier caso de corrupción y bueno, yo creo que es posible cambiar una vez desde adentro, ¿verdad? La municipalidad.
0: La gente muchas veces reclama y lo que más sale en los medios es el tema de la cantidad de funcionarios públicos. ¿Qué propondrías vos con relación a ese tema? ¿Necesita la administración municipal un recorte urgente en cuanto a recursos humanos?
1: Sí, eso es categórico. O sea, hay muchos planilleros, pasilleros que realmente no justifican el salario que se les paga. Entonces, para mí eso es indefendible, ¿verdad? O sea, el que no cumple funciones o el que se va, lo va a marcar y no trabaja, no tiene que estar en la municipalidad, ¿verdad? Y luego, bueno, hay que hacer una reorganización, una organización del organigrama, como para distribuir un poco los trabajos, porque hay muchas cosas por hacerse en la ciudad y hay mucha gente que lastimosamente no aporta, ¿verdad? Está ahí, hace obra en su trabajo o se va a marcar y sale. Entonces, ese tipo de cosas hay que erradicar de raíz, ¿verdad?
0: Que bueno, como dice ese refrán, no tiene la culpa el chancho, sino el que le da de comer, ¿verdad? Porque ahí estamos hablando de una cantidad de gente, de planilleros que cumplen alguna función de operador o de alguna cosa que no precisamente sea trabajo municipal, ¿verdad?
1: Así mismo, sí. Hay muchas cosas que bueno, que hay que cortar y que yo creo que con una buena gestión eso se puede solucionar y mejorar mucho más y hacer que sea mucho más eficiente.
0: Concejal, te agradecemos mucho tu tiempo para compartir con nosotros todo este trabajo de estas últimas semanas con relación a esta denuncia que estás haciendo con el equipo que está llevando adelante, porque vemos que hay un equipo que te está acompañando. Y bueno, te deseamos mucha suerte también. Estamos para la audiencia, Pablito, el concejal Pablo Callizo, compartimos la lista 3, como nos dijo, está en la opción 8, así es que está también en plena campaña electoral, son muy próximas ya las elecciones municipales. Muchas gracias, Pablito, y mucha suerte. Ahí vamos a seguir trabajando.
1: No, muchas gracias a vos, Vlad, y fuerza también en este último tramo que nos queda y bueno, a las órdenes cualquier cosa.
0: Muchas gracias, el concejal Pablo Callizo, con relación a este tema de la denuncia que está haciendo de la mafia del asfalto, que empezó con unas cuestiones, como nos decía él, sobre la avenida Perón. 70 toneladas de asfalto se estaba utilizando. ¿Para qué? Para arreglar una canchita privada, ¿verdad? Y después otra más que se encontró sobre República Argentina, 70 toneladas de asfalto. A mientras tanto, ñandé, de automito, ato, ñejundí por la calle. Hay baches que no solamente te destruye el auto, hay muertes detrás de los baches en Asunción, del mal estado de las calles, que es realmente criminal. Sin embargo, toda la infraestructura de la municipalidad al servicio del sector privado en este caso. Bueno, nos tenemos que ir, son las 12:30 del mediodía. 16 grados la temperatura, hace frío. Da para unos matecitos más tarde, ya yepe y mi, porque es un sa. Y este día, y parece que mañana vamos a seguir No vi el tema de la

0: humedad, pero a ser alto el porcentaje de humedad. En todo el país tuvimos lluvia esta semana. Muy bien, nos vamos. Volvemos el jueves a las 11:30 horas.
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0: Muy, pero muy buena siesta, buenas tardes, buen día.
1: Todo junto.
0: Todo junto. ¿Ya te acomodaste bien, José Eduardo Antonio?
1: Todavía no volvíamos de rato.
0: Bueno, mientras el compañero se acomoda acá con el micrófono, queremos darles la bienvenida a Conexión Solidaria, aquí en nuestra casa, la 1300 AM Radio Fe y Alegría. Bueno, este programa que es este espacio donde Fundación Jesuitas puede venir a comentar un poquitito lo que está haciendo como oficina de desarrollo. Y bueno, ya le damos la bienvenida al querido compañero José Fonseca. ¿Qué tal, José?
1: Hola, Montserrat. ¿Cómo estás? ¿Y cómo está la audiencia? Espero que disfrutando de este día fresco y agradable de invierno en Asunción.
0: Invierno agradable, realmente.
1: Sí, nos estamos congelándonos todavía.
0: Uh-huh. No, ya no nos vamos a congelar más según el pronóstico del tiempo.
1: Ah, cierto, picó el meteorólogo.
0: Sí. Así es. Bueno, también le damos la bienvenida a nuestro compañero Jorge, que se cambió el apellido. No puedo decir al aire todavía su apellido. Bueno, Hoy tenemos un programa súper cargadito. Vamos a contar un poquitito de esta experiencia que tuvimos. La última vez que vinimos, le comentábamos a la gente que íbamos a tener un voluntariado con la empresa DHL. Bueno, este voluntariado ya se realizó, entonces en el próximo bloque vamos a estar compartiendo un poquitito más sobre esta experiencia que tuvimos, esta jornada de voluntariado. También vamos a hablar un poquitito de la campaña Mírame. Uh-huh. Mírame, que mañana concluye esta campaña.
1: Así mismo es. Así concluye, pero concluye súper bien.
0: Así es. Y también vamos a hablar ya también de la tradicional rifa de Fe y Alegría, que como oficina de desarrollo también, obviamente, nos sumamos a la familia de Fe y Alegría para poder

0: llegar a más personas y que se puedan vender más adhesiones. Así que ya vamos a estar hablando un poquitito sobre la rifa, sobre el lema de este año, los premios. Seguramente la audiencia ya está escuchando con frecuencia sobre esto, ¿verdad? Pero
1: Sí.
0: vamos a reforzar, nunca está de más reforzar estas cosas. Y también vamos a tener un momento seguramente un poco reflexivo, aunque realmente Conexión Solidaria, y más todavía cuando viene el compañero José, se convierte en un bloque reflexivo tras bloque reflexivo, porque bueno, obviamente el trabajo que hacemos hace que miremos la vida un poquitito desde ese lugar también. Así que vamos a estar también teniendo este espacio, un poco teniendo en cuenta también que estamos en un mes como Compañía de Jesús súper especial, el mes ignaciano.
1: Así mismo es.
0: Así que ahí también estamos reforzando un poquitito sobre nuestra identidad, sobre las enseñanzas de San Ignacio y bueno, un poco también de ese legado que él dejó después de esa experiencia que tuvo y de su experiencia personal y diaria también con Dios. Así que un programa cargadito, mezcladito, todos los hitos.
1: Claro.
0: Clarito. Entonces vamos a la
1: Eso
0: primera
1: era
0: tanda de
1: para romper
0: canciones.
1: con el hito.
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0: Seguimos aquí por Conexión Solidaria. Jorge ya le pone toda la onda del viernes menos cuarto, ahí bailando, ya estaba mi compañero José Fonseca. Y bueno, vamos a hablar un poquitito de esto que vivimos. ¿Qué fecha fue? El sábado 11 de julio. Sábado 11 de julio que vivimos esta jornada de voluntariado con DHL. Y bueno, como yo creo que, o sea, la audiencia que nos escucha ya regularmente sabe, pero de por ahí hay alguien que nos está escuchando por primera vez. José Fonseca, aparte de estar hoy como conductor también de Conexión Solidaria, en sus ratos libres en la Fundación Jesuitas, él es del Departamento de Empresas. Él es el que se encarga de contactar con estas empresas que desean ser socias, que desean dar su aporte a la Fundación Jesuitas. Y dentro de ese trabajo, él lleva adelante esto que es el voluntariado corporativo. Y bueno, con DHL está teniendo este trabajo y ya te dejo a vos para que cuentes más.
1: Sí, es muy importante que también la gente sepa que este tema del voluntariado corporativo es algo que tiene una repercusión y un movimiento a nivel mundial, ¿verdad? Hace poquito en Madrid hubo un encuentro mundial de líderes y personas vinculadas a ONGs que están trabajando con empresas para que esto se vuelva algo cultural y de impacto comunitario, ¿verdad? Que no sea simplemente una actividad en donde las personas fuera de su horario laboral hagan un día de ver cómo está la comunidad a la que apoya la empresa, sino que se convierta en una manera de vivir, ¿verdad? De que siempre hay alguien que está necesitando y para eso estamos nosotros, que somos solidarios, para dar una mano y, bueno, ver qué impacto positivo se puede crear en esa comunidad que necesita. Y, bueno, este tema del voluntariado como fundación, específicamente con DHL, tiene ya un camino de 6 años consecutivos y una trayectoria súper interesante por todo lo que se vino haciendo desde el 2021, ¿verdad? Entonces, realmente para nosotros es siempre un gusto, un placer poder vincularnos con los compañeros de la empresa DHL, ¿verdad? Porque siempre están predispuestos, tienen muy buena voluntad, son súper guapos y realmente da gusto trabajar con ellos antes y durante esa jornada.
0: Es como que se... Como

0: Como que se armó ya este plantel de viaje, este plantel de voluntariado.
1: Sí.
0: A mí me tocó participar. Bueno, José, ¿hace cuánto vos estás en la fundación?
1: Desde el 2019,
0: En el
1: ya había cumplido
0: 2019.
1: 8 años,
0: 8 años.
1: poquito, poquito.
0: Sí. Bueno, yo estoy hace. O sea, ahora en junio cumplí. ¿Qué? 3 años cumplí en junio. Y bueno, entonces, en ese sentido, este año fue como el segundo voluntariado al que pude participar, asistir, bueno, y hacer
1: Sí.
0: presencia desde comunicación. Y era muy lindo ver rostros conocidos. O sea, no era la primera vez que yo le veía a esa gente.
1: Sí.
0: Entonces, es como que se da esa cultura también del equipo de voluntariado. Seguramente se fueron sumando muchos a lo largo de los años, ¿verdad? Pero es lindo ver también como estas personas así fijas que crearon este espacio también desde el otro lado, desde DHL, y como que cuidan ese espacio, se apropian de ese espacio y se nota que hacen de corazón. O sea, no es simplemente porque también hablando de organizaciones o de administración, es como que nosotros tenemos una lista de cosas que tenemos que hacer a lo largo del año, ¿verdad? Como metas que cumplir.
1: Sí.
0: Pero se nota que el voluntariado no es una meta más por cumplir o algo por hacer nomás,
1: No.
0: sino que se nota ese amor a ese lugar, a ese espacio.
1: Esta empresa está vinculada a 4 organizaciones sociales y nosotros somos una de ellas. Y bueno, habla del nivel de importancia que le dan al medio ambiente y a todo lo que es la solidaridad desde los colaboradores. Entendiendo que también este sábado hubo gerentes de recursos humanos y gerentes de otras áreas que se involucraron y que participaron. Y eso habla muy bien de la empresa y del interés que tienen en que este tipo de actividades se vuelvan algo cultural también en otras empresas nacionales, ¿verdad?
0: Así es. Y algo que rescato y que vos resaltabas mucho también es el tema de la solidaridad. Y algo que como identidad dentro de la fundación también queremos impartir o compartir o motivar también a las personas, porque de hecho la Fundación Jesuitas sigue 15 años y va a seguir muchos años más también, gracias a los corazones solidarios. Entonces, tener estos espacios potencian eso y aparte de hacerle un bien a la gente que recibe estos trabajos. Este año, por ejemplo, fue para la escuela San
1: De San
0: Vicente,
1: Vicente de Paul de Capiatá, así
0: de Fe y
1: mismo,
0: Alegría.
1: de Fe y Alegría.
0: El año pasado el trabajo fue con la gente del CEPAC.
1: Sí, los primeros 5 años fueron con los colaboradores y con las comunidades del interior que el CEPAC está vinculado, ¿verdad? Con las asociaciones. Pero este año hubo un cambio y debido a ese cambio empezamos a trabajar con los compañeros de Fe y Alegría.
0: Y aprovechando este espacio, porque creo que también la finalidad de Conexión Solidaria es, aparte de que la gente conozca el trabajo, también de ver dónde podemos ir, a dónde podemos llegar, ¿verdad? Y en ese sentido también necesitamos para los años siguientes escuelas que tengan patio grande.
1: Sí, la verdad que uno de los objetivos de este voluntariado era plantar árboles, arbolitos nativos, ¿verdad? Ciertamente conseguimos de donación, eso también es importante recalcar, que los encargados del jardín botánico, desde hace 2 años que nos están donando plantines de árboles nativos, ¿verdad? Y este año nuevamente se portaron y nos donaron 30 árboles, tallo rosado, amarillo y níspero. Y la verdad que, como dije al principio, ese era uno de los objetivos. Y costó conseguir una escuela de Fe y Alegría que tenga el espacio suficiente como para colocar esos árboles, ¿verdad? Pero conseguimos, conseguimos. Y la verdad que no sé si en Asunción o Gran Asunción hay otras escuelas de Fe y Alegría que tengan esa capacidad, pero bueno. Ya iremos viendo cómo salvar esa situación.
0: Claro, y justamente lanzamos esto aquí porque de repente alguna profe está escuchando y dice, che, en mi escuela hay un espacio razonable para hacer este tipo de trabajos. Entonces necesitamos, principalmente dentro de lo que es Asunción y Gran Asunción, escuelas que tengan el patio grande. De repente justo están en esto de que necesitan árboles y qué sé yo. Entonces, este proceso que es un trabajo conjunto, ¿verdad? También eso. Mencionarle a la gente que de repente no conoce el trabajo que estamos haciendo. Esto es un trabajo conjunto, o sea, DHL, Fundación.

0: selección van, ponen como que lo primario, ¿verdad? Uh-huh. Y ya después la escuela se encarga de mantener esto.
1: De mantenimiento, esto. Exactamente. Es como la contrapartida, la responsabilidad de la escuela de que esos árboles sean cuidados, crezcan y, bueno, dentro de unos años den fruto y den sombra, ¿verdad?
0: Así es, por sobre todo sombra. Y no sé si ya mencionaste, pero comentarle un poquitito a la gente cuál fue la experiencia aparte de la plantación.
1: Sí, en ese tiempo que estuvimos de las 8 de la mañana hasta cerca del mediodía, hicimos una minga de limpieza, nos presentamos entre todos, le presentamos a la directora, armamos todo el espacio para poder colocar los nombres que tiene cada arbolito, se cavó, se hizo todo un trabajo de albañilería, uh-huh. Como cuesta decir esa palabra, pero bueno.
0: Sí.
1: Y se colocaron los postes, después hubo un grupo que se encargó exclusivamente de hacer limpieza de toda la escuela y otro grupo que se encargó exclusivamente de los plantines, ¿verdad?
0: Uh-huh.
1: Ese día también se tenía pensado pintar los arcos y bancos de plaza que se colocaron previo a la jornada, pero ese día estuvo nublado.
0: Claro.
1: Entonces, ahora ya se concluyó con ese trabajo que faltaba y quedó todo a punto para que el lunes, cuando los chicos vuelvan a la escuela, encuentren árboles, después también arcos con redes y una pelota nueva, banquitos de plaza, canteros nuevos en sus plantas de mango, o sea que muy positivo, la verdad que muy positivo todo lo que quedó instalado en la escuela.
0: Sí, realmente fue un ambiente muy, muy tierno, también se puede decir, porque era ver ese compañerismo, esa unión, ver una empresa, una organización que a lo mejor no conviven diariamente, pero ver esa
1: sinergia.
0: Totalmente. Y aparte, la emoción de la profe, de la directora que estaba ahí también, de la escuela, que bueno, aparte, vos no contaste un detalle importante.
1: No.
0: Y yo le cuento a la gente, unas tortillitas que prepararon, Dios mío. Vamos a darle hambre a la gente que todavía no almorzó, pero de verdad, así doraditas, así con quesito.
1: Con mandioca, sí. Y jugo de durazno.
0: Y eran tandas y tandas y tandas de tortillas.
1: Sí, acá el compañero no le llegó, lamentablemente.
0: No le llegó.
1: Estaba de vacaciones de invierno, entonces...
0: Sí, la próxima tenés que irte al voluntariado, Jorge.
1: ¡Ule!
0: Sí, pero realmente tandas y tandas, y bueno, esa hospitalidad y ese querer retribuir un poquitito de lo mucho que ellos estaban recibiendo, como la profe contaba, ¿verdad? Entonces, como que, esa hospitalidad, ella no sabía qué hacer con toda la gente, porque realmente se le veía muy emocionada, y lo que ella recalcaba y que valoraba mucho era el corazón solidario de las personas que iban un sábado a la mañana, pudiendo hacer otra cosa, estar ahí, ¿verdad? Haciendo todo esto, que uno dice, no parece mucho, pero sí es algo muy importante para ellos, y también el esfuerzo de ir hasta ahí, como bien la señora decía, pudiendo, no sé, dormir después de una larga semana laboral o lo que sea.
1: Exacto.
0: Apartar ese tiempo para hacer este tipo de actividades realmente es muy lindo. Y bueno, y la gente de DHL, bueno, mi compañero también, pero principalmente la gente de DHL era gente joven.
1: Gracias, entonces, yo también te quiero muchísimo.
0: Por eso te incluí en el grupo. Entonces, como que la señora decía eso, verle a la gente joven hacer estas cosas, que las actividades y todo eso, entonces realmente es una muy linda experiencia.
1: Sí, hay un cambio interno en las personas, además que te permite ver una realidad a la que no estás acostumbrado semana a semana por la manera en que viven los trabajadores normales, ¿verdad? Y aunque parece que no es nada, entre comillas, ocurre un cambio dentro de cada persona, ¿verdad? Porque puede mirar un poco más allá de su propia realidad.
0: Uh-huh. Y algo que me quedó también y que valoro mucho es la actitud de Sarita, de la gente de DHL, que decían, ¿qué vamos a hacer? O sea, ellos todavía, y eso era así, verídico, seguía un grupo recogiendo la pala, que no sé qué, que las cosas que usaron, y ella ya estaba con José, ¿qué vamos a hacer el año que viene? ¿A dónde podemos irnos? ¿Qué vamos a, no sé, qué vamos a necesitar? Vamos a prepararnos ya mucho tiempo antes, o sea, todo un entusiasmo por este voluntariado.

0: O sea, es un espacio realmente ganado.
1: Yo creo que eso es mutuo, ¿verdad? Porque se fue creando con el tiempo un vínculo entre el team viajero, Sarita, que es el referente principal dentro de DHL.
0: Que sería nuestro José Fonseca en DHL.
1: El nexo, uh-huh. ¿verdad? Y eso se ve en terreno, ¿verdad? Se ve la relación, se ve el vínculo, se ve las ganas de querer seguir haciendo más, en este caso más, por la compañía a través de Fe y Alegría, ¿verdad?
0: Y en ese sentido, José, poder extender también la invitación a las empresas que ya son socias nuestras,
1: sí,
0: ¿verdad?
1: Exactamente.
0: Y a nuevas empresas que de repente dicen, queremos hacer esto de la responsabilidad social, no tenemos un espacio, o a lo mejor quieren ver otra forma de hacer responsabilidad social.
1: Sí.
0: Dirigirte un poco a esas empresas.
1: Sí, la verdad que no son demasiadas las empresas con las que hacemos este tipo de actividades, uh-huh. pero lo genial sería poder convertirlo en algo cultural, ¿verdad? Justamente estábamos conversando con el director en estos días y él estaba hablando de que esto se convierta en algo que, como nuestro ADN, ¿verdad?
0: Uh-huh.
1: De que forme parte de nuestra vida anual y en donde tengamos el voluntariado con empresas adhiriéndose cada año más para poder buscar un espacio en donde podamos llevar a las escuelas, ir hacia el interior con nuestros compañeros del CEPAC. O sea que hay varias actividades que se puedan generar, que se pueden generar, y eso siempre es la palabra que yo recalco ahora más que nunca, porque voy entendiendo que es así, que es el impacto. El impacto que puede generar en la vida de los estudiantes, de la directora, de nuestros hermanos campesinos, es importante. Es importante porque realmente es dar algo para que se instale en la comunidad y esa comunidad disfrute de ese beneficio que se consiguió a través de personas solidarias.
0: Así mismo. Entonces, esta invitación para las empresas. Y hablando un poco de solidaridad, antes de ir ya a la siguiente tanda de canciones, nosotros estamos con una campaña súper especial también a nivel regional, que es el tema de Venezuela.
1: Sí.
0: Y en ese sentido, Paraguay no cuenta, obviamente, con esta infraestructura de poder enviar, ya sea víveres, ropa, enviar cosas así a Venezuela, a nosotros nos dificulta. Entonces, lo que estamos haciendo es recaudar dinero y todo ese dinero va a ir destinado a Venezuela. Y en ese sentido, el jueves 30 de julio.
1: Sí, el próximo jueves.
0: El próximo jueves vamos a estar con nuestra feria solidaria, una feria de garage que vamos a tener.
1: Sí.
0: Ya estamos con el equipo trabajando este tema de las ropas, así que un saludo también a los compañeros de Fundación, que segurito nos están escuchando. Entonces, con ellos ya estamos en esta clasificación de ropa, de cuánto va a costar, dónde vamos a poner. Y estamos con este entusiasmo. Esto va a ser, repito, el jueves 30 de julio. En el garage de la radio de Fe y Alegría.
1: Sí, no hay solamente ropa, sino que la gente está donando también otro tipo de artículos, electrodomésticos, de todo un poco ya está llegando.
0: Sí.
1: Y que eso va a ser utilizado para poner en la feria y que la gente que está interesada venga a adquirir y gente que quiere seguir donando lo haga hasta el martes 28, ¿verdad? Entonces,
0: sí.
1: Nosotros estamos de 8 de la mañana a 5 de la tarde, así que estamos a la expectativa de que más gente done ropa que estén en muy buen estado, electrodomésticos,
0: sí.
1: O aquello que consideren que puede servir para la venta en una feria.
0: Exactamente, y hablando un poquitito de eso también, hay que recordarle a la gente que en época de vacaciones, Fe y Alegría, no es que sale de vacaciones, ellos tienen su momento de hacer este tema de la, como un informe de lo que
1: sí.
0: fue el semestre y todo eso.
1: Están
0: entonces,
1: haciendo eso
0: ahora. A veces a lo mejor no le van a encontrar a alguien ahí abajo en recepción.
1: Uh-huh.
0: Entonces, con toda confianza, igual pueden dejar nomás las bolsas de donación ahí. Y cualquiera de Fundación que se baje un rato va a estar recogiendo esas donaciones. O sea, sí o sí
1: así
0: va a llegar,
1: ¿verdad? Tal cual.
0: De repente, si quieren dejar una notita, soy tal persona, vengo a dejar mi donación, no hay problema. Pero que la gente pueda dejar con confianza porque eso se recoge todos los días.
1: Así.

0: Mismo en planta baja, o sea, sí, en planta baja
1: Sí.
0: se dejan en el estacionamiento y sí o sí es un lugar seguro, nadie va a tocar y
1: Sí.
0: nosotros recogemos y llevamos hasta segundo piso.
1: Y de paso viene a ver el premio principal de la rifa, que de eso vamos a
0: Claro, el auto
1: hablar.
0: que puede ser suyo, ¿verdad?
1: Claro, eso vamos a hablar en el siguiente bloque. Pero bueno, la invitación está hecha, igual vamos a reforzar en los siguientes bloques el tema de la feria. Así que vamos ya a la siguiente tanda de canciones, querido Jorge.

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2: 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Seguimos en Conexión Solidaria. Me siento ya Galo Bogarín. Galo siempre se queja de que él habla en la radio, se escucha en el programa, está en el otro programa. Ya me siento Galo Bogarín. No me quiero para escuchar. Bueno, hablando un poquitito, hace rato estábamos hablando de la feria que vamos a tener por Venezuela.
3: Sí.
2: Y también ahora tenemos que hacer nuestro espacio de avisos parroquiales un ratito. Porque en el grupo de comunicación, te imaginarás lo que es ese grupo. El grupo de comunicación de la provincia. Donde estamos ahí con Humberto
3: Pesolani,
2: está Lari, que es la comunicadora del CTJ. Uh-huh. O sea, estamos todos los comunicadores. No, está Rocío Duarte.
3: Rocío Duarte,
2: nombre conocido por aquí, por el programa también. Uh-huh. Está el Bay Rogelio. Bueno, acá un montón de gente que, bueno, cada uno está al frente de una obra. Y estaban compartiendo un poquitito sobre las actividades que se van a hacer por este mes ignaciano. Y sobre todo, siempre es la última semana, cerca del 31, donde la gente más activa este tipo de cosas, ¿verdad?
3: Sí.
2: Por San Ignacio. Y en el colegio de Paraguarí.
3: San Roque.
2: En el colegio San Roque se va a hacer el Bazar Ignaciano. Bazar Ignaciano, pronuncio bien. Por el Día de San Ignacio, obviamente, se hace este bazar y la idea es que todo lo recaudado vaya para Venezuela.
3: ¡Ah, qué genial!
2: Sí, pero se destinó el Día de San Ignacio para hacer este bazar, que va a ser enfrente a la Escuela de Paraguarí, frente al Colegio San Roque. Así como acá también están a full preparando las cosas, ropas, ellos creo que van a tener feria de comida también.
3: Ah, qué genial.
2: Sí, así que capaz podamos irnos también ahí, ya que termina nuestra feria el jueves y el viernes podemos irnos ahí a conocer la feria. También la parroquia Sagrada Familia tiene el novenario y el 31 de julio tienen la fiesta patronal de San Roque, que va a ser a las 19 la misa y bueno, después ya fiesta patronal. Sí, de San Roque, dije, de San Ignacio.
3: Ah, San Ignacio,
2: sí,
3: claro.
2: San Ignacio, en la parroquia Sagrada Familia. Me quedé yo con la feria de garage, sí, y la comida de San Roque, sí, entonces ya me quiero ir ahí. Bueno, después, a ver, obviamente los colegios hacen lo suyo también, el Colegio Cristo Rey, el CTJ, tienen la Semana Ignaciana, y es muy lindo ver a los chicos en esta semana porque tienen presentaciones artísticas, deportivas. Es como una especie de la Semana de la Juventud, pero algo más dirigido hacia lo espiritual, ¿verdad?
3: ¡Qué genial!
2: Sí, es una semana muy linda de mucho compartir. Uh-huh. Así que eso, tenemos la fiesta patronal de San Ignacio de Loyola. ¿Qué pasó con Humberto?

0: Hola.
1: Hola.
0: Humberto. Hola.
1: Sí. ¿Qué tal? ¿Qué tal, Monse?
0: Bien, ¿y vos? Ahí estoy emocionada.
2: Espera un poco, un ratito. ¿Cómo es esto? ¿Usted, señor Humberto, Humberto Pesolani?
1: Hay interferencia.
0: Ah, bueno.
2: Este no es hola catequista, me va a disculpar.
1: No,
2: es hola catequista.
1: Por favor, es otra radio, vamos a comportarnos.
0: Vamos a guardar la compostura que estamos en vivo. Bueno, Humber, qué linda sorpresa. Realmente sí, la más emocionada soy yo. Bueno, muy linda sorpresa. Y bueno, él nos va a contar un poquitito de la semana ignaciana en el Cristo Rey. Justo lo que estaba mencionando de esto de...
2: Mira un
0: sí,
2: poco.
0: De que es una semana muy linda en el cole. Así que, Humber, el espacio es todo tuyo.
1: Muchísimas gracias, Monse. Realmente una sorpresa. Acabo de almorzar y voy a hablar de la Semana Ignaciana. Me parece muy bien. La semana que viene, justamente el lunes, empezamos lo que ya es una tradición, la última semana de julio. Entonces empezamos con una gran apertura, donde se convoca a toda la comunidad educativa en torno al santo, la procesión, los chicos que acompañan, ¿verdad? Y hacemos el lanzamiento oficial de la semana. Durante la semana hay actividades en los diversos ciclos, ¿verdad? Por ejemplo, este año se va a lanzar una Copa San Ignacio, que es un evento deportivo. También van a haber justas de conocimiento a nivel de temas ignacianos, ¿verdad? Que siempre ayudan también a que los chicos se metan más en cuanto al conocimiento de San Ignacio, de las horas, etcétera. En secundaria, por ejemplo, a esa actividad se les llama disputacho, se llama la actividad. Bueno, y toda la semana culmina con una misa, la famosa misa Guazú, que es la misa que congrega a toda la comunidad educativa, y somos bastante, ¿verdad? Uh-huh. En torno a nuestro santo, y donde vamos a recordar también un poquitito en el marco de este año, los 450 años del nacimiento de San Roque, y también en el marco de los 50 años de la intervención del colegio.
0: Así es. O sea que estamos en un momento histórico y de recordación también así muy importante, Humberto.
1: Sí, tenemos una serie de fechas que nos enmarcan. Uh-huh. Y en el caso de lo de San Roque, nos prepara también a otros eventos que van a seguir viniendo con respecto a su vida, ¿verdad? Porque la compañía está un poco trabajando todo este tema del nacimiento, para luego también ir yendo ya a promocionar cada vez más su figura, ¿eh?
0: Así es. Humberto, comentarle también a la gente que de repente no está al tanto. En el Cristo Rey tenemos una reliquia, ¿verdad?
1: Tenemos la reliquia del corazón de San Roque, que está, bueno, más que en el colegio, está en el sector de la parroquia, ¿verdad? Uh-huh. Las personas que quieran ir a verlo pueden contactarse o agendarse en la secretaría parroquial, porque esta reliquia está a un costado del altar, está en un reliquiario, ¿verdad?
0: Sí.
1: Y justamente esa reliquia estaba visitando distintos lugares del interior. También está la famosa hacha de piedra, ¿verdad? Que es como una lo que se utilizó para darle muerte en ese momento a Roque, ¿verdad? Y algunas otras cosas que tienen que ver también con lo que es la vida de Roque y los santos mártires, ¿verdad?
0: Uh-huh. Genial, genial. Completita la info por parte del señor Humberto Pesolani.
1: Me alegro.
0: Sí, Humber, se me ocurre, nomás no sé si me voy a arrepentir después, ¿verdad? Pero un día puedes venir al programa, señor Humberto.
1: Sí, claro que sí, con un placer y un gusto, ¿verdad? Tal que podamos coordinar mi salida ahí del colegio un ratito, no hay ningún problema.
0: Te escapas un segundo, lo que no sé si voy a coordinar con José Fonseca que venga también el mismo día o por separado nomás.
2: Sí, justamente te iba a decir eso, porque
1: será conveniente.
2: No, yo no le conozco.

0: También el
1: tener
0: señor
1: problemas.
0: Pesolani, pero bueno, podría ser, no sé, digamos, ¿verdad?
2: Sí,
1: Yo creo que si estos dos se juntan, salgo yo del programa.
2: yo creo que en esas circunstancias, Monse, no sé si
1: Sí.
2: va a poder haber programa, ¿verdad?
1: Okay. Es un riesgo que tenemos que ver acá si asumimos. Vamos a ver con Jorge.
2: De por ahí termina el programa también,
1: Sí,
2: ¿verdad?
1: puede ser
0: Claro,
1: también.
0: porque de 2:30 a 1 nomás termina, empieza y termina el programa.
1: Me escribe Gali y me dice, Monse, gracias, ya no tienen más el espacio.
2: Muy lindo todo,
1: Muy lindo todo, pero.
2: pero
1: Bueno, querido Humberto, muchísimas gracias por tu tiempo. Te dejamos ya con el postre porque ya almorzó todo, dice. Así que,
2: sí, ya
1: sí.
2: terminé, ya le estaba esperando nomás a usted.
1: Qué gusto, qué gusto. Bueno, Humberto, gracias por tu tiempo y bueno, vamos a coordinar esa visita al programa.
0: Saludos a la familia.
2: Sin problema, gracias. Saludos por ahí a toda la audiencia y nos vemos en cualquier momento.
0: Un
1: Dale,
0: abrazo.
1: Humberto, chao, chao.
0: Chao, chao.
1: Bueno, Humberto Pesolani, él es comunicador del Colegio Cristo Rey, gran persona. Lo único malo que tiene son los chistes. Lo
0: No, me va a
1: mismo.
0: disculpar. Cuenta muy
1: Sí,
0: buenos
1: yo creo que
0: chistes.
1: José Fonseca y Humberto Pesolani vienen de la misma escuela, así que está complicado cuando ellos se juntan a hacer chistes, Dios mío. Pero bueno, vamos a correr el riesgo y vamos a invitarles a los dos juntitos a ver qué sale de Conexión Solidaria, a ver qué pasa del programa.
0: Mamá querida, pero bueno, está bien. Bajo
1: Sí.
0: responsabilidad tuya, querida María Monserrat.
1: Bueno, vamos a ver qué sale. Bueno, pero lindo realmente escuchar a los compañeros de obra, porque realmente cada obra está llevando adelante los trabajos que parecieran son muy distintos, pero en realidad todo va de la mano.
0: Sí, vinculados
1: Sí.
0: siempre con el tema de la espiritualidad ignaciana, de que la gente conozca más a San Roque González de Santa Cruz. Entonces, creo que eso es muy importante también para que la gente entienda todo lo que implica la espiritualidad ignaciana, ¿verdad? Y que estas actividades, llamadas actividades, realmente lo que buscan es más acercamiento de parte de los feligreses, de los alumnos, de los maestros, de toda la gente vinculada a la compañía,
1: Sí.
0: para conocer un poco más qué es lo que San Ignacio quería transmitir en el tiempo que él le conoció a Dios.
1: Claro, y que finalmente es en base a sus enseñanzas que la
0: Sí.
1: Compañía de Jesús camina, en base a sus enseñanzas que la Compañía de Jesús se sostiene. Y bueno, San Roque, nuestro primer santo paraguayo. Y ya me adelanto, ¿verdad? El año que viene vamos a tener un año muy especial también a nivel jesuitas, y yo creo que la mayoría de las cosas van a estar enfocadas en eso, porque el año que viene se cumplen 100 años del retorno de los jesuitas a nuestro país. Así que todo va a ir enfocado en eso muy seguramente. Vamos a estar compartiendo también muchas historias, muchos testimonios, y bueno, es un trabajazo que ya como Compañía de Jesús asumimos desde la parte de comunicación. Todos los comunicadores como que ya estamos en mira a eso también. Así que mucho trabajo siempre,
0: Sí.
1: mucho trabajo siempre, porque justamente esto de poder hacer que la gente abrace la espiritualidad ignaciana es un desafío.
0: Sí.
1: En el Colegio Cristo Rey, por ejemplo, todo es Nachito. Entonces todo es Faminacho, todo. Se trata de hacer lo más coloquial posible como para
0: Claro.
1: que los niños ya desde pequeños le tengan a San Ignacio presente y bueno, también sus enseñanzas. Así que eso. Y yo creo que podemos irnos a una tanda de canciones,
0: Sí,
1: ¿sí?
0: breve.
1: Brevísimo y ya volvemos como para despedirnos.

0: Bueno, seguimos en Conexión Solidaria. Qué linda canción, qué linda frase, el quemar las naves para poder ayudar a los demás. Sí, salir de nuestra zona de comodidad por ir a...
1: Y es importante. Yo creo que todos los desafíos de la vida nos llevan a salir de nuestra zona de confort y bajarnos del transatlántico para subirnos a un botecito y...
0: Totalmente, qué lindo. Qué lindo, yo les dije, con José Fonseca, cuando hablamos en serio, se nos puede ir muchísimo el tiempo. Como diría Mina, el tiempo se nos reba. Entonces tenemos que hablar rápidamente de la próxima actividad que tenemos como Fundación Jesuitas, también el 7 de agosto.
1: Sí, nuestro queridísimo ciclo de ballet.
0: Así es el segundo ballet de este año.
1: Es el segundo, así sí. mismo es.
0: Contarle a la gente que nosotros tenemos 3 funciones anualmente. Uh-huh. Sí, 3 funciones que el Banco Sudameris nos dona. Entonces, todas las entradas que se venden esa noche pasan a ser a beneficio de la Fundación Jesuitas para las obras sociales.
1: Tal cual. Y nosotros estamos muy agradecidos a Banco Sudameris, porque ya son varios años que nos vienen donando las entradas para que nosotros podamos volver a vender.
0: En agosto del 2011 tuvimos nuestra primera función de ballet.
1: ¡Wow!
0: Sí.
1: ¿2011? Estamos hablando de 15 años.
0: Sí, sí, sí. Porque también eso le queremos compartir a la gente. En las redes sociales vamos a hacer, y empezamos hoy, posteos sobre... cada jueves va a ser un año de la fundación hasta llegar a los 15 años. Que justo termina cuando vamos a cumplir 16, o sea, todo calculado. Wow. Y bueno, y por eso justamente estaba mirando así nuestras funciones de ballet y me sale que la primera función de ballet fue en agosto de 2011. Y bueno, imagínate, el 7 de agosto vamos a tener ya nuestra función número no sé cuánto, no soy tan rápida con las matemáticas, pero la valladera va a estar el 7 de agosto en el Ignacio Apane. Como les decimos, todas las entradas que se vendan ese día irán a beneficio de la Fundación Jesuitas. Y en ese sentido, invitarle a la gente a que puedan comprar sus entradas. Y pueden hacerlo a través de Tuti o a través de la Fundación Jesuitas. Si son socios, le piden a su oficial de donación.
1: Así es.
0: Ahí a Lili, Sole, Oliver, Carmen, José. Pueden escribirle y les piden ya sus entradas y ya se les guarda para que no queden... sin su lugar.
1: Sí, siempre hay mucha gente que se suma porque dentro de lo que es el arte, el ballet es algo que gusta muchísimo a las familias, a las jovencitas, a las madres. Y hay también, hay también muchos varones que son muy del gusto por el ballet, ¿verdad?
0: Sí.
1: Así que esa

0: Noche siempre se llena el teatro Ignacio Appane y es una noche muy especial.
1: Sí, aparte es hermoso ver siempre, porque cada puesta en escena es de primerísimo, primerísimo nivel. Obviamente, Miguel Bonin es excelencia en ballet. Y bueno, la última función que tuvimos, ay, que no me acuerdo el nombre del ballet ahora, pero la última que tuvimos este año, o sea, la primera que tuvimos este año,
0: Sí.
1: era con música en vivo. Era así, muy
0: Ah,
1: genial
0: qué
1: verle
0: bien.
1: a los artistas, a los músicos en la fosa, en la parte de abajo
0: Sí.
1: del escenario y con la orquesta así en vivo fue genial. Y bueno, obviamente esta función no va a dejar de ser tan espectacular como las anteriores también.
0: Totalmente. Así que por favor, escríbanos y nosotros estamos pendientes de pasarle las entradas de las adhesiones que quieran
1: Sí.
0: comprar y bueno,
1: El precio de
0: no.
1: las entradas, 50.000 guaraníes.
0: Ah, buenísimo.
1: Sí,
0: Encima el precio es
1: 50.000.
0: súper accesible.
1: Sí.
0: Si se va una familia completa de cuatro, 200 mil,
1: 200 mil,
0: redondo.
1: que va destinado a las obras.
0: Sociales de los jesuitas del Paraguay.
1: Así es, viernes 7 de agosto a las 20 horas en el Teatro Municipal Ignacio Appane. Entonces, las entradas a 20.000 guaraníes. Pueden
0: No.
1: escribir, perdón, a las 20 horas las entradas a 50.000
0: Ah,
1: guaraníes.
0: por favor.
1: José, casi se me descompensó.
0: Está bien.
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0: 322.
1: ahí con la señorita Carmen González, que también
0: González.
1: es de empresas,
0: Sí.
1: compañera fiel de José Eduardo Antonio. Bueno, yo ya no miro más hacia dónde está Jorge porque ya me está subiendo el volumen de la música. ¿Y eso qué
0: Sí.
1: quiere decir, señor José?
0: Que lamentablemente el día de hoy ha concluido nuestra sesión de radio en este programa.
1: Así es, ya tenemos que irnos, nos vemos dentro de 15 días y bueno, gracias querido Jorge por la compañía de siempre, gracias a todos los que se sumaron y nos vemos de hoy en 15 en otra edición más de Conexión
0: Conexión solidaria.
1: Solidaria. Chao, chao.

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7: Un saludo cordial a la audiencia de Radio Fe y Alegría, la educativa del Paraguay. Y bueno, en este programa especial queríamos irnos un poquitito a propósito de este marco del Congreso 35 años de democracia, economía, sociedad y Estado en Paraguay, organizado por el CADET, el Centro de Análisis, que básicamente organizó esta serie de presentaciones de varias temáticas dentro del marco de su aniversario de este Congreso 35 años de democracia, economía, sociedad y Estado en Paraguay. Bueno, queríamos compartir los audios de cada uno de los ponentes que fueron participando de este aniversario, y comenzamos la presentación con el director del CADEC, Fernando Masis, que recordó un poco la trayectoria y el impacto de la institución, destacando su aporte a la investigación económica y al debate sobre políticas públicas en Paraguay.
8: Bueno, buenas tardes. Vamos a dar continuidad a nuestro evento. Vamos a dar inicio ahora al panel número 2, que se titula La situación de la pobreza y el empleo en Paraguay. Nos va a acompañar en la mesa Diana García, Ignacio González, Ana Rojas Viñales y como comentarista el profesor Ramón Fogel. Así que sin más, le vamos a dar la palabra a Diana García, que tiene una presentación titulada MIPYMES y ecosistemas del emprendedurismo en Paraguay, una visión sociológica. Diana es socióloga, docente especialista en estudios cualitativos, desarrolló investigaciones sociales para el sector público, privado y tercer sector. Entre sus últimas líneas de investigación y publicaciones se destacan los procesos de inserción laboral de jóvenes, cuentapropismo, el uso e impacto de los medios y las tecnologías digitales en Paraguay. Diana.
9: Muchas gracias. Antes que nada, celebrar los 35 años del CADET, y particularmente cuando estuve haciendo algunos cálculos, ya llevamos una década trabajando y haciendo investigación. Y lo importante es destacar ese trabajo interdisciplinario, y que la sociología, y sobre todo es mi formación, que es el abordaje cualitativo, pueda de alguna manera dialogar con estudios económicos que hacen referencia a la realidad económica y social de nuestro país. Yo voy a plantear, o voy a basar en estos minutos, quería compartir con ustedes, en que me habían pedido cómo puedo, a partir de un estudio en que ya lo venimos haciendo del CADEP sobre el cuentapropismo y emprendedurismo, ya llevamos como 10 años, sobre todo analizando el fenómeno en época de pandemia, que nos dio unos datos muy interesantes, ¿qué aporta la sociología en términos de mirada y también de abordaje? Y posteriormente, ese aporte en plantearlo desde unas tensiones teóricas y también analíticas, y el descubrimiento que tuvimos en un trabajo de campo conjunto. Y me voy a centrar más en el fenómeno del cuentapropismo y el concepto de gacela, que es gacela, esa idea del animal, no sé si es

del campo de los dos venados, parece, ¿verdad?, de más del África, pero es la idea del salto que se da del cuenta propismo a la pequeña empresa. Bueno, desde ya, un ratito, voy a tener que dar vuelta. Tenía que estar en el atril, pero estoy con un problema de pie ahí, entonces les pido disculpa. Bueno, antes que nada, podemos decir que el abordaje sociológico aporta un campo de análisis para comprender las dinámicas que están detrás del cuentapropismo o de esas cifras que nosotros podemos acceder desde estudios más econométricos. Y sobre todo el desafío es que desde esta perspectiva, ¿cómo problematizar desde sociedades atravesadas por desigualdades? En ese sentido, este abordaje nos permite acceder al concepto o a lo que nosotros llamamos la experiencia social. Y esa experiencia social implica sentidos, trayectorias, estrategias y racionalidades. Y acá quiero hacer bien énfasis a la idea de racionalidades. Y el principal aporte es que amplía el campo de interpretación que hoy es predominante, que vincula al emprendedurismo solamente en un campo de iniciativa individual e innovación económica. Y cuando analizamos a partir de esa relación entre el sujeto social y su estructura, vemos que el cuentapropismo se inscribe más en mecanismos de sobrevivencia, por lo cual también podemos plantear en esta mesa de empleo y pobreza. A partir de varias técnicas que aplicamos, que tienen que ver con grupos de enfoque, que pudimos hacer lo que se llama un estudio transversal, es decir, acompañar la trayectoria de los cuentapropistas, también entrevistas en profundidad, historias de vida, podemos plantear dos cuestiones interesantes. Uno, que efectivamente los cuentapropistas experimentan condiciones estructurales. ¿Y qué serían esas condiciones estructurales? Lo que ya habíamos planteado o se planteó en el panel anterior. Mercado laboral excluyente, precarización del empleo formal y carencia de protección social. Pero a la vez, a partir de esas historias y esas trayectorias, vemos cómo transforman esas situaciones de vulnerabilidad en estrategias de reproducción económica y social. Eso por un lado, la relación que hay entre una estructura desigual, pero también la transformación de esas vulnerabilidades. Otro punto importantísimo tiene que ver con la trayectoria. ¿Qué es lo que conduce al autoempleo? Y ahí vuelvo a plantear esa idea de que no es, aunque lo es, una decisión económica racional, sino que se inscribe más bien en lo que conocemos una práctica social. Una práctica social en un escenario de, y eso es importante de señalar, endeudamiento, maternidades tempranas, interrupciones educativas, experiencias de informalidad y despidos. Es decir, que esa trayectoria, el autoempleo, como mecanismo de sobrevivencia, como práctica social, está atravesada por relaciones de género, capital social, redes familiares, territoriales y movilidad social. Un ratito. Voy a tener que dar vuelta ahí. Entonces, la tarea desde un abordaje sociológico es comprender el crecimiento del cuentapropismo y la MIPYMES en sociedades desiguales. Entonces, el abordaje sociológico sitúa socialmente este concepto de práctica social en una sociedad desigual. Y aquí viene algo importante que le había planteado, que tiene que ver con esta tensión analítica. ¿Por qué decimos una tensión analítica? Porque existe un discurso clásico, que es el preponderante, que orienta política pública. Y ustedes saben que orientar política pública no es necesariamente tener un discurso con evidencia científica. Necesitamos

una narrativa cómplice con autoridades de poder para poder establecer directamente una línea de investigación. ¿Cuál es el discurso clásico preempoderante? Emprendedor exitoso. Esa idea de la meritocracia como única y excluyente variable que puede explicar el emprendedurismo. ¿Por qué es importante plantear eso? Porque la sociología, al estudiar esas condiciones estructurales de desigualdad, desde las microiniciativas, vuelve a plantear esta tensión que existe entre situaciones de precariedad, pero también en la capacidad de agencia de los sujetos. Ah, la palabra clave, la oportunidad, que también está en el discurso clásico preempoderante, que es importante, pero invisibiliza justamente este campo de precariedad y inestabilidad. Cuando decimos que hay capacidad de agencia de los sujetos, hablamos que en escenarios de adversidad existe creatividad económica y formas alternativas de organización productiva. En la actualidad, en Latinoamérica hablan de economía popular, de transiciones formales e informales, pero lo que nosotros revelamos en este estudio, que me quiero ir directamente al estudio de campo, es cómo desde estrategias de sobrevivencia, con el tiempo logran a consolidarse en pequeños emprendimientos. Es decir, emprendimientos más formales, con capacidad de contratación e inclusive apertura de mercado, que sería el salto de gacela. Y aquí lo interesante es que ese salto no es que puede reducirse, como ya había dicho, solamente a una innovación desde un ethos individual o una postura de voluntad, sino que revela el estudio que hay mediación social. ¿Qué significa mediación social? Redes familiares, territoriales y de acumulación gradual de capital y conocimiento práctico del mercado informal. Ya desde los análisis de emprendedurismo, para salir de esta idea de la meritocracia, la innovación excepcional de un individuo, aparece la idea del ecosistema. Y en ese sentido a mí me gustaría trabajar la idea de ecosistema en tanto no homeostático, y también al representar la estructura social implica que no todos los emprendedores tienen un mismo punto de partida, sino que dependen de la posición que tienen en el acceso desigual a recursos materiales y simbólicos. En ese sentido, podemos ver desde un concepto, no, más que un concepto, todo un paradigma que desarrollan, algunos dicen, el Bourdieu antiguo, desde una obra que se llama La miseria del mundo, donde establece un concepto de la escucha sociológica. Esa escucha sociológica va a completar, desde un lugar más cualitativo, esta idea de cómo poder ver las combinaciones que existen en una estructura, en un acceso desigual a la estructura social, de los clásicos conceptos de capital social, económico, cultural, en el abordaje de ese espacio. ¿Qué tiene que ver todo con eso, con el cuentapropismo? Bueno, podemos ver un ejemplo. A bajo capital económico, podemos ver que el cuentapropista, que efectiva y realmente cuenta con mayor capital social, es decir, redes sociales y familiares, crédito fuera de lo formal, circulación de clientes, cooperación laboral, trabajo no remunerado en el campo familiar, logra conjuntamente con un capital cultural, es decir, saberes prácticos de oficio, fuera de la educación formal. Hay como un hábitus casi familiar para que se facilite intergeneracionalmente
y podemos decir que en ese conjunto

pronto podemos interpretar a qué se debe ese salto. Entonces, esta idea de una escucha sociológica que nos permite mantener la tensión, o sea, el día de lo que se tensa como relación entre estructura y experiencia, entre agencia y reproducción. Capital social, capital cultural. De esta manera, esta idea de tensión entre creatividad y precariedad, simultáneamente muestran desde las trayectorias de vida la idea de subordinación, pero también reconocimiento. Salto de gacela. Paso de una actividad de sobrevivencia a una actividad ya de microempresa. Y ahora voy ya, estamos ahí, al descubrimiento, como decimos, del ya directamente al libro del CADEP, que se llama Cuentapropismo Emprendedurismo, que justamente fue dirigido por el doctor Pisani. Uno de los principales resultados tiene que ver que evidencia la heterogeneidad de este campo. Heterogeneidad significa que no es lo mismo, y la política pública lo toma como un igual, hablar de MIPYMES y hablar del cuentapropismo como una estrategia con mecanismos de sobrevivencia que tienen potencialidades es muy diferente. Ya metiéndome un poco más en política pública, si hay una concepción homogénea del espacio del emprendedor y también del ecosistema, por supuesto que también hay una política pública basada en lo que sería los capitales semillas, la inducción, la incubación, no tanto lo necesario que es la manutención y la posibilidad de ir acompañando esos saltos. Entonces, desde la MIPYMES podemos decir del texto es que puede expresar creatividad y autonomía relativa, pero también precariedad y fragilidad estructural. Y esta investigación cualitativa puede ver cómo efectivamente las personas, pero sobre todo las familias, porque hay una cuestión interesante, es de que no podemos abordar una MIPYMES, y no sé si todas las empresas de nuestro país, como una empresa en sentido clásico. Porque vemos, por un lado, casi una combinación híbrida entre estrategia familiar doméstica de reproducción social, relaciones económicas, pero casi relaciones de parentesco para sostener estas redes familiares. Operan las redes y también la idea de qué manera estas desigualdades condicionan esa trayectoria. Entonces, bueno, movilidad social existe y eso es muy importante. Acá lo que hacemos es incorporar el análisis sociológico para no reducir la interpretación clásica a el paradigma de la meritocracia, la innovación individual o el salto dado por una inspiración, sino que hay un contexto que propicia estas acumulaciones de capitales. Esta es la caracterización. Ustedes saben que como en sociología nos encanta hacer la tipología, ¿verdad? Tipología ABCD, que va mostrando los diferentes tipos de MIPYMES. Y tercero, por supuesto que esto todavía es inteligencia artesanal, no hay todavía la IA, por eso es muy, muy difícil de entender. Pero lo que acá, más o menos, si ustedes pueden ir al libro, es tanto los cuentapropistas, los gacelas significan lo que están por tener un salto hacia una mayor consolidación de su empresa, y también ya las pymes que son de mejor desempeño, con plan de negocio, esquemas más racionales de funcionamiento, tienden a compartir algunas ideas, ¿verdad?, sobre su quehacer y también qué representa esa consolidación. ¿Y por qué quería mostrar esta flecha que hace como un retorno, que sería de un inicio a una consolidación? ¿Qué es lo que interrumpe esa trayectoria? Y ahí coincide lo que se había planteado en el panel anterior. Eventos imprevistos como robos, pandemia y sobre todo salud. O sea, hacerse cargo de algún familiar,

0: casi siempre, como decimos, que es un emprendimiento sostenido de redes familiares, lleva a frustrar esa trayectoria. Así que por aquí dejo, les invito a que lean el libro, agradecer al CADEP, porque yo sé que el abordaje cualitativo era antes esoterismo, horóscopo, pero ahora, como el mercado anda, ¿verdad?, sensible, todos los días decimos cómo amaneció el mercado, pareciera que ahora hay mayor apertura, no solamente a la sociología, a la psicología y quizás ya a terapeutas del mercado. Así que muchas gracias, CADEP, y felicidades.
1: Bueno, agradecemos a Diana García su presentación y le vamos a ir dando la palabra a Ignacio González. Antes quiero mencionarles a los seguidores que están siguiendo el evento por las redes sociales, por YouTube, que las preguntas que se originan en las redes sociales van a estar siendo registradas, clasificadas, y luego de los comentarios del profesor Ramón Fogel vamos a estar compartiéndolas con la mesa. Así que pueden hacer los seguidores sus preguntas también. Bueno, le doy la palabra ahora a Ignacio. El título de la presentación: Normativa laboral y conflicto obrero en Paraguay, 1931-1961. Ignacio es doctor en Ciencias Sociales por la Universidad de Buenos Aires, magíster en Historia por la Universidad Nacional de Asunción, especialista en Ciencias Sociales por la Facultad Latinoamericana de Ciencias Sociales y licenciado en Sociología por la Universidad Católica de Asunción. Con amplia experiencia en estudios laborales y sindicales, ha desarrollado diversos trabajos de investigación y consultoría en la materia. En la actualidad se desempeña como consultor en dichas áreas, así como profesor e investigador en la Facultad de Ciencias Sociales de la UNA. Ignacio.
2: Bueno, muchas gracias a todos y todas. La presentación que tengo para compartir hoy se titula Normativa laboral y conflicto obrero en Paraguay, en el periodo del 31 al 36, y forma parte de una línea de investigación que vengo desarrollando ya desde hace bastante tiempo y que surge preguntándome acerca de las condiciones del campo sindical en Paraguay durante la transición la democracia, leyendo a los autores del momento, a sociólogos de primer nivel. Ahí veo a uno de mis mentores, Roberto Céspedes, que leían el campo sindical de ese momento. Empiezan a surgir preguntas en torno a la relación y configuración del campo sindical con respecto al Estado, ¿sí? Eso me lleva a hacer un análisis retrospectivo que termina siendo un análisis de larga duración, y detectando de forma clave para la comprensión de esa relación entre Estado y movimiento obrero, retrotraernos a el periodo de conformación de toda la institucionalidad normativa, legal, que va a regir las relaciones entre el Estado y el movimiento obrero en general. En esta presentación se sostiene que las categorías de corporativismo, institucionalización e incorporación van a ofrecer un potencial explicativo importante. Son potentes categorías para comprender la configuración histórica de la relación entre Estado y movimiento obrero en Paraguay. Y obviamente no es nada nuevo lo que les estoy planteando, porque son categorías que son utilizadas también a la hora de comprender el proceso regional en términos generales y particular en casos clásicos de América Latina, como podrían ser los casos de Brasil, Argentina, México, para hablar de tres casos emblemáticos. Ahora bien, la interrogante surgía a la hora de analizar el caso paraguayo, donde teníamos, digamos, que un vacío interpretativo, había vacancias analíticas importantes, teníamos una pujante historia sindical que va hasta inicios de la década del 30, de la mano de Milda Rivarola, luego estudios muy interesantes del movimiento sindical en la transición, pero había vacíos en ese periodo que no nos permitían entender cómo ese proceso tuvo lugar en Paraguay y qué semejanzas y diferencias tenía con la dinámica regional. Un punto central también en todo esto fue analizar el conflicto y ver el papel que jugaba en la escena política, viendo transformaciones importantes

de ese conflicto, ya sea en carácter gremial para obtener ventajas directas sobre derechos específicos, o ya sea como un conflicto laboral originado a partir de una mirada política más allá de un aspecto específico, donde el movimiento obrero trató de impulsar o afectar la agenda política de ese momento más allá de las condiciones laborales que se estuviesen planteando. Y como para orientar un poco esta reflexión, coloco esta pregunta: ¿cómo se configuró históricamente la regulación legal del trabajo asalariado en Paraguay y cuál es su relación con el conflicto laboral durante este periodo? La pregunta del periodo es la más lógica, ¿verdad? ¿Por qué 31-36? Porque es precisamente el momento donde se va configurando. El punto de partida es el 31, cuando en momentos previos al estallido de la Guerra del Chaco, el gobierno liberal de entonces reprime una huelga, prohíbe la acción sindical e instaura por decreto directo la conformación del primer departamento del trabajo. Una medida que hasta ese entonces había sido resistida por un movimiento obrero pujante que podía paralizar y marcar agendas de gobierno en términos de acciones laborales, legislaciones laborales. Esta medida de fuerza funda el primer intento, que fue fallido, de constitución de un órgano que regulase de manera específica las relaciones entre capital y trabajo. Y por otro extremo, en términos cronológicos, la línea del tiempo termina en el 61 con la promulgación en Paraguay del primer Código del Trabajo en la historia. Entonces, en ese ciclo, algo pasó. De la desregulación completa a la codificación sumamente específica. Son tres categorías que planteamos para proponer el caso paraguayo. La primera, como les había planteado, es la de corporativismo, entendida como un sistema de representación de intereses con monopolio estatal, pertenencia obligatoria, no competitivas, no hay competencia entre las mismas categorías, están jerarquizadas y hay un reconocimiento estatal específico. Ahí tenemos autores que han desarrollado este concepto no solamente para el ámbito obrero, sino en términos de configuración de relación entre Estado y sociedad, textos clásicos como los de Mitter, O'Donnell, EPAM, entre otros. Otro concepto clave es el de institucionalización, y ahí hay aportes muy interesantes, principalmente desde la sociología histórica o de la sociología y la historia. Francisco Zapata, en un análisis extensivo de la historia del movimiento obrero de la América Latina, identifica precisamente ese periodo, digamos que el periodo que va entre el primer cuarto de siglo y el segundo, como un periodo de institucionalización del movimiento obrero. Hay dinámicas semejantes en toda América Latina, aunque su forma de implementación fue variando y tuvo especificidades ricas que son necesarias de ser comprendidas. Y el famoso texto del matrimonio Collier y Collier, David y Ruth, hablan de un proceso de incorporación, al cual también suscribe Faletto en otros estudios, donde en una dinámica más amplia de incorporación de actores, digamos, que estaban al margen de la configuración estatal durante la primera mitad del siglo XX, hay una mirada de esos actores, una incorporación en términos de derechos y obligaciones y la construcción de aparatos normativos e institucionales que reglaban esa relación y ese proceso de incorporación. Entonces, así como podemos ver reformas agrarias que iban atendiendo a demandas en el campesinado, reconociendo al campesino como un sujeto de derechos y también de obligaciones en base a las mecánicas de distribución de tierra, surge lo mismo con el movimiento obrero. El movimiento obrero allí es reconocido, es incorporado a la dinámica estatal, atendiendo su especificidad y configurando así instituciones específicas que van a regular la relación entre el Estado y el movimiento obrero y entre capital y trabajo. Es importante también recolectar tres mecanismos que plantean también los Colliers en textos anteriores, mecanismos ya centrados de manera específica en la relación entre el movimiento obrero y el Estado, ya no en términos corporativos generales, y estos mecanismos son tres. El primero, el mecanismo de estructura.

estructuración, es decir, identifican un patrón estatal de organización de la representación, asociaciones que no son competitivas, como ya dijimos en la definición inicial, oficialmente sancionadas en agrupaciones funcionales legalmente prescritas, ya directamente en el campo sindical, y en Paraguay eso es evidenciable a lo largo de la historia. Tenemos registros obligatorios de sindicatos que van surgiendo, atribución estatal de reconocimiento de credenciales, y eso se da a partir de la Revolución de Febrero del 36, con el decreto ley 2303, no solamente se reconoce de forma previsoria o se funda de forma previsoria el Departamento Nacional del Trabajo en continuidad a ese intento fallido del 31, pero con una articulación y reconocimiento del movimiento obrero que allí se articulaba y se movilizaba a favor de la revolución, era un actor clave de la Revolución de Febrero. Y también este primer decreto establece una cierta agenda de derechos, pero son planteados de forma muy declarativa, no de forma imperativa y obviamente sin establecer sanciones a su incumplimiento. Eran como una lista de recomendaciones y ahí se plantea un paquete de derechos que ya venían siendo reconocidos en gran parte de la región y obviamente mucho antes en Europa. El otro mecanismo es el del subsidio. Hablamos allí de reconocimiento estatal de derechos sustantivos y o financiamiento de las organizaciones. Ahí el mecanismo funciona como un factor de legitimidad para ganar no solamente legitimidad el Estado en su relación con el movimiento obrero, sino una legitimidad de la vanguardia de ese movimiento en torno a sus bases, ¿sí? El logro permite articular y fortalecer estas categorías organizadas dentro de la sociedad y específicamente dentro del campo sindical. En Paraguay tenemos un proceso donde finalmente, luego del intento trunco de la Revolución de Febrero, ya posteriormente, ese mismo movimiento obrero que apuntala, que defiende a Franco, luego va a ser perseguido por Franco, va a ser exiliado por Franco, y en la rearticulación del orden tras la revolución de la mano del pacto cívico-militar que coloca a primero Félix Paiva y luego a Estigarribia en el gobierno, el movimiento sindical entra de vuelta en la arena política apoyando ese gobierno, garantizando cierta estabilidad en términos de gobernabilidad política, pero también planteando una agenda de confirmación de aquello que el febrerismo no pudo cerrar. Ahí tenemos algunas de esas consignas transformadas en norma. El decreto 3080 del gobierno de Félix Paiva es clave, va a fungir como una suerte de base general de todo, de toda la normativa laboral y a la cual se van a ir adhiriendo otras normativas que van a ir generándose. Fue como el código laboral del momento. Y ahí sí ya de manera sustantiva se plantean derechos como la jornada laboral de 8 horas. Más adelante tenemos ya la creación del Instituto de Previsión Social, salario mínimo, aguinaldos y vacaciones como procesos que tienen que ver con este mecanismo de subsidio ya en momentos distintos y en coyunturas históricas diferentes a las que estoy planteando. Y finalmente estamos hablando del tercer mecanismo de esta lista, que es el control. Y cómo a partir de estructuras normativas se garantiza una restricción explícita a la acción colectiva. Ahí se limitan los liderazgos, se limitan también las demandas, inclusive hay una intervención en la gobernanza interna de los gremios obreros. Hay aprobación o rechazo de credenciales y de los representantes obreros en las instancias oficiales donde funcionaban mecánicas tripartitas de articulación. Un ejemplo es el IPS. Otro era el propio Departamento Nacional del Trabajo, que tenía una articulación tripartita. Bueno, ahí tenemos un montón de ejemplos de normativas, como la movilización militar de huelguistas del 41 para frenar la huelga, una huelga política muy fuerte que Morínigo, una huelga política muy fuerte en contra de Morínigo, que Morínigo termina reprimiendo con toda la fuerza, y de esa tendencia viene la disolución de gremios específicos. Y también lo que se denominó el ahorro forzoso, que no era más que la incautación de las cajas de autofinanciamiento de los sindicatos por parte del Estado. Pues la normativa decía, no, hay un ahorro forzoso por parte de los sindicatos, se incauta toda la financiación que tenían y por tanto se garantizaba la desmovilización efectiva.

como lo económico-político, reconocimiento de derechos y ampliaciones en la ciudadanía, vínculos institucionales con el Estado, etcétera. Y por otro, un polo excluyente que habla de políticas coercitivas, que desactiva y desarma estructuras en la base sindical. Hay disolución de organizaciones, persecución de dirigentes, militarización del trabajo. Para entender esa categoría es importante tener en cuenta que no son etiquetas de regímenes específicos, sino caracterizaciones de políticas. Es decir, en un mismo régimen puede haber políticas semejantes según coyunturas y dinámicas. Y las coyunturas y dinámicas son muy importantes porque los datos recolectados en este proceso dan muestra de una acción del movimiento obrero con características diferentes. Por momentos, una acción política clara, como un actor político de la coyuntura que incide más allá de ciertas consignas gremiales. Por otra, vemos un movimiento obrero ya articulado en torno a agendas gremiales directas. Y el factor que permite explicar esta transición es el robustecimiento de una institucionalidad cada vez más fuerte que va arreglando, va condicionando la relación entre capital y trabajo y principalmente el conflicto. Vamos al caso paraguayo. Planteo yo que en el caso paraguayo, a la luz de este análisis, podemos hablar no de un fiel corporativismo, entendida la categorización, el tipo ideal construido por estos estudios, pero sí podemos ver rasgos muy similares, por eso y especialmente efectos muy similares. Por eso planteo analizar el caso paraguayo desde una mirada más flexible, entendiendo aquí la operación de un corporativismo sui generis, donde podemos ver una institucionalidad formal, marcos normativos explícitos, con representación tripartita en órganos estatales, reconocimientos estatales de sindicatos, mediación de arbitraje, derechos sustantivos, entre otros. Una institucionalización informal que en ese campo opera ya el monopolio de la representación, no de forma normativa, pero sí de forma política. Ya estamos hablando en la fase final de la década de los 40 y comienzo de los 50, donde el Partido Colorado se apodera del Estado y logra también controlar el movimiento obrero, una disputa larga desde el 36 hasta el fin de la Primera Democrática, donde es desplazada a la izquierda de toda la vanguardia sindical, y con toda esta estructuración se logra generar un monopolio de la representación de manera clara a partir del veto político que operaba en el campo institucional. Vemos subvenciones estatales que no están establecidas de forma clara ni obligatoria en la norma, pero se dan por canales políticos de carácter más irregular. Y por último, vemos factores ausentes que dentro de toda la bibliografía no son identificados, y dentro de los casos regionales tampoco, la sindicalización obligatoria, por ejemplo, que es un caso muy particular y sintomático de los regímenes corporativistas, la organización de sindicatos por rama, que a mi criterio es el factor central que explica mucha de la debilidad que hoy tiene el campo sindical paraguayo, el no haber entrado en esta dinámica y finalmente haber terminado en una articulación sindical que prioriza la base por local, con una sindicalización exageradamente fácil de 20 personas por local de trabajo, lo que permite la atomización. Bueno, a partir de este análisis puedo plantear tres hipótesis, y voy a ir más rápido porque me voy a quedar sin tiempo. La primera es la normativa como dispositivo. La legislación laboral es la descripción jurídica de estos mecanismos, que son muy análogos a los casos típicos de corporativismo. Vemos un sistema flexible, el corporativismo sui generis, que planteó para Paraguay, opera en un sistema flexible que va oscilando entre los dos polos que hablaba, del incluyente y el excluyente. Los mismos gobiernos disuelven sindicatos y a la vez también sancionan derechos y agendas muy interesantes de derechos laborales. Y por otro lado, la tercera hipótesis que planteo es la reconfiguración del conflicto laboral expresado en huelga. La huelga no se retrae ante la expansión normativa, sino se va reconfigurando, dirigiéndose crecientemente al propio aparato estatal del trabajo, cuando en momentos iniciales era un recurso para actuar políticamente e incidir en la agenda política
por ejemplo, el caso

la Revolución de Febrero o inicios del gobierno de Mourinho. Para ir rápido, todo el análisis se basa en la recolección y análisis de 77 normativas, el registro de 134 huelgas en ese periodo y un periodo histórico que va del 31 al 61, como ya mencioné. Perdón, vamos a volver, ahí está. Es importante ver las tipologías que permitieron ver la normativa. Ahora hablábamos de derechos, disposiciones que reconocen derechos, reglamentaciones, control y restricción, también hay normativas que restringen, inclusive prohíben la sindicalización, e institucionales que tienen que ver con el afinamiento del aparato de regulación de las relaciones entre capital y trabajo, que hay un paquete de normativas muy importantes en ese sentido. Bueno. Para tener un poco el cuadro de gráficos, tenemos distribuidas las normativas de esta manera y podemos ver un exagerado cúmulo en el periodo 40-47, el gobierno militar de Mourinho, donde se da esta situación conflictiva, por lo menos a primera vista, donde tenemos un número importantísimo, pueden ver el color verde, de normativas que otorgan derechos, pero a la vez también tenemos un número también importante de normativas que controlan y restringen, lo cual puede verse también visto aquí en la tabla de huelgas, donde en el periodo donde se da esta situación conflictiva, por lo menos a primera vista, donde tenemos un número importantísimo, pueden ver el color verde, de normativas que otorgan derechos, pero a la vez también tenemos un número también importante de normativas que controlan y restringen, lo cual puede verse también visto aquí en la tabla de huelgas, donde en el periodo permitieron ver la normativa. Ahora hablábamos de derechos, disposiciones que reconocen derechos, reglamentaciones, control y restricción, también hay normativas que restringen, incluso donde se da esta situación conflictiva, por lo menos a primera vista, donde tenemos un número importantísimo, pueden ver el color verde, de normativas que otorgan derechos, pero a la vez también tenemos un número también importante de normativas que controlan y restringen, lo cual puede verse también visto aquí en la tabla de huelgas, donde en el periodo normativo, ahora hablábamos de derechos, disposiciones que reconocen derechos, reglamentaciones, control y restricción, también hay normativas que restringen, inclusive prohíben ver el color verde de normativas que otorgan derechos, pero a la vez también tenemos un número también importante de normativas que controlan y restringen, lo cual puede verse también visto aquí en la tabla de huelgas, donde en el periodo 41 de producción de huelgas y producción normativa. Y para ir cerrando, es importante ver... Perdón, sí. Cada línea son los ciclos que voy a plantear ahora. Y vamos a ver cómo se va comportando de las relaciones entre capital y trabajo, que hay un paquete de normativas muy importantes en ese sentido. Bueno. Para tener un poco el cuadro de gráficos, tenemos distribuidas las normativas de esta manera y podemos ver un exagerado cúmulo en el periodo 40-47, importante de normativas que controlan y restringen, lo cual puede verse también visto aquí en la tabla de huelgas, donde en el periodo 41 de producción de huelgas y producción normativa. Y para ir cerrando, es importante ver... Perdón, sí. Cada línea son los ciclos que voy a plantear ahora. Y vamos a ver lo importante de normativas que controlan y restringen, lo cual puede verse también visto aquí en la tabla de huelgas, donde en el periodo 41 de producción de huelgas y producción normativa. Y para ir cerrando, es importante ver... Perdón, sí. Cada línea son los ciclos que voy a plantear ahora.

0: vamos a ver acciones entre capital y trabajo, que hay un paquete de normativas muy importantes en ese sentido. Bueno. Para tener un poco el cuadro de gráficos, tenemos distribuidas las normativas de esta manera y podemos ver un exagerado cúmulo en el periodo 40-47, el gobierno militar, donde en el periodo 41 de producción de huelgas y producción normativa. Y para ir cerrando, es importante ver... Perdón, sí. Cada línea son los ciclos que voy a plantear ahora. Y vamos a ver cómo se va comportando 2033 y luego el 3080. El periodo que, en términos analíticos, y esto sí fue analizado por muchos investigadores paraguayos e internacionales, la caracterización del gobierno de Morínigo como un gobierno corporativista, pero ahí tenemos esta peculiaridad que les planteaba, ¿verdad? Por un lado, un cúmulo importantísimo de normas, y por otro, una represión sin igual. Posteriormente, en el periodo 47 y 54, tenemos ya una rearticulación en términos de política, el ingreso de vuelta de un partido político en términos predominantes en la arena política, pero también la disputa de este partido en diferentes escenarios. El escenario sindical va a ser central. La ORO, la Organización Republicana Obrera, va a terminar siendo la base sindical del Partido Colorado. Y finalmente, la articulación y la estructuración durante el estronismo, que deriva en la codificación central. ¿Cuál es la clave de esta codificación? La clave de esta codificación va a ser que va a terminar construyendo no solamente una normativa más compleja e integrada y acorde a lo regional, sino un aparato de regulación del conflicto más descentralizado, con la creación de los tribunales laborales, que se escinde ya de la función que el Departamento Nacional del Trabajo tenía hasta ese momento. Y cierro con esta última lámina para que Marcelo no me eche del escenario. ¿Cuáles son las tesis que podemos sacar de este análisis? Primero, la institucionalización, la legislación laboral de este periodo es la inscripción jurídica de mecanismos parcialmente análogos a los corporativistas, sin replicar los modelos clásicos sudamericanos. Como dijimos, ahí faltan algunos elementos. La segunda tesis es un sistema flexible. Hablamos de un corporativismo sui generis, a la paraguaya, oscila entre estos dos polos que habíamos hablado. Hay un reconocimiento de derechos y dispositivos de control operando de manera simultánea. Y por último, en tercer lugar, podemos ver una recodificación del conflicto. La huelga no desaparece, se va recodificando. Y eso es interesante porque hay análisis que hablan, por ejemplo, de periodos ya de la época de Morínigo, o inclusive el propio estronismo, donde se habla o se llegan a conclusiones algo apresuradas, sin base empírica, estableciendo paz laboral. La paz laboral no existe. De hecho, la paz laboral existiría si la relación entre capital y trabajo se vuelve armónica y no conflictiva, lo cual hasta ahora no lo vimos. Lo que sí hay es una reconfiguración del conflicto laboral, e inclusive hay surgimientos de huelgas, pero que cambian de agenda, cambian de actores y se mueven dentro de otros márgenes, podemos decir, dentro de lo permitido, ¿sí? Y con esto termino y disculpen el tiempo.
1: Bueno, agradecemos la presentación de Ignacio. Todos los temas siempre nos apasionan y necesitamos más tiempo. Diana nos había dejado un changui de algunos minutos disponible, pero los aprovechó muy rápidamente Ignacio. Ahora le vamos a dar la palabra. A Ana Rojas Viñales. Ella es economista feminista, magíster en ciencias sociales, doctora en ciencias políticas, actualmente cursando su postdoctorado en infancias y juventudes de la red Claxo. Es investigadora categorizada en el Sistema Nacional de Investigadores y se especializa en el análisis de empleo, pobreza, desigualdad y desde una perspectiva de género, con énfasis en políticas públicas, política fiscal, protección social, economía de cuidado. Ha integrado equipos de investigación y proyectos vinculados al desarrollo social en Paraguay y la región, combinando la

0: producción académica con la docencia universitaria y el análisis de temas económicos y sociales. Y su presentación lleva el título de La pobreza de tiempo más allá de los ingresos en Paraguay.
1: Bueno, buenas noches a todos y todas. Ignacio, las mujeres tenemos luego más niveles de pobreza de tiempo y vos me dejaste más pobre que antes. Te quiero contar. Bueno, antes que nada quiero agradecer estar acá. Para mí es un honor y un compromiso enorme con el CADEP, institución y referentes nacionales a quienes yo aprecio, de quienes aprendí muchísimo. Así que para mí es un compromiso, una emoción enorme y acá no está ya el profe Borda, que fue mi profesor en la facultad. No está Verónica, con quien trabajo, y con Belén Servín, que desde muy jovencitas estamos trabajando juntas, a veces desde diferentes trincheras y hoy desde la misma institución. Bueno, mi presentación se titula La pobreza de tiempo más allá de los ingresos en Paraguay. Quiero comentarles que esta presentación forma parte de una investigación que estamos haciendo con Verónica Serafini y con Lucas Bo, que está ahí atrás, en el que estamos analizando el triple dividendo del cuidado y cómo la inversión adicional que se puede hacer desde el Estado en servicios de cuidado, ya sea en servicios a las infancias, a las personas con discapacidad, a los adultos mayores, y también en la extensión de la jornada escolar. O sea, estamos tratando de dimensionar cuál sería el retorno de un porcentaje más de inversión en estas áreas y cómo se estaría liberando horas de trabajo no remunerado de las mujeres para insertarse en el mercado remunerado, no solamente en el sector de cuidados. Y específicamente, la pobreza de tiempo es un primer ejercicio, una primera aproximación a este indicador que está siendo analizado desde hace muy poco tiempo en la región y desde la economía específicamente. Así que tiene ciertas limitaciones aún, pero nos sirve como para referenciar cuál es la situación de Paraguay con relación a los países de los cuales estamos tomando evidencias bibliográficas y teóricas. El objetivo de esta presentación es abordar la pobreza de tiempo en Paraguay con énfasis en la relación con el empleo, el trabajo no remunerado y la distribución del tiempo de la población de 18 a 64 años, complementando la interpretación de la pobreza monetaria. Para eso, analizamos las brechas de género, la división sexual del trabajo y los principales desafíos para las políticas públicas, específicamente aquellas que tienen que ver con la conciliación de las responsabilidades laborales y domésticas, así como también la segmentación y la informalidad que existe en el mercado laboral. Y la protección social, por supuesto. Medir la pobreza se puede hacer desde diferentes enfoques y posiciones. El concepto o la metodología más utilizada y la que más se escucha en las noticias y que nos sirve también para evaluar qué tal estamos avanzando en cuanto a las políticas en los diferentes países es la pobreza monetaria medida a partir de la línea de pobreza, que tiene unos ciertos valores configurados a partir de la información que provee el INE con la canasta básica de alimentos que provee el Banco Central de Paraguay. Sin embargo, existen otras posiciones de la pobreza que complementan esta visión únicamente monetaria y de ingresos, ya que medir la pobreza desde esa perspectiva únicamente esconde muchas desigualdades. Por ejemplo, una persona puede no ser pobre por ingresos, pero no puede tener acceso a bienes y servicios de calidad. Una persona podría estar en condiciones de pagar un servicio médico por una enfermedad catastrófica, por ejemplo, pero no existe un servicio que le pueda atender en su comunidad o a lo mejor en el país propiamente dicho. Así como también la calidad, pueden existir los servicios y bienes y sin embargo la calidad no es suficiente para satisfacer un nivel de vida digno. Pero además existe la pobreza, bueno, esa es la pobreza multidimensional, y también está la pobreza de tiempo. Porque yo me imagino que muchos de ustedes, y me imagino también, sin miedo a equivocarme, que la mayoría de las mujeres que estamos acá estamos pensando en qué vamos a hacer cuando estemos

volvemos a nuestras casas o qué vamos a hacer mañana. Si no estoy equivocada. Muchas de nosotras, yo no quiero sesgar mi presentación tampoco, pero me imagino que muchas de nosotras estamos preocupadas de cómo vamos a estar distribuyendo nuestro tiempo entre las diferentes responsabilidades que tenemos. Y también es probable que muchas de nosotras realicemos actividades simultáneas a la par que estamos haciendo nuestras principales responsabilidades. Se sabe que la pobreza monetaria disminuye. Desde que se mide en el año 1997 hasta hoy, si bien no se puede hacer una comparación directa por el cambio de año base, la metodología, los factores de expansión, pero nosotros sabemos que la pobreza en Paraguay ha disminuido de manera sostenida desde 1997. Sin embargo, si nosotros nos fijamos únicamente en el periodo más corto, desde el 2022 hasta el 2025, vemos que aproximadamente 493.000 personas salieron de la pobreza y aproximadamente 180.000 personas salieron de la pobreza extrema. Esta disminución de la pobreza se da también entre hombres y mujeres. O sea, la pobreza femenina y la pobreza masculina también disminuyó. Sin embargo, si nosotros cruzamos con otras variables, como por ejemplo la ruralidad, la etnia, el ciclo de vida, vamos a ver que estas reducciones de pobreza no se dan de la misma forma en los diferentes grupos. Por ejemplo, si nosotros cruzamos únicamente pobreza femenina rural y comparamos con la pobreza masculina urbana, vamos a ver que hay una diferencia de aproximadamente 9 puntos porcentuales. Es decir, que las mujeres del campo son mucho más pobres que los hombres urbanos, cosa que es evidente por la superposición de las desigualdades y la estructura de nuestro sistema económico, que como muy bien explicó Verónica hace rato, se basa en un modelo agroexportador, explotador de los recursos naturales, que no genera trabajo, que también mencionó Luis, que no genera trabajo de alta productividad. Es cierto también que hay una transformación en el sector laboral. Ya no hay tantas personas trabajando en el sector primario, hay más personas en el sector servicios. Sin embargo, estas personas que están en el sector servicios generalmente están en el sector informal, ya que, como sabrán muy bien también ustedes, casi 6,5 personas de cada 10 trabajadores están en el sector informal. Y esto afecta mayoritariamente a las mujeres. Entonces, con todo esto, la pobreza, la disminución de la pobreza monetaria efectivamente implica mayor bienestar. Y como les mencioné hace un rato, esta exposición busca complementar la interpretación de la pobreza monetaria mirando los datos del mercado laboral. Hay una brecha de aproximadamente 21 puntos porcentuales en la ocupación de hombres y mujeres. Así como también hay una brecha importante entre la población que está fuera de la fuerza de trabajo. Y nosotros vemos acá que cerca de 30 de cada 100 mujeres está fuera de la fuerza de trabajo según los datos del año 2025. Sin embargo, si nosotras les preguntamos a estas personas por qué están fuera de la fuerza de trabajo, casi el 72% de las mujeres que están fuera de la fuerza de trabajo están fuera por razones domésticas u otros motivos familiares. Es decir, estas personas probablemente están haciendo mucho del trabajo remunerado y doméstico en sus hogares. O sea, relativamente están trabajando. Y acá hay una trampa, porque inclusive estas mujeres están invisibilizando el importantísimo rol que están desempeñando para el sostenimiento y la reproducción del sistema. 6 de cada 10 trabajadores asalariados están en el sector informal. La informalidad afecta principalmente a las mujeres. Entre el año 2017 y 2025 ha habido un aumento significativo en el ingreso promedio de las personas considerando la ocupación principal. Sin embargo, esto es sin considerar la inflación, es solamente en términos nominales. Sin embargo, las brechas persisten, y no solamente que persisten, sino que se ampliaron. Si en el año 2017 la brecha entre ingreso promedio de hombres y mujeres era de 616.000 guaraníes, considerando el cuarto trimestre, en el año 2025 esta brecha subió a 1.042.000 guaraníes. Es decir, eso es de entre 8 años aproximadamente de diferencia, pero mirando únicamente el cuarto...
Pero si miramos únicamente el cuarto trimestre 24 y 25,

de 25 también podemos ver que el ingreso que percibimos las mujeres en comparación al ingreso que perciben los hombres bajó. Percibíamos en el 2024 cerca del 80% del ingreso de los varones. En el año 2020, el cuarto trimestre de 2025 es aproximadamente el 73%. Pero entonces, ¿por qué es importante hablar de tiempo cuando hablamos de pobreza? Porque el tiempo es un recurso fundamental. Es el único tiempo que no el único recurso que no podemos ahorrar y es el tiempo más valioso con el que cuentan las personas. Es un tipo de privación que merece y que tiene que tener un campo de investigación específico. Además, considerarlo como una dimensión estructural contribuye a ampliar la visión que tenemos sobre la pobreza. No solamente para revelar la pobreza monetaria que existe, sino también para saber la intensidad con la que se maneja la pobreza. Dos hogares con los mismos ingresos monetarios podrían estar teniendo diferentes condiciones de pobreza de tiempo debido, por ejemplo, a la composición de los hogares. Además que dentro de los hogares con jefatura femenina, que Cayo hace rato muy bien mencionó, casi 4 de cada 10 hogares en Paraguay hoy están encabezados por mujeres, y en estos hogares encabezados por mujeres la pobreza es mucho más alta. En estos hogares unimarentales es más probable que haya niños menores de 5 años, personas con discapacidad, o inclusive que haya hogares compuestos donde estén conviviendo personas de diferentes generaciones. El tiempo también amplía y complejiza la estructura, la lectura tradicional de la pobreza, analizando las condiciones y capacidades de los hogares y de las personas. Visibiliza desigualdades estructurales que no se contabilizan tradicionalmente en las cuentas nacionales. Es decir, esta es una posición crítica acerca de la lectura que tiene los datos de pobreza que saca el Banco Mundial, que el INE cada cierto tiempo también publica, porque están escondidos detrás de esos datos. ¿Cuál es el mecanismo que existe para la reducción o no de la pobreza? Entonces, ¿qué es la pobreza de tiempo? En el año 1965, aproximadamente, Gary Becker, si bien no se hablaba todavía del concepto de pobreza de tiempo, él trató el tiempo como un factor importante dentro de los factores de producción, considerando que en los hogares existe una combinación de tiempo y trabajo remunerado que permite desarrollar las características y condiciones de los hogares. El concepto específicamente fue acuñado por Claire Vickery en 1977 y lo que buscaba era posicionar el concepto de pobreza de tiempo, ya que las mediciones tradicionales daban resultados inequitativos que no consideraban las diferencias de tiempo entre hombres y mujeres. Bardassi y Godwin consideran pobres de tiempo a las personas que trabajan extensas horas, remuneradas y no remuneradas, pero que no pueden dejar de trabajar la cantidad de horas que trabajan porque existe la posibilidad de que caigan en pobreza o que se profundice la pobreza que ya están actualmente. Y también Fraser vincula la pobreza de tiempo con la crisis de los cuidados y la división sexual del trabajo, destacando que las mujeres desarrollamos una mayor sobrecarga de trabajo no remunerado sobre nuestras espaldas. Sin embargo, todas las personas contamos con la misma dotación de tiempo, 168 horas semanales. Sin embargo, cómo se utilizan esas horas es muy diferente. Pueden realizarse actividades simultáneas, hay diferencias en cómo se utilizan las actividades, y hay más mujeres realizando actividades simultáneas por más tiempo que los hombres. O sea, las mujeres tenemos más horas de trabajo simultáneo que los hombres. Y esta distribución del tiempo entre las diferentes actividades tiene que ver con aquellas elecciones que maximizan nuestra utilidad. Pero estas decisiones muchas veces están sesgadas por las mismas condiciones del mercado, como por ejemplo la informalidad, la segmentación, las inequidades, el tipo de modelo productivo que tiene un país, así como también las normas de carácter social y cultural. Este trabajo, que como les comenté, forma parte de la investigación que estamos desarrollando con el CADEP, liderado por Verónica y acompañado por Lucas, utilizó una metodología que fue probada para varios países. En particular, el trabajo que nosotros usamos es de Merino Dorantes, que midió la pobreza de tiempo en México utilizando un humor.

umbral específico en el cual se consideraba la mediana de horas de trabajo no remunerado que realizaban toda la población. Y a partir de esa mediana de toda la población se calcula la pobreza de tiempo tanto para hombres y mujeres. Sin embargo, existen otras metodologías para medir la pobreza de tiempo que podrían ser, por ejemplo, la definición discrecional de un umbral mínimo que según las políticas públicas o u otros estudios que se estén llevando adelante se determine como máximo de trabajo no remunerado, así como también podrían ser definidos otros criterios. Y para asignar las actividades estos umbrales se utilizó lo que sería el equivalente a la línea de pobreza, que es el 1,5 veces la mediana del trabajo no remunerado, que sería la línea de pobreza monetaria, y la línea de pobreza extrema, que sería la 2 veces la mediana, con la intención de conocer la intensidad que existe en la pobreza de tiempo de hombres y mujeres. Esta metodología se utilizó, como les mencioné, para otros países, como por ejemplo África, México, etc. Específicamente, nuestro trabajo se enfocó en una población de 18 a 64 años, compuesta por aproximadamente 3.500.000 personas, de las cuales 1.600.000 son hombres y 1.850.000 son mujeres. Lo que se me estaba pasando a mencionarles, estos son datos de la encuesta de uso del tiempo que se realizó en el año 2016. Entonces, estos resultados son una referencia que nos podría servir para cuando se vuelva a hacer la encuesta de uso del tiempo, para actualizar y ver cuál es el impacto que tienen las políticas actuales de cuidado que se están implementando de a poco en nuestro país. Entonces, según estos análisis que estamos haciendo, podemos ver que hombres y mujeres trabajan aproximadamente 128 y 131 horas. Las mujeres, pero esto es súper coherente con todo lo que dice la literatura a nivel internacional, trabajamos más horas que los hombres. Sin embargo, al desglosar cómo está compuesta la distribución de estas horas, podemos ver que los hombres trabajan más horas remuneradas y las mujeres trabajamos más horas no remuneradas. Esta diferencia, inclusive, si nosotros nos fijamos, pueden ser hasta o más incluso de dos jornadas de 8 horas. Y las actividades personales, que son aquellas que tienen que ver con el aseo propio, la movilidad, el traslado, etcétera, está también alineado a los datos de otros países, que está establecido en 70 horas aproximadamente. Si nosotros miramos ya la población total, la mediana, la situación de hombres y de mujeres, podemos ver que la media de trabajo no remunerado de la población total es aproximadamente 20 horas. La media de trabajo no remunerado de los varones es de 9,4 horas y las mujeres casi 29 horas. Cuando nos fijamos en los umbrales de 1,5 y 2 medianas, podemos ver que estos son los valores que se utilizan para el cálculo de la pobreza de tiempo. La 1,5 veces la mediana son casi 21 horas y 2 medianas son casi 28 horas. Sin embargo, aquí mismo podemos ver que la media y las medianas de los hombres es mucho más baja que la media y la mediana de las mujeres. Si nosotros quisiéramos hacer más fino este análisis y considerar únicamente los umbrales de pobreza de tiempo de hombres y mujeres, si se fijan, este gráfico es la representación de los datos que les mostré recién, pero si se fijan, a partir de 1,5 veces la mediana hacia la derecha y de dos medianas, hay muy pocos varones en comparación. Bueno, es más bajo el valor, pero también hay menos hombres de la cantidad de mujeres que estamos, porque cuando vean los resultados van a ver por qué estamos. Hay muchas más mujeres en pobreza de tiempo que los varones. La población, como les mencioné, está compuesta por 3 millones, casi 500 mil personas. 1 millón 300 mil personas están en pobreza de tiempo. 176 mil hombres están en pobreza de tiempo y 1 millón 123 mil mujeres están en pobreza de tiempo.

0: Con el segundo umbral para medir la intensidad, podemos ver que bajan en términos nominales. Sin embargo, todavía existe casi 8 veces más mujeres en pobreza de tiempo que hombres en pobreza de tiempo. Entonces, ¿quiénes son pobres de tiempo? El 60,4% de las mujeres, considerando 1,5 medianas, que eran las 20 horas semanales de trabajo no remunerado, y casi el 11% de los hombres. Si consideramos las 2 veces la mediana, estos porcentajes bajan. Sin embargo, la pobreza extrema de tiempo de las mujeres baja a 43% aproximadamente, y la pobreza extrema de tiempo de los hombres baja a aproximadamente 6%. Es decir, que con estos datos específicamente, hay aproximadamente 5,5 mujeres pobres de tiempo por cada hombre pobre de tiempo. Y si consideramos la pobreza extrema de tiempo, que es un concepto, no es un concepto oficial, ¿verdad? Para explicar mejor en este momento, aproximadamente por cada hombre en pobreza extrema de tiempo hay 8,2 mujeres aproximadamente en pobreza de tiempo. Los próximos pasos y los desafíos a los que nos enfrentamos. Este ya es el último. Actualizar y ampliar la información sobre el uso del tiempo de Paraguay. Para eso necesitamos la encuesta de uso del tiempo que, según estuve conversando con profesionales del INE, se está desarrollando, se está buscando financiamiento. También la profundización de la medición de la pobreza de tiempo, porque estos son valores para la población total, pero también sería interesante saber cuál es la situación de la población urbana, rural y también por ciclo de vida, considerando que existe un gran porcentaje de mujeres adultas mayores que ya deberían estar siendo cuidadas por otras personas que están realizando trabajo de cuidado. Entonces, profundizar en esa medición, visibilizar la pobreza, como lo que ya mencioné, redistribuir las responsabilidades familiares y, por supuesto, reducir el trabajo no remunerado e incorporar la pobreza de tiempo en el diseño de las políticas públicas. Y para esto, que quisiera redondear también, esta pareciera ser como una posición muy enfocada en la situación de las mujeres. Sin embargo, también existen hombres con pobreza de tiempo. Entonces, para disminuir la pobreza de tiempo en general y atender a esa población específica, se tendrían que replantear las licencias parentales y promover el uso de esas licencias parentales, que de por sí son las licencias son ultra feminizadas, dándole un tiempo mucho más corto a los varones, lo que impide que los varones se involucren en el cuidado y en las tareas domésticas, debido a que muchas veces está hasta mal visto o estigmatizado que los varones utilicen sus licencias parentales. Bueno, y como les dije, esta es una primera aproximación. Estos son resultados referenciales. Cuando tengamos la discusión, agradecería mu mucho sus comentarios, opiniones. Así que gracias.
1: Muchas gracias, Ana. Le agradecemos también a todos los participantes y les pido un aplauso también para toda la mesa. Le vamos a ceder la palabra al profesor Ramón Fogel, que nos va a hacer los comentarios. Le damos también 20 minutos, al igual que a los presentadores, para que dejen lugar para el intercambio. Un breve currículum. El profesor Ramón Fogel es PhD en Sociología por la Universidad de Kansas, investigador del CERI y miembro del Consejo Académico de Flaxo Paraguay, fue consejero del CONACYT y miembro de la Comisión Científica Honoraria. Actualmente es investigador del nivel 2, del CIS, 3, perdón, del CISNI. Tiene más de 30 libros escritos sobre diversos temas y un centenar de publicaciones en revistas científicas. Le dejo con el profe.
2: Gracias, Mil. No, la corrección nomás de nivel 3. Porque cuando hablamos de pobreza, no solamente la pobreza de tiempo, también la pobreza relativa. En 1950 hay una obra, bueno, pionera en sociología americana, The American Soldier. Decían, a ver,

Hay una pobreza relativa que determina o condiciona fuertemente las conductas. Se comparan los actores con un grupo de referencia y entonces eso determina la pobreza relativa. ¿Por qué este tiene más que yo? Bueno, yo como investigador de CONACYT tengo 6 veces menos salario que el representante de la aristocracia obrera en el consejo de IPS. Es lo que él declara, digamos, como ingreso. Y tengo, a ver, 12, 13 veces menos que funcionarios de Itaipú, de los que están bien situados. Pero, en fin, es simplemente una acotación a raíz de la corrección que no estaba prevista. Pero bueno, entonces, ¿cómo hacer para resumir, bueno, para condensar estas tres contribuciones que son importantes? Pero primero, sí, en mi currículum está bien que yo soy investigador del CERI. Nosotros tenemos poquito más de 40 años y vamos a extender también la invitación para una celebración a CADEP. Bueno, tuvimos o tenemos trayectorias distintas. Congratulaciones entonces al CADEP por esta trayectoria de 35 años. Y mucha fuerza para los desafíos que crecieron enormemente en los últimos 35 años. O sea que si hace 35 años se prefiguraban una cantidad determinada de desafíos en magnitudes así, determinadas, hoy esos desafíos son mayores. Y aquí Fernando, a seguir, mucha fuerza, mucha fuerza. Pero bueno, ¿cómo entrar? Si seguimos el orden, de las contribuciones. Tenemos el tema de el primer tema de Diana sobre que derrumba un poco, debilita sustancialmente la hipótesis esta del innovador genial y que el que le pone empeño sale de la pobreza y se convierte en empresario, ¿verdad? El salto, bueno. Y en realidad mucha gente tiene problemas a pesar del empeño, a pesar del empeño de toda una vida, puede ser, ¿verdad? Porque el punto de partida ya condiciona fuertemente la trayectoria que ella estudia con métodos cualitativos. No solamente el punto de partida, donde aparecen los distintos tipos de capital. Bourdieu hace décadas ya planteó, bueno, capital social, capital simbólico, capital económico, en fin, distintas formas de capital. Y Putnam dio un gran espaldarazo al Banco Mundial diciendo que los pobres son pobres porque no tienen capital social. Y en realidad los pobres no podrían sobrevivir si no tienen redes muy sólidas de cooperación, de protección, ¿verdad? O sea que, entonces el problema es que esas redes de protección son limitadas en el espacio social, en el espacio político, en fin, no son suficientes, solamente les permiten sobrevivir y por eso lo hacen porque tienen redes de protección. Bueno, muchos autores siguieron a Putnam, ¿verdad? Y claro, los pobres son pobres porque no le ponen empeño y porque además no tienen capital social. Pero bueno, entonces eso está puesto en duda y esa tesis está bastante debilitada. Y claro, no es lo mismo mirar los números en un corte sincrónico en un momento dado que seguir una trayectoria. Y al seguir esa trayectoria le pusieron mucho empeño, pero no pudieron superar las limitaciones estructurales de una sociedad cada vez más desigual. O sea, no solamente que somos una sociedad desigual, sino que esa desigualdad se va acentuando. Entonces, lo que querría también destacar acá, llamar la atención, es un poco la cantidad. Justamente siguiendo a De Soto, ya con mucho retraso, ¿verdad? El MIC entonces quiere que tengan RUC para que puedan también dar el gran salto, ¿verdad? El salto del Guazú, del Venado. Bueno, entonces ya tienen RUC 450 mil microempresas
y

Tienen un promedio de 1,6 trabajadores. O sea, estamos hablando de una pulverización, de una atomización que condiciona fuertemente la articulación de intereses de este sector que es bastante heterogéneo, ¿verdad? Entonces estamos hablando de 450.000 unidades productivas pequeñísimas, ¿verdad?, que sobreviven. Y esto sí hace una característica esencial de nuestra estructura social, que tiene que ver con la debilidad, digamos, de nuestro actor histórico. Eso arrastramos de décadas y décadas, ¿verdad? No tenemos una fuerza obrera significativa, no porque no quieran plantear propuestas, no sé, que sean de interés gremial y de interés nacional, sino porque no tuvimos ningún desarrollo industrial. Y Estigarribia, sí, contagiado por Previs, por toda esta prédica, quería desarrollo industrial y le pidió asistencia a los americanos. Y los americanos enviaron a 9 expertos, parece. Bueno, lo cierto es que dijeron, no, ustedes no pueden industrializarse, olvídenlo. Ustedes son destinados a exportar productos primarios. Olvídense el resto, ¿verdad? Y ojalá sean unidades productivas grandes y modernas. Bueno, unidades productivas que estuvieran en esa línea. Entonces, ese es un rasgo esencial y cuando miramos los datos en MIPYMES podemos entender que 450.000 MIPYMES tienen menos de 2 trabajadores, ¿verdad? ¿Y cómo articular? Claro que es posible, pero no es fácil, ¿verdad? Son rasgos estructurales, entonces, que condicionan la acción colectiva, que condicionan proyectos sociales que puedan ser, en fin, que puedan atacar lo que estuvimos viendo ya en el panel anterior. Pero bueno, ¿qué más sugerencia, Diana? Bueno, muchas, ¿verdad? Pero por ahí vamos, y la importancia de su propuesta metodológica. La importancia de su propuesta metodológica. Bueno, Ignacio, sí, él nos habla de coyuntura y establece una periodización de la normativa. Si extendiéramos eso de relaciones Estado-sindicatos y habláramos de relaciones trabajo, la regulación de trabajo-capital, nosotros tuvimos ya leyes anteriores al 31, ¿verdad? Que la ley de la vagancia, la ley de carta blanca, son leyes, son normas, ¿verdad? ¿Y qué decían? Que en los obrajes, que nosotros fuimos un país primario exportador ya desde el siglo pasado, desde el final de la guerra, antepasado. Entonces comenzamos con el enclave forestal y yerbatero. Bueno, entonces, el Estado renuncia al monopolio de la coerción y le dice a las grandes corporaciones, ustedes tienen facultades de mantener el orden en sus territorios. Y entonces surgen los capangas, surge toda esta cuestión, ¿verdad? Entonces es una normativa y es un sistema, una dominación despótica la que se establecía. Y, en fin. Pero bueno, cuando hablamos de 1931 queremos vincular actores sociales con actores políticos. Bueno, enriquecería la discusión. Entonces, tenemos justamente Richard Andrew, que fue el comentarista anterior, nos habla de la matanza de Pinasco del 27, ¿verdad? La historia social no registró ese hecho. Simplemente el cónsul francés fue el que registró y envió a su cancillería el informe, ¿verdad? Y el presidente, fíjense cómo se relacionan el escenario político, los actores políticos con el escenario, no sé, con los actores económicos, llamémosle así. El presidente de la International Product Corporation del capítulo Paraguay fue Eusebio Ayala, ¿verdad? Que fue presidente antes del otro Ayala y después otra vez asumió desde el 32. O sea que estamos hablando de relaciones carnales, ¿verdad? O sea, no es que eran favorables, presidente, ¿verdad?
y siendo presidente.

presidente se da la matanza, él pide la intervención del Estado para liquidar eso, ¿verdad? O sea que libertad sindical no existe. Y bueno, pero no hay espacio de tiempo para profundizar. Pero lo importante es que sí había una relación entre actores políticos y estructura económica, llamémosle así, y actores económicos, ¿verdad? Y entonces se privilegiaba la acumulación por esa vía, por ese mecanismo, y era la participación accionaria que naturalmente se proyecta hasta hoy de la élite política, ¿verdad? Cuando no sé, es presidente de la corporación, presidente o vice, como el caso de la industrial paraguaya, también, ¿verdad? Se da la participación accionaria. Pero bueno, ¿cómo se vinculan? ¿Cuáles son entonces las coyunturas? Después, tenemos el 36-39. Claro que la coyuntura está marcada por las movilizaciones de la Guerra del Chaco y entonces y fin, digamos, interrupción de la hegemonía liberal y naturalmente algunas normas que favorecían, que protegían al trabajo. Y luego, el fin trágico, el primer magnicidio que tuvimos, el de Estigarribia y Morínigo. Morínigo en la era del fascismo, o del nacionalismo, como quieran, nazifascismo, ¿verdad? Esa es la coyuntura. Entonces él se alía con la oligarquía, le otorga de nuevo la fuerza a la oligarquía nacional. Ese es el papel esa es la alianza, digamos, que establece Morínigo. Bueno, esto va hasta el 47, la revolución, y lo que llamamos revolución, y ahí entonces el coloradismo que surge y se establece. El guión rojo natalicio dice que la gran obra consistió en la obra civilizadora consistió en la venta de tierras públicas, en los obrajes, cuando ya estaban cerrando los obrajes, ya extrajeron todos los recursos que podían y ya se estaban marchando. Entonces, en ese contexto, entonces surge el Partido Colorado y no dura mucho el guión rojo, no dura mucho Natalicio, ¿verdad? Que propugnaba eso y, bueno, entran los democráticos, llamémosle así. ¿Por qué se caracterizan? Bueno, buscaban morigerar seguramente las normas, atenuarlas. Y luego, un día después o 2 días después de que Epifanio Méndez, que buscaba una economía redistributiva desde el Banco Central del Paraguay, él no fue educado, perdón, no fue deseducado por la universidad, pero él entendía que desde la economía se tenía que establecer políticas redistributivas y se le pidió a la rural del Paraguay que se reúnan porque él tenía que conversar con ellos. Y en su discurso Hierro les dice, ustedes no pueden seguir exportando carne y acá estamos con problemas de acceso a la carne. Vamos a bajar el precio de la carne. Naturalmente precipitó el golpe, que Truena ya lo tenía pensado. Bueno, digo nomás, en materia de coyunturas que sí pueden enriquecer, ¿verdad? Y en el 61, en el 60, Fassardi, o sea, que los obrajes dispersaban a la fuerza de trabajo en múltiples ranchos, llamémosle así, pero también en algunos casos, como Fassardi, tenían su pequeño. Sus sectores más que aglomeraban más trabajadores en la elaboración de la madera que exportaba. Entonces se aprovechó la incursión guerrillera para un asesinato selectivo de los sindicalistas de Fassardi en 1960. También es un fenómeno ignorado. También es un fenómeno ignorado. Milda presenta algunos documentos que son útiles para reconstruir. Digo nomás que hablando de coyunturas y en este periodo se da esa otra matanza. No solamente fueron liquidados los guerrilleros, sino se aprovechó para sanear, digamos,
y este

0: liquidar también a lo que quedaba del sindicato porque podían estar, podían prestar apoyo logístico a la guerrilla. Bueno, el tema de el tema de la pobreza de tiempo, hay muchas maneras de ver la pobreza, definitivamente. Los guaraníes que yo conocí hace algunas décadas ya definían la pobreza como pobreza de tiempo. El que no tiene tiempo para compartir con los amigos, el que no tiene tiempo para incorporarse al trabajo en grupo, en realidad el yopoy es el resultado, ¿verdad? El potno, el que no puede incorporarse a la minga, a lo que hoy llamamos minga, ese es el pobre, ¿verdad? Que es exactamente esta pobreza de tiempo. Si actualizáramos este estudio, yo creo que la pobreza de tiempo que afecta la socialización, que afecta los cuidados, que va degradando, digamos, eso sería mucho mayor si agregamos 3 horas que tienen que perder los que se desplazan a su lugar de trabajo con el sistema de transporte público que tenemos. Pero bueno, si nosotros cargáramos en una planilla de Excel los datos que nos da el INE sobre disminución de la pobreza monetaria, yo les puedo asegurar que en 6 meses no vamos a tener ya pobres extremos. ¿Cómo lo miden? Bueno, lo que yo les puedo asegurar es que es 13.000 en áreas urbanas y 12.000 en áreas rurales. O sea que con diario que necesita una persona, ¿verdad? Esa es la base del cálculo. Y yo puedo comprar 2 empanadas con eso. Pero me alcanza eso para como alimentación diaria. Bueno, pero en fin, parece un poco fantasioso. Pero ¿qué más tenemos con el INE? Bueno, que hay que incorporan ya, me imagino, ¿verdad?, que incorporan ya las prestaciones sociales de hambre cero. Y supone que los niños van también sábado y domingo a la clase, que no hay vacaciones, ¿verdad? Una serie de supuestos. Digo nomás que yo no sé si estamos en lo cierto cuando decimos que la pobreza monetaria ya está desapareciendo. La pobreza extrema urbana ya desaparece en 6 meses, ¿verdad? El ejemplo para el planeta Tierra. Pero en fin, entonces, las 3 contribuciones sí, muy útiles, y sí, tenemos que seguir trabajando. Y CADEP nuevamente fuerza para lo que queda. No por el camino recorrido, que sí es importante. Entonces, muchas gracias.
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0: tal? Y qué sorpresa, maravilla, maravilla, a veces en el día a día me están dando aquí esta persona que llegaron a la radio, por lo que ya me comentaron, así que le digo a la audiencia de Radio Fe y Alegría, atenti, atención, porque van a escuchar cosas muy importantes, y las cosas importantes no siempre se escuchan en la vida, hay muchas macanadas por ahí, pero yo les digo, ¿cómo era? Pongo la mano en el fuego, no, pongo la mano sobre el micrófono, el juramento, buenas. ¿No? De, bueno, la visita grata aquí, por supuesto ya está Tommy, sí, es conocida, Tommy Céspedes, y... ¿Cómo es? Se yuru acuadama. Y bueno, después le decía a Tommy, Tommy pues especialista en sopas.
1: Sí, sopa paraguaya.
0: Sopa paraguaya.
1: No es sopa de caldo.
0: Sino también ni sopa de caracol. sopa paraguaya. Tommy Céspedes, ¿qué tal? Buenas tardes.
1: Buenas tardes, Luis Fer. Buenas tardes, Jorge. Alegría de estar compartiendo, de estar aquí hoy en un día soleado. Un saludo muy cordial para toda la audiencia que está en sintonía y traemos cosas importantes y además actuales que el pueblo paraguayo necesita saber para tomar decisiones.
0: Tommy, de Tommy.

0: Y pasamos a don Víctor Cabral. Estuvimos hablando fuera de micrófono, me pareció, tiene una propuesta, me parece espectacular para este siglo XXI, para este mundo, para papá, mamá, estudiantes, para todos nosotros realmente. Víctor Cabral tiene el programa, es el creador de este programa que se llama Cirugía de la Mente. O sea, sería una especie de cirujano de la mente, creo que, no sé cómo podríamos decirte. Pero me llama tanto la atención esta expresión cirugía de la mente. Víctor Cabral, bienvenido realmente a este programa. Buenas tardes.
1: Buenas tardes y muchísimas gracias por la invitación. Le agradezco a la señora Tommy que me haya invitado y yo creo que vamos a hablar sobre un tema muy interesante, más todavía en esta época en que la educación está rengueando. Necesitamos darle un soporte.
0: Ya me llamó tanto, después vamos a charlar de esto, cirugía de la mente, porque uno escucha muchísima de mucha cirugía, incluso cirugía que no salen bien.
2: Sí.
0: Hasta negligencias médicas en cirugía, pero esto de la mente sí que. Jorge, ¿vos escuchaste ya bastante sobre cirugía de la mente
2: Es nuevo para vos.
0: o es nuevo? Él algo escuchó entonces. Algo escuchó por ahí, algún programa seguramente. Pues los operadores pues escuchan de todo.
2: Sí.
0: Y tienen que escuchar de todo, aunque no quieran,
2: Claro.
0: están ahí, tienen que escuchar. Cirugía de la mente, entonces. Solamente un adelante, porque hay otra persona más que está con nosotros también, tiene otra propuesta. Cirugía de la mente, ¿qué sería así rápido?
1: Antes que nada, es una operación que no falla. Y cirugía de la mente, yo no tenía nombre para ponerla a mi programa y de repente, viendo cosas, vi en un libro que decía que la humanidad está enferma en la mente, ¿verdad? Entonces yo hice una relación con la operación normal, que cuando uno tiene algo de más en el cuerpo o algo que corregir, se somete a una cirugía. La cirugía que conocemos. Entonces pensé, si yo hago una cirugía simbólica de la mente y abro, saco todas las basuras que tenemos en la mente e incorporar conocimiento que permita mejores pensamientos. Y eso normalmente tiene que surgir de la buena lectura. Y empecé, yo al comienzo me costó mucho y después fui analizando los libros, compraba, le daba a la gente, leía, y si le gustaba a la gente, fui armando una lista. Y hoy día tengo una lista de 40 libros que uno leyendo todo eso no puede fracasar en la vida, especialmente en la parte humana. Y si uno teniendo una buena idea, una buena formación en la parte humana, el resto ya es fácil.
0: Mira, hombre, qué interesante. Hablaste entonces y metiste una palabra complicada, preocupante para educadores, para autoridades serias, no la autoridad de Guaguao, pero estas autoridades serias que quieren ver el progreso de su país, el tema de la lectura. ¿Qué hacemos, por ejemplo, hoy día? Yo escucho mucho eso. ¿Qué vamos a hacer para que la juventud quiera leer? Dice que ya no leen, que solamente miran mensajitos, nada más, pero que o miran la tapa de un libro y otro ya ni la tapa del libro. Así que, don Víctor Cabral, ya me está gustando esto. Vos tenés alguna fórmula por ahí, así que vamos a estar con dos, cuatro, seis oídos para atenderte y le. ¿Sí?
1: Perfecto, no, y el tema es cuando yo, por ejemplo, voy y comienzo con los chicos, con la gente, inclusive de todos los niveles, personas mayores inclusive.
0: Sí.
1: Y cuando uno está leyendo y encuentra algo que le sirve, que le ayude a mejorar su pensamiento y sus actuaciones, se da cuenta de que ahí está la clave para superarse en la vida. Y se da cuenta que el teléfono, todo lo que está haciendo en el teléfono no sirve para nada. Es una pérdida de tiempo. Y cuando uno lee un libro y que le hace ver cuáles son sus limitaciones y sus errores, ahí automáticamente empieza a ver de otra manera la otra visión sobre la vida misma, ¿verdad? Y a mí un libro me cambió la vida. El libro El Hombre Mediocre, porque yo soy del interior y tenía mucho pesimismo, mucha inseguridad. Y ese libro me demostró que yo puedo conseguir lo que yo quiera dependiendo de mi esfuerzo. Y más que nada, lo más importante, que uno tiene que, hay una frase que dice, nunca deje que piensen por vos, mucho menos que decidan por vos. Y el tema más importante que uno en la vida tiene que ser independiente en la parte laboral, por lo menos desde una cierta etapa de la vida. Aun cuando tiene que comenzar, trabajando en

0: para otro, para aprender y en un momento dado, si es posible, antes de los 30, tendría que ser un profesional independiente o un comerciante o lo que sea, independiente. Porque si vos trabajás para otro, generalmente te vas a quedar por ahí cerca nomás. Y eso también dice algunos
1: Y el
0: pensadores.
1: otro va a progresar, pero vos no.
0: Exactamente. Y decía que el sistema educativo solamente te enseña para ser empleados, para ser
1: Sí.
0: dependiente. Y cuando uno ya se da cuenta de que, como decía también una parte, que uno cuando va una carpeta bajo el brazo a buscar trabajo, se ofrece voluntariamente a la esclavitud. La gente te explota, te pone horario, te pagan lo que quieren y uno nunca puede salir de esa situación. Y solamente trabajando de forma independiente, yo por ejemplo soy contador y licenciado en contabilidad, yo trabajaba sábado, domingo, de noche y todo, y siempre que terminaba un trabajo era plata. Y es demasiado importante entender eso y luchar por algo propio.
1: Y ahí entra la cirugía de la mente.
0: La cirugía de la mente es, nosotros tenemos la mente cargada de basura. Y ahora mismo, ¿qué es lo que puede tener una persona que no lee solamente mirando la televisión, mirando el teléfono? ¿Qué cosa de importancia puede sacar de ahí?
1: Ahora creo que es muy fuerte, ¿verdad? Y todo, yo miro también el famoso TikTok.
2: Ah, sí.
1: Está muy fuerte eso.
0: Y sí, la cuestión es uno
2: Para
0: tiene
2: distraer.
0: que poder manejar eso, ¿verdad? Y cuando estás ahí embelesado todo el tiempo y te das cuenta que gran cosa no hay. Sin embargo, cuando uno lee un buen libro, la vida es otra. Inclusive ahí tengo dos libros en mi lista. Uno de ellos es La República de Platón. Y en una parte decía, para un buen gobierno solamente hace falta cumplir bien dos palabras,
1: Sí.
0: que es justicia y verdad. Imagínense lo sencillo que es. Y después hay otro libro de Aristóteles que es la política. Que los políticos que están al mando de un país tienen que estar siempre buscando el bienestar de la población y no aprovecharse de esa situación, que es lo que siempre vemos. Cuando uno está haciendo algo bien y la satisfacción de la gente, y la gente te quiere, te aprecia, para mí es lo mejor que hay. Y no que te estén criticando, que te estén cuestionando todo el tiempo y por más plata que tenga no te sirve por las observaciones que te hace la sociedad. Yo no creo que esta gente que tiene plata y le están criticando todo el tiempo le se pase bien estando encima de la almohada, ¿verdad? Y bueno, y esa es la ventaja de este programa, que en la medida en que uno va organizando su mundo interior y más que nada la paz interior, que es fundamental. Y bueno, esa es un poco la propuesta que trae el programa.
1: Qué interesante. Víctor Cabral, y ahí pasamos, después vamos a volver otra vez, porque estamos acá, vamos a hablar tendido, está don José Asunción, a ver si no me equivoco, Ramírez Argüello. Puede
2: Así
1: ser,
2: es.
1: don José, ¿qué tal? Buenas tardes.
2: Buenas tardes, un placer. Gracias a la invitación de mi querida profesora Tommy. Estoy aquí, gustoso de compartir con ustedes y con la audiencia.
1: Qué bueno, es tu profesor, fue tu profe, es tu profesora.
2: Sí, mi profesora de locución. Y después lo ejercimos en Radio Cáritas. Gustoso.
3: Pero tenemos que recordar que teníamos también un maestro, que era el doctor Enzo Dittore.
2: Así mismo.
1: Enzo Dittore, yo me acuerdo que lo único que es creo que el único dato era del cooperativismo, ¿verdad?
3: Del cooperativismo, la esencia del cooperativismo, de lo que debe ser, de lo que debió ser y de lo que tendría que volver a ser la cooperativa, las cooperativas. Así es. Ellos son, junto con el doctor Ricardo Franco Lanceta, los propulsores, los que enseñaron muchísimo a puro pulmón,
2: Así es.
3: a muchísimos paraguayos y muchísimas le decían a él el partero de las cooperativas. ¿Sabías vos que el doctor Ricardo Franco Lanceta, él era economista y también era abogado? Y que el doctor Enzo Dittore era cirujano.

0: cirujano del corazón. Y se complementaron tanto que crearon muchísimas cooperativas, tanto en Asunción, Departamento Central y más lejos, más lejos, más lejos. ¿Dónde era el más lejos?
1: Hasta en Florinda.
0: Mira vos.
1: La cooperativa de, del agua.
0: Ah, sí.
2: Hasta en Florinda.
1: En Florinda. Sí.
0: Y sabía vos que nosotros teníamos también una cooperativa de comunicadores.
1: Así.
0: Una cooperativa, así. Sí. Y así, de, pero después, no sé, los hombres son tan especiales que parece que no les gustan las cosas buenas, las cosas que le van a hacer de beneficio. Y están ahí con las casas de créditos, con las financieras, con los bancos. Y esas son las ganancias para los que tienen la plata grande. En cambio, las cooperativas, todos somos los que tenemos la plata. Pequeña, pero distribuida en todos. Porque los cooperativistas son los dueños de las cooperativas. Bueno, José Asunción, ¿qué más querés contarle a Luis Fernando?
1: ¿Y qué? ¿Qué? Estamos como para conversar sobre los temas que nos interesan.
0: Que es la educación en este caso.
1: Educación. Y estamos con Víctor. A Víctor lo conocí. Víctor Cámara. Trabajando por ahí. Excelente.
2: Ah, ¿usted ya se persona. Conocía?
1: Sí, ya. Me tenía cara conocida. Me olvidé de su nombre. Yo soy educador social. Entonces, él también es un gran educador.
0: Sí.
1: Y mi querida profesora. Tommy Césped.
0: Así
2: no,
0: es.
2: Me olvidé, no les pregunté, porque don Víctor Cabral decía, yo vine del interior, ¿de qué parte sería?
3: De Piribebuy.
0: Cerca de.
2: Ah, mira.
0: Mucha naturaleza hermosa sí. Tiene Piribebuy.
2: Sus arroyos.
0: Antes era Piraneta.
3: Piraneta, justamente yo tengo mi casa entre Piribebuy y Ciudad Ayala.
0: Ah.
3: Y ahí, en un camino vecinal, digamos, ahí hay varios arroyos y el lugar, una serranía y un lugar es impresionante,
0: maravilloso,
3: sí. Ahí nací y me quedé huérfano a los 12 años y después ya vine acá a Asunción, a casa de unos tíos y felizmente me dieron la posibilidad de estudiar y bueno, eso me permitió ir escalando y bueno, llegué hasta donde llegué, terminé una carrera universitaria y después, como la contabilidad me aburría mucho, Yo dije, si estos libros me sirvieron a mí, te tienen que servir a la gente. Y empecé a buscar lectores y no sabía cómo. Y estaba este señor Sergio Araujo en Radio Ñanduti, estaba a la madrugada.
0: Sí.
2: No, era el Caraí Pujares.
1: Sí, Caraí Pujares.
2: El famoso Caraí Pujares. Sí. Jorge, ¿escuchaste eso? Creo que hoy día ya no hay, ¿verdad?
3: No, él se murió hace un tiempo ya.
2: Sí, y no, nadie le reemplaza.
3: Nadie le reemplaza. No, nadie son
0: irreemplazables, son irreemplazables.
2: Sí, únicos.
0: Sí.
2: ¿Y estuviste con él?
3: No, llegando a mi casa una madrugada le escuché hablando sobre la mediocridad y la ignorancia. Entonces le llamé por teléfono y me dice, vení mañana, vamos a hablar. Me voy al día siguiente y me dice, ¿qué querés hacer? Y tengo esto y no sé cómo comenzar. ¿Y de dónde sos? Soy de Piribebuy. Entonces me dice, andate, habla con el intendente y con las escuelas. Me voy, hablo con el intendente, después hablé con el director de un colegio donde yo había hecho el primer curso, que fue mi compañero. Entonces le planteé y ahí más o menos comenzó todo. Mi gran problema era que no sabía cómo comenzar tampoco, no tenía experiencia, nunca estuve en educación. Pero de a poco fui agarrando la idea y después fui viendo de qué fácil es conseguir que la gente lea cuando se le presente buenos materiales. Tiene que ser materiales adecuados desde un comienzo. Después cuando uno ya se vuelve lector y ya uno puede ir eligiendo el tipo de lectura que quiere hacer. Como yo siempre digo, yo solamente quiero formar lectores, que cada uno haga lo que quiera después, que pueda elegir lo que quiera. Porque cada uno tenemos otra vez diferentes temas. A mí me gusta muchísimo el leer sobre el comportamiento humano. Entonces empecé a buscar, encontré, una persona me había recomendado un libro que se llama el libro naranja de Osho. Y ahí, como, no sé si le conocen a Osho.
0: Okay.
2: Creo que filósofo. Es este el filósofo...
3: Es un místico.
2: Místico hindú, ¿verdad?
3: Hindú, sí. Yo leí más de 120 libros de él y impresionante. Por darte un ejemplo, hay un libro que su título es El Miedo. ¿Y cuáles son?

0: ¿Cuáles son los problemas más graves de la gente? La timidez y el miedo. Y una vez que superaste eso, ya gran parte del problema está resuelto. Y hay dos tipos de miedo, el miedo real y el miedo imaginario. El miedo real tiene solución porque el problema es real. El miedo imaginario no tiene solución porque ese miedo no existe. Solamente está
1: en la mente.
0: Es imaginario, sí.
1: Y si pero uno, influye, ¿verdad?
0: Totalmente. Claro. Lo peor es
2: te
0: cuando...
2: Te frena.
0: Te frena totalmente. Nosotros en la campaña teníamos ya Silla Teré, teníamos Bombera, teníamos Luisón, Pora, todo eso. Y era todo como en criatura. Entonces era muy difícil manejar eso.
1: Eso creo que podría hoy día estar realmente, pero hacia el Parlamento, por ejemplo.
0: Bueno,
1: yo estoy usando, a lo mejor, bueno, el tema de los mitos son muy interesantes, ¿verdad? El tema es que estos no son de los mitos, sino son reales.
0: Son reales.
1: Es decir, la violencia real, por ejemplo, de parte de ciertos políticos y que causa miedo en la población. Eso es cierto.
0: Y bueno, ¿y dónde, dónde surge eso?
1: Sí.
0: Surge de la población mediocre. Dice, la población mediocre solamente puede elegir dirigentes mediocres. Y consecuencias ya tenemos. Y para que la gente pueda ver qué es lo que realmente pasa y pueda exigir y pueda manifestarse y pueda entender qué es lo que busca y cómo hacer. Porque acá cualquiera viene, nos miente y nos hace una pequeña promesa y ya está.
2: Ya.
0: Nosotros no podemos, ya conociendo ya la situación, aceptando promesas y unos pesitos para votar. Y ahí es donde fracasamos. El mundo está fracasando. Justamente la frase que había encontrado donde me decía que la humanidad está enferma en la mente, ¿verdad? ¿Y qué violencia hay en el mundo hoy? Y acá, para solucionar problemas, hay que eliminarle a alguien. Fíjate lo que pasa en Irán y qué pasa en otros lugares. Y muchas veces solamente el problema se soluciona eliminando el foco principal del problema. ¿Y quiénes son los que ejecutan el más fuerte, bien o mal?
1: Entonces, hay que trabajar mucho la mente.
0: Y hay que trabajar por la formación, por la tener el conocimiento adecuado para tener un buen pensamiento. Y hay una frase muy interesante, dice, somos lo que pensamos, pensamos lo que conocemos. Cuanto mayor sea el conocimiento, mejores serán los pensamientos. Y uno con el pensamiento correcto prácticamente lo puede ver claramente todo. Y si uno actúa en base a eso, difícilmente se equivoque. Y aparte de eso, que si te equivocas, a lo mejor no es lo esencial, va a ser muy, muy fácil de poder corregir lo que haya que corregir. Y si nosotros no estamos capacitados, no tenemos ninguna posibilidad de llevar una vida decente. O una vida con alegría, por lo menos, ¿verdad?
1: Entonces, ¿cómo sacudirnos y hacer que se quiera leer en este país? Porque eso también se dice. En Paraguay la gente no quiere leer, se dice.
0: Y es mentira.
1: Es
0: mentira totalmente. Yo recorrí el país, estuve en el Chaco, y van a ver videos de chicos de 11, 12 años con uno o dos libros. Te da un razonamiento, pero impresionante. Y con dos o tres libros ya tenés la primera parte. El comenzar a meterte en el mundo de la lectura y razonando, entendiendo lo que estás leyendo. Ese es fundamental.
1: ¿Y cómo hacemos, don Víctor? O sea, vos lo que estás proponiendo incluso como una solución.
0: Y es una solución. Y yo tengo, por eso le tengo ya una resolución del Ministerio de Educación donde se declara de interés educativo desde el 2006, y estoy luchando. Cada ministro que se va le presento una nota solicitando que el programa sea parte de la malla curricular, y no te dan pelota. Y por ejemplo, yo me voy al interior y le ofrezco a los profesores a las escuelas y colegios, y sí, está bien. ¿Y cuánto cuesta? Tanto, no tenemos dinero. Entonces yo tenía que poner todos los libros y hacer mi recorrida por mi cuenta. Pero ¿qué es lo que pasa? Por ejemplo, en 6 meses los chicos ya están superando a los profesores. Y después, ¿qué es lo que pasa? Como son superados y los profesores no aguantan eso, me dicen, esto no se puede continuar porque no figura en la

0: curricular y no tenés que traer un permiso del ministerio. Entonces se suspendía y me dejaban afuera. Y hay algunos, en algunos casos en la zona de Itacurubí, por ejemplo, muchos chicos que comenzaron a leer y continuaron por su cuenta. Yo me iba, por ejemplo, se hacía los actos culturales y los chicos hablaban maravilla y los padres se me acercaban y llorando me decían gracias por lo que hiciste por mi hijo, ¿verdad? Y
1: Hasta ahí nomás.
0: hasta ahí, bueno, pero yo probablemente, ya, a mí me gustaría que me dieran un espacio en un colegio, 2 meses nomás. Y le voy a demostrar cómo funciona esto.
2: Sin dudas.
0: Pero
2: Van a leer, van a leer.
0: 2 meses ya es mucho. Yo en una semana, les cuento, yo una vez, tengo una hermana que está en Estados Unidos y me dice, necesito que me lleve una encomienda en Itacurubí. Y me voy y llevo la encomienda y llevo 4 libros. Dos de Juan Salvador Gaviota y dos de Autoliberación Interior. Y le hablé a la directora, mira, quiero hacer esto. Sí, vamos a hacerlo, no hay problema. Entonces, en un noveno grado habían 3 alumnos. Entonces hice 2 grupos, de 6 y de 7 alumnos. A un grupo le di el libro de Juan Salvador Gaviota y al otro grupo también el mismo libro. Le dije, yo voy a estar en una semana y quiero que lean y después me hagan un resumen por escrito de esto, sobre esto. Y se quedó ahí, una semana después me fui, ya están las 2 carpetas. Una descripción de primer nivel, más o menos 6, 7 páginas de del libro, y ya con una cara diferente, con una mirada diferente. Y después le dije, y ahora vamos a leer el siguiente libro. Y me dijeron, ya leímos todo en una semana. Y ahí yo me decidí realmente a dejar mi trabajo y dedicarme a esto. Me es muy difícil, pero habiendo logrado lo que pensaba que iba a lograr. Y tengo forma de cómo demostrar. Tengo videos de canales de televisión, de la entrevista que nos hicieron. Los periodistas se sorprendieron. Y también trabajé mucho en las cárceles. Recuperamos a la gente de las drogas sin pastillas y sin psicólogo, solamente leyendo. Uno hace la diferencia vivir de una manera y vivir de otra. Y uno de los chicos que estaban en los pasillos de Tacumbú. Me decía, mi mamá me dice que yo voy a caer otra vez. Y me dice, ¿cómo yo voy a caer, me voy a caer otra vez si yo ya sé cómo es vivir de una manera con droga y sin droga? Ahora tengo ropa limpia, ahora tengo amistades, la gente me quiere. ¿Y cómo yo voy a volver a meterme en eso? Y ahora es un empresario en Buenos Aires, de construcción, él hace refacciones. Y yo tengo un video. Un día vino y le llevé al programa de Crimen y Castigo del señor Cáceres y tengo el video. De manera que no es que estoy
1: Inventando.
0: fabulando nomás esto, sí.
1: Tenés testimonios.
0: Testimonio, sí.
2: O sea que, mira, yo no, yo estoy, yo te escucho,
1: Impactado.
2: estoy impactado, estoy encantado porque yo soy de intentar siempre esto también promocionar, pero siempre lo que uno dice, ¿cuál sería el método, el camino? Porque sí, constatamos el problema, decimos, bueno, le está costando a los chicos, a las chicas, pasan por la escuela, pasan por los colegios, pero después nada quedó casi, no hay hábito de lectura, incluso pasan a la universidad, no siguen leyendo. Ahí uno dice, pero entonces, ¿dónde es lo que estamos fallando todos? ¿Dónde está la cuestión?
0: Y ahí uno no tiene la motivación y no tiene la fortaleza y la entereza como para procurar ya, habiendo visto la posibilidad de dónde puede llegar y qué puede conseguir. La cuestión es, en ese camino uno ya se fija ideales y objetivos. Si vos lograste conseguir eso, ya es una gran parte del recorrido de la vida.
1: Un paso muy grande.
2: Sí.
1: José
2: Entonces, sí, te escucho.
1: Asunción quiere
2: José,
1: contar,
2: también.
1: sí, que estuvo él con la experiencia de ser educador y de trabajar como funcionario público, conocer diferentes países, tanto de Latinoamérica como.
3: Así es, sí.
2: Te escuchamos entonces, José.
3: Estuve por la República Oriental del Uruguay, donde viviría. Eso le estaba comentando a mi
1: Ya somos de
3: profesor.
1: la tercera edad.
2: ¿Quiere volver a Uruguay?
1: Quiere vivir
3: Qué
1: ahí.
3: lugar hermoso, gente culta, buen país. Está interrelacionados.

0: funcionaba con europeos.
1: Ajá.
0: Sí. Ahí vienen estos, estas personas que tienen capital y cosas por el estilo para invertir y quedarse a vivir. Tienen su yate, su casa, todo ahí tranquilo. Y es un país pacífico.
2: Y tiene cultura, disculpe.
0: Sí.
2: Una cosita, yo, a mí siempre me llamó la atención la manera de hablar del uruguayo, la forma elegante y la forma clara. Entonces, ya que el señor está mencionando esto, simplemente hasta ahí no, para no interrumpir su...
0: No, por favor.
1: Vale.
0: Cuando sí. quiera.
1: Estabas contando de tus viajes.
0: José, nomás decime, Víctor.
2: José.
0: Ya nos conocimos en algún otro lugar y ahora ya seguiremos juntos.
3: Sí.
0: Y después estuve en Buenos Aires en congresos de cooperativas. Estuve también en Chile, estuve en Uruguay, después estuve en Brasil y después estuve en la Meca del cooperativismo, que es el Estado de Israel. ¡Qué país fabuloso! ¡Qué país extraordinario! Cooperativa de ómnibus.
1: Tenían. ¿Y de producción ni qué decir?
0: No, de producción ni hablar. La producción es maravillosa. Cultivan en el desierto. Y uno se pregunta, ¿cómo van a cultivar? Porque son los genios del regadío, el riego. Ellos inventaron el riego por aspersión. El que se eleva más o menos aspersores de un metro veinte más o menos. Que giraba. Pero como ellos nunca dejan de investigar, que es lo que a nosotros nos sorprendió, producen algo nuevo, están investigando algo nuevo. Ellos producen esto, están investigando cómo avanzar en eso. Y llegaron a cultivar, es decir, el regadío subterráneo. En el desierto. ¿Quién va a creer eso? Que en el desierto uno tira ahí y surgen por el regadío en el subsuelo. Una cosa extraordinaria. Y ellos le dan de comer, para hablar mal y pronto, a todas las verduras a Europa. Ellos le satisfacen en cuanto a necesidades culinarias a Europa.
3: Produce muchos alimentos.
0: Produce de todo. Ellos producen de todo. Los ganados vacunos salen a pastear, como se le dice vulgarmente. Y cuando entran, como ahí el calor es sofocante, un poquito más tal vez que el nuestro, tienen unos aspersores que lanzan una lluvia
1: finita,
0: despacito así. Una lluvia increíble y música. Música maravillosa. Y cinco veces más producen leche de lo que nuestras vacas producen acá. Impresionante. Una cosa impresionante. Eso se logra con estudios profundos, con un trabajo patriótico increíble. Nosotros no podíamos resolver, que ya somos grandecitos, problemas que dejaban los alumnos de 8 y de 10 años en la computadora. Imagínense lo que es.
3: Pero ahí la educación probablemente.
0: No, ese es fundamental.
3: Sí.
2: Y eso es lo que yo pienso. Si nosotros le educamos de primer nivel a nuestra gente, el país va a ser mejor que Israel. Acá tenemos agua, tenemos terreno suficiente. Y acá vamos al mercado y no podemos comprar por lo caro que son las verduras y se traen de otros países acá teniendo
1: una de las tierras
2: mejores tierras, no sé si del mundo, pero y

0: Imagínate la cantidad de agua que tenemos. Y si nosotros comenzamos a despertar las mentes brillantes que tenemos, acá todo el mundo tiene inteligencia de mayor o menor grado, pero inteligencia hay. Solamente necesitamos desarrollar. Y eso es lo que yo quisiera que en este lugar hoy podamos entender y empecemos a mostrar a la gente de qué rápido es el proceso de meterse en la lectura y que cada libro que uno va leyendo ya va aumentando enormemente la capacidad interpretativa y la capacidad de razonamiento. Y después uno ya va a ir a leer los grandes libros que ahora hay tanta ventaja por los medios informáticos. Tenés todo lo que quieras.
1: Sí.
0: Cargando un pequeño bastito del resultado ya te sale ahí. Y la inteligencia va a ser no artificial, sino va a ser personal,
1: Natural.
0: natural.
2: Inteligencia humana.
0: Inteligencia humana, sí.
1: Como debe ser, como era antes.
2: Entonces la gente que está escuchando
1: muy,
2: mucho, muy
1: muy
2: atento,
1: muy
2: por eso no están llamando,
1: no,
2: y por eso no están llamando, están atentos. Probablemente después tengamos algún eco de todo esto, pero
1: pero
2: me
1: vamos a
2: parece
1: volver, me imagino, porque
2: es
1: este
2: que una
1: equipo
2: hora es demasiado poco.
1: volando
2: Poco.
1: pasa.
3: Sí.
2: Pasa el tiempo así como
1: Como
2: nada,
1: una chispita.
2: una chispita.
1: Sí. Ya.
2: Así que algo, don Víctor, que quiera realmente dejarnos así como yo estoy impactado, ¿no? Estoy
1: Sí.
2: escuchando y a don José también la experiencia, o sea, cómo sería ahí tan espectacular
1: Sí, se
2: escuchar
1: complementa,
2: con
1: Fernando.
2: tranquilidad y se complementa todo. ¿Y qué hacer con nuestra mente? ¿Qué hacer con nuestros jóvenes? ¿Cómo despertar la lectura, el conocimiento, la educación y en el fondo desarrollar este país?
0: Sí, y yo, ya que hoy justamente me dijo la señora Tommy, Fe Lería tiene varias escuelas y colegios,
2: Sí.
0: entonces, ya que se tiene esto, podemos estar trabajando en las diferentes instituciones y mostrar el método de con una biblioteca mínima, con 40 títulos que tenga en un colegio, ya podemos comenzar a mostrar qué queremos conseguir y qué conseguimos en poco tiempo. Yo, por ejemplo, ya les planteo que en 20 días ya puedo estar mostrando los resultados de lo que puede dar este programa.
2: Y quedan los chicos, las chicas con ganas de leer.
0: Totalmente.
2: Porque ese es el tema, cómo le estimulamos, ahí está la motivación.
1: Sí.
2: Y que digan, yo quiero dedicarme a leer, no como ahora ocurre, un libro, ven libro y se corren todo.
0: Y sí, porque te dan libros que nos llaman la atención y uno lee, no encuentra nada y entonces decimos, el libro no sirve. De hecho que no sirve cuando, yo me acuerdo no hace mucho tiempo, el Ministerio de Educación había preparado un libro y empezaron a ver y tenía un montón de errores. Entonces, a partir de ahí, ¿qué es lo que podemos plantear? Acá tenemos que tener los libros de grandes autores que se han inspirado, que se han inspirado para hacer estos libros.
2: Yo decía a la audiencia, y ahí alguien que me parece que les quiere decir
1: Participar.
2: algo, participar. Oyente en línea, buenas tardes.
4: Buenas tardes, Luis Fernando.
2: Osvaldo, te escuchamos.
4: Sí, rápido. Sobre la lectura, sobre la señora que confecciona ricas sopas paraguayas o elabora.
2: Sí,
4: Entonces,
2: sí.
4: tenemos personas que leyeron mucho, Alberto Beto Velar, politólogo, recibido en la Universidad Católica Nuestra Señora de la Asunción. Basilio Núñez, médico cirujano, residió en Córdoba. Tenemos un montón de gente así preparada que usa su formación no para proyectar un país mejor
1: No.
4: donde la gestión política sea empática, considerada con todos los habitantes de la República. Entonces, es buenísimo. Mire, yo antes de quedarme ciego leía mucho y es una de las cosas que más extraño ahora, ¿verdad?
1: Sí.
4: Pero sería interesante que proyectemos leer para qué tipo de país, que de la educación, qué tipo de país proyectamos para el futuro. Esa música, Luis Fernando, la de Oscarcito, que pusiste al principio con Jorge, es bueno poder ayudarle a alguien y darle algo de pan, algo

0: limosna, pero va a ser mejor que repensemos un país que no produzca más Oscarcito, que no produzca más mendicidad en la calle, porque la gente sale del estadio con la albirroja genial y cruza indiferente en San Martín y Mercalope, donde hay un montón de chicos en situación de calle, no mayores, chicos en situación de calle a la medianoche pidiendo limona o prostituyéndose directamente. Tenemos que empezar leer para tener un país distinto, un modelo distinto de país. Entonces, esa un poco es mi propuesta, ¿verdad? Leamos, es hermoso, es la mayor riqueza que uno puede tener, porque se sube encima del hombro que ya escribió algo, como es la universidad, ¿verdad? Nos subimos encima de la gente que ya escribió e investigó algo. Ese es un poco mi pensamiento, disculpe si molesto en algo.
1: Muy gracias. Importante. No,
2: excelente, gracias, Osvaldo, por la intervención.
1: Gracias, muchas gracias.
2: Él era, él quedó con problema con la vista.
1: Sí.
2: Dice, antes de quedar ciego, así dijo, ¿verdad?
1: Así.
2: Sí.
1: Pero el análisis profundo que tienen todos los temas donde participa.
2: Osvaldo estudió sociología en la Universidad Católica y siempre nos hace un aporte muy interesante y él concuerda. O sea, ahí está, es la clave, la lectura. Sí.
3: Y una cosa importante, que con esta lectura, con estos libros, uno también descubre su vocación. Si uno descubre la vocación y hace lo que le gusta, toda la época de estudiante y de la práctica de la profesión, lo pasa divirtiéndose, como decía un gran científico, que mi mejor diversión es mi trabajo, dice. Entonces, cuando uno hace lo que le gusta, no, uno no está pendiente del horario ni de nada, simplemente está concentrado en lo que hace.
1: Así es.
3: Y eso es lo que necesita, eso es lo que habría que... porque cada uno venimos con un talento especial para una cosa que otra. Y si uno puede hacer lo que le gusta, es otra la vida.
1: Tiene otro sabor la vida. Así bueno, mismo, se está acabando, sí. Está la hora.
2: Opajo. Y entonces, para ahí redondear con don Víctor, y le voy a pasar a don José también el micrófono. Don Víctor, entonces, ¿es posible? ¿Se puede hacer esto? ¿Vos tenés la metodología? ¿Se puede hacer que la gente quiera leer en este país?
3: Aparte de ser posible, es fácil. Porque con un libro sencillísimo, que es el libro Juan Salvador Gaviota, tiene 90 páginas y la mitad de eso son ilustraciones. Y uno, después de leer eso, ya empieza a darse cuenta de que la transformación y el crecimiento y pretender una vida buena es empezar a leer libros y libros. Y cada libro te va a dar un mensaje para la vida. Cada libro te va a ir dando cada vez mejor en la formación intelectual de las personas. Yo como, por ejemplo, El Hombre Mediocre, en la primera parte decía, el Hombre Mediocre es una fría basofia humana. Y en el fondo es así. La persona ignorante, ¿qué hacemos con la persona ignorante? ¿Qué puede aportar? ¿Qué se le puede recomendar? ¿Por dónde hay que comenzar con esa persona? Por ningún lado. No aporta nada, simplemente estar con la mano tendida buscando algún apoyo de cualquier tipo. Y la persona tiene que ser autosuficiente. Todas las personas con capacidad plena no tienen que estar esperando nada. Tienen que trabajar, tienen que formarse y tienen que crear cubrir sus propias necesidades. Así de simple es, y no haría falta pensar mucho para darse cuenta que el paso tiene que ser por ese lugar.
2: Espectacular. Víctor Cabral, entonces creador del programa Cirugía de la Mente, muchas gracias. José Asunción, ¿qué? A ver, ahí alguien me envía de sala de prensa, a ver rápido, a ver qué me dice. Rápido, antes que salgamos, a ver, acá me dice alguien, escribió Jorge, ¿vos me escribiste, Jorge? Jorge me escribió, entonces me pone acá un... Vamos a ver si le leo rápidamente. Este caso del secuestrado, ¿verdad? Esta es una información de último momento para que sepamos, importante esto, en sala de prensa. Padre de Amin, a ver, a ver. Sí.

0: estoy con este problema del tapaboca. Acá ya tengo, dice, el padre de Almir de Brun, estoy muy feliz, gracias a Dios vino bien mi hijo, le cuidaron bien. O sea, sano y salvo. Entonces,
1: ¿le habían secuestrado?
0: Sí, él estaba... ¿cuánto? Bueno, después tenemos que ver la información total. Uh-huh. Acá me está pasando ya. Realmente está saliendo esto, seguramente va, todos los medios se van a hacer eco ya. Estoy muy feliz, gracias a Dios vino bien mi hijo, le cuidaron bien. Valmir de Brun, padre del productor brasileño, Almir de Brun, desde febrero me dice. Desde febrero, entonces contando cuánto sería, cinco meses.
1: Mayo, junio.
0: Que estuvo secuestrado por, dice, acá dice, autodenominado Ejército del Pueblo, desde el 21 de febrero pasado, y quien este jueves recuperó su libertad, agradeció a Dios por el regreso con vida de su hijo. Y bueno, entonces esto es la información así de último momento. El hombre mencionó que casi aún no habló con su hijo, al verlo solo lo abrazó y le dijo que lo quiere mucho. Y dijo que físicamente le vio flaco, se le está medicando en estos momentos. Comentó que en todos estos días de su cautiverio no supieron absolutamente nada de él, no tuvieron ninguna comunicación con nadie. Almir de Brun recuperó su libertad este jueves en el departamento de Canindeyú, tras permanecer secuestrado por el Ejército del Pueblo paraguayo por más de 100 años. Díaz, dice la información que me están pasando desde sala de prensa. Este es un caso, antes se va a hablar mucho también, ¿sí?
2: Sí, fíjate nomás, ¿qué formación, qué preparación tienen estos secuestradores para poder cometer ese tipo de atrocidades utilizándole a una persona para fines generalmente económicos? Realmente lamentable.
0: Sí. Don José Asunción, otro día vamos a conversar con más tranquilidad.
3: Por supuesto, gracias a Tommy, gracias a...
1: El principio quiere las cosas.
3: Es verdad. Y un enorme placer estar de vuelta, porque ya lo conocí a Víctor. No sé dónde, no recuerdo, pero creo que ahora ya vamos a estar colaborando y trabajando juntos.
1: Qué bueno.
3: Así que un placer. Gracias a la radio Fe y Alegría, una emisora muy cara a mis afectos. Y gracias a Tommy, a todos. Estoy muy contento de volver a la radio después de muchos años de ausencia.
0: Hay que venir más.
1: Sí, ven.
3: Por supuesto. Claro, vamos a estar.
0: Todos los días también, no hay problema.
3: Sí, es factible.
1: No aburran nomás, ¿verdad?
0: Gracias. Vos vas a decir nomás después, ustedes me invitaron.
1: Ay, ¿verdad?
0: No me pueden echar más, ustedes me invitaron.
2: Aguanten.
0: Aguántate, ¿no? Aguanten. Y Tommy, bueno, muchas gracias.
1: Realmente hemos pasado un momento muy importante en nuestras vidas, porque esto para mí que es como un hito que estamos poniendo, para que después los jóvenes, los niños, los adultos, las personas interesadas, llamen y le den, pidan la coordenada para poder acceder a cómo leer mejor y cómo entender más.
0: Creo que en radio, don Víctor, y aquí a todos los presentes, hacemos una especie de cirugía de la mente también.
1: Ah, sí.
0: En radio, me parece que estamos haciendo este tipo de cosas y ya yendo, ¿no?, y tomando como inspiración tu método.
2: Y fíjate que con unas pequeño tiempo, de repente podemos aprender y también ver que podemos modificar nuestro esquema actual como sociedad, y también lo más importante es meter cosas importantes en la educación, porque así como está, es como que no hay mucha esperanza de que pueda mejorar. Y para la buena educación siempre hace falta una buena lectura.
0: Espectacular. Víctor Cabral, muchas gracias, creador del programa Cirugía de la Mente. José Asunción Ramírez Argüello, educador social, muchas gracias, quiere volver a Uruguay, le vamos a ayudar. Gracias, quiere ir, dice.
1: Ah, está bien, pero quiere ir a volver. Vivir luego.
0: Yo, por ejemplo, le diría, como yo estudié un tiempo, conozco ahí algo de Brasil, yo digo, a veces digo, quiero volver
1: a Brasil.
0: A Brasil. Así que voy a Uruguay.
1: Yo soy paraguayo, yo me quedo en
0: Tommy dice de Paraguay, quiero, a Paraguay.
1: Yo quiero vivir en
0: y
1: el interior.
0: Y don Víctor me parece que quiere ir a
2: mi pueblo, no más.
0: A su pueblo.
1: Ahí tenemos que hacer una excursión para conocer.

0: usted dice que hay árboles.
1: Sí, vamos a esperar su invitación, ¿verdad?
2: Tengo un lindísimo lugar, pero no pude construir nada, pues yo hace más de 20 años que me metí en esto y me dejó un poco seco, así que está el lugar, pero...
0: Y sí,
1: bueno, vamos ya a limpiar el lugar y un rato al
0: mejor de un arroyo, ¿verdad? Claro, eso es lo más importante para el verano, hay que organizar. Gracias, bueno, Luis Fernando, Jorge, la radio. Tenemos que seguir charlando, hablando.
1: Sí.
0: Y en forma metódica con relación a esta propuesta.
1: Sí, sí, espectacular. Ana.
0: Gracias, muchas gracias y hasta pronto.
1: Hasta pronto, chao, chao. Gracias, Jorge.
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7: ¿Qué tal, amigos y amigas de América Latina y el Caribe? Bienvenidos. Tenemos otro Voces sobre la Mesa esta semana y le seguimos poniendo el foco, la atención prioritaria en esta oportunidad a lo que sigue sucediendo en Venezuela tras este doble terremoto del 24 de junio. Y ya llegamos a una semana y dos días cuando se dieron pues todos estos temblores que puso en jaque mate a gran parte de la población venezolana, al menos en 7 estados del país. En este momento, pues también le doy la bienvenida a mi compañera Yolani de Pérez, que nos acompaña justamente pues en la conducción y en la moderación de este espacio que es de todos ustedes. Yolani, saludos.
8: Saludos, Alexander. Saludos también a los quienes nos permiten, ¿verdad?, conectar en este Voces sobre la Mesa a lo largo y ancho de América Latina y el Caribe. Les acompaño y les saludo desde Radio Progreso en el centro de América, en Honduras, donde la solidaridad para Venezuela también se ha hecho presente, como lo hemos manifestado estos días. Alexander, para vos y para todo el equipo de Fe y Alegría, un abrazo fraterno para el pueblo de Venezuela, que en medio de tanta crisis y de tanto dolor sea la solidaridad, la ternura de los pueblos, como muy bien lo manifiestan varios escritores. Y damos desde ya la cordial bienvenida a nuestro invitado, quien nos va a estar acompañando para profundizar justo sobre esta situación de vulnerabilidad, también de las consecuencias de estos contextos de vulnerabilidad extremas que enfrentan nuestros países en América Latina y el Caribe. Estamos hablando de Josué Araque, él es geólogo, también es investigador de la Universidad de los Andes y también de la Universidad de Mérida en Venezuela. Con él estaremos profundizando. Gracias, Josué, por permitirte en medio también de esta emergencia dedicar unos minutos para ir profundizando sobre lo que ocurrió en Venezuela y qué es lo que viene como parte de ese proceso de reconstrucción. Bienvenido.
9: Bueno, muchas gracias a ambos. Gracias por permitir este espacio y gracias por poder poner estas pantallas y estos espacios para llegar a toda América Latina. Efectivamente, una precisión solamente para quien nos escuche, mi profesión base es geógrafo, ¿ok? Y me dedico a todo el tema de los gestión de riesgo. Para que quienes nos escuchen, pues quizás en el lenguaje y las cosas que pueda precisar, es bien importante. Bueno, mira, yo quisiera comenzar diciendo y haciendo como una puntualización a partir de la encíclica Laudato Si del Papa Francisco, para que todos nos pongamos un poco en contexto, donde él nos decía que la tierra es nuestra casa común, nuestra hermana con la cual compartimos la existencia y no es nuestra enemiga. Esto lo preciso porque, bueno, nos lleva a que podamos entender que esto que está ocurriendo, estos sismos, pues simplemente es una muestra de que el planeta es un ser vivo. Es un ser vivo como nosotros, que no hemos entendido totalmente cómo relacionarnos con él. Y que eso que tú muy bien compartías en relación a la vulnerabilidad, pues es la suma de todas esas debilidades que los seres humanos hemos venido construyendo a lo largo del tiempo. Y esas vulnerabilidades están asociadas muchas veces por políticas económicas erradas, políticas de ocupación.

0: espacio es muy importante porque aquellos que nos escuchan necesitamos que, bueno, que pongan su granito de arena para que podamos conocer un poco sobre esta realidad, ¿verdad? Que nos eduquemos porque, bueno, somos seres que tenemos una capacidad valiosísima dada por Dios y que eso nos puede ayudar a estar mejor preparados para toda esta situación. Es normal que en este momento podamos sentir temor, pánico, miedo, es natural y es bueno expresarlo. Para eso, pues contamos con psicólogos, con nuestros guías espirituales y demás, porque tenemos que hacerlo, nadie está exento a ello. Y es parte de lo que como seres humanos debemos reconocer esa fragilidad que tenemos, pero también identificar claramente cómo la suma de esas vulnerabilidades nos ponen en situaciones de aprieto como la que estamos viviendo en este momento los venezolanos.
1: Ahora, José, en ese conjunto de vulnerabilidades que has mencionado, parece que todavía en Venezuela no se ha entendido que somos un país sísmico, ¿no? Entonces, ¿cómo le podemos explicar a la audiencia de América Latina? Nos escuchan por más de 40 radios de la Asociación Latinoamericana de Educación y Comunicación Popular, que los diferentes niveles de gobierno, las personas responsables de las decisiones en materia incluso de políticas públicas, en términos de prevención, y la población en general no terminó de entender que ciertamente Venezuela está sobre terreno sísmico, hay unas fallas importantes, fallas geológicas importantes, pero que a la final pareciera que terminó imponiéndose más una política, un modelo populista, que justamente pues una cultura de prevención.
0: Bueno, fíjate, Alexander, y un poco para recrear a todos los que nos siguen y nos ven, todo ese territorio que nosotros tenemos bajo nuestros pies y que muchas veces nos deslumbra con su paisaje, porque bueno, tenemos esas montañas fabulosas, por lo menos de los Andes merideños de Venezuela, donde yo estoy, o de la Sierra de la Costa, donde ocurrió todos estos eventos. Pero si vemos a todos los que nos siguen, no sé, Colombia, Ecuador, Bolivia, y ven toda esa cordillera de los Andes, pues bueno, ese es el resultado a que el planeta es vivo. Entonces, un poco para ponerlo así gráficamente, son dos grandes masas o placas, que es lo que conocemos, que están moviéndose. Y en ese movimiento, pues lo hace de distintas maneras y en algunos casos este choque lo que permite o posibilita, lo que científicamente hemos descrito, en que ese choque dé origen a esas cadenas montañosas sumamente exuberantes y que nos permiten vivir. Solo que en el caso venezolano, y esto está bastante generalizado en algunas sociedades de Latinoamérica, pensamos que eso le puede pasar al otro, que eso no es conmigo, que puede temblar, pero en otro lado, no aquí. Bueno, lamentablemente nos tocó y debemos sacar a este evento la mejor cara y saber que efectivamente Venezuela es un país sísmico, altamente sísmico, y que además de eso, en toda la zona de mayor actividad sísmica que se ha instrumentado es donde está cerca del 75% de la población. Entonces eso nos tiene que llamar la atención para que hayan políticas públicas que estén dirigidas a educar a la población en el tema sísmico, pero además para adecuar todas las normativas referentes, por ejemplo, al tema de infraestructura, crecimiento urbano, funcionamiento de nuestras ciudades, considerando el tema de la variable sísmica. Debemos señalar que Venezuela durante buena parte del siglo pasado tuvo toda una red y tuvo todo un aparataje importante para la instrumentación y el seguimiento riguroso de los sísmicos. Nos tocó a través de otro terremoto, el del año 1967. Él dio origen a la FUNVISIS, que es la Fundación Venezolana de Investigaciones Sismológicas, y que durante mucho tiempo tuvo un monitoreo al detalle de todo el país. Aquí hay que decir una de las vulnerabilidades que tenemos: el desmantelamiento institucional por falta de presupuestos adecuados, por la situación socioeconómica y política que ha vivido Venezuela, que llevó a que muchísimos miles, millones de venezolanos salieran, pues dejó instituciones que habían formado a profesionales simplemente descapitalizados humanamente. Vemos entonces que ahí tenemos una gran debilidad porque no se pudo.

0: hacer, continuar haciendo ese seguimiento, esos estudios de los cuales pues Venezuela durante mucho tiempo se jactó y fue referencia a nivel de Latinoamérica y punto también de estudio en el mundo por las particularidades propias que tenemos nosotros como sociedad y el tema sísmico.
1: Josué, justo cuando suceden acontecimientos como estos, el miedo, el pánico, que ya lo describía, son parte de las sensaciones humanas. Y en este tema de la cultura de la prevención, ¿qué pudo ser prevenible y qué no, digamos, que no está en las manos humanas controlar?
0: Bueno, fíjate que hay estudios en distintas ciudades de Venezuela que estudios de distintas amenazas, no solamente en lo sísmico, que alerta o que da así como una especie, sí, un síntoma de que algo no está sucediendo efectivamente. Uno de los elementos que ha corrido volazmente en estas oportunidades es el tema de que si podíamos predecir estos terremotos, y debemos decirlo, no, o sea, los terremotos no los podemos predecir, o sea, no tenemos la tecnología, no tenemos el conocimiento, y no solamente en Venezuela, sino en el mundo, no tenemos esa posibilidad, no lo sabemos, porque para predecir tendríamos que saber el dónde, el cuándo, la magnitud, etcétera, y no lo tenemos. Pero sí tenemos, y esto responsablemente lo decimos, tenemos datos históricos de cómo ha temblado en el pasado, y eso nos da una idea de que si en una zona hay frecuencia de sismo, pues en esa zona van a darse sismos, y dada la historia de esos sismos, pues nos puede permitir tener una probabilidad de ocurrencia, y eso no quiere decir que sepamos cuándo va a ocurrir, solo de que puede ocurrir. Entonces, ¿qué cosas se podían haber prevenido? Por ejemplo, ocupar territorios sin tener en consideración variables sísmicas desde el punto de vista de la infraestructura para tener unas construcciones que fuesen adecuadamente diseñadas para este tema. Otro elemento, que las campañas educativas, el uso de los medios de comunicación, etcétera, pues pudiese haber sido constante en la formación ciudadana. Hoy día nosotros en Venezuela todos sabemos de sismo porque ocurrió este gran desastre, pero anteriormente pues sí sabíamos, pero no era una cosa que nos distrajera mucho. O sea, hace unos 6 meses había ocurrido una serie de sismos importantes en la costa del lago de Maracaibo. Ya hasta a este momento nadie los recordaba. Sucede lo que sucedió con los efectos que se tienen y volvemos a recordarlo. Entonces, allí es muy importante eso. Otra de las cosas que también está asociada muy a lo educativo es la organización de la sociedad en colectivos, en movimientos sociales o de algún tipo que esté asociado a esto. Ahorita vemos cómo la población venezolana en las primeras horas, de manera espontánea, de manera desorganizada, como podemos decir, en el caos, se abocó totalmente a esa recuperación. Y yo lo digo que en ese caos que pudo haberse dado, pues bueno, es el lenguaje que el venezolano utilizó, entendió y llevó a que fueran miles de personas que se pudiesen rescatar en las primeras horas de cambio. Porque bueno, aquí también debemos reconocer lo siguiente, o sea, este evento, que fueron dos grandes terremotos seguidos, bueno, nos afectaron totalmente y probablemente si lo pusiéramos en contexto de otra sociedad, pudieron haber estado igualmente afectados. Entonces, esas primeras 12 horas o 20 horas, la población por sí misma, con sus manos, con herramientas rudimentarias, fueron los que pudieron dar respuesta. Posteriormente se fueron incorporando nuestros rescatistas y más adelante la ayuda internacional y todo esto. Eso sería otra de las cosas que se podían haber prevenido. Igualmente, por lo menos haber tenido dotados todo lo que son nuestros grupos de rescate, protección civil y bomberos con herramientas y tecnología de punta. O sea, instrumentos que nos permitan hacer frente a esta realidad. Y eso es un hecho que queda demostrado en este momento, que lamentablemente hay que decirlo, nuestros grupos están técnicamente.

0: y tecnológicamente desprovisto, pero hay que destacar que tienen un gran ímpetu, un gran valor, unas grandes ganas de hacer cosas y que lo están haciendo y que podrían hacer mucho más si hubieran estado equipados.
1: Bueno, conversamos con Josué Araque, geógrafo y responsable, en todo caso especialista también en gestión de riesgo de la Universidad de los Andes en Mérida, Venezuela. Hay para seguir poniendo en contexto, Josué, a toda nuestra gran audiencia en América Latina, que el estado de La Guaira o zonas del estado de La Guaira, que antes conocíamos como el estado Vargas, fue objeto de otra gran tragedia en 1999, un gran deslave que dejó pues cientos de miles de muertos y desaparecidos. En esta oportunidad, ¿por qué este doblete sísmico, como dicen los expertos, impactó de mayor manera en este territorio costero, en esta zona costera de Venezuela? Geográficamente, ¿qué influyó?
0: Bueno, mira, Alexander, como tú bien lo dices, en el año 1999 se dio un evento natural de grandes dimensiones que generó un gran desastre, producto de la suma, nuevamente, de muchas vulnerabilidades. Vulnerabilidad institucional por no identificar los lugares donde la población no debe estar ubicada. Permisología de edificaciones donde no deberían estar, porque están en los fondos de valles, donde las quebradas hicieron su dinámica natural y tuvimos todas esas afectaciones. Por eso al principio decía que la madre tierra es una hermana, o sea, no lo podemos ver que es la responsable o lo culpable de. Yo creo que eso es muy importante que nosotros lo tengamos presente para que podamos identificar que gran parte del hecho radica en nosotros, los seres humanos. Sobre la segunda parte de la pregunta que tú haces, mira, ahí hay unos elementos que preliminarmente uno puede decir algunas cosas y otras pasará bastante tiempo para poder llegar a unas conclusiones mucho más rigurosas y científicas. Porque, fíjate, este evento es un tanto atípico, por decirlo de alguna manera, de que tengamos dos sismos de magnitudes tan cercanas aparentemente, pero tan devastadoras en sí mismo. Cuando hablamos de que tenemos un terremoto de 7.2 y que con una escasa diferencia de 38 segundos, un segundo terremoto de 7.5, pues uno dice, wow. Y aquí esa también para fines de los que nos escuchan, esa diferencia de 7.2 a 7.5 nos parece que es algo mínimo, pero en términos de cómo medimos la energía liberada por un terremoto es abismal. Podemos decir que en el terremoto de 7.5 se liberó aproximadamente tres veces más energía que la liberada en el terremoto de 7.2, porque la manera en cómo se calcula la magnitud de los terremotos es de manera progresiva logarítmica, no aritmética, no es como que nosotros sumemos 1 más 1 es 2 y 2 más 2, no, es logarítmica exponencial. Y eso hace entonces que veamos eso en esos términos. Ahora, fíjense, hay unas particularidades y ahí pues hay también unas complejidades que tienen que ver con el lugar, el material en el que está sustentado el lugar, en este caso La Guaira, y la distancia que hay entre el epicentro, que es el lugar inicialmente de la superficie donde se recibió la primera golpe, por decirlo de alguna manera, que fue más bien hacia el Yaracuy. Esa energía liberada viaja por distintos materiales y en el caso del material donde está ubicada la zona de La Guaira, en este caso el estado de La Guaira, son depósitos de sedimentos. ¿Eso en qué se traduce? Que son materiales menos competentes, geológicamente hablando, de una edad bastante joven, no consolidados. Podemos decir que son además depósitos de todos esos materiales que por efectos del agua son movidos de la cordillera a la costa hacia el mar, o sea, de las zonas más altas hacia las zonas más bajas. Son materiales bastante, como digo, recientes. ¿Y eso en qué?

0: se traduce? Bueno, que en otros medios más asociados a la cordillera de la costa, el material o el sustrato, lo que está allí debajo de de lo que nosotros vemos, son roca de mayor competencia. ¿Qué sucede? Que esa liberación de energía cuando viaja en roca, la amplitud de onda, ¿verdad? Va, vamos a decir, como a un tamaño idéntico. Pero cuando llega y cambia de medio, cambia de ese medio rocoso duro a un medio mucho menos rocoso y menos competente, esa amplitud de onda se hace más grande, pero la energía sigue siendo la misma. Entonces, por ello es que seguramente habrán escuchado que esos depósitos se convirtieron como en especie de un amplificador, algo así como los cajones de música. El cajón de música, entre más grande, porque necesitamos más espacio para que haya mayor amplitud de esa onda de sonido. Bueno, algo así pasa en ese sentido. ¿Y qué es lo que nosotros tenemos? Bueno, una afectación mucho más grande. O un impacto mucho más grande de estas ondas sobre ese territorio y sobre esas edificaciones, que habría que luego entonces hacer unos estudios forenses de la edificación para determinar tipología constructiva, materiales, etcétera.
1: Josué, y teniendo en cuenta en cómo se encuentra esta zona, ¿verdad? Que se vio afectado, ¿cuánto podría llevar un proceso de reconstrucción, sabiendo que todavía se siguen dando réplicas? Entendí yo que iban arriba de 500 réplicas, y sobre todo la capacidad estatal para hacerle frente a este proceso de reconstrucción.
0: Bueno, mira, esa es una pregunta que tiene una respuesta muy difícil, porque no solamente se trata de un tema económico en este caso, ¿no? Bueno, que ya también lo hace muy cuesta arriba. Es un tema en el que, pues, Venezuela en este momento está pasando por unas transformaciones sociales, económicas y políticas muy grandes, que requieren de unas instituciones que deben ser fortalecidas para que efectivamente, pues, ese plan de recuperación sea eficiente. ¿A qué me refiero a esto? O sea, deben hacerse unos estudios inmediatos para determinar o para poder ordenar ese territorio. O sea, para poder nosotros de manera prospectiva en el tiempo decir y tener una sociedad que esté en un espacio seguro. Y eso, bueno, involucra a muchos actores, actores que tienen que tener decisión política de cómo transformar eso en legislaciones, en normas, pero además también debe pasar por un análisis y una revisión de lo que son las normas de construcción en Venezuela, normas que los ingenieros tendrán que adecuar de acuerdo a todos estos datos que se han venido dando. También tiene que venir. O a este plan debe haber un proceso educativo a la población, porque necesariamente debemos saber o debemos internalizar que debe haber una forma distinta de cómo relacionarnos con con ese espacio, perdón, para no cometer los mismos errores que se han cometido en el pasado. Y aquí, solamente para tener una idea, el desastre Vargas del año 1999. Podemos decir que 20 y pico, casi 30 años después, pues todavía seguíamos teniendo algunas secuelas de él. Ahora, con un nuevo episodio que algunos empiezan a dimensionar con unas afectaciones mucho mayores a las del año 1999, pues nos ponen en una situación de bastante aprieto. Sin embargo, bueno, en todo momento es el llamado a que vamos a poder solventar esta situación. Venezuela y los venezolanos tenemos una capacidad de adaptación sumamente grande. Los guaireños tienen unas ganas indiscutibles de reconstruir su estado, y seguramente eso va a pasar en el corto plazo, pero se necesita eso y bueno, fundamentalmente, pues también se necesita recursos económicos, porque se va a necesitar la recuperación no solamente de viviendas y edificios, sino de servicios, redes de agua, de electricidad, de servicios de internet, teléfono.

0: Amazonía, también de autopistas y todo esto. O sea, es un panorama bastante complejo lo que corresponde a la rehabilitación. Pero fíjate también, bueno, La Guaira es la puerta de entrada a Venezuela, es la zona de recreación, podemos decirlo en gran manera, de todo lo que es la zona central del país. Entonces, tiene un gran potencial desde el punto de vista portuario, aeroportuario, desde el punto de vista de sus playas, de la infraestructura hotelera. O sea, es un estado con un altísimo potencial que ha estado y seguirá estando presto a recibir, bueno, a todos quienes quieran conocer a Venezuela.
1: José, ya para ir cerrando, bueno, nos queda apenas un minuto. Tú la otra vez participaste en un foro y diste una serie de recomendaciones, pero puntualmente dos, repito, en este lapso de tiempo, además agradecerte infinitamente esta disposición que has tenido para conversar con Aler en Voces sobre la Mesa. ¿Qué le diría primero al Estado venezolano, a las instituciones del Estado venezolano y también a la población?
0: Bueno, fíjate, el Estado venezolano que tiene que apoyarse en los grupos sociales y en la experticia que puedan tener otros países para que de manera eficiente podamos nutrir y salir airosos de esto. Contar con las universidades, en las universidades, aun cuando toda mucho capital se ha ido, sigue habiendo capital, es necesario considerarlo. Y a la población es necesario invitarle primero a ser fuerte ante esta adversidad. Sabemos que no es fácil decirlo, pero no lo es tanto ejecutarlo, y sobre todo que podamos educarnos y continuar un proceso para ser cada día unos mejores ciudadanos y unos ciudadanos que apostemos por el país.
1: Bueno, puntuales, muchísimas gracias. De verdad ha sido un gusto, que no sea la primera vez. Seguiremos brindando espacios para hablar de este tema de la prevención. Alexander, que creo yo que es una materia pendiente de los estados, no únicamente de Venezuela, sino de toda la región. Muchísimas gracias, Josué.
0: Bueno, gracias a ustedes. Acá desde la Universidad de los Andes en Mérida estamos a la orden para poder trabajar estos u otros temas, porque bueno, las amenazas son muchas. En este momento es lo sísmico, pero pues también tenemos que prepararnos para los efectos del niño, de la niña, etcétera, etcétera.
1: Bueno, Alexander, también agradecerte a vos este compartir de micrófonos. Nos sintonizamos la próxima semana en otro Voces sobre la Mesa.
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0: Para la audiencia que tanto hemos prometido, una entrevista a Guillaume, a Guille, que ya está acá con nosotros en cabina de locución. Guille, bienvenido, ¿cómo estás?
1: Muchísimas gracias por esa bienvenida con acogida, no sé cómo decirme. Muchas gracias, un saludo a ustedes dos, a Alan Guirú, Jorge Fleitas en la cabina y también, también a la audiencia de Radio Fe y Alegría, que sean en su auto, en su casa, al trabajo o cual lugar.
0: Bueno.
2: Bienvenido a tu casa.
0: Exactamente. Guille ya es dueño prácticamente de Radio Bella Alegría.
2: Cara visible.
0: Exactamente. Él está luego acá siempre todos los días, ya que Guillaume es comunicador. Y bueno, él tiene luego su programa acá por la 1300, donde sale al aire los domingos, ¿verdad? Los domingos de 3 de la tarde a 4 y los miércoles de 12:30 a 13:30. Pero
2: Siri
0: bueno,
2: de Cultura.
0: Así se llama su programa, pero por primera vez está presente acá en Yerovía Radio. Así que, Guille, contanos un poco primerito. Nosotros le decimos Guille acá, en español paraguayo. Pero contanos un poco así bien, específicamente tu nombre, cómo es, cómo
2: en
0: se pronuncia.
2: En francés de Francia.
0: Sí, en francés de Francia.
1: Sería, tipo, es Guillaume, tipo, para pronunciar, tipo, un guión de cinema, pero om al final, así que Guillaume, pero no se escribe así, porque en francés no se escribe como se pronuncia, y así que Guillaume Sauvage. Y en castellano, Guillermo Salvaje, sí, así.
0: Guillermo Salvaje, Guillaume Sauvage, algo así.
1: Sí, pues,
0: vamos
1: sí,
0: a ver,
1: sí,
0: más o menos acá con el francés.
2: Acá una particularidad es un nombre, que nosotros le pedimos hoy unos datos ahí para saber un poco cómo presentarle. Y dice Guillerme Marie Jean Malo Sauvage.
0: Oh.
2: Yo obviamente pronuncié mal, pero puedo decir tu nombre completo.
1: Sí, Guillaume Marie Jean Malo, Guillermo María Juan Malo, y Malo es un santo francés, no es santo malo, pero no tengo nada de malo, pero sí, hay un santo malo, una ciudad muy famosa en Bretaña, en Francia, y así Sauvage, sí. Sí, no, más o menos bien la pronunciación, ¿no? Sí.
2: Muy bien, muy bien.
0: Acá, más o menos, ¿verdad? Pero nos quedamos con Guille, Guillaume.
1: Sí,
0: más
1: Guille, me quedo con Guille.
0: Así que, Guille, contanos un poco cuántos años tenés, de dónde venís.
1: Y sí, yo soy de... siempre viviendo en París. Yo puedo decir soy un titi parisien. Es tipo un poco el apodo de los que siempre vivieron en París. Y yo tengo 28 años. Y ahora hace un año y medio que soy voluntario acá en la Radio Fe y Alegría, la 1300 AM. Y después sí, yo culminé mi carrera más de comunicación, pero teatro, muchas cosas. Y al final, después yo trabajé 3 años por los jesuitas, la curia de la provincia Francia, Bélgica y otros países en Europa, como un comunicador 3 años. Y después yo quería un poco, bueno, cambiar de aire, cambiar de horizonte, y así que acá, ahora en Paraguay.
0: Sí, que totalmente cambió de horizonte, de contraste, Guillaume, porque Europa a Latinoamérica.
2: Pero espera, a mí me queda una intriga con esto de cuenta. Quiso correr de los jesuitas porque estaba en la curia de los jesuitas, dice, y se vino a encontrar con Fe y Alegría otra vez con los jesuitas.
1: Sí, normalmente al inicio, porque en el proceso de venir acá, mi asociación francesa me mandó primero, normalmente mi misión era en Jerusalén, pero con el tema de la guerra, de vuelta y todo, no pude irme. Y así que normalmente era con hermanas benedictas y con monjas que tienen un jardín, un proyecto para la paz con la naturaleza y todo. Pero por el tema de la guerra no pude irme. Y así que otra vez con los jesuitas y la familia Ignacia, pero no, con mucha alegría. No, yo quería irme de mi trabajo más para sí, cambiar de aire, pero la gente allá era muy, muy buena.
0: Genial, bueno. Genial. Y a ver un poquito para después saltar hacia las preguntas más interesantes, más fuertes. Y John, contanos un poco comidas favoritas que tengas de Francia y después comidas favoritas que conquistaron tu corazón de la gastronomía paraguaya.
1: Y bueno, de Francia creo que una vez yo me

0: pregunté a yo mismo si yo, por ejemplo, voy a, no sé, a morir mañana, ¿cuál sería mi última cena? Y creo que sería baguette, tipo un pan francés.
1: Y otra cosa que he conocido, su corazón no puede ser...
2: ¡El anguirú, Jorge!
0: Hay que decir a la audiencia que él, hace un año y medio, y nunca él habló en el micrófono de la caminata. Así que para ese... Jorge, sí, que bueno, el café, pero él me hizo una trampa ahora, pero no. Y...
2: ¡Qué conquistó su corazón! Vamos a preguntarle, cambia el
0: pero la comida, y así no, la comida francesa, entonces pan francés con mantequilla y queso, ese es el más sencillo, pero lo que me gusta más. Y acá creo que soy más en los dos equipos, Shipa y Beju, soy más Shipa, y Sopa, Shipaguazú, soy más Shipaguazú. Y después un plato, creo que sería, creo que sí, un asado, tipo chorizo, algo así como, sí, entre amigos, algo así, no tan mucho carne y todo, solamente unos chorizos y todo, sí.
3: Genial, genial. Y bueno, ahora pasando a las preguntas más interesantes, vamos a partir por el día que recordás, ¿verdad? Sí, recordás así más o menos cuando pisaste tierras paraguayas. ¿Qué fue así lo primero que te impactó o que dijiste de Paraguay cuando viniste, cuando llegaste?
0: Y creo que era más la primera vista que yo tuve, era de Asunción, pero en un mar verde. Claro que acá se habla mucho, hay deforestación y todo, pero en comparación con, no sé, París, donde hay mucha urbanización, muchos edificios y todo, yo vi primero desde el cielo como que hay todavía mucho verde, muchos árboles, y ese sí era muy, me llamó la atención. Y también, pero la verdad que los primeros días, primeras semanas eran bastante duras porque el tema del calor, había una ola de calor, claro. Casi 50 grados, yo estaba cansado mucho, también el tema de entender como el castellano, las primeras palabras en guaraní que me enseñaron a la gente y todo, y ese era muy, un poco difícil de no entender qué intentar y cómo yo que quería hacer bien las cosas, ser muy un buen voluntario y todo, y así que decir sí a todo, ¿quieres venir a conocer ese? Salí con tal cosa, tal persona y todo, y así sí a todo, pero al final yo estaba muy cansado, así que yo después de creo 2 meses, 3 meses, yo poquito a poquito con los compañeros me dijeron todos los días, Galo, por ejemplo, tranquilo, no hay que apurarse, hay que tomar su tiempo y todo, y así, un poco las primeras impresiones.
3: Pero ahora totalmente adaptado, ¿verdad? Un paraguayito más.
0: Y no sé, pero sí, más bien así como me siento un poco más como uno, se dice en francés, un pez en el agua. Así que, sí.
2: Un pez en el agua, qué bien. Sí, y contanos un poco, quizá que mencionaste un poco de paso, la organización también que te permitió hacer la experiencia, este voluntariado, cómo fue que de Jerusalén llegaste a Paraguay. Si nos podés contar un poco de eso.
0: Sí, y entonces mi asociación que me manda hace 50 años que existe, y es la asociación la organización de los obispos franceses que mandan casi 200 voluntarios por año y en, no sé, 50 países en el mundo. Y la idea siempre era, antes había el servicio militar en Francia y los que no hacían el servicio, que era de un año, tenían que hacer 2 años, tipo de cooperación se llamaba. Y así que ese es un poco la organización que se queda. Hay varias organizaciones, pero ese es la de la Iglesia Católica. Y entonces son contratos en el marco del Estado francés, tipo con el Ministerio de Relaciones Exteriores, mi asociación francesa, la que se llama Delegación Católica para la Cooperación, y después una asociación acá, Fe y Alegría Paraguay, pero otros países, antes cuando yo llegué estábamos tipo 8 voluntarios y unos estaban en otras organizaciones paraguayas. Hay todavía, por ejemplo, uno que está en el Chaco, en una escuela de los salesianos. Y así que sí, un poco esa asociación me manda. Y al inicio yo siempre hay que decir, bueno, ese es mi currículum vitae, yo tengo tal experiencia, hablo tal idioma, no sé qué. Y así que después, y yo estoy, sí, yo puedo...

0: irme, no sé, en el campo o en una ciudad, o no en el campo porque no puedo o tengo problemas de salud y todo. Así que es bastante largo el proceso, varios meses. Y después me mandaron primero, o sea, me dijeron, tenemos una misión para ti en Jerusalén. Y un mes antes que me voy, yo estaba listo, dejé mi trabajo y todo. Y al final me dijeron, ah, bueno, o para la misión, y así que vamos a esperar un poco. ¿Quieres seguir con esa misión? Pero no sabemos cuándo va a parar la guerra y todo. Y después de 2, 3 meses, yo hice una peregrinación en Asís, con una parte solo, una parte con mi papá. Y después yo me dije, bueno, no quiero seguir porque mi motivación estaba bajando, bajándose. Así que, bueno, una otra misión, y al final mi corazón está lleno porque me dijeron, ah, tenemos que, ¿te gusta la radio? Y yo soy un enamorado de la radio, de este medio. Yo trabajé en varias radios y todo, y acá en Paraguay además aprender un nuevo idioma y todo. Y así que ya. Enfin, ya más, ajá, no sé cómo decir, porque ya, porque yo me voy solo, pero así.
1: Qué bueno, qué bonito eso. Entonces es como todo un movimiento de los obispos que envían misioneros a diversas partes del mundo.
0: Sí, exactamente.
1: Y te mandaron a Paraguay y después la obra, ¿cómo fue como llegar a Fe y Alegría específicamente?
0: Y después, ese hace, ahora hace, no sé, más de varios años, más de 15 años, creo que hay voluntarios franceses de esa asociación que vienen a Fe y Alegría. Por ejemplo, mi coordinador, que se llama Tomás, él estaba acá hace 10 años, 3 años, y primero un año en Vuaranda, el centro artístico cultural de Fe y Alegría en el Bañado Sur de Asunción, y después él hizo todo al inicio y él acompañó la orquesta de Cateura. Y así que él, por ejemplo, ahora es el coordinador y él se quedó 3 años, y pero otros voluntarios vinieron, sí, a Fe y Alegría, en el CEPAG también, y otras organizaciones. Pero sí, así que es una relación Fe y Alegría, la DCC, que es bastante fuerte con el tiempo.
1: Qué bueno. Y cuando te dijeron Paraguay, cuando te dijeron vas a ir a un país que se llama Paraguay, ¿qué fue lo que vino a tu mente? Y después, si puedes contarnos si apareció algún miedo y cuál era.
0: Y la verdad que yo no conocía mucha cosa. Primero, cuando yo vi, era una sola línea, encargado de comunicación, Asunción, Paraguay. Y yo estaba, ¿qué? ¿Dónde está? Yo estaba, sí, está en América del Sur, no, ese, pero que no sabía nada de más. Y después, así que yo hice un poco más para buscar. Y después, por ejemplo, más el tema de las reducciones jesuíticas, ese con la película La Misión. Yo me fui, trabajé con los jesuitas, así que conocía bastante el tema. Me fui en Javier, donde hay en España, la ciudad de nacimiento de Francisco Javier, donde hay un museo de las reducciones y todo. Y así que ese era un tema que me interesó bastante. Pero creo que el miedo, no había miedo, la verdad, había más que todo una alegría de dejar mi país. Y enfin, hay una motivación muy, una vez yo hice un test, porque había que decir, bueno, me voy afuera de mi país, un año es mucho y todo, el compromiso. Y había esa frase durante una oración, deja tu país y va hacia el país que te mostraré. Y ese para mí, enfin, me llenó mucho el corazón. Y así que para mí no había miedo, la verdad, no miedo, solamente quizás que sí, estar lejos un año, y el miedo que yo tengo todavía, pero no hay que tener miedo, pero tengo ese miedo de que un ser querido muere, y que yo estoy acá. Ese es, más que puede ser difícil, pero todavía nadie, así que por suerte. Pero ese sí, un miedo que sigue, sí.
2: Genial. Entonces, para la audiencia, por si no sepan todavía, Guille está hace un año y medio, ¿verdad? Pero él ya se fue a Francia y regresó otra vez. O sea, no es que ya se fue y dijo chau chau. Ya tuvo la oportunidad de decir un chau chau definitivo, pero él dijo, no, yo regreso de nuevo. Y también quería aprovechar para preguntarte, vos viajaste mucho también por el mundo, pero también viajaste mucho acá en Paraguay. ¿Cuál fue alguna experiencia que tuviste que te haya marcado? de esos viajes o de esas experiencias, porque con Fe y Alegría justamente te vas a muchas partes del país a conocer a mucha gente, a muchas comunidades, entre todos esos viajes, toda esa gente que conoces.

0: ¿Conociste? Hay algo, yo sé que seguro tenés muchas, pero una en particular que te resuena siempre y que está en tu memoria siempre, siempre.
1: Y bueno, hay dos que me vienen así, pero voy a solamente una. Y creo que sí sería casi sí, solamente un mes después de mi llegada. Me fui con justamente la misión de la familia ignaciana en San Ignacio y cerca en los pueblos alrededor. Y yo me fui a San Juan Potrero, que es un pueblito literalmente al lado pegado a San Ignacio, pero hay que, no sé, 15 minutos de auto. Y así que allá, de ir de casa en casa, así, hola, permiso, entrar con la gente, hablar un poco guaraní, rezar con los ancianos, con los niños, jugar con ellos. Para mí es sí, también un poco porque Asunción, muy linda ciudad, me encanta esa ciudad, pero allá, tipo, el campo, la naturaleza, la tranquilidad y todo, me compartí del TRD. Ese era solamente un mes después que yo llegué, y la generosidad de la gente y todo, ese era muy, sí, muy lindo. Y así, sí, un lugar que me encantó, y me fui una otra vez solamente para pasear y visitar justamente a unas familias que yo había encontrado. Y sí, la gente muy acogedora, y así que una experiencia.
0: Qué linda.
2: Qué bueno. A mí, de verdad que me impresionó eso cuando yo le conocí a Guille, porque yo me integré en febrero acá. Y Guille conocía más lugares de lo que yo me había ido, porque es cierto también que yo estuve como un tiempo fuera, pero hay lugares que vos conocés y que yo nunca fui, por ejemplo. Entonces, y después, al empezar a escuchar el programa que él hacía como en tipo podcast, hay algo que a mí me sorprende mucho, que es la cercanía que él tiene a partir del idioma, porque se aprendió palabras. O sea, aprendió como diálogo, incluso en guaraní, y eso como que sabemos que en el interior sobre todo abre puertas. ¿Qué sentís como en esos lugares cuando te relacionás con esa gente como de pueblo y cuando vas si se quiere, imagen de la radio a esos lugares y dando voz también a esa gente? ¿Qué significa para vos hacer eso?
1: Y para mí siempre, enfin, como que tengo que dar gracias a los compañeros allá que me dieron una hora en la grilla de Fe y Alegría, porque es un honor. Y más que todo a Galo, que me dijo, ah, ¿quieres animar una hora, no sé, algo cultural y todo? Y porque para mí, yo sé que, por ejemplo, si me voy, no sé, la otra vez fuimos a Paso Yobay, y bueno, voy a tener ese recuerdo. Nos invitaron una señora para un reguazú casera y todo, Hetrey,
0: Qué
1: y ese, yo estaba como muy lindo, pero para mí siempre, si tengo no sé, esa suerte de viajar, a veces no es viajar, pero siempre para más o menos el trabajo, y a veces duro y todo, enfin, cuesta y todo, pero si tengo esa suerte de encontrar a esa persona, por ejemplo, que era demasiado simpática y todo, yo quiero ofrecer y permitir a la gente, que más que todo a la audiencia, de viajar conmigo, de conocer a esa gente, de conocer a sus compatriotas y todo. Y así que siempre, no sé, para mí, yo sé que soy un poco tímido, no sé si voy a encontrar una persona. La otra vez me fui en Areguá y no voy a hablar una hora con una artesana de cerámicas, porque enfin, en la vida así no voy, no tengo vergüenza y todo, pero a través, con el poder que da un micrófono, yo me da, no sé, un poco de valentía, y ah, puedo, tengo un programa y todo, y así que se abre puertas, y sí, si quiere podemos hablar y todo. Y así que para mí es permitir a la gente de expresarse, y a la gente de escuchar a otra gente hablando de cosas lindas, como en el día a día a veces difícil, pero también hacen como mucha yerovia, como su programa y todo. Y así, para mí siempre es me encanta así de encontrar a personas. Y gracias a Dios yo guardo todos los episodios, no porque son, enfin, no sé, una emisión, un programa muy purete, sino solamente que para mí siempre se van a ser recuerdos de tal persona. Me fui en el pueblo, un pueblo mascoy, en Puerto Casado, y tengo una entrevista de una señora que me habló en guaraní. dije quizá 1% de lo que ella dijo, pero la gente, la audiencia, entendía la mayoría.

0: ¿Ya? Y así que para mí esa persona, tal persona, no sé, en Aregua que hace frutillas y muchos lugares, y así que sí, para mí es solamente el lema es que debe hacer una hora de viaje sonoro para la audiencia y también para mí, sí.
1: Qué lindo. Ahí entre tu relato y respuesta, vos mencionaste una palabra que tiene que ver con el programa, pero que tiene que ver también con tu historia, que es el Yerovia, que tiene que ver con la fe. Y también tiene que ver con eso que decía Sol, que vos ya podías haberte ido a Francia, a París. ¿Qué tiene que ver Dios? ¿Qué tiene que ver Dios en esa decisión de primero de lanzarte a esto de descubrir otra cultura, de entregarte así como te entregas, porque la gente que te conoce sabe que lo haces con una bondad impresionante y lo haces muy bien. Entonces combinar esas cosas es un tesoro y agradecerte mucho por eso también, desde Fe y Alegría. Como compañero, porque eso se nota y el cuidado y la amabilidad y la atención, ¿verdad? Pero si podés compartir con nosotros y con la audiencia, ¿qué tiene que ver Dios en todo esto, no?
0: Y bueno, para mí sí, el centro Ñan de Yara, no sé cómo decir, no voy a, no sé, que, para mí sí, es como el de cuando Jesús que dice soy el camino, entonces para mí esa es una palabra clave en, para mí. Me encanta caminar, así que bueno, si él es el camino, vamos a caminar. Y así que como que, no sé cómo decir, pero yo sé que con la fe, o en la iglesia, haciendo las cosas de Dios, entre comillas, ayudar al prójimo, no juzgar, intentar y todo. Ese me da más, no sé, me abre más puertas, me hace conocer más lugares, me hace ir a en lugares que nunca había pensado, más creatividad y todo. Y por ejemplo, sin la fe no voy a estar acá en Paraguay, pero son 2 años casi que estoy acá y que son de una alegría plena y muy, muy grande. Así que siempre como que Dios me da tanto que yo quiero, sí, seguir como que él me da un poco, a veces un poco, tipo, se lo subo, como, y todo, pero, y también no soy alguien que va a decir, tipo, tienen que creer en Jesús, hablar de Jesús así, no, me parece que para mí, mi manera de evangelizar es más de, con, no sé, mi testimonio de vida, no sé, como que si la gente se acerca y me pregunta, quizás voy a hablar, pero no voy en mi familia, no voy a decir, tienes que hacer así o no sé qué. Y sí, para mí, sí, la palabra de Dios que intento cada día de leer un poco las lecturas, y siempre hay una palabra, si estoy triste, es un consuelo, si estoy alegre, es un tipo una confirmación, y siempre hay que ir a hacer un paso más, para entregar un poco su vida y pero la verdad que yo también tanto recibí en como, no sé si me comparo y no hay que compararse, pero con un joven acá, yo vengo de una familia más o menos bien económicamente, en un país donde el bienestar es mejor que acá y todo. Y así que, bueno, una amiga que ya se fue en Ucrania, en Chad, en zonas de guerras y todo, y yo le pregunté por qué te vas tanta de tu vida y todo. Y ella me dijo, yo recibí tanto que tengo que dar un poco, es tipo como que no sé, es normal, no puedo guardar las cosas, acumular y todo. Y yo sé también que si yo doy un poco y recibo mucho más, así que un poco como siempre, Dios va a dar más. Así que un poco así, Dios así, al inicio era tipo decir, Él realmente va en un país que no conoces y que te mostraré. Y bueno, me voy, ahora estoy en Paraguay, y después el segundo versículo, y vas a ser una bendición, intento cada día de ser humildemente una bendición para los demás, que sea como que una sonrisa, una ayudar a hacer bien mi trabajo, y así.
2: Genial. Y Guille, a ver, ¿qué es lo que más te gusta de la cultura paraguaya? Porque justamente algo es lo que te atrapó acá nuestras fronteras, algo tuvo que llamar tu atención. ¿Y qué es ese algo dentro de lo que es nuestra cultura que

0: para vos es valioso y que decís, wow, esto es lo que me encanta de Paraguay.
1: Y creo que tipo, la sonrisa fácil, porque acá no hay cara, hay caras duras, pero hay cara, no sé, con sonrisa. Y así que la gente, como que yo sé que en Francia, en París, soy a veces un poco deprimido, justamente porque yo quiero, no sé, sonreír a la vida es linda y todo, hay que agradecer y todo. Y la gente en el metro en París, tipo, es un cliché ahora, somos todos tristes, con caras tristes, no queremos hacer lo que hacemos y todo. Y así que, bueno, un poco pesado. Y acá la gente a veces tienen dificultades inmensas, pero siguen sí, con la sonrisa, y así que más que todo esa energía, no sé, ese movimiento un poco perpetual. Eso, y también una cosa bien precisa de la cultura, creo que el tereré, el mate, como que es algo que se comparte, y ese, por ejemplo, en Francia no hay una sola bebida que se comparte así. Enfin, cada persona, por ejemplo, tiene su vaso, y no es decir que no queremos, brindemos juntos, compartimos juntos, pero esa cosa de compartir el mismo vaso a una persona te doy, y así para mí es algo muy, muy fuerte, y además que es rico. Pero sí, ese tipo para mí es un buen símbolo, la verdad, de la cultura paraguaya.
2: Qué bonito eso que compartís, porque han venido varios voluntarios de otros países y Guille es el anfitrión, sobre todo cuando vienen los españoles que vienen de Europa y bueno, este es otro mundo, ¿no? Nosotros decimos despectivamente que este es como el tercer mundo, ¿verdad? El primer mundo de Europa y este es como el país tercermundista, te dice. Y cuando he preguntado qué sentís cuando llegaba a Paraguay, muchos han dicho, este es otro mundo, ¿verdad? Es otro mundo. Y en realidad, y cuando uno se acerca quizás más también a los colegios de Fe y Alegría, va cambiando como el mundo. Y vos decías, ah, el mundo no era solo el lugar donde vivía yo, sino que esto también. ¿Y por qué hay tanta diferencia, verdad? Que uno se hace esas preguntas. ¿Por qué será que hay tanta diferencia entre donde me tocó a mí y este lugar, verdad? Entre eso, quería preguntarte cómo vivís, hablaste de los caraduras, no vamos a hablar de política, pero sí de cómo vivís este clima político que tiene que ver con Paraguay, pero también con Latinoamérica. Hablaste también de lugares de guerra, ¿no? Que hay como, algunos dicen que la Tercera Guerra Mundial se está viviendo como por partes, ¿no? En distintos lugares. Y hay como un clima violento como globalmente. Y nuestros países latinoamericanos están atravesando gobiernos muy difíciles, más allá de la ideología que sean, pero hay como polarizaciones y extremos, ¿verdad? Y como comunicador, desde Paraguay, ahora, ¿cómo sentís eso? ¿Cómo vivís eso? Y también porque has estado en este último tiempo, ¿verdad? En lugares inclusive críticos y yo diría peligrosos, ¿verdad? Como Paso Yovai, que también mencionaste.
1: Y bueno, para mí personalmente no, enfin, como otra vez yo estoy como acá con un contrato francés y todo, así que a veces me da un poco vergüenza, y la gente que me conoce sabe que estoy un poco ansioso a veces, como que, no sé, ansioso de ver las injusticias que se viven acá son también muchas veces consecuencias de el comportamiento pasado actual de las sociedades, no sé, del norte, del primer mundo, entre comillas. Por ejemplo, no sé, no vamos a hablar de ese tema, pero la droga, que se va, muchas personas se ponen en peligro, se van en la cárcel y todo, para después que la droga se va en Estados Unidos y en Europa y se vende muy cara. Y así que, porque para unos allá es una diversión, y así que, pero las consecuencias acá son muy graves. Y así que a veces un poco de vergüenza de ver ese, y justamente de estar un poco como, enfin, difícil de comunicar ese, por ejemplo, con mi familia, decir todo lo que pasa, a veces es como no van a entender,

0: y todo, así que para mi familia un poco difícil, sí, de hablar, y a veces no se puede, sinceramente. Y acá, y como solamente hice, sí, intentar como a través de un medio, y porque creo que si alguien quiere solo enfrentar esos problemas va a ser complicado, pero siempre en equipo. Y acá tengo la suerte de sentirme un poco útil adentro de esa radio, ese medio de justamente que quiere dar un poco sí, de la realidad del día a día de la gente acá. Y así que para mí, siempre si hacemos tipo unas acciones, algo así, te da un poco más de esperanza, de valentía y todo, y estar juntos. Y así que sea un poco como vivo la realidad, pero a veces hay días que son muy difíciles, como de ver la injusticia, la no respuesta de unas personas frente a los problemas de la mayoría y todo. Y puede ser muy difícil, pero otros días sabemos que hay tal pequeña cosa que avanzó gracias quizás por 1% de probabilidad a tal artículo y todo. Pero sí, siguiendo hacer que la gente puede pensar, puede tener un espíritu crítico y todo, y así, un poco. No sé si.
1: Qué bueno, Guille. No, muy, muy, creo que bonita la respuesta, como de sentir que uno sintoniza. A mí me pasa también de que desde la radio Fe y Alegría uno sintoniza con lo que realmente está pasando, ¿verdad? Porque pasa mucho que si uno hace zapping en la radio, a mí también me gusta mucho escuchar radio, como que se están hablando varios temas y a veces hay cuestiones candentes que no son agenda de los medios, y Fe y Alegría, Radio Fe y Alegría sigue apostando por eso, y vos sos una pieza clave para que esa realidad también se vea, se escuche.
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0: también esta música es como una pequeña crítica al sistema educativo tradicional, que en resumen, ¿verdad? Este sistema en lo que busca a veces es crear solamente personas obedientes, que no cuestionen ni analicen absolutamente nada, sino que solamente sea un sí señor, sí señora, yo hago lo que vos me digas. Cuando en realidad lo que el mundo actual necesita son personas con pensamiento crítico, que sientan curiosidad por el mundo que los rodea y sean capaces de aportar en este mundo. O sea, eso es, desde mi punto de vista, lo que la educación debería de fomentar. Y bueno, una de las cosas, ¿verdad?, es que la educación es la base de todo. Y justamente recibimos educación también gracias a la investigación. Y ahí es donde se planta como que la semillita, porque uno investiga algo cuando siente curiosidad. Entonces, vos tenés curiosidad frente a lo desconocido. ¿Y cómo es que conocemos lo desconocido? Bueno, eso es a través de la investigación. Y esa es la palabra clave que justamente trae el invitado súper especial de hoy. Y le quiero dar la bienvenida a Milton Rodríguez. ¿Cómo estás? Espero que seas muy bienvenido en este programa que se llama Yerovía Radio. Estamos súper felices de que estés acá y bueno, que compartas este tiempo que queda en el programa con nosotros. Milton, contanos un poquito de vos.
1: Claro que sí. Sol, querida audiencia, también buenas tardes a todos quienes nos sintonizan en este momento en el programa Peregrinos de Esperanza a través de la radio Verdad, Fe y Alegría, que estamos sintonizando. Un saludo a todas las personas que están pendientes de tu programa. También de seguro que en este momento, Sol, muchas personas se dirigen hacia sus hogares.
0: Así es.
1: Luego de finalizar la jornada laboral y nos van escuchando.
0: Así
1: Para
0: mismo.
1: Mí es un gusto poder compartir. Bueno, ya tú ibas dando poco a poco, ¿verdad? Algunas pistas de quién era el invitado.
0: Así
1: Entonces
0: es.
1: Ahora pues ya estamos acá con ustedes y gracias por el espacio, gracias por la oportunidad. Contarles, mi nombre es Milton Rodríguez. Tengo 34 años de edad, soy un periodista salvadoreño. El Salvador se ubica justamente en la región centroamericana, es uno el país más pequeño de Centroamérica. Imagínate, le dicen de hecho el pulgarcito de América.
0: El pulgarcito, mira un poco.
1: Porque es muy pequeño, entonces desde allá tenemos 14 departamentos, teníamos 262 municipios, pero hace un año, un poco más, aprobaron una reforma para que hubiera una reducción de municipios y ahora tenemos 44. Un poco de los detalles, ¿verdad? Datos que tenemos nosotros en El Salvador también. En cuanto a los límites, estamos, por una parte, la frontera está entre Guatemala y uh-huh. también con Honduras.
0: Ya, eso sería poco, Centroamérica, ¿verdad?
1: Efectivamente, Centroamérica.
0: Entonces, desde el pulgarcito de América nos estás visitando, uh-huh. Milton. ¿Y puedes contarnos un poquito qué es lo que te trajo en Paraguay?
1: Con mucho gusto les cuento, actualmente me encuentro acá participando en un intercambio de dos universidades jesuitas. Por una parte, yo trabajo como periodista en la radio YSUCA. La radio YSUCA es la emisora radial de la Universidad Centroamericana José Simón Cañas UCA. UCA no por católica, sino por centroamericana.
0: Ah, ¿verdad? Gracias por la aclaración, sí. Porque acá UCA es Universidad Católica Asunción.
1: Efectivamente, entonces allá es la UCA justamente por centroamericana, aunque también pues tenemos una línea orientada en el pensamiento jesuita, ¿verdad? Justamente los fundadores han sido sacerdotes jesuitas que han sentado las bases de la educación acá en el país. La universidad tiene mucho prestigio, es una universidad muy grande, tiene un instituto de opinión pública y se llama UDOP, donde hace encuestas dos o tres veces al año. Luego también tenemos un instituto de derechos humanos, bueno, y tenemos así, ¿verdad? Muchas cosas. Muchas es una universidad cosas. De mucho prestigio, muy respetada. Y luego también decirte que este intercambio que estoy realizando justamente en estos días, alrededor de 10 días acá en Paraguay, también estamos junto a Radio Fe y Alegría, ¿verdad? Que pertenece también a esta red de radio jesuitas y pues aquí el objetivo es como conocer, compartir, aprender unos de otros y yo me he enriquecido muchísimo con esta experiencia.
0: Qué gusto, qué gusto. Y contame un poco, ¿vos elegiste venir a Paraguay o fue como que justamente el intercambio era con Paraguay o te dieron la opción de elegir los países?
1: Estaba otra opción, México, pero junto a mi jefa, que es la directora de la radio, decidimos Paraguay y creo que no nos arrepentimos. Fue la mejor decisión que pudimos haber tomado.
0: ¿Y qué fue?

0: Eso que te hizo decidir Paraguay, o sea, a ustedes dos, ¿verdad? Que fue el desconocimiento o escucharon algo que dijeron, estaría interesante visitar este país, que fue lo que les movió internamente a elegir a Paraguay frente a otra opción de un país muy grande también, que es México, o sea, mucho más grande que Paraguay, ¿verdad?
1: Yo creo que podría ser varias cosas. Bueno, a mí en lo personal siempre me ha llamado mucho la atención la cultura, la historia de este país. El tema de, bueno, yo vi una película que se llama La Misión, ¿verdad? Que tiene que ver mucho con los orígenes. Entonces,
0: Sí.
1: hay una curiosidad bastante de entender todo esto, ¿verdad? Que realmente 10 días no son suficientes. Sobre todo para un periodista
0: ¿Te querés
1: que
0: quedar más?
1: me quisiera quedar más.
0: Qué gusto.
1: Entonces, para un periodista sobre todo que quiere hacer muchas preguntas, entender y tener todo con claridad. Entonces, tenía mucho entusiasmo, pero también habían otros aspectos, creo que también tiene que ver mucho las relaciones de fraternidad que hay entre las dos radios, ¿verdad? Temas de seguridad también, creo que en comparación al otro país, a México y donde está ubicada, también creo que había un poco más de seguridad acá. Fueron varios aspectos, pero a mí me atrae mucho la cultura, cómo fueron los orígenes de este país, ¿verdad? Y también la relación que hay con los jesuitas.
0: Entiendo, entiendo. Entonces, 10 días te están quedando cortos acá en este país.
1: 10 días se están quedando cortos. Ya te cuento que este sábado es mi último día por acá,
0: Ay,
1: pero
0: ya ha
1: me voy,
0: pasado
1: ya pasado
0: mañana.
1: mañana exactamente, pero que he aprovechado al máximo, que he conocido muchísimo de ustedes, comida, lugares, cultura, comunidades, en fin, creo que se ha aprovechado, ha valido la pena el intercambio, sin duda
0: Tuviste
1: alguna.
0: buenos anfitriones entonces. ¿Y
1: Excelentes.
0: volverías de nuevo?
1: Volvería muchísimas veces más.
0: Ay, qué gusto. Entonces te esperamos de nuevo con los brazos abiertos cuando quieras volver de nuevo, ¿verdad?
1: Muchísimas
0: Entonces,
1: gracias.
0: también quería tenía tengo como que esta curiosidad de saber cómo nació tu interés por el periodismo o vamos a decir el mundo de la comunicación en general, o sea, siempre te gustó desde chiquitito investigar, estar como que con la gente, comunicando, o pasó algo en específico en la vida de Milton que fue como que lo que te catapultó a querer introducirte en todo este mundo.
1: Muy buena pregunta. La verdad es que es muy interesante saber. Justamente estos días he estado recordando. Realmente creo que mis orígenes, el recordar de dónde venís, eso es importante porque realmente vengo de una familia sencilla, 6 hijos, que tuvimos todos los temas que hoy de periodista abordo. En mi infancia los viví, por ejemplo, el tema de la migración, tuve que migrar del interior a la capital, ¿verdad? Por una situación donde habían pocas oportunidades, que de verdad que les agradezco mucho a mis papás, porque de no haber sido así yo no hubiera podido formarme, ¿verdad? Me hubiera quedado allá en el campo y era un poco más difícil. Entonces, pero luego al ver las necesidades de todo tipo, ¿verdad? En un contexto donde había muchas necesidades, creo que eso te hace como tener un poco de conciencia de cómo puede, en el sentido de que la educación puede transformar vidas, que como eso es importante, ¿verdad? Luego también de conocer cómo cuando alguien decide una palabra o un gesto de ayuda para otra persona también es muy importante, puede cambiar vidas también, ese es mi caso. Entonces creo que siempre tuve como en la mente este contexto, ¿verdad? De dónde venía. Luego también tuve la oportunidad de estudiar en la universidad estatal, estudié periodismo, creo que también era esto de las necesidades, ¿verdad? Que uno siempre tiene. A veces el periodismo, comúnmente los jóvenes creen que el periodismo es solamente salir en televisión o un poco de fama, pero realmente yo desde que llegué a la universidad me di cuenta que eso no es así realmente, sino que el periodismo es más allá, más que eso, es un servicio. En primer lugar es un servicio, así lo defino yo. Y bueno, luego llegué a la universidad estatal. Estudié la licenciatura en periodismo allá en El Salvador y bueno, que creo que ahí me enseñó muchísimo la parte de tener empatía, tener un poco el pensamiento crítico, ¿verdad? El identificarte, de hecho, te enseñan mucho en esta universidad a visitar a las comunidades, radios comunitarias en mi práctica, en mi formación, teníamos viajes de campo donde íbamos a las comunidades, veíamos esfuerzos de gente que quería impulsar iniciativas de comunicación a través de radios. Entonces, convivir con las comunidades, todo eso te va marcando en la formación, ¿verdad? Y como te decía, también nunca olvidaba mi realidad y todas esas cosas pues te quedan en la mente y también hay un momento donde también querés como hacer algo por esas personas que la verdad es que a veces pues no tienen todas las posibilidades, no tienen voz. Entonces creo que mi historia desde un inicio pues estuvo marcada en esto, ¿verdad? junto a estas personas más vulnerables.

0: Entiendo. Qué linda experiencia realmente, o sea, todo tu caminar para llegar a lo que es tu vocación, porque supongo que eso lo haces totalmente desde el fondo de tu corazón. Y ya que lo decís, también quería aprovechar y saber si es que tenés como que alguna historia, alguna entrevista, investigación, puede ser lo que vos quieras, que siempre lo tengas acá en tu mente, como que lo recordás y es, digamos, lo que te impulsa, lo que te va impulsando.
1: Sí,
0: Si
1: efectivamente.
0: tenés, podés contarnos
1: Mira,
0: acerca de esa historia.
1: son muchísimas, pero nuevamente voy a mi historia personal. Creo que mi historia tiene mucho que ver porque, por ejemplo, como te decía, vengo de una familia muy sencilla y entonces de repente vi a una tía que, por ejemplo, hacía trabajos domésticos. Entonces, y eso me impactaba saber todo lo que sufría ella. Entonces, hoy en día cuando veo esos temas, esas historias, converso con la gente y veo todo lo que sufre. Trato del periodismo tratar de destacar esos sufrimientos, esos estilos de vida, esa marginación, ese abandono, donde a esas personas no ganan menos que el salario mínimo todavía en El Salvador. También los vigilantes, mi papá tuvo también que ser vigilante, o sea, agente de seguridad privada. Entonces, y también yo sabía, o sea, el tema del salario básico, que a veces no tienen ni siquiera las condiciones necesarias para poder estar ejerciendo el trabajo. Y también yo, ¿verdad? Cuando veo a un vigilante, trato de poner esas historias yo en agenda. Cuando veo a un vigilante, tratar de preguntarle, mire, ¿cuál es su salario? ¿Cómo es? ¿Cuántos hijos tiene? ¿Cuáles son los horarios de trabajo? Que muchas veces tienen que doblar trabajo, tienen que trabajar día y noche, entonces en condiciones un poco inhumanas. Entonces, y luego, y así con cada tema, como te decía, la migración también. Yo trabajo mucho temas de migración, desplazamiento forzado, muchas cosas, pobreza, comunidades, falta de agua. Yo también viví, justamente donde nacimos, en el departamento de Cabañas, era una comunidad donde no había agua, entonces agua potable, ¿verdad? Entonces, hoy en día, cuando yo tengo la oportunidad también de ir a esas comunidades y ver que también hay niños, adultos, ancianos que no tienen agua, también me impulsa para también dar a conocer estas situaciones, estas realidades, para que se conozca, porque a veces esas realidades algunas veces buscan ser ignoradas o escondidas y te quieren decir, vivimos en un país donde todos estamos bien, pero realmente no. Cuando vos vas al campo, sobre todo como periodista, te das cuenta que realmente la realidad que te plantean a veces los políticos, los gobernantes, no es la que realmente está ocurriendo cuando vos visitas a las personas. Entonces creo que más es mi historia, pero aparte de eso hay muchas historias.
0: No, me
1: Hoy en
0: imagino.
1: día muchísimas,
0: Con tu
1: muchísimas.
0: rubro es imposible que no estés lleno de historias, justamente.
1: Efectivamente, y luego también en el contexto actual que se vive en El Salvador hay historias duras, hay historias que marcan, hay historias que no se olvidan, hay también en las coberturas periodísticas hay días que nunca olvidas, por ejemplo, porque pasan cosas, realmente es como la historia, el periodismo es como documentar esto y de alguna manera también creo que el periodismo contribuye a la historia, ¿verdad? Captar estos momentos y entonces, pues sin duda alguna en mi corazón y en mi mente hay muchas y muchas de ellas son muy historias dolorosas.
0: Entiendo. Qué bonito, en serio, lo que me contás. Significativo también, sobre todo. Y como para ir cerrando un poquito, vamos a decir, la manera en la que vos empezaste en este mundo y ir pasando como que a otra ronda de preguntas que ya tienen otra matiz, me gustaría saber qué significa para vos la investigación.
1: Sí, bueno, el periodismo de investigación, bueno, en mi caso, comentarte también un poco de mi experiencia, tuve la oportunidad de trabajar, bueno, me gradué de la universidad, luego trabajé en una televisora por casi 7 años, luego tuve la oportunidad de ingresar a un medio escrito, a un periódico, uno de los de mayor circulación en El Salvador, se llama El Diario de Hoy. Entonces ahí trabajaba, comencé con sucesos, luego pasé a la sección política. Trabajé casi 3 años, más de 3 años ahí en ese periódico. Bueno, ahí tuve la oportunidad de escribir para prensa escrita y también para el sitio web, ¿verdad? La parte digital, que es diferente. Entonces, luego todo esto me fue ayudando a mí para un poco conocer, ¿verdad? Y profundizar cómo funciona el sistema. Por una parte venía mi realidad, luego también conocer lo que sufren las comunidades y luego cuando llegas a la sección política y sucesos, es como que ya ver cómo funciona todo, el Estado, los poderes, los gobernantes, la sociedad civil, y empezás a ver cómo es todo, ¿verdad? Eso me sirvió muchísimo. Luego decidí cambiarme de rubro, me fui a la radio de la UCA, y acá en la radio de la UCA pues justamente estoy trabajando periodismo de investigación, que va un poco con tu pregunta.

0: ¿Qué significa esto? Pues el hacer periodismo de investigación básicamente te permite profundizar en temas que son muy importantes. A veces en los noticieros día a día se tocan temas que son importantes, pero son muy breves, son como pinceladas, ¿vea? Pero los temas, detrás de cada tema hay mucho más, hay mucho que reflexionar, hay mucho que sacarle provecho. Entonces, el análisis, yo creo de que a veces la ciudadanía, la población necesita tener mucha información, conocer mucho para poder sacar sus propios criterios y generar su opinión. Entonces el periodismo te permite eso, y el periodismo de investigación mucho más todavía. Justamente el periodismo de investigación te permite profundizar, te permite conocer detalles de aspectos que comúnmente algunas personas no quieren que se sepa. También eso implica un riesgo, ¿verdad? Pero realmente lo que mueve a hacer investigaciones, en este caso el periodismo, yo creo que es el compromiso, un compromiso con la verdad, compromiso con la transformación social, ¿verdad? Que puedes saber de que a través de lo que haces vos, también puedes transformar vidas, puedes transformar estructuras, ¿verdad? Entonces, prácticamente la investigación creo que es un pilar fundamental de la democracia y también para construir ciudadanía.
1: Perfecto. Increíble lo que me estás contando. Una perspectiva diferente que yo escucho del periodismo, o sea, nunca llegué a escuchar acerca del periodismo de investigación y la mirada con la que me haces ver, como que me pones los lentes, y es la parte más profunda, por así decirlo, del periodismo, que te hace llegar hasta lo más dentro de un suceso, de un acontecimiento, de una noticia. Y creo que al periodista mismo, ¿verdad?, le hace viajar y ponerse en el lugar de esa persona, de esa situación.
0: Efectivamente, la verdad es que el periodismo de investigación es una, yo creo que es algo más especializado, donde lleva más tiempo, no es, o sea, no, aquí no, aquí realmente lo que se requiere es hacer una contribución, ¿verdad?, con lo que estás tratando, el tema que estás abordando, que pueden ser muchas veces corrupción, pero yo creo que básicamente cuando haces un periodismo de investigación hay un proceso. Primero, por ejemplo, tenés que buscar y seleccionar un tema, que puede ser algo comúnmente, a veces se nota cuando se está vulnerando alguna ley y afecta a muchas personas. Eso es clave para comenzar. ¿Qué problema es? ¿A cuántas personas afecta y qué ley se está vulnerando? Muchas veces también es la parte ética, ¿verdad? Hay funcionarios que hacen algo y entonces también están faltando a la ética, a lo que debe de ser. Entonces, luego también se mide la relevancia y la pertinencia, es decir, no se trata de investigar cualquier cosa, sino que son algunos temas, ¿verdad? Hay algunas características. Tiene que ser de interés público y también debe de aportar, sobre todo, a la búsqueda de justicia y de verdad. También luego nosotros, en mi experiencia en la radio, también definimos el enfoque. Tengo dos jefaturas que nos reunimos, planificamos también por ahí cuáles temas pueden ser y desde qué ángulo lo vamos a abordar. Por ejemplo, en la región centroamericana y en El Salvador hay muchos casos de migración. Y decimos, ok, vamos a abordar en este caso con la llegada de Donald Trump, hubieron muchas deportaciones de salvadoreños. Entonces decimos, ¿desde qué ángulo lo vamos a abordar? Puede ser, por ejemplo, desde las políticas estatales, puede ser la situación de derechos humanos o justamente la historia de las familias. Entonces venimos nosotros y nos vamos a la casa del migrante cuando llegan, ¿verdad?, las personas ya que vienen deportadas, hablas con ellos y empezás a conocer historias desgarradoras, duras. Por ejemplo, me recuerdo un caso de un señor que venía, dejó 9 hijos en Estados Unidos, dejó su empresa, lo agarraron cuando andaba con su bata de dormir. Entonces historias así tan tristes que parten el corazón, ¿verdad?, para muchas personas y las familias que se quedan también separadas. Luego de eso también tenemos la fuente de información que utilizamos, que tiene que ser las fuentes documentales y oficiales, que pueden ser informes, leyes, estadísticas, porque el periodismo de investigación también es necesario que tenga documentación y datos, porque eso es lo que le da la fuerza y que sostiene tu investigación. Luego de eso también tenemos los testimonios que ya comentaba anteriormente. También tenemos la opinión de especialistas, las fuentes académicas, universidades, otras investigaciones previas, ¿verdad?, para ir sumando a todo este proceso de investigación. Y por supuesto que también es importante tener la versión oficial, ¿verdad? Bueno, en este caso, a pesar de que, sobre todo en mi país, actualmente no hay acceso a la información pública, pero también es necesario intentar, ¿verdad?, buscarlos, abordarlos y decirles, miren, ante esta problemática, estas denuncias, estos señalamientos, ¿cuál es su postura? Darle la oportunidad que también ellos puedan manifestarse, porque de esa manera pues el periodismo también contrasta, no solamente una versión, sino que sumás, contrastás, vas ahí sumando y al final te permite hacer un producto que no necesariamente puede durar una semana, 2 semanas, puede ser mucho más tiempo, puede ser un mes, hasta cuando ya esté todo listo, cuando ya esté

0: bien sustentado, con datos, con informes, ¿verdad?, que te respaldan que lo que estás diciendo, pues, realmente es cierto.
1: Perfecto. Así que muchas gracias por como que tus aportes en todo lo que es este mundo de la investigación periodística. Súper interesante todo lo que estás comentando acerca del proceso, que realmente lleva mucho trabajo, lleva mucho el involucrarse, porque no es solamente que queda en una pantalla donde vos vas escribiendo, vas investigando, sino que vas ahí y te enfrentás a eso que estás investigando. Así que
0: Sí, agregar justamente eso que decís, es importante la observación, precisamente, ¿verdad? Hay técnicas de investigación y hay, por ejemplo, para hacer periodismo de investigación, no todos los temas los abordás de la misma manera, ¿verdad? Hay veces tenés que utilizar técnicas, una de estas es la observación, la entrevista, pero también a veces depende del tema, ¿verdad? Hay temas que son más delicados porque el periodismo de investigación implica riesgo, eso es importante mencionarlo, pero cuando vos vas, como bien decías, te adentras al contexto, observas todo lo que ves, lo que está a tu alrededor, cuenta, ¿verdad? Y vas sumando, luego también tenés que saber cómo vas a ir sacando la información, obtener más datos, ¿verdad? Más elementos que te permitan ir sumando y al final presentar el producto final, que es ya la investigación.
1: perfecto. Entonces, ya cambiando un poquito los aires, saliendo un poco de esta parte que es más técnica, más hablado acerca de lo que es tu rubro, de lo que te dedicas allá, a la audiencia le interesa mucho El Salvador. ¿Qué es lo que está pasando allá? Porque, como estábamos mencionando justamente fuera, antes de ingresar en cabina, ¿verdad? Estábamos hablando un poquito de que desde que llegó un personaje, como que Salvador volvió a salir como que en la prensa internacional, a hacer ojo y no de cosas negativas como solía hacer en el pasado, sino ya de cosas positivas. Entonces, una de mis preguntas es, ¿cuáles son los cambios o transformaciones más drásticos? O, no hace falta tampoco es que sea drástico, sino que vos hayas sentido desde que asumió el presidente Nayib Bukele en El Salvador.
0: Sí, gracias por esa pregunta. Es importante también, ¿verdad?, dar a conocer estas realidades, estos contextos y sin duda alguna, pues efectivamente con la llegada de Nayib Bukele al poder en 2019, los medios a nivel nacional e internacional han tratado de abordar muchísimo lo que sucede en El Salvador. Un tema que sin duda alguna no podemos dejar de hablar es el tema de la seguridad y no voy a negar que ha habido mejora, efectivamente ha habido mejora. Hubo reducción, estábamos afectados muchísimo por el fenómeno de las pandillas, ¿verdad? Por
1: De las
0: años,
1: maras,
0: las
1: ¿verdad?
0: maras,
1: Así se las
0: exactamente, la
1: llamaba.
0: violencia, asesinatos, eso pasaba, es cierto. Yo algunas veces cerca de mí, por ejemplo, veía asesinatos. Estábamos así muy metidos en un ambiente de violencia, ¿verdad? Y bueno, él llegó, ¿verdad? Y trató ha tratado de controlar eso y ha mejorado, hay una percepción de mejora. Pero yo creo que también estos temas es de ver desde otras aristas, ¿verdad? No solo quedarnos con la lectura de un sector o de un actor, sino más bien ver el panorama completo, porque realmente hay otras aristas. Si bien en los discursos oficialistas, si bien en los medios nacionales e internacionales se destaca esto, pero también por otra parte hay otras cosas que están pasando. Y una de ellas es que también estas políticas del gobierno actual en El Salvador, ¿verdad? Tenemos un régimen de excepción por más de 3 años. Un régimen de excepción que según la Constitución no puede pasar tanto tiempo, sino establece que debe de ser nada más, por eso se llama excepción, es la excepción. Pero ya después de 3 años seguimos con esa política y entonces si el discurso habla de que hay cero homicidios, siempre en las redes sociales, si tú buscas en redes sociales del gobierno salvadoreño, habla de cero homicidios, habla del éxito del Plan Control Territorial, que eso es el país más seguro del hemisferio. Pero en la práctica todo eso que promueven parece que no es tan certero por varias razones. Una de estas es, por ejemplo, que estás viendo, por ejemplo, ves también, en mi caso como periodista, ves también los informes de organizaciones nacionales e internacionales que también señalan que en estas políticas, para también garantizar la seguridad, también se han capturado a personas inocentes, personas que nada más fueron capturadas por agentes policiales porque se les pedía una cuota, ¿verdad? Y eso pues con el afán de elevar las cifras y decir hemos capturado a 80.000 personas. Hasta el momento son más de 85.000 personas detenidas y dentro de esta pues también las organizaciones han documentado

0: casos de personas inocentes que han sido capturadas y lo peor de todo, muchos casos de personas que han sido torturadas en las cárceles salvadoreñas y algunas incluso han perdido la vida. He tenido la oportunidad de ir y conversar con personas familiares de estas, de las víctimas, donde también tienen como la evidencia de lo que están denunciando, ¿verdad? Muchas veces en los casos he abordado, he platicado, he escrito notas sobre situaciones de familiares que me comentan, mire, de medicina legal o la funeraria fueron los que me llegaron a avisar de que había muerto mi esposo. Y me enseñan los documentos que no tenía antecedentes penales, no tenía ningún delito y que lo habían capturado posiblemente porque estaba en el lugar equivocado o por llenar alguna cuota, son los casos que se repiten, ¿verdad? Y falleció y ni siquiera las autoridades del centro penitenciario te llaman para decirte, mire, falleció su familiar. No, es la funeraria que le da el anuncio y luego también, pues tampoco las entidades, ¿verdad? Y quieren como negar. Entonces la persona va a medicina legal y ahí encuentra el cuerpo. Y ahí entonces cuando ya abren el cuerpo se dan cuenta de que han habido rasgos de tortura. Entonces tienen evidencia, ¿verdad? Fotografías y luego también el mismo tipo de muerte, que es edema pulmonar. En fin, esa es una arista, por ejemplo. Pero luego también hay otras temáticas. Por ejemplo, si hablamos también de otros temas que se habla también del impacto, en El Salvador se ha hablado mucho del tema del Bitcoin. Es un tema que a nivel internacional pues ha dado mucho de qué hablar, hay mucho interés. Y bueno, sí se lanzó, se aprobó una ley del Bitcoin, ¿verdad? Hace un par de años, cuando llegaron los diputados de Nayib Bukele, que tienen mayoría ampliamente, que dominan el Parlamento, actualmente son 60 diputados. De esos 60 son 57 los que apoyan al presidente, ¿verdad? Todo lo que él dice. Entonces aprobaron una ley de Bitcoin y bueno, lanzaron ahí, ¿verdad?, la publicidad y todo. Yo he conversado con especialistas y por lo que yo he visto, por una parte te digo, el discurso oficial es que el Bitcoin da ganancias y que también se supone que están invirtiendo en temas importantes como educación. Pero realmente en la práctica vimos que se instalaron varios cajeros chivo en ese contexto, pero hoy en día se han quitado esos cajeros Bitcoin. ¿Por qué? Porque la población no lo usó, no hubo educación financiera. Claro. Y entonces no se le enseñó cómo usar eso. Y lo otro también es el tema de la volatilidad. Los especialistas señalan de que realmente beneficios así para la población no se pueden observar debido a que eso un día sube, otro día baja. Entonces, que realmente no es como se plantea, ¿verdad?
1: Ya, entonces fue como un afán por querer formar parte del avance tecnológico y capaz no hubo mucho análisis detrás como para empezar a implementar eso, ¿verdad?
0: Exactamente. Yo hace un par de meses conversé con una de las funcionarias que estuvo con Nayib Bukele cuando eso comenzó y ella era parte de su equipo y justamente le decía que era necesario hacer los estudios pertinentes antes y luego también apostarle mucho a la educación financiera. Y ella me comentaba, ella dejó el gobierno, ella se llama Mónica Tájer, y entonces ella dejó el gobierno y justamente señalaba esto, que no veía ese interés de querer también educar a la población en estos temas. Entonces al final lo que uno puede percibir, esa es otra lectura también que se puede hacer, ¿verdad? Es que al final no es que favorece a los más vulnerables o a toda la población, sino más bien eso puede favorecer a estos grupos, ¿verdad? Los que de verdad invierten por mayor.
1: Claro.
0: Y entonces un poco más o menos esa es la lectura que se hace.
1: Entiendo. Bueno, lastimosamente tengo una hora y media nomás de programa, es una lástima total, así que te voy a hacer como que dos preguntitas más para ir cerrando, porque como te dije, y a la audiencia 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lo que hace en El Salvador. 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
1: Como nos invita el Papa Francisco, juntos elevemos una oración en este preciso instante.
2: Toma, Señor, y recibe toda mi libertad, mi memoria, mi entendimiento y toda mi voluntad, todo mi haber y poseer. Tú me lo diste, a ti, Señor, lo devuelvo. Todo es tuyo, dame tu gracia y tu amor, que eso me basta. Señor, que desde una cruz me ofreces tu perdón para mis pecados, tu esperanza para mis tristezas, tu amistad para mi soledad, tu madre para mi cuidado. Yo me consagro cuanto soy y cuanto tengo a tu sagrado corazón inmaculado de María.
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3: 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Imploramos al Altísimo que sigan disfrutando de este día y que sea pleno en realizaciones espirituales y materiales.

Jueves, semana 16 del tiempo ordinario, año par. Actitudes de aceptación o rechazo frente al proclama del reino. Mateo 13, del 10 al 17. Dichosos los ojos de ustedes que ven. Los discípulos se acercaron y preguntaron a Jesús, ¿por qué les hablas en parábolas? Jesús les respondió, a ustedes se les ha concedido conocer los misterios del reino de los cielos, pero a ellos no. Porque al que tiene se le dará más y tendrá en abundancia, pero al que no tiene se le quitará aún lo que tiene. Por eso les hablan parábolas, porque miran y no ven, oyen pero no escuchan ni entienden. En ellos se verifica la profecía de Isaías. Por más que oigan, no entenderán, y por más que miren, no verán. Este es un pueblo de conciencia endurecida. Sus oídos no saben escuchar, y sus ojos están cerrados. No quieren ver con sus ojos, ni oír con sus oídos, y comprender con su corazón.

razón, ni convertirse para que yo les sane. Dichosos los ojos de ustedes que ven, y dichosos sus oídos que oyen. Yo se lo digo, muchos profetas y muchas personas santas ansiaron ver lo que ustedes están viendo y no vieron, desearon oír lo que ustedes están oyendo y no lo oyeron. En primer lugar, frente a la proclama del reino de Dios aparecen dos actitudes contrapuestas, la de quienes se muestran interesados y quieren entender más, le preguntan por qué hablan parábolas, y la de quienes se muestran mal dispuestos para acoger su proclama del reino. A los primeros Jesús les dice, a ustedes se les ha dado a conocer los misterios del reino de Dios. Ellos, los discípulos, al aceptar su palabra, comienzan a comprender los misterios del reinado de Dios y por eso recibirán más, pues al que tiene se le dará más y tendrá en abundancia. Y también por ello les llama dichosos. Dichosos los ojos de ustedes que ven y dichosos sus oídos que oyen. Y los considera testigos privilegiados, pues muchos profetas y muchas personas santas ansiaron ver lo que ustedes están viendo y oír lo que ustedes están oyendo. Algo tan largamente esperado. En cambio, los otros no aceptan el reinado de Dios porque están encerrados en sí mismos, que miran y no ven, escuchan y no oyen, ni comprenden. Ellos mismos se incapacitan para entender. A estos Jesús dirige unas duras palabras de Isaías que al tiempo que les denuncia y condena, también son una llamada al arrepentimiento, a que cambien de actitud y acojan su palabra, el mensaje del reino. En segundo lugar, este mensaje de Jesús que Mateo aplica a sus comunidades cristianas se dirige también a todos nosotros, como seguidores suyos. Si pertenecemos al grupo de quienes escuchan y aceptan el mensaje del reino, a pesar de las dificultades de incredulidad, rechazo o persecución del medio en el que nos encontremos, también a nosotros el Señor dirige sus palabras de aliento diciendo, «Dichosos los ojos de ustedes que ven y los oídos que oyen», y nos anima en nuestros cansancios o frustraciones a seguir proclamando su buena noticia y luchando por este reinado. Sus palabras deben fortalecer nuestro compromiso y testimonio en medio de los sufrimientos o tribulaciones que puedan presentarse. Si por el contrario, nuestras actitudes están más en consonancia con quienes miran y no ven, oyen, pero no escuchan ni entienden. Si formamos parte de ese pueblo de conciencia endurecida, el Señor nos está llamando a un cambio radical de modo que nos convirtamos y Él nos sane. El compromiso por el reinado de Dios no es fácil, como ya advierte Jesús a sus apóstoles, pues supone entrega y también contrariedades como las tuvo Jesús. Su instauración en el interior de la persona y en las estructuras de la sociedad implica sufrimientos, persecuciones y fracasos. Por eso, Jesús advierte que quien no toma su cruz y me sigue no es digno de mí. Pero nuestra seguridad y alegría es saber que en Jesús resucitado está la victoria. En tercer lugar, Dios recuerda con nostalgia en la primera lectura el cariño de juventud que su pueblo le profesaba y se lamenta de que su pueblo le abandone después de que ha recibido tanto de él. Me abandonaron a mí, fuente de agua viva, y cavaron aljibes agrietados que no retienen agua. La responsabilidad está en los dirigentes, sacerdotes, doctores, pastores, profetas, todos le han fallado. Dios siembra con generosidad la semilla de la palabra. Pero para que ésta produzca el potencial que lleva dentro, es precisa una actitud de acogida a la semilla sembrada en signos y palabras. Dichosos nosotros, si abrimos nuestros ojos para que vean sus signos y nuestros oídos para que oigan su palabra y la pongamos en práctica. No dejemos que nos pase como a esa gente erudita de Israel que no quiso entender el anuncio que, con tanta pasión, proclamó y realizó Jesús. Su proclama del reino de Dios, la buena noticia de la misericordia y la justicia hecha realidad para todas las personas. Estemos atentos también para que como iglesia no nos quedemos en la mera práctica religiosa

0: abandonaron a mí fuente de agua viva y cavaron aljibes agrietados que no retienen el agua. Les saluda y bendice en el nombre del Padre, del Hijo y del Espíritu Santo, y Mariano.
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2: Antonio Gramsci es un filósofo al que no debemos perder de vista. Al reflexionar sobre la dura realidad del fascismo italiano que le tocó vivir, señala algo bien importante para entender nuestra sociedad actual, que el poder no se sostiene solo con policías, ejército, leyes o plata. Se sostiene también con ideas, imágenes, palabras y la construcción de sentidos comunes. Los sistemas políticos injustos duran mucho no solo porque reprimen, sino también porque logran instalarse adentro mismo de las personas y sobre todo de aquellas que justamente son más reprimidas. Gramsci llamó a esto hegemonía, la capacidad de un grupo social de presentar su manera de ver el mundo como si fuera natural, universal, obvia. De ese modo, intereses particulares del grupo aparecen como si fueran los intereses de todos. Privilegios heredados de unos pocos se presentan como mérito. Así, lo que son claras injusticias se leen como fracasos individuales. En este proceso, los medios de comunicación cumplen un papel clave. Estos no nos dicen de forma grosera qué pensar, pero sí sobre qué pensar, qué admirar, qué olvidar, qué nombres asociar al orgullo y cuáles al silencio. Los medios señalan qué es lo importante, fijan agendas, construyen imaginarios. Y así va modelando lentamente la percepción colectiva. Por eso, para Gramsci, la cultura es un verdadero terreno de lucha. Quien domina el relato, domina también la sensibilidad moral de una sociedad. Desde ahí quiero señalar que duele escuchar en la propaganda futbolera expresiones como la furia guaraní, la garra guaraní, o en el caso de Uruguay, la selección charrúa. No lo digo ni mucho menos para restar el atractivo del fútbol o la pasión por la selección paraguaya, sino por señalar la brutal contradicción que estas expresiones encubren. Los charrúas fueron aniquilados, mientras que en Paraguay los guaraníes y otros pueblos originarios malviven entre despojos, expulsiones de sus tierras, racismo y abandono. Se invoca su nombre para vender coraje, identidad y orgullo nacional, pero en realidad, con mucha frecuencia, se desprecia a quienes hoy llevan esos nombres en su rostro, en la lengua, en la memoria y en la lucha por sobrevivir. Ahí opera precisamente la hegemonía granciana. El sistema toma un símbolo indígena, lo vacía de su dolor histórico, lo vuelve marca deportiva y lo convierte en emblema emocional del nacionalismo futbolero. El indígena real, concreto, vivo, desaparece de escena. Queda el guaraní mítico, decorativo, útil para la publicidad. Se borra al guaraní empobrecido, desalojado de su territorio, discriminado,

que sobrevive en las plazas, en las esquinas, en las periferias urbanas o en las comunidades cercadas por el agronegocio. Es decir, se encumbra al indígena imaginario y se margina al indígena existente. Esto no es inocente, porque produce una pedagogía social que va enseñando día tras día una forma de mirar. Nos acostumbra a admirar una palabra mientras ignoramos a las personas que esa palabra nombra. Nos enseña a sentir orgullo de lo guaraní, entre comillas, en la camiseta, pero rechazo ante los indígenas que están en esquinas y semáforos o reclaman tierra, salud o sus derechos. Nos educa sentimentalmente para separar el símbolo de la vida. Y esa separación es una forma refinada de racismo. Podríamos decir que estas expresiones son metáforas del deporte, tradiciones del lenguaje futbolero, pero justamente es ahí donde está el problema. Cuando una sociedad puede usar con tanta ligereza nombres nacidos del genocidio, de la expulsión y de la humillación, es porque en algún sentido ha terminado normalizando esa realidad. Y es que el lenguaje no solo refleja el mundo, también lo modela, lo organiza. Por eso, cuando glorifica lo indígena en abstracto, mientras convive sin escándalo con la injusticia concreta que padecen los pueblos indígenas, ya no estamos ante una simple costumbre, sino ante una forma de ceguera moral. Finalmente, la pregunta es sencilla pero inevitable. ¿De qué garra guaraní hablamos? ¿De la que exalta la propaganda mundialista o de la que resiste cada día el hambre, el despojo y el desprecio? Porque si el Paraguay se emociona con ese nombre, pero continúa abandonando a sus pueblos originarios, entonces esa propaganda termina revelando una incoherencia demasiado profunda para seguir pasándola por alto.

En el nombre del Padre, y del Hijo, y del Espíritu Santo. Amén. Señor de la vida, tú nos creaste por amor y nos llamaste a vivir en plenitud. Cada persona es un don sagrado que refleja tu rostro desde el primer instante de su existencia hasta el último respiro de su camino en la tierra. Hoy te pedimos la gracia de reconocer y custodiar el valor único e irrepetible de cada ser humano. Que aprendamos a acoger la vida sin condiciones, a sostener con ternura la fragilidad, a acompañar con respeto cada etapa y a defender con valentía a quienes no tienen voz. Perdónanos, Señor, cuando caemos en la indiferencia o en la cultura del descarte, cuando dejamos de ver en el otro a un ser digno de amor. Danos un corazón nuevo, capaz de elegir siempre la vida, y manos generosas que la protejan con gestos concretos.

Haz de tu iglesia un testimonio vivo del Evangelio de la vida, un hogar abierto, donde toda existencia sea celebrada, donde nadie se sienta sobrante, y donde la dignidad sea respetada y cuidada siempre. Señor Jesús, que amemos la vida como tú la amas, con ternura, fidelidad y entrega, que sepamos proclamar con palabras y gestos que cada vida humana vale el don total de sí mismo. Amén.

0: San Roque González de Santa Cruz. Nace en Asunción en 1576, de padre español y madre indígena. De niño, monaguillo y cantor en la catedral. De adolescente, aventurero con sus amigos en los bosques, llegando hasta Yaguarón. Siendo un joven de 22 años, es ordenado sacerdote en el Adviento de 1598, párroco santo en la Catedral de Asunción. A los 33 años, ingresa a la Compañía de Jesús. Como misionero jesuita, funda 12 pueblos en las reducciones. Catequista y enfermero, constructor, agricultor y organizador. Promotor de la liturgia y las expresiones de la música y la religiosidad popular. Intrépido defensor de los indígenas. Se expresa maravillosamente en lengua guaraní. Sufre hambre, soledad y enfermedad de opresión cardíaca en la selva, pero no abandona la misión. Cae martirizado a los 52 años en las actuales tierras brasileñas del Caaró, el 15 de noviembre de 1628. Su corazón arrojado al fuego habla prodigiosamente a los indígenas diciendo: «Me voy, pero volveré y les ayudaré».
1: Deja su familia, su casa y sus amigos.
0: Roque González de Santa Cruz, primer santo paraguayo, canonizado el 16 de mayo de 1988 en Asunción por Juan Pablo II, ahora San Juan Pablo II.

0: Como sucesor del apóstol Pedro, tengo la dicha de celebrar esta Eucaristía en la que son elevados a los altares un hijo de esta querida ciudad de Asunción, el padre Roque González de Santa Cruz, y sus dos compañeros, los padres Alfonso Rodríguez y Juan de Castillo. Todos ellos gastaron su vida en cumplir el mandato de Cristo de anunciar su mensaje hasta los confines de la tierra.
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4: Saludos amigos y amigas de América Latina y el Caribe. Bienvenidos a esta nueva emisión de su programa En Buena Compañía. Soy Javier Silguero de Radio Fe y Alegría, Paraguay. Ya estamos listos para presentarles las noticias destacadas de la semana. Como de costumbre, iniciamos con la mirada a la reflexión del Papa León XIV con el padre Lucas López.
5: Esta es la palabra oportuna de León XIV.
4: En su día, el Papa Francisco encargó la preparación del Borgo Laudato Si, un jardín especial en terrenos pontificios fuera de Roma. El Papa León asistió allí a una invitación.
6: Et benedictio Dei omnipotens.
7: Hola,

0: Javier, el pasado 11 de julio, el Papa León aceptó una invitación a cenar en Borgo Laudato Si, un jardín pontificio cerca de Roma. Así comenzaron sus palabras: vine sin discurso, pero con hambre. Hambre de justicia, de caridad auténtica, de iglesia que realmente sepa abrir sus puertas, acoger, recibir. Una iglesia donde haya amor para todos y donde nadie sea enemigo, donde todos sepamos vivir la reconciliación, el perdón y la paz. Pues creo yo que ojalá en toda nuestra América tengamos el mismo hambre. Soy Lucas López de Radio Jesuitas para En Buena Compañía.
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3: Conozcamos los titulares para esta emisión informativa. Tensión marca la transición presidencial en Colombia. En Nicaragua, el régimen de Ortega y Murillo cancela arbitrariamente títulos de abogados. El Mundial deja un mensaje de unidad y orgullo para México. Y ahora vamos al desarrollo de las noticias. El proceso de transición en Colombia entre el gobierno saliente de Gustavo Petro y el presidente electo Abelardo de la Espriella atraviesa un momento de fuerte tensión. Para conocer más detalles, está con nosotros Erasmo Escobar Santander desde Radio Ecos de Pasto.
4: Atento saludo, Javier. En Colombia, el proceso de empalme entre el gobierno saliente de Gustavo Petro y el entrante de Abelardo de la Espriella ha tenido fuertes choques al punto de estar suspendido de manera protocolaria y avanzar solo con información recaudada durante los últimos meses. Así lo expresa de la Espriella.
5: Yo no podía permitir que el empalme siguiera adelante con un gobierno que no reconoce el triunfo claro de este proyecto político y ciudadano en las urnas. De todas maneras, nosotros, con los medios alternativos que tenemos para poder recabar esa información, vamos a tener, una vez lleguemos al gobierno, claridad en cuanto a las cifras que nos entregan.
4: Por su parte, Daniel Quintero, columnista del medio digital La Silla Vacía, anticipa cómo será la posesión en medio de las acusaciones de fraude que insinuó Gustavo Petro sin aportar las pruebas ante las autoridades competentes.
6: Los gestos como republicanos mínimos no los vamos a tener, no va a haber encuentro entre los dos presidentes por las muchas teorías de Petro sobre el fraude electoral, por primero haberse comprometido a reconocer los escrutinios, luego no lo hace y dice que iba a ser pedazo el presidente, también por decir que va a haber proceso de empalme mientras le dice a la Espriella que es ilegítimo y que básicamente ganó la elección por intervención extranjera.
4: Por último, Carlos Chacón, panelista del Instituto de Ciencia Política Hernán Echeverría, se refiere a los desafíos del nuevo gobierno en los primeros 90 días.
7: Va a tener que hacer acuerdos de gobernabilidad y ahí seguramente va a necesitar, en el caso de Abelardo de la Espriella, pues al Centro Democrático, por supuesto, al Movimiento Salvación Nacional. Va a necesitar hablar con los partidos que han llegado, así no sea, digamos, con acuerdos. Y de la Espriella hablaba de el cambio frente al actual gobierno, pero también frente a los políticos tradicionales.
4: Desde Ecos de Pasto en Colombia, informó Erasmo Escobar Santander.
3: El régimen de Daniel Ortega y Rosario Murillo anuló los títulos de más de 2.000 abogados, entre ellos expresos políticos y exiliados nicaragüenses. Ampliamos la información con nuestra compañera Yolani Pérez.
8: El régimen de Daniel Ortega y Rosario Murillo canceló los títulos de derecho a más de 2.000 personas, incluyendo a expresos políticos y exiliados. La sorpresa se la llevaron los abogados dentro y fuera de Nicaragua cuando intentaron realizar algún trámite en el sistema digital de la Corte Suprema de Justicia, conocido como Nicarao, del cual fueron borrados sus nombres y los dejaron sin acceso al portal jurídico. La abogada Jacqueline Valdivia, madre de un expreso político desde el exilio, lanzó un SOS de lo que está ocurriendo en Nicaragua, lo cual afecta también a la población que necesita los servicios de un abogado.
9: Es una decepción completamente. Me siento impotente de saber de que con muchos profesionales están haciendo lo que ellos quieren, que ya sabemos quién es. Como ciudadana también están violentando todos nuestros derechos. Cuando las personas hacemos mucho sacrificio para estudiar, yo me puse a pensar en esos abogados que dependen de la profesión, que que son

0: quienes llevan el sustento a sus hogares.
1: Al respecto, el Grupo de Expertos en Derechos Humanos sobre Nicaragua, creado por la Organización de Naciones Unidas, condenó la medida del régimen de Ortega contra los profesionales del derecho. El Grupo de Expertos instó al gobierno de Ortega a respetar los principios básicos que garantiza el trabajo de los y de las abogadas sin intimidación, obstáculos o interferencias, y que al contrario brinden las condiciones para ejercer la profesión. Para En Buena Compañía, Yolani Pérez.
2: Más allá del resultado deportivo, la Copa del Mundo dejó un mensaje de unidad para México. Los detalles de la nota con Sebastián Edmerger de Radio Ibero 90.9 de la Universidad Iberoamericana.
3: Les saluda Sebastián Erdmenger desde Ibero 90.9 aquí en la Universidad Iberoamericana. En esta, la Ciudad de México intenta darle la vuelta a la página después de la Copa del Mundo que se vivió en Ciudad de México, que se vivió en Guadalajara y también en Monterrey, con varios partidos, algunos más cardíacos que otros. Queda la pregunta de qué pasa ahora, después del Mundial en México. ¿Qué queda en México? Yo me quedo con el lema, moto que acompañó a la selección mexicana y que en gran parte unió a las y los aficionados mexicanos, con esa frase tan chiquita pero que representa tanto. Y si sí logramos mantener esa unidad entre las y los mexicanos, que quizás se ha perdido en los últimos años, víctima de la polarización, víctima de creer que la idea contraria debe de ser aniquilada, debe de ser combatida, encontramos esos nuevos espacios para reencontrarnos, para seguir abrazados, seguir unidos como pueblo mexicano. Y si sí logramos mantener esa reducción en los homicidios que vimos durante la Copa del Mundo, y si sí logramos dar la mejor versión de nuestro país al mundo, encontrar y enseñarle al planeta que, pese a todos los problemas que vive este país, hay una cara hospitalaria, una cara que recibe con los brazos abiertos. Y si sí nos damos cuenta de los beneficios de la migración, ¿no? Como un elemento fundamental para unir culturas, beneficios de la migración. Yo me quedo con eso. Y si sí logramos potenciar muchos de los grandes momentos que vivimos en estas 3-4 semanas de locura y los transformamos para construir un camino hacia el futuro para este país con mucha más unidad, con mucha más cercanía, con mucha más presencia y valor de lo que somos como mexicanos. No sé, esa reflexión queda. Ya veremos en 4 años si llegamos con el mismo ímpetu. Yo por lo pronto me despido, les mando un gran abrazo desde Ibero 90.9. Soy Sebastián Menger, un saludo fuerte a nuestros amigos de En Buena Compañía.
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2: En estos momentos hacemos un recorrido con las redes, obras de la Conferencia de Provinciales Jesuitas en América Latina y el Caribe, CEPAL. Desde la Oficina de Comunicación de la CEPAL, Grecia Peláez nos informa sobre la percepción de los desastres naturales y la imagen de Dios en tiempos de crisis.
6: Hola Javier, un saludo a toda la audiencia. Les contamos que el padre Alfredo Infante, provincial de los jesuitas de Venezuela, compartió reflexiones profundas sobre la percepción de los desastres naturales y la imagen de Dios en tiempos difíciles. La entrevista tuvo lugar en el Centro de Acopio de la Compañía de Jesús en Venezuela, ubicado en el Coloso de Ignacio, tras los devastadores terremotos del 24 de junio. El padre Infante abordó una pregunta recurrente entre los afectados. ¿Por qué nos pasó esto? ¿Es un castigo divino? Infante destacó que el Dios en el que cree y predica es uno que acompaña, sirve y defiende la dignidad humana. El único poder que tiene Dios es el poder de crear y dar vida, no de destruir ni castigar, añadió, subrayando la importancia de entender a un Dios que invita a construir y no a destruir. El mensaje del padre Infante se centra en ofrecer una perspectiva esperanzadora, recordando que la espiritualidad debe ser una fuente de fortaleza y no de miedo. La provincia de Venezuela ha publicado un 5º y 6º informe en el cual detalla la respuesta humanitaria y espiritual de la Compañía de Jesús ante la tragedia. Para En Buena Compañía, Grecia Peláez del equipo CEPAL.
2: Desde Chile nos informan que en el norte del país se vive la tradicional fiesta de la Tirana, una de las mayores expresiones de religiosidad popular en honor a la Virgen del Carmen. Los detalles con nuestro compañero Felipe Galet.
7: En el marco de la celebración de la Virgen del Carmen, este

0: 16 de julio, una de las principales festividades religiosas de Chile y patrona del país, los bailes religiosos de la diócesis de Arica realizaron la tradicional Venia en el Morro, rito que antecede su peregrinación al santuario de Nuestra Señora de la Tirana. Las asociaciones de bailes religiosos, Virgen de la Tirana y San José, acompañadas pastoralmente por la Compañía de Jesús, participaron de esta expresión de fe que cada año reúne a miles de devotos del norte de Chile. En esta oportunidad, la oración estuvo marcada por un especial recuerdo por las víctimas de los terremotos en Venezuela y por una intención por la salud mental, especialmente de niños y jóvenes. Este año, además, la peregrinación adquiere un significado especial al conmemorarse los 100 años de la coronación de la Virgen del Carmen como reina y patrona de Chile. El sacerdote jesuita, padre Nelson Peña, asesor de los bailes religiosos de la diócesis de Arica, destacó el vínculo histórico entre la Compañía de Jesús y estas comunidades de fe.
1: En el año 1959 llega la Compañía de Jesús a la ciudad de Arica, en la frontera con el Perú. Al poco andar, genera una alianza virtuosa en el tiempo con los bailes religiosos de la ciudad. Ellos peregrinan anualmente a distintos santuarios marianos, movidos por la fe y la devoción, y ofrecen su danza, su canto, para expresar aquello que tienen en el corazón como acción de gracia.
0: Actualmente, los jesuitas acompañan a más de un centenar de bailes religiosos de la zona, promoviendo una vivencia de la fe que es una tradición, devoción popular y peregrinación, fortaleciendo el camino espiritual de miles de bailarines y devotos que cada año llegan hasta el santuario de Nuestra Señora de la Tirana. Desde la provincia chilena de la Compañía de Jesús, informó Felipe Galé.
2: En México celebran la ordenación presbiteral de dos jesuitas. Los detalles con Elizabeth Ángel.
3: Saludos, Javier. El pasado 11 de julio, Carlos Maximiliano Fernández Rojas y Jesús Manuel Roa Sánchez fueron ordenados sacerdotes jesuitas por la imposición de manos de Monseñor Manuel González Villaseñor, obispo auxiliar de Guadalajara, en una celebración realizada en el Auditorio Pedro Arrupe del Iteso. Durante la Eucaristía, Monseñor Manuel González Villaseñor los exhortó a vivir su ministerio desde la pobreza, la humildad, la oración y la espiritualidad ignaciana, recordando que hoy más que nunca la Iglesia necesita sacerdotes que reflejen el rostro amoroso de Dios y sean constructores de paz. Por su parte, el padre Enrique Mireles Bueno, provincial de los jesuitas en México, los animó a servir en comunión con las comunidades, atentos a las realidades del país, de los pueblos indígenas y de las juventudes. A continuación, escuchemos algunas palabras del jesuita Maximiliano Fernández en representación de ambos neosacerdotes sobre la misión que hoy comienzan.
4: Hoy comenzamos esta nueva etapa con el corazón profundamente agradecido. Vamos confiados, no en nuestras propias fuerzas, sino en el Señor que nos llamó y continúa enviándonos a colaborar en su misión. Vamos sostenidos por ustedes, por nuestra comunidad, que nunca ha dejado de acompañarnos y que nos recuerda que el seguimiento de Jesús nos abre siempre al encuentro con los otros. Les pedimos que sigan encomendándonos en su oración para que sepamos servir con alegría, humildad y fidelidad en las misiones que la Compañía de Jesús nos confía. A Manuel, en la Arena, Chiapas, acompañando a las comunidades celtales, choles y zoques, y a mí, en el Instituto de Ciencias, colaborando en formación ignaciana. Que donde el Señor nos envíe, podamos ser pastores según el corazón de Jesús.
3: Reportó Elizabeth Ángel de la Compañía de Jesús en México para En Buena Compañía.
5: Desde Brasil, el padre Paulo Flinker, rector del Santuario del Sagrado Corazón de Jesús en Río Grande do Sul, nos habla de la vigésima edición de la peregrinación para la beatificación del padre Reus. Los detalles con nuestra compañera Ana Claudia Klein.
6: Hola, Javier. Nos acompaña el padre Paulo Flinker, rector del Santuario del Sagrado Corazón de Jesús, ubicado junto a la tumba del padre Reus en São Leopoldo, Río Grande do Sul. Nos habla de la vigésima edición de la peregrinación para la beatificación del padre Reus.
7: Celebramos la vigésima Romaría, percorrendo un camino de 3 kilómetros con oraciones, reflexiones y cánticos. Y el lema de este año de la Romaría fue Coração na vida e na santidade do Padre Reus. Na chegada no santuário, tivemos a missa com nosso bispo João Francisco, oração pela beatificação e também a gratidão, pois Padre Reus foi a boa semente de Deus semeada na cidade de São Leopoldo em toda a região.
6: El Padre Finkler recuerda el legado del Padre Reus para la ciudad y la región.
7: O padre Elz, padre jesuíta, foi pároco em São Leopoldo, aonde ele visitou muitas escolas, hospitais e comunidades, dando a bênção para famílias e tantas pessoas

0: Por isso, essa região está marcada pelo gesto de santidade que este jesuíta semeou na cidade de São Leopoldo. Nós queremos agradecer a Deus pela presença de tantos devotos que toda semana participam nas celebrações no santuário.
1: Les habló Ana Claudia Klein, assessora de comunicaciones de la provincia jesuita de Brasil, para En Buena Compañía.
2: En Ecuador forman a niños en prevención y primeros auxilios. Con esta iniciativa se busca fomentar la cultura de la prevención y formar a futuros líderes comprometidos con el servicio a la comunidad. Fausto Cabezas, desde la radio La Voz de Guamote, nos brinda los detalles.
3: Saludos, Javier. Les informamos desde Ecuador que el Cuerpo de Bomberos de Guamote en la provincia de Chimborazo realizó el acto de inauguración del curso vacacional Brigada Junior, el mismo que contará con la participación de 22 niños y niñas. Durante el curso, los niños estarán conociendo más sobre primeros auxilios, la labor bomberil que día a día realiza el personal, así como a través de técnicas lúdicas prepararán a la niñez para que sean los próximos líderes y lideresas y, por qué no, a futuro sean los nuevos bomberos del cantón. Así lo indicó el tecnólogo Jonathan Pedraza, jefe del Cuerpo de Bomberos del Cantón Guamote.
4: Los temas son prácticamente didácticos y prácticos. Sí, hablemos de incendios estructurales, incendios forestales, primeros auxilios, rescate con cuerdas, nudos, pero todo lo hacemos a base de juego. Uh-huh. Sí, creo que esa es la parte que a los niños les gusta, el juego, pero lo hacemos para que aprendan, para que sepan cuál es la dinámica, cuál es la misión de un bombero, ¿no? Es salvar vidas y proteger bienes.
3: Desde el Cuerpo de Bomberos agradecen la confianza depositada en el personal bomberil por parte de los padres y madres de familia que hacen posible que este tipo de cursos vacacionales se los puedan realizar. Desde La Voz de Guamote en Ecuador, para En Buena Compañía, Fausto Cabezas.
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2: Y en Bajo la lupa, Yolanda González, delegada del sector social de los jesuitas de Centroamérica, nos invita a poner la lupa en los partidos del Mundial y otros.
8: Un saludo, Javier. Esta semana quiero invitarles a poner la lupa en otro juego. Hemos visto y seguramente disfrutado el Mundial de Fútbol que se vive en Canadá, México y Estados Unidos. Pero veamos fuera de la cancha, donde también se disputan otros partidos. Por un lado, en Estados Unidos, 11 ciudades fueron sede del Mundial. Y esas mismas 11 ciudades han sido estos meses escenarios de políticas racistas, redadas y decisiones inhumanas que impactan directamente en las comunidades migrantes. Y a la vez hemos visto en estos días también ejemplos donde la diversidad, la mezcla y la integración nos han dado algunos de los mejores goles y alegrías. Por eso les invito a ver y a disfrutar el Mundial de Fútbol, pero sabiendo que nunca son solo 22 personas persiguiendo una pelota. Soy Yolanda González, delegada del sector social de los jesuitas en Centroamérica, para En Buena Compañía.
2: Llegamos a la parte final de su programa En Buena Compañía, realizado en colaboración con las redes y obras de la Compañía de Jesús de América Latina y el Caribe. Muchas gracias por acompañarnos. Hasta un próximo encuentro.
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10: Hola, matan al periodista mexicano Alejandro Leipa y al colombiano Jader Durán. Nuestra segunda, el Congreso chileno aprueba la reforma económica de José Antonio Kast, y la tercera, el fujimorismo aprueba el régimen de justicia especial para militares y policías. Es 23 de julio, ya es jueves, soy Lucas López. Más en familia, la iglesia venezolana destaca la solidaridad de tanta gente.
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10: Hace dos días mataron en Colombia al periodista y líder social colombiano Jader Durango. Ayer en México mataron a otro periodista, Alejandro Leipa. Según organizaciones locales, el Clan del Golfo sería responsable del asesinato del primero. El caso de Leipa también se vincula con el crimen organizado en Oaxaca, México. Su última publicación en Facebook denunciaba, y esto es literal, la intromisión del crimen organizado en la vida económica, social y política de Santa Catarina Juquila, el santuario religioso

0: más visitado del sureste mexicano. Nuestra oración y nuestro seguimiento preocupado. 14 comunicadores han sido asesinados en Latinoamérica en lo que va de año. En Chile salió adelante la reforma económica fiscal de José Antonio Kast, así la defendía el senador Daniel Valenzuela.
1: Y de aquí en adelante lo que vamos a hacer es que de una vez por todas vamos a poner orden en Chile y además vamos a hacer crecer este país. Muchas gracias, presidente, y voto a favor.
0: Muy en síntesis, la reforma rebaja impuestos sobre beneficios empresariales y tasas sobre vivienda. Su idea es de esta manera generar más actividad empresarial y de ese modo más empleo. La crítica pone en peligro la capacidad del Estado de intervenir para afrontar crisis y para ayudar a la población más necesitada. Nos lo cuenta el periódico La República de Perú. Utilizando el reciente caso de un joven asesinado por dos policías, el editorialista hace notar que el lunes pasado el Congreso aprobó una norma por lo que solo los militares y policías podrán juzgar a los militares y a los policías, aunque cometan delitos contra la población civil. Human Rights Watch afirma que la ley es un cheque en blanco para que miembros de la policía cometan nuevas violaciones de derechos humanos con impunidad.
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0: Nos lo cuenta Denis Elam. Al cumplir casi un mes desde el terremoto de junio, los obispos de Venezuela afirman que se les estremece y les alecciona el heroísmo de los que han arriesgado sus vidas para rescatar a muchos de entre ruinas desde el primer minuto de la catástrofe, el sacrificio de tantas madres que han sostenido la vida de sus hijos durante prolongadas y angustiosas jornadas. Pues hasta aquí nuestro 3 en 3 América de hoy, jueves 23 de julio. Soy Lucas López. Hasta mañana. Bendiciones.
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5: Queridos oyentes de Radio Vaticana y Vatican News, les saluda Mireia Bonilla en este jueves 23 de julio, de la 16ª semana del tiempo ordinario. El santo oral de hoy nos lleva hasta Santa Brígida de Suecia, religiosa y una de las patronas de Europa. Fue esposa y madre de 8 hijos, quedó viuda y dedicó el resto de su vida a la oración, la caridad y la reforma de la Iglesia. Fundó la Orden del Santísimo Salvador y fue proclamada patrona de Europa por San Juan Pablo II en 1999. Ayer el Papa León XIV protagonizó una salida sorpresa fuera de su residencia de verano en Castel Gandolfo. Según informó la Santa Sede, el pontífice visitó primero el santuario de la Santísima Trinidad de Valepietra, una pequeña localidad situada entre las regiones de Lacio y Abruzzo italianas. El templo, ubicado a casi 1.400 metros de altitud y enclavado en la ladera del monte Tagliata, hoy es uno de los lugares de peregrinación más emblemáticos de la zona. Durante su visita, León XIV se detuvo en oración ante un antiguo fresco conservado en el interior del santuario y después saludó a los fieles y religiosos presentes. La jornada continuó en Subiaco, donde el Papa visitó el histórico monasterio de San Benito. Allí guardó unos momentos de recogimiento ante un fresco del siglo XIII de San Francisco de Asís y, siguiendo una tradición centenaria, besó la rodilla de la estatua de San Benito en el Sacro Speco. Junto a los presentes también rezó el Padre Nuestro antes de regresar a Castel Gandolfo, donde se encuentra en estos días de verano. León XIV se trasladó al monasterio de Santa Escolástica, donde compartió el almuerzo con la comunidad benedictina y recorrió los claustros y dependencias del convento. Se trata de la segunda salida inesperada del pontífice en apenas unos días, después de su reciente visita a la histórica abadía de Monte Cassino.
6: Me parece que lamentablemente vamos en la dirección contraria. Se está produciendo una escalada mientras que las perspectivas de paz siguen siendo inexistentes. Son las palabras del cardenal secretario de Estado de la Santa Sede, Pietro Parolin, al responder a las preguntas de los periodistas al margen de la presentación del libro Pascua de Paz de Juan XXIII a León XIV, hacia el jubileo de 2033. Del periodista y director del noticiero italiano, el TG2.

0: Antonio Preziosi, celebrada este miércoles 22 de julio en el Palacio Borromeo, sede de la Embajada de Italia ante la Santa Sede, al comentar los últimos acontecimientos de la guerra en Ucrania. El purpurado ha informado que, según lo comunicado por el arzobispo Paul Richard Gallagher, secretario para las relaciones con los estados y las organizaciones internacionales, al regresar de una misión de 6 días en Ucrania, durante la noche del sábado al domingo se produjo uno de los ataques más intensos jamás registrados desde el inicio del conflicto. Respecto de la reciente noticia sobre el muro que el ejército israelí está construyendo en la Franja de Gaza, el cardenal reiteró la postura de la Santa Sede. Podemos resumirla en un lema, dijo, no a los muros, sí a los puentes. Un principio que, según explicó, representa también la opinión del Vaticano sobre dicha iniciativa. Parolin comentó a continuación los episodios de violencia ocurridos en Bolonia tras la muerte de Abderrahim Fakir, expresando su pesar por lo sucedido. Solo espero que se pueda llegar a la verdad, invitó a llevar a cabo las investigaciones en un clima de serenidad, sin duda ni violencia, la cual nunca es constructiva. Por último, reiteró el papel de la Iglesia en la promoción del diálogo y la paz, también en relación con los discursos de violencia que caracterizan a la opinión pública en Italia tras la condena del joyero Mario Roggero. La Iglesia sigue repitiendo palabras que puedan ser de utilidad, afirmó recordando la parábola del sembrador y deseando que tales palabras de aliento den fruto. La Iglesia no se cansa de repetir estos llamamientos y, más allá de los resultados que se puedan obtener, es justo seguir insistiendo en estos valores que contribuyen a una convivencia pacífica y constructiva.
1: La sinodalidad como camino para construir la paz. Ese ha sido el mensaje que el enviado del Papa León XIV ha llevado a la 12ª Asamblea Plenaria de la Federación de Conferencias Episcopales de Asia. En la apertura del encuentro, el representante del pontífice destacó que la sinodalidad es uno de los mayores dones que la Iglesia puede ofrecer al mundo y animó a las iglesias asiáticas a ser protagonistas del diálogo, la reconciliación y la fraternidad. Sebastián Sansón Ferrari nos amplía la información.
0: Al presidir la celebración eucarística de apertura a las 9 de la mañana de este 21 de julio en los salones de eventos 2 y 3 del Hotel Mulia de Yakarta, el cardenal Osvald Gracias, arzobispo emérito de Bombay y enviado especial del Papa León XIV, afirmó que la misión de la Iglesia es unir a las personas, fomentar la reconciliación y convertirse en instrumento de paz. Nuestra misión es convertirnos en constructores de puentes, dijo en su homilía. La Iglesia está llamada a construir puentes. La liturgia de apertura reflejó esa diversidad, incorporando tradiciones culturales de distintas partes de Indonesia y oraciones que representaban a la Iglesia asiática en su conjunto. El cardenal Gracias estuvo acompañado por el cardenal Stephen Chow Sau Yang de Hong Kong y el cardenal Virgilio do Carmo da Silva de Timor-Leste como principales concelebrantes, junto con más de 100 cardenales, obispos, sacerdotes, religiosos y delegados procedentes de toda Asia que participan en la Asamblea Plenaria de la Federación de Conferencias Episcopales de Asia, FABC, por sus siglas en inglés, que se prolongará durante una semana. Al comenzar la procesión de entrada, hombres y mujeres vestidos con trajes tradicionales de la provincia indonesia de Sumatra septentrional, incluidos miembros de las comunidades Nias, Batak y Minangkabau, dieron la bienvenida a los obispos y delegados en el Salón de la Asamblea. La recepción cultural puso de relieve la rica herencia étnica de Indonesia y al mismo tiempo expresó la hospitalidad de la iglesia anfitriona. La oración de los fieles reflejó además la diversidad de Asia con peticiones proclamadas en varios idiomas, entre ellos el javanés, el mentawai, el chino mandarín, el benawas dayak de Borneo y el zumba de Nusa Tenggara Oriental. Las intercesiones multilingües subrayaron la unidad de la iglesia en medio de los numerosos pueblos, culturas y lenguas del continente. Otro rasgo distintivo de la ceremonia fue la letanía de los santos, en la que se invocó a hombres y mujeres santos de distintas partes de Asia. La asamblea oró por la intercesión de santos de China, India, Japón, Corea, Malasia, Filipinas, Sri Lanka, Hong Kong, Tailandia, Myanmar, Kazajistán, Indonesia, Laos y Afganistán, poniendo de relieve la rica herencia cristiana del continente. En su homilía, Gracias recordó a los participantes que el encuentro de la FABC es mucho más que una reunión institucional. Es una oportunidad para que las iglesias locales de Asia disiernan los signos de los tiempos y renueven su compromiso de proclamar el Evangelio. Al reflexionar sobre más de 5 décadas de historia de la FABC, recordó la pandemia de COVID-19.

0: 9 como uno de los desafíos decisivos para la Iglesia en los últimos años. Si bien la crisis provocó sufrimiento en toda Asia, también puso de manifiesto la resiliencia, la solidaridad y el espíritu de comunión colegial de las iglesias asiáticas. El cardenal señaló asimismo la guerra y la violencia como algunos de los mayores desafíos que enfrenta hoy la humanidad, recordando la descripción que hizo el Papa Francisco de la situación mundial actual como una tercera guerra mundial en pedazos. Describió la sinodalidad como un don tanto para la Iglesia como para la sociedad, señalando que el espíritu de caminar juntos ha formado parte desde hace mucho tiempo de las culturas asiáticas a través de la vida familiar, los valores comunitarios y el respeto mutuo. Añadió que los valores sinodales de la escucha, la participación, la apertura y la responsabilidad compartida también pueden contribuir a una buena gobernanza y ayudar a hacer frente a la corrupción en muchas partes de Asia.
1: El pueblo peruano sigue afrontando las consecuencias del sismo de magnitud 5.1 que sacudió la región de Junín el pasado 18 de julio. El movimiento telúrico dejó al menos 6 personas fallecidas, más de 30 heridas y numerosas viviendas destruidas o seriamente afectadas. Frente a esta tragedia, la Conferencia Episcopal Peruana expresó su profunda cercanía con las familias que han perdido a sus seres queridos y con quienes hoy enfrentan el dolor de haber perdido todo. En un comunicado, los obispos aseguraron su oración por las víctimas y por todos los afectados. Los prelados afirmaron que se unen al sufrimiento del pueblo peruano, pidiendo a Dios el descanso eterno para los fallecidos, fortaleza para sus familias y esperanza para quienes atraviesan esta difícil situación. También manifestaron su reconocimiento a los rescatistas, voluntarios y equipos de emergencia que continúan trabajando para asistir a las comunidades damnificadas. En el mensaje destacaron que en medio de la adversidad, la solidaridad vuelve a ser uno de los rasgos más valiosos del pueblo peruano. Por ello animaron a no dejarse vencer por el desánimo y recordaron que la fe se hace concreta cuando se transforma en ayuda fraterna y cercanía con quienes más sufren. La fe nos impulsa a ser instrumentos del amor de Cristo, llevando consuelo, esperanza y ayuda a nuestros hermanos más necesitados, señalaron. Finalmente, la Conferencia Episcopal encomendó a las víctimas y a todo el pueblo de Junín a la protección de la Santísima Virgen María, Madre de la Esperanza, para que fortalezca a quienes padecen las consecuencias del desastre y sostenga a quienes trabajan incansablemente en las labores de auxilio. Una tragedia que vuelve a poner de manifiesto la fuerza de la solidaridad y la importancia de caminar unidos para reconstruir la esperanza.
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3: Continuamos hablando sobre las catequesis del Papa León XIV, dedicadas a los documentos del Concilio Vaticano II. Hemos reflexionado sobre la Dei Verbum, y ahora nos detenemos a la Lumen Gentium. Profundizaremos sobre esta constitución dogmática de la Iglesia. Pero antes, preguntémonos, ¿la Iglesia qué cosa es? ¿Un edificio, una institución o algo mucho más grande?
4: En esta catequesis reflexionamos sobre la constitución dogmática Lumen Gentium, dedicada a la Iglesia. Al comienzo de este documento conciliar, se afirma que la Iglesia es en Cristo como un sacramento, o sea, signo e instrumento de la unión íntima con Dios y de la unidad de todo el género humano. Esto significa que la Iglesia es sacramento, en cuanto expresión que manifiesta el plan de Dios en la historia de la humanidad, y es instrumento, es decir, realiza su misión de manera activa, impulsada por el Espíritu Santo.
5: Israel continúa reforzando su control sobre parte de la franja de Gaza con la construcción de una barrera a lo largo de la conocida como Línea Amarilla. Es la zona que separa los territorios bajo control del ejército israelí

0: de las áreas donde sigue presente Hamas. Según han confirmado las propias fuerzas de defensa de Israel, las obras incluyen un gran terraplén de arena, nuevas carreteras y un sistema de vigilancia destinado, aseguran, a proteger a las tropas y a las comunidades israelíes cercanas a Gaza. Sin embargo, organismos internacionales advierten de que esta infraestructura podría consolidar la división de la franja y dificultar el regreso de miles de palestinos a sus hogares. La preocupación aumenta también por el creciente apoyo dentro de sectores del gobierno israelí a la posibilidad de restablecer asentamientos judíos en Gaza. El pasado domingo, miles de personas participaron en una marcha para reclamar la recolonización del territorio. Mientras tanto, la Oficina del Alto Comisionado de las Naciones Unidas para los Derechos Humanos ha denunciado una intensificación de los ataques israelíes en los últimos días y, según la ONU, no existe hoy ningún lugar seguro para la población palestina en Gaza y los bombardeos continúan causando víctimas civiles, incluidos, como siempre, mujeres y niños. A la violencia se suma una grave crisis humanitaria y UNICEF alerta de un fuerte aumento de casos de varicela entre los menores, favorecido por el hacinamiento, la falta de agua potable y el colapso del sistema sanitario en la franja. Y hasta aquí, estimados oyentes, nuestro informativo de hoy. Les recordamos que pueden seguir toda la actualidad relacionada con el Papa León XIV y con el Vaticano, también con la Iglesia en el Mundo, a través de nuestra página web www.vaticanews.va y, por supuesto, el canal de WhatsApp, que podéis recibir directamente en una chat de WhatsApp las noticias más importantes del día. Que tengan una feliz tarde. Hasta mañana.
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